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0: 50, cuando todavía andaba el Eder Muñoz, que se llama Simplemente Gracias. Choco, simplemente gracias.
1: Thank you very much.
0: Ah, oh, un placer, Choco, la verdad, trabajar
1: ya
0: contigo.
1: Se acaban los boletos para el Festival de Calaveras. Yo quería ir, Ni modo.
2: Ni modo.
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0: ¡Ánimo, señor Sobra! Vamos a ver qué dice la manguera.
1: ¿Qué dice la manguera?
4: La mala cámara, mi Sheriff. ¿Qué onda, mi Chocorrol? Aquí era llegando al cantón con Pepito, que anda bien con tenis, que dice: ¡Uy, de malas!
5: ¡Uy, de malas!
4: ¿Qué onda, mi Sheriff? Aquí andamos ya llegando al cantón. Bien con tenis, aquí con el niño. Que mi Sheriff, pues ahí, una disculpota por lo de hace ratillo, pero pues ahí dile al Choco que ahí andamos entraditos con las semillas. Que ni un saludito, si quieres, de malas, nada.
0: Es que déjate platico. Vino mi compa, el Edgarín, a traer una botana acá perrona. Pero estaba cerrado y no había nadie en recepción. Y se esperó más de 40 minutos y no hubo nada.
1: Y lo tontaba.
0: No, fue en la hora de la comedera, vato, entiende.
1: ¿A qué hora?
0: Cuando ya salí, que yo salgo a las 2, llegó como 2:30. Pero no había nadie en recepción. Y dijo, no, Sheriff, no hay nadie, no hay nadie.
1: Discúlpame,
0: no hay
1: pero
0: nadie.
1: Es que también la gente de recepción también come, vato. Mi compañera también come.
0: Y luego se puso a acomodar todas las cajas, la botana acá, perrón. Y ni así salieron. Y me mandó un mensaje. No, Sheriff, ¿sabes qué? No hay nadie, cámara.
1: Neta, ¿y no pudiste decirle a alguien, al chocao, que no, tiraba paro?
0: Estaba en los noticieros, vato.
1: No, pues, no pueden. Y no hay comerciales. No, no, no puede. No, no tienes más amigos aquí.
0: No.
1: Los que...
0: Entonces, pues muchas gracias, de verdad se agradece el gesto, la amabilidad. Y yo le dije, no, ya vete. O sea, la verdad es que si...
1: Fíjate, nunca vas a comer, vato. Y hoy sí que se ocupaba que no fueras. Sí, que fuiste, vato. Sí.
0: Es que me iban a hacer una comida gourmet.
1: De comer maruchan en tu casa, pues mejor aquí, vato, en el comedor de tu casa, vato.
5: Chicas
0: de pastor. Algo.
5: Te digo que están como los diputados. Promete, promete, si no cumple. Otra vez la misma playera.
0: Han enojado este vato.
1: ¿Qué hiciste?
0: ¿Cómo le pusiste en el WhatsApp?
1: El buen René. Estamos a mi compa, el René.
0: Mira, el René, ¿cómo René, lo tiene registrado?
1: René, yo.
0: Ya te hubieran
1: recuerda vetado. Que yo no puedo meterle mano en nada de aquí porque yo no soy nadie, vato.
0: Bueno, anda enojado, René, porque me trajo algo y pensó que le iba a dar boletos del Necaxa, vato. Y le dije, no, yo no prometí, yo no dije nada. O sea,
1: no.
0: Yo lo que prometo, lo cumplo.
1: No, esos son para toda la... Bueno, son para toda la gente.
0: Entonces, exactamente.
1: Para toda la gente.
0: Y se agüitó el vato. Se agüitó, no, yo no tengo la culpa. Es más, ya no me traigan nada,
1: ¿qué
0: nadie.
1: Dijo? ¿Qué
0: nada,
1: dijo? ¿Qué?
0: Nadie
1: ¿qué
0: me traiga nada. Porque luego piensan que uno ya tiene el compromiso de darles boletos.
1: ¿Pero qué
0: algo?
1: Se enojó? ¿Qué dijo? ¿Qué?
0: No, pues se fue a chocorrolado.
1: Neta.
5: Que me deparen mi destino.
0: Fíjese que en diciembre le decimos, a ver qué.
1: Dile que le depara. Su destino le dice que nos tiene que traer algo para que le vaya bien en la vida.
6: De veras, Chiri. Tienes razón lo que dijo el abuelito que te defendió. Que ya se acabó la kermés y no me regalaste ni un boleto. ¿Cómo hay que? Tiene mucha razón el abuelito que te defendió.
1: Y luego a los que le regalaron.
7: Qué bárbaro, mi Sheriff. Qué bárbaro, mi Chocorrol. Ahora sí se la rifaron con esa rolita, ¿eh? Está perra, pero perra.
0: Vámonos.
8: Yo también quería ir. Chocorrol, pero tenemos al buen amigazo, el Sheriff, que nos va a invitar a un VIP.
0: No creo.
8: Escucha la mexicana 91.3. Yo digo que sí se quede el Choco. La neta sí. Que se quede, pero en su casa.
0: Ah.
8: Ah, no es cierto, mi querido. No, es bueno el Choco. Es muy bueno el pinche Choco. ¿En qué no sé? Pero es bueno.
9: No, ya no dejen a la sombra. Porque no sabe conducir. Mejor mándalo allá los yo voy. Allá sí sabe conducir. Porque no sabe conducir un programa. Y sí está abajo del patrón. Porque se le está coromando.
0: Oye, fíjate que me dio pendiente una doñita.
1: ¿Por qué o qué?
0: Porque se equivocó de Watts.
1: Ah, caray.
0: Mira, escucha,
1: ¿qué hizo qué? A ver.
0: Escucha a la señora que se equivocó del Watts.
10: Muchas gracias, doña Mari. Muchas gracias por lo que me mandó. Que Dios le rinda más su dinero, se le multiplique.
0: Ay, doña.
10: Y mamá, también gracias a Lucero por el trajecito, está muy bonito.
0: El trajecito.
10: Y
0: está
10: gracias
0: muy bonito.
10: A Jazmín por la blusa que me mandó, también está muy bonita.
1: Así le mandó a toda la
10: también,
1: familia.
10: También, gracias, pues también ya le dije a Vero y ya. Alejandra. Ajá. Y Dios les multiplique lo que me han dado, se les multiplique 3 veces más. Ay, qué muchas bonito. Gracias, agradece por el detalle.
0: Pero ella sí es agradecida, Choco.
1: Ponle, no, son 500 varos para que se dé cuenta que se equivocó.
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3: Sí, señor.

0: escuchamos una joya de la Mexicana 91.3 FM. Vamos a ver qué nos dice la gente, señor Sombra.
1: Escucho a la Mexicana con mi pancita de lunes. El sheriff me lo agacho.
0: Ajá.
1: Y por mi amigo Goyerrol, que no me quiere decir de esta senaduría, porque
0: ¡tómala!
1: Quiebra en ese pinche instante. Quiebra, pero bueno, pero vaya. Ah. Y no, mi Goyerrol, digo, no, mi sheriff, no te agüites. La banda sí es. No hay, el día que hay, gallo. Y luego llevan algo. Y luego echándole la cariñosa. Ay, no, qué feos de modo son. Pero bueno, pero vaya.
2: Buenas tardes, sheriff. Buenas tardes, mi chocolor.
3: Chocolol.
2: Yo voto por el pambazo.
3: Acanico.
2: Porque ya el, ay Dios, ya no las pone. Ay, por favor, si lo pueden dejar.
3: ¿Quién es el pambazo? ¿Yo soy el pambazo?
4: Sí. No, no puede ser, ya va.
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4: De los tigrillos.
0: No, ni saben ni qué.
4: Claro que sí, vato. Es la tardeada 6:21 y hay que marcarle a toda la banda. Saluda a toda la banda que anda chambeando por primero, segundo y tercer anillo. Vamos y venimos. Y esto, hermano, se descontrola, vato. 6:21, huele a

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1: ¡Ay, qué bonita melodía esta de Grupo Firme! Se llama...
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1: Desde hace un mes, vato. ¿Qué está pasando? ¿Qué tienes para mí o qué?
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1: Ay, quiero, quiero, quiero, quiero, quiero.
2: ¿Qué dice la banda? ¿Qué?
3: Quiero hablar con el güerito de la radio. Quiero, para decirle que, quiero, que hay niveles. Mi chocorrol va para arriba, el güerito para abajo.
0: No.
1: Ya me bajaron un bono.
0: Hey. Por tu culpa, chocorrol. Hoy
1: he perdido.
0: Sido des
1: el bono.
0: Desindicalizado,
1: vato. O sea, ya perdí más credenciales, vato.
0: Chihuahua, no. Ya valiste de plano,
1: chocorrol. Ya valí escondo, ¿sí o no?
0: Exactamente, fíjate nomás. Choco, yo me fijé que sigues pagando renta.
1: Maldita pobreza, vato. ¿Qué me recomiendas?

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2: Ya voy a dejar de vivir con mi suegra. Ya no me va a torcer la boca. Ya no le voy a decir la boca chueca.
1: ¡Ah, tómala!
2: Ya no me va a torcer la boca porque ya no voy a vivir con ella, vato bendito.
1: Fíjate
2: bendito,
1: bien, bendito, Choco, yo te recomiendo siempre salirte antes, porque ya sí, cuando truena el show,
2: mejor hay que recomendar a la banda que antes de que... mejor compre en casa.
1: Exactamente, porque sacan hijo, ¿verdad, señor Sombra?
2: Saludos a...
1: Saludos a toda la gente que está chambeando. Y yo sé que la gente, ¿cuánto te tardas en agarrar un camión, Choco?
2: No, pues hasta media hora.
1: Pues paren todo. 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
2: ¿Qué le vamos a dar al niño freso? Al niño fresa.
3: Unos cintarazos, vato, ¿qué?
2: Yo creo que como las fresas con chocolate que vendían, ¿verdad? ¿Cómo?

0: Pachito.
1: ¿Te pacho yo? ¿Qué te pasa? Para nada.
2: Ahí escuchamos a la niña fresa, que va a querer el choco.
3: ¡Vamos, Z!
2: Ah, entonces no es A ni B, es Z. Vámonos ya,
3: otra
2: pues.
3: De esas. No, tenemos hasta las 7, ¿qué te pasa?
2: Y te aprovechas porque sabes que te quiero.
3: Ahí viene mi compa, abre las ventanas.
2: ¡Cierra las ventanas! Te aprovechas porque sabes que te quiero, Choco.
3: Ya, mándame un beso.
2: Mejor nada.

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6: 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Recuerdos en común a través de la tardeada. Edén Muñoz y Alfredo Oliva.
7: ¿Qué recuerdos en común tenemos tú y yo, Choco?
6: Ay, ay, ay. Cuando me acompañaste a comprar mis primeros.
7: Ah, no, globos. No, no, no, no, sí, no,
6: ya, ya, ya, ya. Sí. Uno, otro se cancela.
7: No, qué oso hacer eso.

0: Felices, Alfredo Olivas, qué bonito.
1: Tenemos que ir a ese concierto, vato.
0: ¿Tienes que ir a dónde?
1: A ese concierto.
0: No, tengo que ir a dónde.
1: Tenemos que ir.
0: ¿Sí o no?
1: Para seguir teniendo recuerdos en común.
0: ¡Wow! Vámonos con los Areyes de la Sierra. ¿Te acuerdas que hasta el día de hoy, Choco?
1: Hasta el día de hoy, que hubo ley cámara, porque mañana será otro día.
0: Oye, pero ya te dijeron que te vas a quedar con presencia.
1: No digas más. Es neta.
0: No, ya no, párenle, no,
1: ya le gustó, no, ya basta.
0: Ahí viene el Robert Alonso.
1: Prepárense su semilla de ermitaño. Cacaroto.

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estamos, señoras y señores. Muy buenas tardes, felices y contentos de acompañarles en esta tarde de martes. Día 4, mes 8, 2026. Aquí andamos felices y contentos acompañándoles en este espacio caro de La Mexicana. Nada más y nada menos que las complacencias con el Robert. Usted sabe que se convierte en nuestro programador oficial de 7 a 7:50 por la tarde de lunes a viernes, ¿ok? La invitación cordial para todas y todos.

0: comenzamos. ¿Qué pide la gente? 449-122-5770 vía WhatsApp, vía Telegram.
1: Bueno, 1.3 con mi buen amigo el Robert, las complacencias de la amistad. ¿Me puede poner la canción de Amigos y Mujeres de los Tigres del Norte? Yo escucho la 91.3 con mi amigo el Robert Alonso. Gracias, amigo.
0: Así iniciamos entonces, amigos y mujeres, los Tigres del Norte. Muy buenas tardes.

0: 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Así comenzamos las complacencias, señoras y señores. ¿Qué dice la gente?
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2: Buenas, buenas tardes, mi Robert Alonso. Muy buena tarde, llegó el mero mero. Las complacencias. ¿Me puedes poner una canción de Brindis, la chica de este?
3: ¡Ah!

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1: Qué onda, mi Robert? ¿No me podrías mandar un saludo para el Mascalainas, que todavía sigue aquí en AutoExpress Perla, en la trabajación, echando puras horas extras, y que no le ponga la canción de Chico, Mamá y Papá?

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21: Damas y caballeros, las 7:18, 7:18, avanzamos en las complacencias, es temprano todavía y hay oportunidad de complacerles a través del WhatsApp, a través del Telegram, 449-122-5770. Gracias, gracias por la respuesta, tengo bastantes solicitudes de canción, vamos a checar por acá, ya sabe que si la tengo, se la pongo.
22: Me escucho La Mexicana con el Robert Alonso. Óigame, Robert, por favor, ya no nos deje en manos del chocorrol, por favor, se lo pido. Póngase una rolilla de Bronco en fin de semana. Ay, porra, mi Robert.

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1: Buenas tardes, mi Robert. Yo escucho la mexicana. Ahí sí me puedes complacer con la de voy a pintar un corazón con los Acosta.
2: Siete con 22, 722, 449-122-5770. Son las complacencias. Es la hora cara del Robert Alonso en la mexicana. ¡Súbale! Los Acosta, voy a pintar un corazón.

bienvenido a tu programa, bienvenido a las complacencias. Pórmela de Yo tengo celos de ti con los ermitaños. Ahí, por favor. Bienvenido, buenas tardes. Yo escucho La Mexicana, la número uno. No le cambio, no le cambio, don Beto.

primero la complacencia. Ponme la de Yo Tengo Celos de Ti con los Ermitaños. Ahí, por favor. Bienvenido, buenas tardes. Yo escucho La Mexicana, la número uno. No le cambio, no le cambio, Don Beto.

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11: Yo escucho La Mexicana con el Robert. Robert, compláceme con una canción de Los Temerarios. La mujer que soñé, gracias.

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1: Buenas tardes, Robert Alonso. Buenas tardes. Bienvenido nuevamente a tu programa número uno de la radio. Ayer te hace la pinta. Saludos nuevamente del Regio Hidrocálido. A ver si me puedes complacer con una canción de Apache, la negrita. Ánimo, saludos, bendiciones. Muchas gracias. Buenas tardes, Robert Alonso.

yo escuché la mexicana con el rubo del 2. Mi Robert, ponme la canción. Ponme la de Malabares con el rubo. Ay, por favor.

Que tengas una linda tardecita. Porfa, ¿me puedes complacer con la canción? Con la de Noches Eternas, te digo, Tobar. Por favor, para saludarte a ti y para todos tus radioescuchas de aquí de Morelos. Gracias, Robert. Bye, bye.

creo que sí, si me puedes complacer con la de canción de la de Recuerdos, no sé si es con la banda Limón o con la Arrolladora. Muchas gracias, se me hace que es con la Arrolladora. Muchas gracias. La de Recuerdos de mi vida o Recuerdos de mi mente, algo así. Muchas gracias, muy amable, que estés bien. Cuídate mucho y oyendo aquí al Robert, una hora carísima, las complacencias en La Mexicana. Gracias. Sí.

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3: Muy buenas noches, querida familia. 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
2: Una vez más a este espacio, su programa Cura para el Alma, totalmente en vivo. Yo, el maestro Mael Tordesillas, me encargaré en el transcurso de esta emisión de poder brindarles la atención, el apoyo y la orientación totalmente. La familia, les doy la bienvenida.
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2: Una vez más a este espacio, su programa Cura para el Alma, totalmente en vivo. Yo, el maestro Mael Tordesillas, me encargaré en el transcurso de esta emisión de poder brindar darles la atención, el apoyo y la orientación totalmente gratis a todas las personas que se comuniquen.
4: Muchas
2: que
4: nos vibras quieran visitar. Positivas.
2: Aquí estamos para servirles. Hoy es miércoles 29 de abril del año 2026, mi querida familia, ya estamos a punto de
4: fin. Para que ustedes tengan una arma letal en contra de la maldad. La oración es una arma letal en contra de la maldad. La oración hace que haya unión en su casa. Por eso,
2: la familia, les doy la bienvenida una vez más a este espacio, su programa Cura para el Alma, totalmente en vivo. Yo, el maestro Mael Tordesillas, me encargaré en el transcurso de esta emisión de poder brindarles la atención.
4: No nos cansaremos de decirles que oren, que estén unidos, que si usted cree que lo han dañado o cree que en su casa hay una energía negativa que esté perjudicando la unión de su hogar, pues que nos visite. Y que otros de la siguiente manera: oh Señor, tú mismo revelas, yo soy el camino y la verdad de la vida. Voy a preparar mi morada junto a ti, Padre mío. Te doy gracias, porque tú eres
2: la familia, les doy la bienvenida una vez más a este espacio, su programa Cura para el Alma, totalmente en vivo. 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Aquí estamos para servirles. Hoy es miércoles 29 de abril del año 2026, mi querida familia, ya estamos a punto de finalizar este cuarto mes del año. Vamos, mi querida familia, a poner mucha fe y depositar toda esa confianza en Dios para que podamos salir adelante, sacar y resolver cada una de esas circunstancias que nos están aquejando, nos están deteniendo, nos están bloqueando de poderlo.
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2: Bueno, mi querida familia, vamos llegando una vez más al final de este su programa Cura para el Alma, totalmente en vivo. Nos vemos en una próxima ocasión, mi querida familia, siempre estamos aquí acompañándoles. 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

0: Noche de martes 4 de agosto del 2026 y ya son las 8 de la noche en punto. Es tiempo de JLM Noticias. Soy Ari Reyes, la voz de la noticia con los hechos que están marcando la historia de Aguascalientes, México y el mundo. Y hoy, en un resumen de la información más importante y más relevante que se ha generado durante este día, y también la información que se ha generado en las últimas horas, vuelca camión de personal y deja prensado al conductor en la carretera 45 Norte. Es una tragedia, un accidente que ocurrió la tarde del día de hoy allá en el municipio de Rincón de Romos. Así es que me enlazo contigo, Oso Cortés, para que nos des un avance de la información que nos tienes. Muy buenas noches.
1: ¿Qué tal, Ani? Muy buenas noches a todo el auditorio. Muere prensado conductor de un camión de personal en aparatoso accidente en Rincón de Romos, Aguascalientes.

0: Además, atoran a pareja de tumbadores en las calles de la Puri. Fueron detectados a la altura de la calle 28 de agosto. De esto y mucho más en el ámbito policiaco en unos momentos.
1: Muchísimas gracias, Oso Cortés. Más adelante toda esta historia. Y si usted se iba dirigiendo precisamente en esta dirección hacia el municipio de Rincón de Romos, pues platíquenos qué fue lo que vio al respecto. Más adelante le tenemos todos los detalles, qué fue precisamente lo que ocurrió. Y pues usted vaya sacando sus conclusiones, porque hasta el momento, pues dado muchas situaciones que pudieran haber provocado este accidente. No sabemos si se trata de un tema de salud, que probablemente fue la causa un infarto, o definitivamente pues fue el exceso de velocidad lo que habría ocurrido este trágico accidente. Pero más adelante le tenemos toda la información. Y dígame, usted que se traslada todos los días a su trabajo en esta cadena de autobuses de Hidrobús, pues cuéntenos cómo son los operadores, manejan bien, no manejan bien, qué opina al respecto. 1-22-57-70, porque recordemos que van trasladando muchas vidas que van precisamente a trabajar. Además de esto, también fíjese que tenemos información en materia de seguridad. El día de ayer le dábamos a conocer las cifras en la última década que habría registrado Aguascalientes con relación a los homicidios. Sin embargo, pues ante estas cifras, hoy se da a conocer por parte de gobierno estatal, por parte de la mandataria de aquí de Aguascalientes, Tere Jiménez, pues está resaltando que, a diferencia precisamente de otros estados donde enfrentan la violencia y donde la violencia es el pan de cada día, Aguascalientes está presumiendo la menor tasa de homicidios. Así es que le tengo todo el detalle, porque efectivamente, pues a diferencia simple y sencillamente de lo que ha ocurrido con el estado vecino de Zacatecas, que no para la violencia, recientemente el coche bomba que habría estallado, pero después o anteriormente de eso, pues habría ocurrido justamente lo de los colgados. Bastante violentos han sido muchos estados que colindan con Aguascalientes, sin embargo, se ha mantenido esta tasa menor en homicidios. Además, todo se decidirá en la cancha federal. Esto con relación al caso de Felipe Lomelí. Hoy la Fiscalía Estatal está asegurando que ellos pues ya cumplieron con su parte. Ellos siguen insistiendo en que no tienen ninguna carpeta de investigación. Sin embargo, este caso ya es competencia federal y habrá que esperar qué es lo que sigue determinando los jueces federales. Además, oiga, el bienestar ahora va por los universitarios. Preste atención, porque están anunciando una nueva beca para apoyar a los jóvenes. Sí, sigue este apoyo a los jóvenes, pero ahora se trata nada más y nada menos que de 1,900 pesos para el transporte, para que los universitarios tengan en qué trasladarse. Oiga, la pregunta, y la vamos a abrir precisamente aquí en la mesa de JLM Noticias, ¿cree que realmente esto es un apoyo social o se convierte en más carga para el erario? Porque recordemos que todos los apoyos sociales, adivine de dónde salen, pues efectivamente de nuestros impuestos. Así es que vaya opinando al 1-22-57-70. ¿Está de acuerdo con que se les apoye a los jóvenes universitarios con el transporte, con este apoyo de 1,900 pesos? ¿Cree que está bien, es suficiente, es poco o es demasiado? Vaya participando a través del WhatsApp de La Mexicana. Oiga, y en otros temas, a nivel nacional, fíjese que ya llegó la ciclospora a México, y Jalisco está reportando la detección de 2 casos confirmados. Así es, este caso de diarrea explosiva, que recordemos habría surgido allá en los Estados Unidos, en donde nos estaban culpando a los mexicanos por la lechuga y luego que por el cilantro, y que luego, ¿saben qué? Discúlpenos, pero pues ahí no está la causa. Pues ahora ya este brote está llegando aquí a México y está salpicando en Jalisco, muy cerca, por cierto, de Aguascalientes, que por cierto, también en Estados Unidos, con este brote, ya van 2 muertos, así es que no es cosa menor. esta situación. En otros temas, Sergio Mayer reacciona ante el video en el que usted recordará que estas diputadas poblanas, entre ellas una morenista, Salvatori y Palomares, se burlaron de los mayores de 45. Así es, donde en este video que aseguraban que pues ya estaban viejitos, que ya olían a baúl de recuerdo y que vaya que creció la polémica, pues Sergio Mayer salió a reaccionar ante estas declaraciones y cuestionó la doble moral de esta situación de las declaraciones que hicieron las diputadas, y pone el contexto: ¿qué hubiera pasado si un grupo de hombres hubiera sido al revés? Si quienes hubieran dado estas declaraciones y se hubieran dirigido a las mujeres mayores de 45 años y que dijeran que las mujeres huelen a baúl del recuerdo, ¿qué hubiera pasado? Ahí, pues definitivamente se les hubiera ido a la yugular a todos los hombres. Entonces, hoy está cuestionando esta situación Sergio Mayer y definitivamente, pues parece ser que por primera vez en la historia está diciendo algo congruente, ¿no le parece? ¿Qué opina con esta reacción que ha dado a conocer pues el diputado federal, Sergio Mayer, que por cierto, pues recordemos que no nada más ha sido ojo y polémica en el tema de la política, sino también pues por toda su trayectoria artística? Así es que vaya opinando al 122-5770. Además de esto, oiga, aquí en Aguascalientes los espectaculares y la promoción bajo la lupa ya están, porque ante estas campañas anticipadas, el IE ya está analizando 17 denuncias por posibles actos anticipados. Están investigando a todos aquellos que se están adelantando. Usted ya vio los espectaculares, ha detectado pues algunos funcionarios públicos que ya comienzan a promocionarse. ¿Tiene el dato de alguno o dónde ha visto más anuncios en las calles de Aguascalientes? 122-5770. Y la pregunta que nos hacemos, sí, el IE ya puso el ojo sobre estas campañas anticipadas, pero ¿cree que van a aplicar la ley parejo? 122-5770. También tendremos información en el ámbito deportivo. Zuli Guerrero, ¿cómo cerraremos el día? Muy buenas noches.
2: ¿Qué tal, Ari, amigo? Escucha, muy buenas noches. Comenzamos con la actividad de fútbol, en este caso la League Cup, que ya arrancó este torneo binacional, y sorpresa, perdió el Pachuca ante el Cincinnati, perdió el Atlas ante el Columbus, los dos por marcador de 3-1. Juárez hasta el momento está venciendo 2-1 a Minnesota. Pumas también está cayendo ante Charlotte, total de que pues los norteamericanos o los gringos parece ser que le tienen tomada la medida a los clubes nacionales. Más adelante también, en unos instantes más, estaba arrancando el duelo de Tigres ante el Real Salt Lake, a ver cómo le va al conjunto felino. Además, también polémica en el Balompié Azteca, y es que cuerpos técnicos registran a sus auxiliares, elementos que le ayudan al cuerpo técnico, como utileros. ¿Para qué? Para que puedan estar en la cancha. Sin embargo, muchos de ellos son auxiliares, son psicólogos, son analistas de video, y total de que infringen el reglamento a declararlos pues como utileros para que puedan estar dentro del terreno de juego. Ya destapado en el caso de dos elementos. Y también en la Roma ya en Italia se olvida de Israel Reyes, parece ser que en defensa de las Águilas del América, pues no tendrá la oportunidad de emigrar al viejo continente. Así es que de esto y mucho más, Gary, más adelante.
1: Muchísimas gracias, Zuli Guerrero, más adelante toda la información, y además detenemos la imagen del día. La imagen del día se la lleva Guatemala, ¿sabe por qué? Porque acaba de declarar alerta roja a nivel nacional tras la erupción del volcán de fuego. Son imágenes impresionantes que usted no se puede perder y que de verdad pues corre el riesgo toda la ciudadanía. Bueno, ya hasta suspendieron clases y seguramente van a emitir otras alertas para salvaguardar la vida de todos los habitantes que se encuentran dentro de la zona. Así es que de todo esto y más estaremos platicando con usted en JLM Noticias por la noche. Ya sabe que su opinión es la que nos falta para participar, para que usted vaya opinando acerca de los temas que ya le hemos adelantado, y sobre todo que también vaya mandando sus denuncias ciudadanas, sus reportes viales. Si usted va pasando por las calles de Aguascalientes y detecta algún accidente, alguna anomalía, pues vaya alzando la voz al 122-5770. Ya sabe que aquí son escuchadas todas, absolutamente todas las voces, la de las autoridades, la de los políticos, los empresarios, pero la voz que realmente nos interesa escuchar es la de usted. Así es que mande su nota de voz y juntos hagamos la noticia. Ya son las 8:12 y vamos a arrancar con toda la información directamente, porque vaya que ha sido una tarde bastante intensa, y después de este trágico accidente que ocurrió prácticamente hace cuestión de 2 horas. Ya sabe que aquí en JLM Noticias le tenemos la información calientita, lo que va sucediendo al momento y lo más reciente. Y cómo no darle a conocer esta situación de este trágico accidente de un camión de personal, de transporte de personal, que terminó volcado y lamentablemente cobró la vida de una persona, y esta persona pues lamentablemente era el propio conductor. Así es que me enlazo contigo, Oso Cortés. ¿Qué fue lo que sucedió esta tarde? Muy buenas noches.
0: ¿Qué tal, Ari? Muy buenas noches. Buenas noches a todo el auditorio. Pues sí, se suscita de nueva cuenta un percance bastante fatal. Esto sucedió allá en Rincón de Romos, Aguascalientes. Para ser exactos, los hechos se suscitaron allá en lo que viene siendo a la altura de la comunidad del Saucillo. Es donde sucede esta lamentable historia, donde se ve involucrado el conductor de un transporte de personal. Los hechos se registraron poco después de las 6:30 aproximadamente, cuando se comenzaban a alertar los servicios de emergencia, que a través, y sobre todo a la altura de esta carretera 45 Norte, en el municipio de Rincón de Romos, Aguascalientes, para ser exactos, el epicentro, la comunidad del Saucillo, había salido del camino un automóvil, en este caso un transporte de personal, el cual incluso había dado varias volteretas para final de cuentas salir de la cinta asfáltica y su conductor quedar prensado. Se hablaba que incluso posiblemente pues ya no contaba con signos vitales. Cuando se trasladan hasta el lugar de los hechos bomberos, paramédicos, personal de protección civil, directamente lo primero que hacen es pues checar a la víctima, y se encuentran con que está completamente prensada entre los fierros retorcidos de la unidad, y por supuesto también checar sus signos vitales. Lamentablemente esta persona ya no contaba con los propios, ya había perdido la vida en el lugar de los hechos. En cuanto al transporte del personal, al parecer no iba con pasajeros a bordo, al parecer solamente iba el chofer. No sabemos si ya regresaba de su jornada laboral o apenas iba a comenzarla. Ya ves que habitualmente en estos transportes de personal salen en diferentes puntos y horarios del día. Hay unos que salen muy temprano por la mañana a llevar y recoger gente, hay otros que regresan por la tarde cuando se cumplen las 8 horas de los turnos de las empresas, algunos otros trabajan las 12 horas completas y están recogiendo y llevando gente durante toda la parte del día, o algunos salen a recoger gente por la tarde, que son los horarios más comunes, ¿no? Entonces, ante esta situación y al acudir solo, o al ir transitando solo este transporte de personal solamente con el chofer, no se sabe si ya acababa de dejar a la gente que traía a bordo o apenas iba en el trayecto. Total que se habla de que iba sobre esta carretera, aparentemente sufre de la pérdida de control. Las investigaciones siguen para tratar de determinar qué es lo que provoca esta pérdida de control mencionada, pero total que propicia que pierda el control de la unidad, salga de manera aparatosa de la cinta asfáltica y dé algunas volteretas para final de cuentas salir completamente volcado de la misma, y ante esta situación el chofer quede prensado y pierda la vida en el lugar de los hechos. Llegaron a este lugar las autoridades correspondientes que ya te mencionaba, también llegaron a autoridades de carreteras para abanderar esta zona. Realmente no se obstruyó absolutamente nada, todo quedó fuera de la cinta asfáltica. Entonces el flujo pues estaba, se podría decir, entre comillas, continuo, sin que se reportara algún aglomeramiento hasta ese momento. Sin embargo, después de hacer lo propio, pues tenían que rescatar el cuerpo de este hombre. Seguramente se utilizaron las quijadas de la vida, el equipo hidráulico que nosotros conocemos, que utilizan estos profesionales de la emergencia, para poderlo rescatar, y posteriormente, obviamente, ya el personal de Fiscalía General del Estado, realizar lo propio mediante el equipo de del Servicio Médico Forense, estos agentes periciales que obviamente realizarían el levantamiento del mismo y lo trasladarían al

0: mejor para practicar la necropsia de ley. Triste noticia con la que pues estamos pues en esta tarde, donde este conductor lamentablemente pierde la vida a bordo de su transporte de personal que conducía en esos momentos, Ari.
1: Oye, Oso, y hasta el momento se desconocen las causas de por qué este camión terminó pues a esa altura de la carretera. Varias versiones han surgido que probablemente era por un tema de salud, pero también no se descarta pues el tema del exceso de velocidad. ¿Cuántos casos no hemos visto así?
0: Así es, fíjate que en el lugar de los hechos precisamente era lo que se trataba de esclarecer, es información en desarrollo que incluso pudiera cambiar en unas horas o para el día de mañana tener ya datos más precisos, porque se hablaba así de pues considerable exceso de velocidad, pero también tratar de buscar la posibilidad si fue un tema de salud o fue un tema también de que pudiera haberse quedado dormido. Digo, que suena muy descabellante por la hora que estamos hablando,
1: claro.
0: No como que común que los conductores se queden dormidos a las 6, 7 de la tarde. A lo mejor si fuera madrugada o ya fuera muy noche lo entenderíamos, pero pues por supuesto la autoridad decía, no hay que descartar cualquier tipo de posibilidad o de línea de investigación para tratar de esclarecer qué fue lo que sucedió con el conductor, qué es lo que propicia que tenga la pérdida de control, o incluso si hubo algún vehículo también involucrado, algo por el estilo. Es lo que tratan de investigar ahora la autoridad sobre estos hechos, porque sí, sí estuvo bastante aparatoso el accidente. Lo que sí que pues este hombre al parecer ya fue identificado, y fue identificado como Fernando Cordero. Era el chofer de este camión de transporte de personal, Fernando Cordero, el cual pues estamos en espera de que también se nos dé a conocer su edad completamente y sobre todo las causas, ¿no? Para saber que informar a la ciudadanía de qué tiene que prevenirse. Por lo tanto, antes de que pues salga más veredicto de la autoridad, sí pedirles, Ari, a todos los conductores, de verdad, se lo suplicamos, manejen con precaución. Yo sé que, pues, híjole, todos andamos a veces a las carreras o están cansados al manejar, pero traten de concentrarse lo máximo en lo que van haciendo. Son muchos los accidentes que se han generado en las últimas horas. Tan solo el día de ayer te daba a conocer de estos dos muy trágicos.
1: ¿Sí?
0: Uno donde un padre de familia perdió la vida, otro donde un chavo, Ulises, de 25 años, allá de San Pancho, todavía se encuentra muy grave de salud, debatiéndose entre la vida y la muerte por una aparatosísima volcadura. Los dos ocurrieron casi en las mismas condiciones y a la misma hora, solo que en puntos diferentes. Uno te platicaba en San Pancho, otro acá por Las Violetas. Ahora este se suscita también en la 45 Norte, pero a la altura de la comunidad de Saucillo, en Rincón de Romos. Transporte de personal que iba solo, gracias a Dios. Qué también bueno. Que no iban los pasajeros.
1: Digo,
0: sino imagínate de la tragedia que estaríamos hablando, ¿no?
1: Sí, claro, o sea, dentro de la tragedia, digo, afortunado que el camión no llevaba pasaje, porque justo no sabemos si apenas se dirigía hacia alguna empresa o si venía de Aguascalientes de dejar ya prácticamente a todo el personal que se encontraba laborando, porque recordemos que este tipo de transportes regularmente llevan a trabajadores, por ejemplo, de Nissan. Entonces, afortunadamente, esto no quedó en una tragedia pues más crítica. Sin embargo, pues lamentablemente cobró la vida de este conductor. Habrá que esperar pues las próximas investigaciones, pero sí, no hay que descartar cualquier probabilidad de que pudo haber sido el exceso de velocidad, porque también lo que mencionaban varias personas que también han pasado por esta carretera es que por ahí se suscitan muchísimos accidentes, Oso.
0: Y fíjate que hay ciertos puntos de esta carretera 45, sobre todo allá en esta comunidad del Saucillo, es de las zonas ya como límites de Rincón, porque se hablaba de que incluso muchas de las veces la han reparado en algunas ocasiones y en muchos tiempos ha estado muy abandonada, de
1: así
0: hecho hace
1: es.
0: Algunos meses, no sé si recuerdes cuando estaba pasando todo lo fuerte de Luis Moya, Zacatecas, el Saucillo ya se encuentra también allá muy colindante con todas estas zonas. Entonces, derivado a esta situación, mucha gente reportaba eso, que pues hay muchos accidentes por las malas condiciones de la carretera, los baches. Creo que hace poco le dieron una rehabilitada en algunos tramos, no sé si en este donde sucedió el hecho sea un tramo comprendido de los que acaban de reparar, pero sí pedirle a la ciudadanía tenga mucho cuidado. Si ustedes mismos que ya viven en esta zona saben que de alguna manera se pone peligrosa la carretera, pues hay que tener más precaución. que yo no le echo tanto la culpa a los caminos y carreteras. Híjole, es que... yo siento que más bien es de nosotros.
1: Muchas responsabilidades.
0: Es de nosotros como conductores tratar de evitar todo esto. Y si ya de por sí escuchamos que algún lugar está maldito o que tiene la mala fama de accidentes, pues yo creo que con mucha más razón hay que cuidarnos ahí, ¿no?
1: Claro.
0: Sin embargo, hacemos todo lo contrario.
1: Claro.
0: En lugar de tomar precaución, hasta le pisamos con más ganas para ver qué se siente, ¿no?
1: Sí.
0: Entonces yo creo que también está mucho en nosotros poder cambiar también esta, pues esta situación tan imparable de los accidentes.
1: Así es, mucha responsabilidad, sí, también tiene que ser por parte de los conductores, que en cuántas ocasiones no hemos visto también, pues que muchos traen prisa, quieren arrebasar, y definitivamente pues terminan en estas tragedias, pero bueno, pues nos quedamos con esta historia, Oso. Mañana esperemos tener más información acerca de las investigaciones, qué fue lo que derivó esta tragedia que haya terminado en este conductor que lamentablemente murió prensado. Muchísimas gracias, Oso Cortés.
0: Gracias, Ari, que tengan muy buena noche, y nos quedamos al pendiente esperando mañana a las 6 de la mañana en la Nota Roja tenerles más detalles.
1: Muchísimas gracias, pues ahí tiene el reporte de lo que ha ocurrido esta tarde aquí en Aguascalientes. Lamentablemente, pues sí, falleció esta persona, y nos gustaría mucho que comparta usted su experiencia, usted es trabajador de alguna empresa en la que tenga que trasladarse en este tipo de camiones, pues platíquenos cómo su experiencia, realmente los operadores cree que sí están capacitados, o incluso usted, si nos está escuchando y es operador, pues cuéntenos también qué es lo que está sucediendo, porque muchas de las ocasiones tiene que ver efectivamente pues que no descansan, que seguramente pues están trabajando horas y horas y horas, y sobre todo pues cuántas veces no hemos visto con los traileros, simple y sencillamente, que pues tienen que echarse una ayudadita para poder aguantar. No sabemos si este es el caso de este conductor, o si también tiene que ver el tema del exceso de velocidad, o simple y sencillamente pues fue también una falla en la carretera. ¿Usted qué opina al respecto? 1-22-57-70, ¿de quién fue realmente la responsabilidad de este trágico accidente? Pues vaya compartiendo sus opiniones a través del WhatsApp de La Mexicana. Voy a la primera pausa, ya son las 8:24, pero ya sabe que el WhatsApp está disponible. Ya regreso.
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0: Pero a mí se me hace muy bien, la verdad, que les den apoyo para transporte a los estudiantes, porque a veces no tiene dinero. Y otra cosa, Morena ya me paga Teletón de mi hija. La verdad, pues, no sé, pero se me ha hecho buen partido.
1: Hola, buenas noches. Yo escucho La Mexicana referente a los apoyos universitarios, escolares, a las personas mayores, adultas y con discapacidad. Es muy bueno, sí, es claro, es de nuestros impuestos, pero esa es una ayuda, ahora se reparten.
2: Buenas noches, no, pues yo digo que sí está bien los apoyos sociales que está dando el gobierno, pues cómo no, aunque sea de donde sea, pero pues antes de eso no lo veíamos nosotros en ningún lado, ni en las carreteras, ni en fábricas, ni en ningún lado. Ya tan siquiera que nuestros hijos tengan un poquito de recursos para que nos apoyen.
3: Ya son las 8:31 a.m. Muchísimas gracias a la gente que comienza ya a participar. Más adelante precisamente le tenemos esta información sobre este nuevo apoyo del bienestar a los jóvenes universitarios para el transporte. Mientras tanto, usted siga participando al 1-22-5770. Y nos vamos ahora con temas de seguridad, porque fíjese que aunque Aguascalientes pues ya no registra los mismos niveles de violencia que hace 10 años, datos que le dábamos a conocer precisamente el día de ayer que estaba revelando el propio INEGI, pues prácticamente los homicidios

0: homicidios se triplicaron, pero pasamos de alrededor de 45 asesinatos al año a más de 140. Aunque en 2025 hubo una ligera disminución respecto al 2024, pues la cifra sigue siendo pues bastante notoria. Sin embargo, hoy el gobierno del estado ha dado un posicionamiento precisamente con relación a este tema de los homicidios, y lo que hoy resalta precisamente es que, a diferencia de otros estados donde realmente la violencia es imparable, pues Aguascalientes se conserva en una de las entidades más seguras. Héctor García, muy buenas noches.
1: Buenas noches. Aguascalientes se mantiene como el estado con la menor tasa de homicidios en el país, logrando incluso meses enteros sin registrar este delito. Así lo destacó la gobernadora Tere Jiménez al hacer entrega de reconocimientos a elementos de las corporaciones de seguridad. La mandataria subrayó que esta paz consolida a la entidad como un ejemplo nacional y es el principal factor para atraer nuevas inversiones y sobre todo generar empleos. Jiménez agradeció la valentía, lealtad y trabajo coordinado de la Policía Estatal, Municipal, Ejército Mexicano, así como la Guardia Nacional, resaltando que el estado cuenta con el mejor C5 de todo México.
2: Muchas gracias siempre por su trabajo, por su valentía, por su lealtad y sobre todo por levantarse todos los días a mantener un estado en paz y tranquilo como es Aguascalientes. Quiero agradecerles a sus familiares, que también son parte de darles la fuerza para seguir adelante. Muchas gracias por acompañarnos. Ahorita estaba pensando, traigo un discurso muy bonito que nos dice que el C5 pues es el mejor del país, que Aguascalientes, percepción de seguridad, está bien también. Tenemos un estado con la menor tasa de homicidios, es aquí en Aguascalientes, que hay meses del año que Aguascalientes se da el lujo, sobre todo ese trabajo que hacen para que no haya homicidios.
1: La mandataria exhortó a los oficiales a mantener siempre una mentalidad de vencedores y sobre todo redoblar esfuerzos en favor de la seguridad. Hasta aquí con mi reporte y muy buenas noches.
0: Muchísimas gracias, Héctor García. Esto precisamente con relación a lo que ha venido sucediendo en estados vecinos como en Zacatecas, como en Jalisco, como en Guanajuato, donde la propia violencia pues sigue todavía bastante presente. Sin embargo, pues hoy Aguascalientes sigue presumiendo que efectivamente pues se encuentra dentro de los estados pues más seguros. Hay todavía detalles que trabajar. Sin embargo, pues hasta el momento podemos considerar que Aguascalientes pues es un estado bastante seguro. ¿Usted cuál cree que debe de ser hoy la prioridad en materia de seguridad? ¿Continuar reduciendo homicidios o combatir también hoy los delitos como robos y extorsiones, que vaya que también se han ido incrementando? 1-22-5770. Ya son las 8:35. Oiga, con relación al caso de Felipe Lomelí, pues se siguió cuestionando a las autoridades estatales qué opinan al respecto y sobre todo cómo van el tema de las investigaciones, pero además, pues hasta dónde todavía puede seguir actuando la Fiscalía del Estado. Y al menos Manuel Alonso García precisó que la Fiscalía Estatal pues ya cumplió con el envío de la información que habría sido pedida por el propio secretario de Seguridad Pública y Protección Ciudadana, Omar García Harfuch. Usted recordará esta llamada que tuvo directamente con la gobernadora Tere Jiménez cuando estuvo esta manifestación por parte de los familiares y amigos de Felipe Lomelí. Pues ellos ya cumplieron con entregar las investigaciones, lo que se tiene hasta el momento. Sin embargo, aclaró que el estado pues carece de competencia para intervenir y corresponde única y exclusivamente al juez federal que lleva el caso, pues definir la inocencia o responsabilidad del imputado.
3: Pues ya aparte de nosotros no tenemos ninguna facultad en relación al tema. Se está llevando, como ustedes bien saben, en un juzgado federal, y bueno, pues será la competencia federal la que siga determinando el avance de este proceso, y bueno, pues son ellos los facultados en relación a este juicio que se inició en contra de Felipe, y bueno, pues en su momento se

0: determinará cuando termine precisamente si hay responsabilidad o inocencia por parte de él, ¿no?
1: De igual manera, Manuel Alonso reveló que la entidad sigue pues sin tener registros de antecedentes ni de ningún dato delictivo que corresponda precisamente a Felipe Lomelí, que estén vinculados a él o a su círculo cercano. Él reiteró la total disposición para seguir colaborando con las autoridades correspondientes, así es que pues vamos a continuar dándole puntual seguimiento, pero hasta el momento pues esto ya sigue en manos de las autoridades federales. Ocho de la noche ya con 38 minutos y vámonos ahora con esta noticia que hoy le vamos a compartir con relación a las becas del bienestar. Así es, estos apoyos que fíjese que ahora pues ya van a llegar, van a sumarle una nueva beca más ahora a los jóvenes universitarios, a los jóvenes de Aguascalientes. ¿Sabe por qué? Porque ahora van por apoyarles para el transporte público. ¿Quieres saber de qué se trata? Lili Ramírez, muy buenas noches.
2: Buenas noches, Ari, buenas noches, Auditorio de la Mexicana. Alista nueva beca del bienestar para los jóvenes en Aguascalientes, y es que la entidad podría incorporarse antes de que concluya este año, o bien a más tardar a inicios de 2027, a la beca Gertrudis Bocanegra, un programa federal dirigido a estudiantes de universidades públicas, mismo que otorga un apoyo económico para transporte. Esto lo informó el coordinador nacional de becas para el bienestar en el estado, Javier Alfredo Vázquez Paniagua. Detalló que la beca Gertrudis Bocanegra está destinada a estudiantes de universidades públicas y consiste en un apoyo de 1,900 pesos bimestrales, esto para contribuir con los gastos de transporte de los universitarios. Escuchemos lo que indicó al respecto.
3: Esta beca también va a ser un apoyo para transporte para universitario, para los universitarios, para que reciban este apoyo. Nos acaba de comentar también en la reunión que estuvimos la semana pasada en la Ciudad de México, va a ser de manera gradual y paulatina, van a ir incorporando estados. Al día de hoy van 5 estados que ya están incorporados, el último que acaba de anunciar es Zacatecas, y posteriormente nos dijo que antes de que finalice el año o entrando el año a más tardar, estaremos ya en condiciones de que Aguascalientes se incorpore a la beca Gertrudis Bocanegra. Negra es para todas las universidades públicas de el estado de Aguascalientes.
2: Diciendo que actualmente este programa únicamente tiene incorporados a 5 estados y el más reciente en sumarse fue Zacatecas, adelantando que Aguascalientes se encuentra entre las entidades que podrían integrarse antes de finalizar el año o a más tardar a inicios del próximo. Hasta aquí con la información.
1: Muchísimas gracias, Lili Ramírez, pues ahí tiene. Prácticamente son 1,900 pesos los que ahora van a recibir los jóvenes universitarios cada 2 meses. Estamos hablando de 950 pesos que en teoría van a recibir cada mes. Así es que, pues usted vaya opinando con esta noticia. ¿Cree que esto se trata realmente de un apoyo social o esto se vuelve una carga para el erario, una carga para pues seguir viendo de dónde van a sacar más becas, más apoyos, porque recordemos que estos apoyos efectivamente vienen de nuestros impuestos? Entonces, ¿usted cree que alcanzarán los impuestos para seguir financiando tantas becas? ¿O esto definitivamente es un beneficio para los jóvenes, un impulso para que sigan estudiando? Aunque recordemos que ya hay bastantes apoyos para el tema educativo. Estamos hablando, por ejemplo, de la beca Rita Cetina, que es un apoyo universal para la educación básica, preescolar, primaria, secundaria, pero también está la beca Benito Juárez, que esta es precisamente para los estudiantes de la educación media superior, y además también tenemos las becas educativas, que son los jóvenes escribiendo el futuro, que es lo que está ofreciendo pues el gobierno federal, este apoyo económico para los estudiantes de licenciatura o educación superior. Ahora esto súmele pues este apoyo del transporte público. Su opinión es bienvenida al 122-5770. ¿Le gusta esta idea o está en contra? Pues vaya participando al WhatsApp de La Mexicana. Yo de momento voy a la siguiente pausa, pero no se vaya porque al regresar le tenemos esta reacción de Sergio Mayer, que le contestó a estas diputadas que se dirigieron a los hombres de más de 45 años diciendo pues que ya olían a baúl. Así es que prácticamente que ya olían mal, que olían a viejito, pero pues vaya que la reacción de Sergio Mayer llamó muchísimo la atención porque les volteó la tortilla. Dijo, ajá, y si hubiera sido al revés, que los hombres hubieran opinado así de las mujeres, ¿cómo les hubiera ido? ¿Qué opina al respecto? ¿Cree que hizo un comentario al fin atinado o sigue diciendo puras barbaridades? 1-22-57-70.
4: Muy buenas noches, Aris. Ah, qué buena noticia. Me da mucho gusto que el gobierno esté apoyando a todos los estudiantes. ¡Qué bueno! Esos derechangos han de estar que se los lleva a pifas, ¿verdad?
5: Ari, buenas noches. El detalle está en que en los transportes los manipulan bastante. Por eso yo siento que se ha de haber quedado dormido. Porque llegas, los traen a la vuelta y vuelta. Vas por personal a las 3, 4 de la mañana, los metes porque entran a las 7, o sea, por todo el traslado, y luego terminas y esperas los que salen, los llevas, y luego ya vas y descansas poquitito, y luego tienes que ir para en la tarde a sacar más.
6: Buenas noches, Ari. Felipe es inocente, lo quieren usar como un chivo expiatorio.
7: Señorita Ari Reyes, para mí ya son demasiados apoyos federales, que en becas, que en 65 y más, que el de jóvenes no sé qué, estudiando el futuro, ¿sabe cómo le llaman? Y todavía con aumentos, esto ya me suena político electoral, compra de votos.
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12: Ya son las 8:50 y vámonos con este video polémico que definitivamente ha dado mucho de qué hablar. Usted recordará estas declaraciones que hicieron precisamente dos diputadas poblanas, entre ellas estamos hablando de Nayeli Salvatori, quien es diputada de Morena allá en Puebla, en donde pues se refirió simple y sencillamente a los hombres mayores de 40 años, pues que ya olían a baúl. Sin embargo, el diputado federal Sergio Mayer, ex morenista también, pues emitió su declaración y vaya que se les fue la yugular.
13: Escuchen esto.
14: Ya huelen diferente, los grandes ya huelen diferente. Ya su piel huele diferente.
15: Abaúl. Ya su piel se siente diferente.
14: No, deja eso, te
15: lo juro. Ya es piel de viejito, así suavecita, de larita.
14: No, sí huelen diferente. Ya tienen ti.
13: Hagamos una reflexión sobre el respeto, la equidad, el doble discurso y la doble moral que a menudo existen en nuestra sociedad, enfocada en la igualdad del trato y la dignidad humana. Este podcast llamado Descasadas, espacio conducido por una exdiputada poblana, Nayeli Salvatori, y donde también participa otra diputada local llamada Elvia Graciela Palomares, y un par de panelistas más, en donde nos muestran que la estupidez no tiene género. Porque no me imagino cuál de las cuatro se le ocurrió la brillante idea de proponer. ¿Y por qué no hablamos de la piel y del olor de nuestros sugar daddies? Y todas las demás, claro, pero qué gran idea, yo tengo mucho que aportar.
12: Bueno, dentro de este video, él precisamente cuestionaba también qué hubiera pasado si un grupo de hombres en una posición de influencia pública hubiera emitido comentarios similares, ridiculizando y burlándose del cuerpo de una mujer. ¿Hubieran reaccionado igual? Por supuesto que no. Sin embargo, él mencionó también una palabra poderosísima. Habló de la doble moral. ¿Cree usted que está en condiciones, Sergio Mayer, de hablar de doble moral cuando él renunció a su cargo temporalmente para irse a la casa de los famosos? Pues ahí se lo dejamos, 1-22-5770. Y cerramos contigo, Zuli, muy buenas noches.
6: Hola, mi amigo, escucha, muy buenas noches, comenzamos con la actividad de fútbol, y es que arrancó también el disco, este torneo binacional entre equipos norteamericanos, desde luego, de la Liga MX, donde desafortunadamente parece ser que los gringos los norteamericanos no tienen tomada la medida, o por lo menos así parece, en los resultados de esta jornada, en duelos que ya se disputaron el día de hoy. Bueno, pues Cincinnati le pegó 3-1 a los Tuzos del Pachuca. El Columbus también, mismo marcador de 3-1 ante el Atlas. Además, Minnesota, pues sí, cayó 2-1 ante Juárez, el primer mexicano que da la cara por el Balompié Azteca, venciendo a los de Minnesota. Sin embargo, Pumas también está cayendo 2-0. Minuto 70 de la segunda parte de este compromiso, y también Tigres y el Rolls Lake están igualando a un gol, esto apenas el minuto 40 de la primera parte. Además, también Whitecaps empata 0-0 ante el Atlante. Los compromisos de esta jornada número 1 para mañana, el Inter de Miami estará enfrentando a San Luis, sí, veremos si Messi y compañía pues tienen la oportunidad de jugar, es decir, los jugadores o los futbolistas estelares. Hay que recordar que, por ejemplo, Luis Suárez no podrá tener actividad, pero otros tantos sí. Así es que pues veremos cómo le va el conjunto potosino. También Monterrey estará enfrentando al Orlando City, otro que tendrá actividad, el León ante el Nashville, el Querétaro ante el Dallas, Toluca ante el Seattle Sounders, el conjunto de Los Ángeles estará enfrentando al Engaño Sagrado. Esos son los compromisos para el día de mañana. Ahora que hablamos del Engaño Sagrado, bueno, pues tanto la escuadra tapatía como los de Monterrey se descubrió que tienen elementos del cuerpo técnico registrados como utileros, ¿sí? Como utileros para poder estar en el área técnica en el banquillo, cuando su función real, bueno, pues en el Monterrey es de auxiliar técnico, y en el Engaño Sagrado uno es analista de video y otro es psicólogo, total de que infringen el reglamento registrándolos como utileros y así pueden estar presentes, aunque no sean y no desempeñen tal función. También Israel Reyes, el defensa de las Águilas del la América, pues parece ser que se le escapa el sueño europeo, luego de que el día de hoy se diera a conocer que la Roma, pues está interesado ya en otros futbolistas, está comenzando negociaciones con otros jugadores, y por ello, pues prácticamente le estaría cerrando la posibilidad al mexicano, a pesar de que estaba haciendo todos los intentos posibles. Bueno, pues desafortunadamente parece ser que el sueño termina ahí. Y además también, bueno, pues el fichaje de las Águilas del América de Brian, el Rayito Rodríguez, también se cayó de la escuadra de Cruzeiro, a pesar de que estaba muy avanzado, pues al final el representante fue el que pues pidió mucho más, y la situación ya no le gustó a Cruzeiro, y por ello, pues prácticamente se cayó la negociación. Y además también Rafa Márquez, que ya se había informado que iba a debutar como estratega en la siguiente fecha FIFA, estratega de la selección nacional, estaría enfrentando a Colombia, estaría enfrentando a Perú. Bueno, pues ahora también se da a conocer que en octubre estará enfrentando a Estados Unidos, una vez más el clásico de la zona, el clásico de CONCACAF, a ver cómo le va Rafa ya como timonel en jefe de la escuadra tricolor. Hasta aquí con la información, Ari, muy buenas noches.
12: Muchísimas gracias, Zuli Guerrero, y así con esta información nosotros llegamos al final de JLM Noticias. Muchísimas gracias por habernos acompañado, y gracias al equipo detrás de cabina, a Yupi y a Gavilán. Nos vemos el día de mañana, nos escuchamos también en punto de las 8 de la noche. Soy Ari Reyes, la voz de la noticia, y quédese que ya llegó Don Chevo Morales, el lujo de la radio.
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15: Amigos, ¿qué tal? Buenas, pero muy buenas noches. Solamente la Mexicana nos consiente y nos da vida con Evocaciones de Bonita. Espero se comuniquen, se marquen. Son tres teléfonos: 916-8618, 994-0860, 91800-43. La Mexicana TV, canal 149, Star TV. La señora Lucha Silva, la señora Raquelito Cardona, la señora Arcelia listas ya con su radio receptor y les mando sin té.

adelante, adelante con evocaciones, evocaciones de bonitas, todas, todas las noches de las 9 a las 11 sintonizando 91.3 FM. Bueno, pues vamos con otra de las bonitas para don Octavio Márquez de aquí de las Américas, don Rol Pedrosa de la colonia Las Flores, don la señora Emilia del fraccionamiento La Fuente, luego don Daniel Medina de Santa Anita, y bienvenido Granda nos canta Soñar.

Son las 9:08, van los saludos para don Alfredo Marín de Villa García, Zacatecas, luego Saúl Sánchez, Sebastián Sánchez, Cielo Salcido también con ese tema que nos canta María Victoria, se fue sin decirme adiós.

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17: 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Son las 9:10 y 7 minutos. Bueno, pues ya tengo otra precisamente de las bonitas para don Santiago Quesada del cuarto centenario, Sebastián de Lara Silva, don Beto Castillo de la zona centro, doctor Carlos Hernández Sánchez de aquí de las Américas, y son las hermanas, las de Encantan, pobre de mí.

Bueno, pues la que sigue tiene dedicatoria. Esta noche mandamos el saludo a don René de Anda, de allá de San Marcos, al doctor Luis Miguel Chávez, don Luis, de aquí de las Américas, y Carlos Gardel canta Adiós, muchachos.

son las 9:23 minutos. Bueno, pues adelante, adelante con evocaciones a Bonita. Don Pepe Martín del Campo, de Menudos Manche, de Poder Legislativo, luego personal de Taquitos de Hígado, don Pepe de la Colonia Las Flores, don Amado, Remy, Estelita, con este tema que ya tenemos listo, Adivinanza, cantan los hermanos Martínez Gil.

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15: Pues adelante, adelante, adelante con Evocaciones, Evocaciones de Bonita. Ya tengo lista otra, precisamente de las más bonitas aquí en La Mexicana, para mandar mi saludo a Gela de Real y Hacienda, luego también para don David Junior, el Rey del Duro, don Beto de la Relojería del Zafiro, para Paco y Toño de Virginia Pilo, el López Mateos, la señora Fátima y Rosario Castro de Versalles, es Javier Solís, el mal querido.

solamente faltan 27 minutos. 27 minutos van a ser las 10, las 22 horas. Espero su llamada, su reporte. Son tres teléfonos: 916-8618-9940-08-69-1800-4300. La Mexicana TV, Canal 149, Star TV. Como siempre, mi gusto para mandar mi saludo a la señora Mecha Navarro, se comunica de Cartagena. Luego tengo otro saludo para José Antonio Carrillo y José Manuel Padilla de la colonia Las Flores. Solamente una vez la canta Agustín Lara.

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16: Adelante, adelante con evocaciones de Bonita, y no me queda la menor duda, es la mexicana, toda una fiesta de canciones bonitas para usted que nos acompaña noche a noche. Bueno, para la que sigue, para Lino Mateo, su papá don Lino Martínez, ¿de dónde? De Lomas de San Jorge, y les mando con quién, Gerardo Salinas canta, adiós para siempre.

Bien, pues adelante, adelante con Evocaciones. Evocaciones de Bonita, ahora la que sigue está a cargo de los de Colines, al sur de la frontera, para mandar mi saludo a don Ramón de la Relojería Moni, allá en San Marcos, don Juan Luján de la zona centro, y para usted que ya está sintonizando, comuníquese, marque, son tres teléfonos, 916-8618, 994-0860, 918-0043, La Mexicana TV, canal 149, Star TV.

Bueno, pues la que sigue está dedicada esta noche a Lucrecia, Lucrecia y Georgina Rivas Rubalcaba. Emilio Clero canta al son de la frontera, no, al son de la frontera, no, esas, al son de la marimba. De la...

Solamente faltan 9 minutos, van a ser ya las 22 horas, las 10 de la noche. Y espero se comunique, son tres teléfonos, 916-86-1819-9408-69-1800-43, La Mexicana TV, Canal 149, Star TV. Bueno, para que sigue, es para la familia Mesa Ávila, Lolita Boni, de Guadalajara, Jalisco, y son los Panchos, Sin un Amor.

aquí la mexicana, recordando los más bellos momentos que la vida nos ha regalado a través de las canciones, a través de la mexicana, a través de evocaciones, evocaciones de Bonita, con un saludo para el personal de Frutería Sandoval, don Pepe, Juanita, don Víctor, de la colonia Las Flores, sin saber por qué canta Lupita Palomé.

0: En Mexicana son las 10 de la noche. 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
3: Bueno, pues adelante, adelante con Evocaciones, Evocaciones de Bonita. Vamos con otra y espero su llamada. Por lo pronto, mi saludo, Chuyita Pérez, Rincón de Jardines de la Cruz, luego Don Alfredo Marín y familia de la López Portillo. Y les mando a primera vista con el trío del Negro Peregrino.

adelante con Evocaciones de Bonita. Gracias por todas las llamadas que están llegando, son anotadas para posteriormente continuar con Evocaciones de Bonita. Por lo pronto, mi saludo para la señora Malena de la colonia Obraje de Gorditas, don Ramón, don Pedro Esparza, la señora Licha de Versalles, luego don Manuel Reyes de la colonia Las Flores, y les mando por dos caminos con bienvenido grande.

las canciones de la mexicana, las más bonitas con evocaciones de bonita. Gracias una vez más por todas las llamadas. Por lo pronto le mando ese saludo al licenciado Gallo de Valle del Campanario. Esa noche me pide Clavel del Aire.

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7: ¿Alguna vez has escuchado a alguien decir: me cayó la solitaria y no sabía si era un chiste o algo real? Pues es muy real. La solitaria es un parásito que puede medir hasta 7 metros de largo. Imagínate un gusano del tamaño de un poste de luz viviendo dentro de tu intestino. Pero lo más preocupante no es eso. Lo peor ocurre cuando sus larvas llegan al cerebro. Su nombre científico es Tenia solium y su ciclo de vida es un viaje complicado entre cerdos y humanos. Todo empieza cuando un cerdo criado en traspatio y sin control sanitario come algo contaminado con heces humanas que contienen huevos del parásito. Dentro del cerdo, esos huevos se convierten en larvas que se alojan en los músculos. Si una persona come esa carne cruda o mal cocida, las larvas llegan a su intestino, se pegan a la pared y crecen hasta convertirse en el gusano adulto, la famosa solitaria. Eso se llama teniasis. Pero si lo que una persona ingiere no son las larvas, sino los huevos del parásito, por agua o alimentos contaminados, el asunto se pone grave. Las larvas pueden viajar por la sangre y alojarse en músculos, ojos o, en el peor de los casos, en el cerebro. A eso se le llama cisticercosis. Y cuando llega al cerebro, se convierte en una neurocisticercosis, la forma más peligrosa. Puede provocar epilepsia, dolores de cabeza intolerables e incluso la muerte. De hecho, es la primera causa de epilepsia adquirida en adultos en muchas regiones del mundo. Este parásito tiene un truco maestro. Es capaz de engañar al sistema inmunológico, transformando la respuesta inflamatoria del cuerpo en una respuesta antiinflamatoria que le permite vivir años dentro de los tejidos sin causar síntomas. Es como un intruso que entra a tu casa, desactiva la alarma y se queda viviendo ahí sin que te des cuenta. El problema está ya cuando la larva muere, ya sea por medicamentos o por edad, y libera sustancias que desatan una inflamación brutal en el cerebro. Paradójicamente, muchas veces los síntomas más graves no los causa el parásito, sino la propia defensa del cuerpo al intentar eliminarlo. En México, los casos de cisticercosis han bajado mucho en las últimas décadas. Hoy se reportan menos de 300 al año, pero la enfermedad no ha desaparecido. La Organización Mundial de la Salud la tiene entre sus prioridades de eliminación para América hacia 2030. Y es que persisten comunidades donde la falta de agua potable, el manejo inadecuado de excretas y la crianza de cerdos sin control sanitario mantienen vivo el ciclo del parásito. Mientras tanto, se investigan moléculas del parásito que podrían convertirse en blancos para terapias más precisas, que ataquen al invasor sin desatar la tormenta inflamatoria. Erradicar la cisticercosis no depende solo de eliminar un parásito, sino de transformar las condiciones que le permiten existir. Cocinar bien la carne de cerdo, lavarse las manos, tener acceso a agua limpia suena sencillo, pero para millones de personas en México todavía no lo es. La lucha contra la solitaria es una lucha contra la desigualdad. Con información de la doctora Lucía Jiménez García, de la Facultad de Medicina de la UNAM. Les saluda Mónica Genis.
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12: Y retomando Evocaciones de Bonita, regresamos con ustedes para mandarle saludo a don Martín Arreola, don Héctor Valdés, la señora Carmelita de Trojes del Sur, la señora Margarita Mendoza de la México, don Andrés Ramos, don Juan Luján, don Cuco Esparza de la colonia Las Flores, y luego también don Alfredo Torres de la España, me pide ofrenda, cantan Los Tres Haces.

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16: Adelante, adelante, adelante, con Evocaciones de Bonita. Retoma.

Vamos, retomamos el programa para mandarle saludo a la señora Cela Cruz, se comunica de Loma Bonita, luego la señora Malena Muro del Ojo Caliente 1, la señora Luz María Gaitán del Cerrito de la Cruz, y son los Churumbeles de España, Camino Verde.

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13: La Mexicana, la estación que mueve los corazones todas las noches de las 9 a las 11, sintonizando Evocaciones de Bonita aquí en el 91.3 FM. Bueno, pues ya tengo otra. Don Manuel Pedrosa se comunica de Jesús María, luego la familia Martínez Ibarra, la familia Álvarez López, Don Concho, Don José, Lula, de la Martínez Domínguez, los hermanos Martínez, y el cantan Mar y Cielo.

solamente faltan 15 minutos. 15 minutos van a ser ya las 23 horas. Bueno, pues vamos todavía con el tiempo que nos queda para complacer a Alejandro Medina, a María de la Tomatina, de ahí se comunica. Luego, déjeme decirles, para Manuel, no es para Manuel, es para Asunción Gloria, señora Asunción Gloria, del cuarto centenario, me pide nobleza.

Bueno, pues adelante, adelante con Evocaciones. Evocaciones de Bonita. 2 horas de complacencias con la música inolvidable. Aquí la mexicana, no puede ser en otra. Solamente la mexicana nos comprende a todos los enamorados. Bueno, por lo pronto mi saludo para don Héctor Camacho. Se comunica de Pilar Blanco, me pide que la cante a los Panchos, La Última Copa.

Solamente faltan 9 minutos, 9 minutos, van a ser ya las 23 horas, las 11 de la noche. Bueno, pues adelante, que todavía tengo 2 que 3 canciones que están esperando ya por ahí. Por lo pronto, mi saludo para la señora Marta Hernández de Puerto, no de Villas, de Nuestra Señora de la Asunción, y me pide Puerto de Ilusión. Va otro saludo para la familia Esqueda, Ángela de la Colonia Las Flores, don Ramiro Acosta de Insurgentes, luego don Raúl Tiscareño de la zona centro.

solamente faltan 5 minutos. 5 minutos van a ser ya las 23 horas, las 11 de la noche. Todo tiene su tiempo y la mexicana tiene tiempo y espacio para que usted se reporte, se comunique y me pida alguna de las canciones bonitas que tenemos para usted todas las noches. Por lo pronto, le mando mi saludo a don Gustavo Araiza, a Chayita Velázquez, se comunican de Margaritas, Jesús María, luego don Antonio Márquez y Carolina Valadez con ese tema que ya tengo listo. Te espero, cantan Lupe y Raúl.

se comunica de Las Brisas, la familia Marmolejo, la señora Lula de Las Brisas también, luego de la calle de la Mora, la señora Crucita Reyes. Con ese tema les digo gracias, buenas, pero muy buena noche tengan, te amaré toda la vida.

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3: ¡Comenzamos! Muy buenas noches, bienvenidas, bienvenidos. Iniciamos las complacencias con el Yupi. ¡Aush! ¡Aush! Mándame su audio de WhatsApp en este momento, 449-922-5770. ¡Feliz noche! 11 de la noche, terminamos a las 12. Mándamelo ya, audio de WhatsApp, en la número 1, la Mexicana.

0: con un saludo especial para todos los que escuchan Mi Mexicana a la 91.3, con el mejor conductor, el Yupi Macías. El favorzote, mi Yupi. Muchas gracias. Nos escuchamos mañana.
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3: Mande mensaje de WhatsApp 449-22-5770, la número 1, La Mexicana, 91.3 FM desde Aguascalientes.

0: Yupi, ¿cómo estás? ¿Me podrías complacer con la canción del baile de la tortuga con los hermanos Barrón? Ay, por favor.
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2: ¡Ah!

esta primera parte de complacencias. Mándame el audio ya, por favor, 449-922-5770, la mexicana número 1 y canal 149 Star TV 1114.

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10: Bienvenidas y bienvenidos a Revista del Consumidor Radio. Soy Joy Ramírez y en esta ocasión nos acompaña la chef Erika Fonseca para preparar el platillo Sabio Profeco de este mes. Muchas gracias por acompañarnos, bienvenida.
11: Vamos a preparar unas deliciosas setas al pibil. Para preparar nuestro platillo necesitaremos 4 tazas de setas deshebradas, media cebolla fileteada, 30 gramos de pasta de achiote, un clavo de olor, 2 pimientas gordas, 1/4 de taza de vinagre blanco, 1 taza de jugo de naranja agria, 2 chiles guajillos y 1 cucharada de aceite. Para la cebolla encurtida, media cebolla morada fileteada, 2 chiles habaneros fileteados, 1/4 de taza de vinagre blanco o de manzana, el jugo de 2 limones, 1 cucharadita de comino en polvo, 1 cucharadita de orégano seco, media cucharada de aceite de oliva y sal y pimienta. Para la salsa de habanero que acompañará al platillo vamos a ocupar 5 chiles habaneros, 2 dientes de ajo asados, 1/4 de cebolla, el jugo de 1 limón y 1/4 de taza de aceite de oliva. Y finalmente, para servir nuestro platillo, medio kilogramo de tortillas y 1 taza de frijoles molidos. Para el adobo de nuestras setas al pibil, comenzaremos desvenando nuestros chiles guajillos, retirando el tallo y todas las semillas. Ahora directamente al fuego, llevamos los chiles por aproximadamente 8 segundos para asar. Se darán cuenta que están listos cuando la piel de los chiles se encuentra brillosa. Esto hacemos para liberar todo el aceite de nuestros chiles. Después, los remojamos en agua caliente de 10 a 15 minutos para suavizarlos. Para preparar nuestro adobo, licuamos los chiles guajillos, el achiote, el vinagre, el jugo de naranja, el clavo, la pimienta gorda y 1 toque de sal. Ojo, si consiguen naranja agria, pueden omitir el vinagre. Licuamos muy bien y reservamos. Ahora, calentamos el aceite vegetal en una sartén y acitronamos la cebolla por 1 par de minutos. Después, agregamos las setas previamente deshebradas e incorporamos con la cebolla. Antes de que las setas suelten todo su jugo, agregamos el adobo y mezclamos hasta que todas queden cubiertas. Probamos y, de ser necesario, volvemos a salpimentar. Dejamos cocinar por aproximadamente 8 minutos hasta que el adobo haya reducido. Las reservamos y ahora vamos a nuestra salsa de habanero. En un comal colocamos los chiles habaneros, el ajo y la cebolla y los asamos hasta que estén tatemados. De esta manera sueltan todos los aceites. Después los retiramos del fuego y los llevamos a licuar con la cebolla, jugo de limón, sal y pimienta. Ahora agregamos nuestro aceite de oliva en forma de hilo, sin dejar de licuar, para emulsionar y obtener una textura entre salsa y aderezo. Rectificamos la sazón y reservamos. Ya que tenemos nuestra salsa lista, vamos a preparar nuestra cebolla encurtida. Utilizaremos la cebolla morada fileteada, chile habanero fileteado, orégano y comino molido, también jugo de limón y mezclamos. Agregamos un poco de vinagre blanco o también puede ser de manzana. Salpimentamos al gusto hasta integrar todos los ingredientes.

0: morado. Finalmente, para servir nuestro platillo, calentamos muy bien las tortillas y untamos un poco de frijoles negros molidos. Agregamos nuestras setas al pibil y acompañamos con la cebolla encurtida y la salsa habanero al gusto. ¡Listo! Ya podemos disfrutar nuestros tacos de setas al pibil. Recuerden que el platillo Sabio Profeco es muy fácil de preparar, tiene buen sabor, aporta un balance nutricional y rinde para varias porciones. No olviden que también pueden ver esta receta en nuestro canal de YouTube Profeco TV. Yo soy la chef Erika Fonseca y fue un gusto cocinar con ustedes en Revista del Consumidor Radio.
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4: Desde La Mexicana, la número uno, canal 149 Star TV, La Mexicana 91.3 FM. Gracias. Saludos enormes, especiales a toda la gente que nos escucha, que nos está viendo ahorita también por la TV, TV Star TV, ¿sale? Gracias, qué amables. Aquí en Ciudad Capital y más allá. Bueno, saludos también, ¿por qué no? A todos los amigos que van al volante, amigos taxistas tradicionales y de aplicación, amigos urbaneros que. Hay algunos que todavía están en su última vuelta, así es que saludos enormes. A todos los amigos que están ahí en centros de salud, los amigos que están en las panaderías, en las factorías, en las gasolinerías, etc, etc, etc. Para ustedes, enorme el abrazo y saludo, gracias. 449-22-5770, ¿qué pide la gente?
5: Yo escucho La Mexicana con el Yupi Yupi, me puedes complacer con La Primera Cosa Bella, con un saludote para mi esposa, para mi mamá que nos escucha desde el cielo. Y para todos los taxistas del turno de la noche.
6: ¡Cuchau!

0: ¿Qué tal, mi yupi yupi? Buenas noches. Podría compasar con una comprensión de Juan Gabriel de qué chasco me llevé para mi madre María de Jesús Camacho Jiménez, mi esposa Betsabe Martínez, acá de Pabellón de Arteaga. Escucho las complacencias con el yupi. ¡Auch!
1: Ander, pues, qué amable, ¿eh? Qué amables, gracias. Le mando el saludo, aprovecho a mi señora madre Margarita Rodríguez y a la Barranca Barranquilla. Familia Macía Rodríguez, Marisela y Reinalda. Gracias. Continuamos.

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1: Saludo al buen Camacho que anda con toda la actitud en el trabajo. Con tu gusto, muchas gracias, qué amable. Saludos también al buen Pato Cuacuá, de la mejor FM 93.7. Me va escuchando. Y al Patito Junior. Un besillo al muchachillo, ¿verdad? Al Patito Junior.

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5: Hola, ¿qué tal? Buenas noches. Yo escucho La Mexicana con Juan Carlos Macías, el Yupi. Quiero ver si me haces un favor de ponerme la canción de Etapas de mi Vida, especialmente dedicada para mí. Primeramente, Dios, ahorita a las 12 cumplo mis 60 años. Saludos de parte de un buen amigo.
6: Con el Yupi, puedes ponerla de Conjunto y Lloré.
7: Hola, mi Yupi, muy buenas noches. Oye, compláceme con una canción de Los Ángeles Azules, la de Que Levante la Mano. Ay, por favor, acá para toda la banda de Jesús María, que diario escuchamos La Mexicana, mi Yupi.
8: Yupi, Yupi, la canción de Los Mier, poquito a poquito.
9: Buenas noches, Yupi, póngame la canción Cumbia Hidrocálida para la gente de Cena Grande de parte de Fran Aguilar. Ay, por favor, Yupi.
0: Con Los Mier, poquito a poquito se llama esa canción. Gracias, 1141, la número uno, la mexicana, 91.3 FM. Un riquísimo merquetengue con Los

0: Por favor, ¿me puede poner la canción El Paso del Gigante? Con saludos para el Peluche y sus compañeros de La Española, para todos los panaderos y para usted, que tenga un feliz descanso. Gracias, mi Yupi, de parte de Toño Esqueda, desde Panadería Artesa, Paseos de Aguascalientes.
1: Ándale, pues, gracias, qué amables. Yo me despido solamente ya 9 y antes de las 12 de la noche. Gracias. Ya lo que ocupo en esta hora sale. Muchísimas gracias. Soy el Yupi Juan Carlos Macías. ¡Aush! Mañana la cita, 11 de la noche. Gracias.
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Buenas noches, Juan Carlos Macías, el Yupi. Buenas noches, me podrías complacer con Yo Comencé la Broma. Un saludo para todos los que nos escuchan, en especialmente para mi mamá Rosaura, la Rose de Valle de los Cactus, que es muy aficionada, le gusta mucho escuchar la mejor, la número uno, la mexicana. Un saludito para todos, que pasen buenas noches.

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1: 12:58.
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1: 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Antes que cante el gallo, con el Good Day Tony.

Y vámonos con las complacencias de la mexicana. Muy buenos días, 449-9255.

0: 770 para saludarle, para complacerle. A partir de este momento y hasta las 6 de la mañana, cuando llegue la nota roja. Dice, buenos días, mi rey, a ver si nos puede complacer con la canción de Libros Tontos, por favor. Va para allá con muchísimo gusto. De esta manera vamos a iniciar con las complacencias de la mexicana antes que cante el gallo.
1: Buenos días, mi gude. Antes que cante el gallo, ¿puedes comprarse con la canción, por favor? Te las pongo con tu canción de Tijuana. Un saludo para mi primo Diego, alias el Chicarcas. Un buen amigo el Tabito. Un saludote para aquí, para Christopher Magdaleno, que está trabajando su primer día y trae puro sueño. Saludos de acá de Chicago, Illinois, mi gude.

Las 3:04 en la mexicana, 3:04. Buenos días, mi Grey. A ver si nos puede complacer con la canción del perro, el gato y yo, con los guardianes del amor. Por favor, mi Grey, con todo el gusto del mundo, se las mandamos. Buenos días, mi Grey, complázcanos con la canción de mis ojos me denuncian para el Benny del 337 de Sureña, por favor.

Buenos días, amigo Day. Un saludo aquí para los trabajadores de Rancho La Arbolada, amigo Day. Estamos aquí en Chingayo, amigo Day. A ver si me puedes compartir una canción de Joan Sebastián. Se llama Sangoloquedito. Gracias, amigo Day. Échale ganas.

Muy buenos días, amigo de ella. Ahora si nos puede complacer, por favor, con la canción de las Habas, con saludos para todos los que estamos trabajando de taxistas y de plataforma, con muchísimo gusto, 314.

No baile, bueno, no baile, no baile, no baile, que se nos va a descuajaringar. Mondomino más, 321, buenos días, Big Day. Saludos a todos los trabajadores de Panadería Valadez, en especial al Barbas de Patrón, con todo gusto, ¿eh? Big Day, saludos a toda la raza de Nissan A2, a los del área de Clinic, con la canción de Sé que te amo, de Temerarios.

Muy buenos días, Big Day. A ver si nos puede complacer con la canción de Amor de Verano del Poder del Norte. A ver si la tienes. Déjeme buscarla en este momento. Si la tengo, se la mando con mucho gusto, ¿eh? 327.

Buenos días, Big Day. Para todos los que están escuchando La Mexicana, un picorete de parte de Lupita Muro con la canción de Me Gustas de Joan Sebastián. A ver, Mondao, relámase las grandes jetas para Lupita Muro, Mondao.

Buenos días, Big Day. Para todos los que están escuchando La Mexicana, un picorete de parte de Lupita Muro con la canción de Me Gustas de Joan Sebastián. A ver, Mondao, relámase las grandes jetas para Lupita Muro, Mondao.

Buenos días, Big Day. Para todos los que están escuchando La Mexicana, un picorete de parte de Lupita Muro con la canción de Me Gustas de Joan Sebastián. A ver, Mondao, relámase las grandes jetas para Lupita Muro, Mondao.

Y me das 2 tortas ahogadas con mucho chile, 4 tacos con mucha carne, y un refresco grande de dieta. Es que quiero adelgazar.

0: No baile, abuelo, no baile, no baile, no baile, que se nos va a descuajaringar Mondao.
1: Buenos días, mi güey. Un saludo para la raza de Nissan A2, especialmente a la raza de Clinic, al Dani Vargas, que no ha coronado, al David, que está dormido, al Charlie, que aquí está escuchando el saludo, a la raza de Guadeños, que no ha pegado baño.
2: Y saludo para mi compadre, el Jordi Patachueca. Saludos a todos.
1: La de Yerba se movía, que no falten los de Tester Line, en especial el padre.

0: Buenos días, amigo. Voy a ver si me puedes poner la de Te Buscaré con los primeritos de Colombia, por favor, sote. Unos saluditos para todos los que nos están escuchando, aparte de Recorte de la Jiva. ¡Qué show!
1: Es mera coincidencia.

0: Marcos Estrada.
1: Presente.
0: José Sani.
2: Presente.
0: Florindo Flores.
3: Presente.
0: Florindo Flores.
3: Presente.
0: Más fuerte.
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Hola, Judaisita, buenos días. Y a Dios nuestro Señor nos dio licencia de amanecer. Escucho la mexicana, escuchando sus canciones tan bonitas, su voz tan agradable. Ahora sí se encuentra por ahí la de las últimas palabras con los Tigres del Norte o la reunión, porque la verdad, de antes no.

Y no baile, bueno, no baile, no baile, no baile, no baile, que se nos va a descuajar en Garmondao. Miguel de Vero Díaz, complázcanos con la canción de los Yonix, Pétalos y Espinas, con solos a la familia Chávez Martínez, Chávez Camacho de Pabellón, y que no baile el viejo Mondao. Ya ve, Mondao, que se va a descuajaringar.

10:52 a la mexicana, saludos a la comadrita Betty, que ya está en sintonía de la mexicana, muchísimas gracias comadrita. Saludos también para Y te amo mi Balú, con muchísimo gusto, tenemos llamada, Mondo, pásamela a la mexicana, buenos días. Bueno, la mexicana, buenos días. No, verdad, creo que ya se nos fueron. Se nos fueron, pero hoy están las líneas telefónicas disponibles para complacerle con todo el gusto del mundo. 449-916-8618, 449-9948-60 y 918-0043 para complacerles con todo el gusto del mundo, ¿eh? Y a las 3:53 en la mexicana, medio de buenos días, saludos desde Lingüín, Indiana, con la canción del Sirenito.

0: 3:56, tenemos llamada, pásemela a la mexicana, buenos días.
1: Buenos días, Tony, yo escucho a la mexicana con el Rudy.
0: Bienvenido, ¿quién nos llama?
1: Don Chayo.
0: Bienvenido, Don Chayo, ¿qué canción le vamos a mandar?
1: Aquí en el sobre, con la burra Tordilla y con Tony.
0: Con Antonio Aguilar, claro. Con saludos, ¿para quién?
1: A todos los que te escuchábamos, Tony, a diario, don Javiercito, don Lalo, los de Amarilla, los Esparza, los de Carboneras, en fin, a todos. Ay, muchas gracias por tomar la llamada.
0: Perfecto, pues se la mandamos con todo el gusto del mundo, ¿eh?
1: Gracias, ¿eh?
0: Para servirle, gracias por la llamada, gracias por la sintonía. En la Mexicana 91.3, 3:57.

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2: 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En la Mexicana 4-1, mi Good Day 012, Arrol el Bigotes, que hoy está de manteles largos en Jesús María, con la canción de un fin de semana de Bronco para toda la familia Pasillas. Mándele las mañanitas, Mondao.

Las 4:10 en la mexicana. Buenos días, amigos del saludo a todos con algo de los guardianes del amor. La de para que quiero un corazón para toda la banda. Saludos y bendiciones desde Ligonier, Indiana. Amigo de, podrá regalarme boletos de Tropicalísimo Apache. Bien pendientes todo el día en cuanto pidamos los mensajes. Participa. De hecho, a las 10 de la mañana tendremos boletos para Tropicalísimo Apache.

Muy buenos días, que tengas un excelente miércoles. Ya puedes poner la de Pirata del Amor con los Falcon. Para saludar a Caíto Macías, a Arán Escuella, a Alex Díaz, a Juanito El Berquel, a Don Javisito Esquivel. Un saludazo a Latino Veras, a mi bella agüita, a todos los que están en sintonía por aquellos lugares, mi güey, aquí en la Unión Americana, a mi país hasta Florida. Y especialmente pues para mi morena, para mi amor, para mi moda de parte del sinaloense. Que ya estamos en sintonía aquí en Norte de Texas, aquí en la área de Fort Worth, ya escuchando a la mexicana con el Good Day. Gracias.

días, señorito Good, Tony Plasencia, aquí saludando al amigo Sergio Álvarez desde Chicago, Illinois. Hoy en este bendecido miércoles comenzamos acá la mitad de semana. Quería ver si me complacías con una canción de las Jilguerillas que se llama Qué lejos ando, así se llama, para saludar a todos los que andamos lejos de nuestra tierra por acá, en de quiera que andamos, en cada rinconcito acá de estos lugares de Estados Unidos y de México también. Saludos para todos, que Dios me los bendiga y que le echen ganas a la chamba. Ánimo, y aquí andamos, saludos para ti también, bendiciones.

Saludazos desde Santa Fe, Nuevo México. Aquí andamos de regreso, amigos de ahí, escuchando a La Mexicana. Por favor, ¿me puedes complacer con la cancioncita, la del Cholo Style de los Pachucos? Ahí, saludazos para toda la gente que radicamos acá en Unión Americana y no nos regamos escuchando a La Mexicana. Adiós.

Para todos los paisanos que radiquen en Estados Unidos, en Canadá, en otras partes del mundo y que nos sintonizan, gracias y bendiciones. Miguelera de Frankenstein para Víctor Valdés, Diego Valdés, mi sobrina Adriana, sus hijos, Liam, Nicolás, Ebrado Torres y toda la gente madrugadora, por favor. 422.

0: Good day, good day. Saluditos desde Washington, Indiana, para toda la racita de agüitas. Por favor, complázcame con la canción de Envidia de Joan Sebastián, o si no, una de Piporro, la que caiga. Tenga un bonito día. ¡Ánimo, raza!
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0: 4:29, amigo de Buenos Días, complázcanos con la canción del Como Ayer del Primavera para todos los que están en sintonía de la mexicana. Recuerde que a partir de hoy, boletos de Tropicalísimo Apache, hay que estar en sintonía a las 10 de la mañana.
1: Tanto gusto, pues porque andas gustoso, amigo. Hágame segunda, pa. Me aviento.

Dámelo. Buenos días, Nicolai. Buenos días. Ahí mándale un saludito a todos los de JM Romo que estamos trabajando en este momento en Planta Centro, Planta Jesús María. Y también mándale ahí un saludito para los papas, para los peluches, para todos los panaderos de mi lindo Aguascalientes y para todos los que nos están escuchando. Y a ver si nos puede complacer con la canción de las patas chuecas. Ahí, por favor, mi Tony. Y muchas gracias. Y dámelo.

Las 4:36 en la Mexicana, 4:36. Muy buenos días, amigo de Complázcanos con la canción de las dos monedas, por favor. 10 de la mañana, los esperamos en Tantita Madre para que echen harto cotorreo, ¿eh? Harto cotorreo con la More García y su servidor, el señorito.

Amigo de saludos para Beto, Pepe, Carmela, Mari, Manuel, todos ellos mis hermanos, con la canción de Cuando yo no me cristo de invasores y un picorete del gran Mondao para Panchito, por favor. 4:40.

0: Buenos días, yo escucho La Mexicana con el Good Day de la radio antes de que cante el gallo. Muy buenos días a todos los que están chambeando, a los que están terminando con la chambear y a los que nos estamos avisando para chambear y a los que están en sintonía de La Mexicana. Dígale al mundo que nos mande un picorete para empezar el día alegre y complázcame con una canción, con esa de Napoleón, esa de Era un Pajarillo. Y al rato nos vemos para escuchar tantita madre y que Dios nos ayude en este día, mi Good Day. Gracias.
1: Dice, buenos días, amigo de Complázquenos. Bueno, saludos desde Brooklyn, Nueva York. Bendiciones, mi mondao y todos los de La Mexicana.

Las 4:49, buenos días, amigo Day, la de Soy Como Quiero Ser de Joan Sebastián, por favor. Amigo Day, saludos para mis hijos, el Joe, el Johnny, el Fatache, para mis nietos, Pepe Núñez, Hugo Núñez, el McCoy, al Perico de Hidrobús, a todos los colegas de transportes de personal, con la canción de Renuncia de Vicente de parte del Pollo Rentería.

Buenos días, amigos, saludos para la esposa más linda del mundo mundial, Laura Chetus López, de parte de su domador, elchilus.com, que le quiero mucho. Y a ver si nos puede complacer con la canción de 100 kilos de barro, por favor. Y felicidades por su programa. Gracias a ustedes por escuchar. Amigo de buenos días, excelente miércoles, saludos y bendiciones. A ver si nos complace con la canción de Billy, No seas un héroe, de Jalisco Band, dedicada para toda la audiencia de La Mexicana. Y que el Mondao nos mande un gran picorete, por favor.

0: Escucho a la mexicana y no le cabe. Me dudé y antes de que cante el gallo, póngame uno de los Acosta, la muchacha triste, dedicada para el amor de mi vida. Te amo, mi Balú.
1: Yo te amo más, más, mi Balú. Venga, Débora Díaz, la canción de banda Arcángel R15, ya se las pusimos con mucho gusto, de parte de Reyes Gómez, para todos los que escuchan La Mexicana en Cienegue Grande. Saludos, señora Alicia Arenas Romo y don Jesús Santo, ya nos están escuchando La Mexicana, muchísimas gracias.

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Muy buenos días, me agradezco a todos los que están en sintonía de La Mexicana, a todos los que radican en la Unión Americana, de parte de Juan y Ramírez, con la canción de Andamos Ready, y que el Mondao nos mande un gran picorete, por favor. Me agradezco la del Negro José, para todos los de la Autónoma, de parte de Rich.

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4: Hola, buen día, Godel. Espero que me complazcas con la canción. Una página más, por favor.
5: Saludos, buenos días, de Godel, la del hombre que más te amó, de Vicente. Para mi esposo Alfredo Vela, por favor, gracias. Saludos para don Lalo, que está echándole ganas en el taxi. Gracias infinitas. Señorito Godel, saludos al sinolense Keita Macías, a Javisito Esquivel, al tiburón Latin Lover, para mi hijo hasta Florida, de parte de Juanito del Vergel.

0: La 523, no baile, abuela, no baile, no baile, no baile, que se va a descuajaringar, mondao.
1: Todavía estoy joven.
0: Viene en cualquier momento la reflexión del día. Amigo, tengo un saludo para mis papás, Cumela Reyes Mascorro, que hoy cumple años, y merece la cruz hasta el agropecuario con algo de brindis. Mándele las mañanitas, por el amor de Dios, mondao. Muchas felicidades para él y para todas las personas que están cumpliendo años, ¿eh? Buenos días, amigo, complázcanos con la canción de Fue en un café de los Sapson, de parte de Gonzalo el Puma Alonso. Me quedo de saludos a todos los repartidores de pan, fiesta para el meño David Raúl de la Pan.

0: vámonos, vámonos, mi Guday Guday. Por ahí mandarle un saludo a mi Sarquito, también a mi Piticuiz, a mi Mundito, a mi tremendo Sergio Fabián, y compláceme con la del Oso Carpintero de Piedrito Infante. Y a los basureros del mundo mundial, igual ya.
1: Bueno, Guday Guday, yo escucho a los mexicanos antes de que cante el gallo. ¿Me puede complacer con la de Vive, de Napoleón? Vámonos, vámonos, vámonos, vámonos, vámonos, vámonos, vámonos, vámonos, vámonos, vámonos, de parte de Doñita López.
2: Con muchísimo gusto para ti, amigo de Celos, para usted y para su audiencia. Por favor, la canción de Luna de Ana Gabriel. Gracias y muchas bendiciones.

La fábula del granjero y el caballo. Un granjero tenía solamente un caballo. Un día, el caballo se escapó. Todos los vecinos llegaron diciendo: "Lo siento tanto. Esta es una muy mala noticia. Debes estar muy molesto". El hombre simplemente respondió: "Ya veremos". Unos días después, su caballo volvió con 20 caballos salvajes. El hombre y su hijo metieron a los 21 caballos en el corral. Todos los vecinos llegaron diciendo: "Esa es una muy buena noticia. Debes estar muy feliz". El hombre sin

Para luchar. La guerra fue terrible y mató a todos los hombres jóvenes, pero el hijo del granjero se salvó, ya que tenía la pierna rota, evitando ser reclutado. Todos los vecinos llegaron diciendo: ¡Felicidades! Esa es una gran noticia. Debes estar muy feliz. El hombre simplemente respondió: ya veremos. En ocasiones, hay ocasiones en que no entendemos las pruebas que te manda la vida. Pero si confías en Dios, Él nunca te soltará de su mano.

5:35, amigo Day, la de Te Esperaré de los Bukis. Gracias a todos los que están en sintonía, amigo Day. La de Yo Otra en Tu Lugar de Pablo Montero, de parte de Luis Díaz. Buenos días, amigo Day. Saludos a todos los operadores de transporte y personal con la canción de Vive de Napoleón, Transportes Aribeg. Amigo Day, muy buenos días. Saludos hasta el cielo para mi linda esposa, María del Pilar Ramos Torres, de parte del detective.

5:45, pero dígame que de ahí, ahora sí dice, un chivo poner, no porque se muera de Tucanes de Tijuana, gracias y muy buenos días, 5:46.

0: días para mi mamá Ceci, mi hermano Jorge y mi hija Andrea Michelle. ¿Me podrías complacer con la canción de la silla vacía y mandarme un picolete? Mil gracias, buen día.
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0: Te pido por favor que me complazcas con la canción de Juguete Caro. Y esta vez digamos a Luis Coloradito.
1: Ya quiero botarse el peluche de panadera española. Se me hace favor de comenzamos con una melodía. Grupo Espanto y un saludo para toda la cita panadera para que solo el chocolate en Antonio López, Toño Izquierda, el muñeco, la verdad, Santana, el Paisa, el Kirin, el Compa Gacero, el Gato, los Mares, el Tonga, el Roxy, los dejó Teme Romo, Bimbo, Nissan, Coca-Cola, que mis compañeros de panadera española, panadera única, para el Califa, para el Capu. Ahí también para los uberianos, para el señor Alejandro Arevalo, que mandó, le manda su picorete. Cha, cha, chau.
2: Hola Tony, buenos días. ¿Puedes mandarme la bonita reflexión, por favor? Vámonos. Nos escuchamos a las 10 en Tantita Madre. Gracias, Gudey.
3: Yo me despido, gracias. Por cierto, a las 10 de la mañana tendremos un vídeo de una viejita que le agarró el pito a un policía, oiga. ¿Quiere saber por qué y quiere el vídeo? Los esperamos a las 10.

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0: las 6 de la mañana en punto. Bienvenidos a la Nota Roja en esta mañana de miércoles. Le estaremos dando a conocer todo lo relacionado con el alto impacto. Sigue la violencia imparable en Culiacán, ya que asesinaron a un importante influencer. Además, balaceras en Veracruz. Y por si fuera poco, asesinan por un conflicto familiar a personas allá en Saltillo. Danos un adelanto, un avance de toda esta información de alto impacto. Lula Reyes, bienvenida, muy buenos días.
1: Gracias, Oso, muy buenos días. Y no para la violencia en Culiacán. Asesinaron al influencer César Gastelum, el creador de contenido allá en Culiacán. Balean a policías de Santiago Tuxtla en Veracruz. Esto fue desde una supuesta patrulla clonada. También en Veracruz se ha desatado la violencia. Asesinan a 3 personas en Saltillo, Coahuila. Están buscando a un estadounidense como presunto agresor. Al parecer es un conflicto familiar. De esto y más hablaremos en detalle más adelante.
0: En segundo regresamos contigo, Lulita, para comenzar a desglosar toda esta información de alto impacto a nivel nacional. En el tema local estaremos dando a conocer: atacan a balazos y a machetazos a un velador en la Macías Arellano. Sujetos desconocidos llegaron y lo sorprendieron justo cuando estaba cuidando un coto. Además, muere prensado conductor de camión de personal tras una aparatosa volcadura en Rincón de Romos. Capturan a bandita de lacras que andaban robando celulares en Jesús María. Y por si fuera poco, motorrateros atracan un Oxxo en la plena zona centro de la ciudad capital. De esto y mucho más le estaremos dando a conocer esta mañana de miércoles a través de la Nota Roja. Siendo las 6:02 a.m, le damos la bienvenida al programa policíaco de JLM Noticias. ¡Claro! ¡La Nota Roja! A través de la señal número 1, por supuesto. La número 1, pésele a quien le pese. La Mexicana 91.3 FM. Además, a través de la señal número 1 de la televisión, el canal 149 de Star TV. Gracias a toda la gente que nos acompaña a través de la señal en vivo del canal 149 de Star TV en diferentes estados de la República Mexicana y, por supuesto, aquí en Aguascalientes. Saludamos con gusto a toda la gente que nos sigue en la transmisión en vivo a través de todas las redes sociales oficiales de JLM Noticias. Bienvenidas y bienvenidos, soy El Oso Cortés. ¡No puede ser! Los invito para que permanezcan en esta sintonía y, por supuesto, se enteren del detalle policíaco más relevante hasta el momento. Déjeme presentar a mi compañero y amigo. Él es el hombre de la noticia, el hombre que siempre está en vivo en los hechos policíacos, el buen Héctor, Héctor Almeida.
2: ¿Qué tal, mi oso? ¿Cómo estás? Muy buenos días y muy buenos días a usted que nos hace el favor de acompañarnos hoy miércoles 5 de agosto del 2026. Quédese con nosotros, acompáñenos a esta hora. Ya sabe que a partir de este momento y hasta las 7 de la mañana, usted se va a enterar de lo más relevante en el tema policiaco. También ya puede seguirnos completamente en vivo en todas nuestras redes oficiales de JLM Noticias, Estero Rey y Caos Policiaco. De igual manera, ya nos puede sintonizar en el 149 de Star TV o bien por el 91.3 la estación de la Nota Roja. También lo voy a invitar a que participe directamente en nuestra línea de WhatsApp al 1-22-5770. Ya sabe que para nosotros es muy, pero muy importante su mensaje de voz. Si en estos momentos ve movilización de cuerpos de emergencia o algún accidente, háganoslo saber para que nosotros le demos la información en tiempo real, mi buen oso.
0: De esta manera se convierten en nuestros mejores reporteros de campo, nuestros ojos en las calles, por supuesto, y juntos generamos la noticia, al igual que juntos armamos la opinión, el debate, la conversación con los temas policíacos que tenemos en la mesa. Por supuesto, son bienvenidos también todos sus reportes, quejas, sugerencias, todo lo que usted quiera decir. Sabe que tiene la total libertad de expresión solamente aquí en JLM Noticias, solamente en la Nota Roja, solamente la Mexicana, la casa de José Luis Morales, donde la gente sí es escuchada, donde la gente sí es atendida, al 449-122-5770. Sin más preámbulo, arrancamos con todo el detalle de la información policiaca y tenemos que comenzar con el alto impacto a nivel nacional que tiene mi compañera Lula Reyes, porque sigue la violencia despiadada en Culiacán. Han asesinado a muchas personas importantes en Culiacán, funcionarios, altos mandos policiales, ataques a sus propias fuerzas y sobre todo agentes de seguridad, a público en general, a gente en general, pero también lo que ha llamado la atención en Sinaloa y tanto también en Culiacán, pues es que asesinan a los influencers más importantes de allá de su demarcación. Y esta ocasión sucedió con el famoso César Castellum, sí. A lo mejor mucha gente no lo ubica, pero era famosísimo en estas tierras de Culiacán. Tenía poco más de 600 mil seguidores. Y pues vaya, vaya la forma en la que lo asesinaron. Las imágenes son fuertes, se recomienda discreción. Nos vamos a enlazar con mi compañera Lula para que nos platique cómo fue que asesinaron, cómo es que matan a este influencer tan importante, César Castellum, allá en Culiacán, Sinaloa. Adelante, Lulita, muy buenos días.
1: Gracias, Oso, muy buenos días. Y el creador de contenido e influencer César Castellum fue asesinado a balazos la noche de este martes en el desarrollo urbano Tres Días, allá en Culiacán, en Sinaloa, en un ataque que quedó registrado en video. Las imágenes, que comenzaron a difundirse ampliamente en redes sociales, muestran justo el momento en que dos hombres a bordo de una motocicleta se aproximan hasta donde se encontraba la víctima. Uno de ellos le dispara a corta distancia para después escapar junto con su acompañante. De acuerdo con la información recabada, César Castellum se encontraba en la zona cuando fue sorprendido por los agresores y al momento de esta agresión realizaba una grabación para redes sociales, como era su costumbre. Tras el reporte al número de emergencias, elementos de las distintas corporaciones de seguridad acudieron al lugar para acordonar la escena, mientras personal de la Fiscalía General del Estado inició las diligencias correspondientes. Además, se abrió la carpeta de investigación para esclarecer este crimen. Cabe señalar que el asesinato de César Castellum ocurre en medio de una serie de hechos violentos que han tenido como víctimas a jóvenes en la capital sinaloense. Ahora le tocó a él, a César Castellum, que como bien lo señalas, pues es un conocido influencer, allí no solamente en Culiacán, en Sinaloa, sino pues en parte de la República Mexicana. También cabe señalar que el creador de contenido es hermano de Ana Castellum, a la vez esposa del hermano de Marquitos Toys. Y luego los Toys pues eran en su momento muy cercanos a Néstor Isidro Pérez, conocido como El Nini, quien fungía como jefe de seguridad y dirigente de sicarios de la Chapiza. Estos grupos que, bueno, pues al parecer no han terminado la violencia, al contrario, se ha recrudecido. Y bueno, pues también se habla de que César Castellum pues como que presentía que algo iba a pasar, debido a que cuando vio a los jóvenes que estaban ahí tratando de, pues no sé, como de intimidar, bueno, dijo, pues estos me dan mala espina. Y bueno, pues al parecer le atinó a esto, porque momentos después lo mataron. Y es el reporte que tengo por ahora.
0: Híjole, sigue la violencia despiadada. Nos hablas que está ligado a estos Toys, muy conocidos también, y que están ligados a este cártel mencionado, Lolita. Entonces, por ahí va la circunstancia. ¿Qué es lo que hasta el momento arrojan las pocas investigaciones que se han llevado a cabo?
1: Sí, bueno, tiene que ver con esta ola de violencia, desde luego, pero pues es una víctima más de, pues, de todos estos enfrentamientos entre los chapitos y los mallitos, que sigue desafortunadamente. Aunque la pues la fiscalía solamente ha mencionado esto que se ve y que se ha manejado en redes sociales, sin embargo, bueno, pues de manera oficial no hay nada, ningún comentario de la fiscalía.
0: Y no va a haber al respecto, porque siempre nos quedamos con esas dudas, Lulita. De todos los casos que nos has platicado, se realizan investigaciones, estás tú muy cerca de estos casos y la fiscalía nunca se pronuncia, nunca da pues un veredicto oficial. Nos quedamos siempre con los secretos a voces que ya todos conocemos, y pues es lamentable, ¿no?, que sigan perdiendo vidas de esta manera, pero pues también lamentable que se sigan involucrando estos influencers con este tipo de cárteles, ¿no?, y que pues después resultan también perjudicados. Muchísimas gracias, Lula. En unos minutos regresamos con

0: las notas de alto impacto.
1: Sí, estoy a la orden, Oso. Muy buenos días.
0: Muy buenos días. Para la gente que dice, bueno, ¿y quién es el mentado César Castellum? Pues resulta que es un influencer y creador de contenido que se volvió muy famoso en las últimas fechas, allá lo que viene siendo en Culiacán. Para ser exactos, los hechos pues se suscitan hace algunas horas cuando le quitan la vida de esta manera despiadada. Y él por lo general pues era creador de contenido en sus redes sociales, pero de las más famosas o de los más seguidores que tenía era en TikTok, más de 600,000 seguidores aproximadamente. Digo, 600,000 pues relativamente famoso en la zona, ¿no, Héctor? Porque estamos acostumbrados de que cuando hablamos de influencer o de creadores de contenido, superan el millón.
2: Sí, por supuesto.
0: Superan el millón de seguidores, entonces seguramente sí era famoso por la zona, no tanto a nivel nacional o mundial, pero de alguna manera pues una persona, pues entre comillas, reconocido, que operaba mucho en TikTok, que subía contenido, al parecer contenido sobre su vida, estilo de vida que vivía, era como tipo también comediante, subía videos de comedia, algunas parodias, y también un poco de su estilo de vida y de esa cultura norteña, ¿no?, que tienen allá en Culiacán, y debido a esto, pues era como se daba a conocer con sus seguidores, ¿no? Poco más de 600,000 seguidores que tenía en TikTok, quienes lo seguían, quienes absorbían ese contenido mencionado, pero ya lo escuchamos, pues está ligado también a los toys, a estos cárteles que se están dando con todo, y entre ellos mismos se están bajando unos a otros, y pues qué triste, ¿no?, que los jóvenes de ahora, que se vuelven tiktokers, que se vuelven influencer o creadores de contenido, pues se liguen también a estas filas, a lo mejor para sobresalir, a lo mejor para destacar, a lo mejor para hacer cosas que llamen la atención y así acarrear más seguidores. Y mira nada más las consecuencias.
2: Así es, muy buen Oso, como bien lo comentas, se vuelve víctima también de los demás. De ya para este momento son aproximadamente más de entre 8 y 10 creadores de contenido que han sido asesinados directamente allá en Culiacán, Sinaloa. ¿Por qué? Porque como lo comenta mi compañera Lula, ¿no?, están ligados precisamente a estos cárteles, sobre todo a la chapiza, como bien se le conoce, a los chapitos, que pues posteriormente, después de que se diera esta guerra entre ambos cárteles, pues ahora sí que los mayores han estado pues prácticamente asesinando todos los que le den hasta como referencia o que serían como parte también que apoyaban directamente a esta organización criminal. Y bueno, y nosotros pensaremos, bueno, ya hasta se había olvidado, ya había dejado pues ya eso atrás, y más ahorita con lo que ella nos comenta en cuestión de que puede ser una línea de investigación el que él esté casado con uno de los hermanos de los Toys, como Marquito Toys. Sabemos que a ellos también le asesinaron a uno o dos hermanos, si no mal recuerdo. El como vamos a decirle, el principal, que hasta tuvo que huir del país, andaba viviendo en otro país, o no sé si en Estados Unidos, pero ¿por qué? Por las mismas amenazas, ¿no? Pero imagínate, lo que a lo mejor va por ahí todavía esta situación, pero como sin embargo, vemos en el video que usted ya lo puede encontrar en el canal de WhatsApp, ¿eh? Ya lo puede encontrar directamente en el canal de WhatsApp de JLM Noticias. ¿Por qué? Porque está muy, muy fuerte el video. Es más, se ve claro
0: sí,
2: cuando llegan estas personas a bordo de una motocicleta y sin mediar palabra nada más llegan y le disparan a la altura del cráneo, ¿no? Cuando se ve que apenas como que iban a iniciar a hacer un contenido, se ve que traen unas mochilas de estas como de plataforma de entrega de comida, donde, bueno, se ve aparentemente que apenas iban a comenzar, ya que también se hacía en ese momento pues acompañar de otro creador de contenido que te comento que iban a hacer para las redes, y de hecho estaban grabando para las redes Kick, allá hay una red que se llama, es muy famosa, Kick, e igual iban a hacer contenido para TikTok e Instagram. Entonces estaban, yo creo que ya preparando todo este punto para posteriormente empezar a hacer el contenido cuando llegan estos dos sujetos a bordo de una motocicleta y sin mediar palabra pues le dan estos impactos de bala a la altura de cráneo que desafortunadamente terminan con su vida, mi buen Oso. Pero imagínate, pero lo que a mí me llama la atención es de que no más alcancé a escuchar que mi compañera Lula es si él sospechaba con los que estaba o cuando llegaron, o sea, o cuando se estaban acercando los de la moto.
0: O que ya lo hayan amenazado desde antes,
2: pues
0: ¿no?
2: Dijo, y es que se sentía ahí como raro.
0: Se sentía amenazado.
2: Amenazado en ese momento, o algo como que no le cuadraba, que es en cuanto los minutos después llegan los de la moto. O sea, yo creo que él ya se estaba previniendo o vio algo a su alrededor, como que no cuadraba. Tú sabes, presientes cuando algo no está. O sea, ¿qué quiero pensar? Que si no sé si de los que se estaba haciendo acompañar, como que lo hayan puesto, ¿me explico? Y que posteriores hayan llegado y es eso. Porque dices, ay, ahí vienen los de una moto, va, pues a lo mejor en el momento te das cuenta, corres o algo, ¿no? Pero pues ahí se no, ve que él voltea y todavía se queda como que él les quiere decir algo. Pues es cuando en esos momentos sacan el arma y le dan no sé si uno o dos disparos, es lo que se alcanza a ver en el video. Que usted le digo, y esto ya está en redes sociales, ¿eh? O sea, ya usted se puede meter directamente
0: al canal de WhatsApp
2: y se ve la agresión. Ahora sí que le recomendamos discreción por la fuerte imagen, porque ahí se ve pues claramente cuando le disparan a este hombre. Y te digo, pues desafortunadamente otra víctima más, otra persona más, pues al igual que todas las que han fallecido, pero a lo mejor esto un poco más llama la atención por ser un creador de contenido que es famoso allá directamente, allá en las tierras sinaloenses. Muy buenos.
0: Híjole, pues vaya noticia con la que comenzamos esta mañana. Con este suman, ¿cuánto dijiste? ¿Cuántos?
2: De 8 a 10.
0: De 8 a 10 influencer ya asesinados en Culiacán, Sinaloa. Y muchos de ellos tienen que ver con estas filas del crimen organizado, con estos cárteles, están ligados. ¿De qué manera se ligará un influencer a los cárteles del narco, Héctor? ¿Promoverán sus cosas o las cosas en los que ellos salen en sus videos? Trocas, mujeres, dinero, ¿serán prestadas por este crimen organizado? ¿Será sí, de esa forma claro, que ellos se ligan?
2: O algún negocio, algún comercio que ellos vayan directamente.
0: Lavadores.
2: Que pertenezcan a estos crimen organizado y que vayan y que le hagan pues prácticamente referencia o publicidad, ¿no?
0: Sí,
2: o
0: sí.
2: Algún tema que en específico que los ligue, es por eso que dicen, este es parte de ellos, pues con y la pena, ¿no? Bajan. Desafortunadamente, ¿no? Que hay que decirlo de esta manera, pero aquí también. La autoridad, ¿dónde está? O sea, ¿dónde están las garantías en el que cuidas? O sea, obviamente dices, sí, Héctor, pero pues está, a lo mejor está metido, bien metidote con el crimen organizado, y como no quieres que pues, esa es otra historia, esto, pero ¿no? Al final, ¿dónde está la autoridad? Volvemos a lo mismo, ¿dónde está la autoridad competente? Porque no nos vamos nada más a ligar o nos vamos a llevar a él, sino cuántas personas han sido y siguen siendo asesinadas allá, y sobre todo nada más culiacanos. O sea, yo no dudo que en alguna otra comunidad o otro municipio de Sinaloa, pero siempre que hablamos de 2, 3, 4, 5, siempre es Culiacán donde son los asesinatos más fuertes de que están pasando allá directamente.
0: Sí, que tiene tomado por completo el crimen organizado. Son las 6:15 a.m. El video usted lo va a poder encontrar en nuestro canal de WhatsApp de La Mexicana, por supuesto en el canal de WhatsApp de JLM Noticias y en las redes oficiales de JLM Noticias. Métase ya a X, ahí está la liga del canal de WhatsApp, ahí está también la liga del video para que usted pueda observarlo las veces que quiera. Le recomendamos discreción, son imágenes fuertes y esto es lo que sucedió con este influencer, César Castelum, allá en Culiacán, Sinaloa. Nos aterrizamos en el tema local Aguascalientes, y nos vamos porque aquí también tenemos nuestras propias historias. Lo que sucedió esta madrugada, porque ya pasaba de la medianoche cuando comenzaron estos hechos, fue que un velador fue atacado a balazos y a machetazos por parte de unos sujetos desconocidos que llegaron y lo sorprendieron justo en el momento en el que este velador cuidaba un coto. Este velador fue blanco de una brutal agresión mientras se encontraba trabajando en un coto residencial en la colonia Macías Arellano. Al ser lesionado de gravedad, al parecer por lo menos por un disparo, porque se habla de que incluso le dieron dos, pero por lo menos hasta el momento la autoridad dice que un disparo por arma de fuego, y también fue atacado a machetazos. Los hechos, como bien le comento, se registraron un poco después de la medianoche. Medianoche con 20, casi 30 minutos de esta ya madrugada de miércoles. Y pues él se encontraba, al parecer este velador de 55 años de edad, en compañía de su familia. ¿Cuántos veladores no se hacen acompañar a veces por su familia, Héctor? Pues para que les lleven un taquito, para que les lleven un pan con leche, no sé, algo de cenar, porque pues prácticamente pasan ahí todo el día, toda la noche, y a veces son o 12 horas o hasta 24 las que pasan cuidando algún lugar a los que son comisionados. Es por eso que a veces es común que pues vaya la familia a acompañarles un rato, por lo menos a cenar, a disfrutar de algún alimento y después retirarse, porque pues obviamente no está permitido que estén con ellos todo el tiempo. Sin embargo, pues esto sucedía. Él se hacía acompañar por su señora esposa, por sus hijos, los cuales pues al parecer iban a merendar algo. La señora dice, ¿sabes qué? Deja, voy a la tienda a traer las cosas y ahorita regreso. Cuando al parecer la persona se va, es decir, esta mujer, su esposa, es cuando sucede este tremendo

0: Hacerme bueno, mi buenoso, como bien lo comentas. Los hechos se registraron alrededor de entre las 12 y 12 pasaditas ya de esta madrugada, de ya de miércoles, sobre todo ahí en la calle A, en la citada zona habitacional, y el velador de aproximadamente entre 50 y 55 años de edad, pues se llevaba cuidando precisamente este cotorro residencial y estaba acompañado de su esposa y de su hijo. En determinado momento, ellos se dirigieron a una tienda a hacer algunas compras y lo dejaron solo. Al volver, la mujer lo encontró tirado en el piso y ensangrentado, por lo que solicitó la ayuda a los servicios de emergencia. Oficiales de seguridad pública se trasladaron al coto junto con paramédicos del ICEA, que se encargaron de brindarle los primeros auxilios. Al parecer, el velador sufrió una herida de bala en la que se encontró un casquillo percutido y otras lesiones producidas por arma blanca, presumiblemente con un machete, ¿no? Su estado de salud fue reportado como grave, por lo que a bordo de una ambulancia fue trasladado al hospital más cercano, ahí directamente para su pronta atención médica. La esposa del ofendido refirió a las autoridades que desconocía quién o quiénes lo agredieron y las razones por lo que lo hicieron. Tanto agentes de la Policía de Investigación Criminal arribaron a la escena para iniciar las indagatorias al fin de esclarecer los hechos y dar con el paradero de los responsables. Pero sí comentarte que sí fue trasladado a este hospital, mi buen oso. Y fíjate que también te tengo que comentar algo, trasciende que ya esta persona habría sido amenazada hace algunas semanas, tanto amenazada así como golpeada. Ya también.
1: Pues ya la habían golpeado.
0: Sí, entonces. O sea, yo creo que ya traía algo él con algo, con alguien. ¿Con alguien? No sabemos si también hay que ya esperar. Ahorita digo, esto acaba de ser entre la noche y madrugada de hoy. En cuestión de que la propia fiscalía, pues ahorita está haciendo las investigaciones necesarias. ¿A qué me refiero? Pues ya con todo lo que está armando, saber también si esta persona pues no estén al filas del crimen organizado, o tenga que ver algún tema que tenga que ver con drogas. O sea, ya para que te hayan llegado de esta manera, es porque traes algún problema, pues con alguna organización, mi buen oso, o de alguna índole, porque si ya traía semanas antes ya alguna amenaza y agresión, y ayer, pues desafortunadamente terminan con tu vida, y de qué manera, con tintes del crimen organizado. Ah, porque eso sí, el impacto de bala lo trae a la altura del cráneo. O sea, y se habla de dos, pero ahorita como lo comentas, es de uno y lo trae a la altura del cráneo. O bien, las esquirlas pudieron ser dos las que impactaron, por eso a lo mejor es que se manejan dos impactos, pero es que como encuentra nada más un casquillo percutido, es por eso
1: lo que llama
0: la
1: atención.
0: Pero independientemente, si llegaron a bordo, se habla de unos sujetos tanto en vehículo y una motocicleta, porque aparentemente ayer que estábamos también en el punto, se escuchaba que hubo hasta un cierto punto una persecución, ¿no? Pero no, hasta el momento no hay detenidos, no hubo detenidos, a pesar que se implementó un fuerte operativo por toda la zona. ¿Y esto por dónde queda la Macías? Pues allá por Primer Anillo, por La Estrella, oso, ¿sí? Por Las Viñas, o sea, más o menos para que usted tenga un poquito más de referencia donde sucedió el hecho, porque ahí es donde se manejaba y nos decían en la madrugada, uy, que hay movilización de estatales, de la propia fiscalía, se está muy fuerte el operativo, te comento esto, o sea, pero todo fue tan rápido que la propia ambulancia y paramédicos llegó al punto y se lo llevó toda y aún con vida a esta persona a recibir atención médica a un hospital. Pero pues vamos a ver la evolución, porque imagínate, trae un impacto, tú sabes que es muy fuerte, y sobre todo en el área del cráneo, entonces, sobre todo, hay que esperar sobre todo las primeras investigaciones, que es lo que arrojan sobre todo al rato la propia fiscalía y nos dé informe sobre todo de quién se trata, porque no trascendió el nombre, y saber, te vuelvo a repetir, si ya tuvo o algo tiene que ver algo con el crimen organizado.
1: Así es, checar sus antecedentes penales, si tiene que ver con esta situación. Todo se ve muy como de ese estilo, pero también pues no sé si hasta cierto punto, digo, suena muy descabiente, se hayan querido meter a robar, pero llegar hasta en vehículo, en moto, o sea, se nota más de una situación que él tenga ahí pendiente con alguien, ¿no? Sin embargo, pues no se puede descartar ninguna posibilidad. También no sé si hasta cierto punto estos sujetos ya se hayan querido meter a este coto antes y que este velador lo haya impedido y por eso lo golpearon la primera vez, o si traiga ya un tema ahí pendiente con estas personas, que no es la primera vez que lo agreden. Esto es lo que menciona la esposa. La esposa dice,

0: aquí ya lo habían agredido una vez, incluso, pues lo tienen amenazado, lo han amenazado algunas ocasiones, entonces lo dejan solo en ese momento, ellos van a la tienda a comprar algo para merendar en la noche, y pues resulta que ya cuando regresan lo encuentran mal herido, con estos impactos de bala en la cabeza. Al parecer hasta el momento se confirma uno, pero puede ser que haya existido un segundo impacto, y también estos machetazos en diferentes partes de su cuerpo. Híjole, tremenda la situación que se está viviendo en Aguascalientes. Hay días que descansamos, sector, de estos hechos de alto impacto, pero luego después como que regresan y así como que destantean un poquito el barco. Estaremos al pendiente de la investigación que pueda arrojar la autoridad, de que se dé la identificación de la persona, que se sepa realmente quién es, ya derivado de eso puede ampliar más sobre la línea de investigación. Son las 6:24 a.m, nos vamos a ir a la primera pausa, pero no se despegue, y usted comuníquese con nosotros, opine de los temas policíacos que tenemos esta mañana al 449-922-5770. Amigos de la Macías Arellano, ¿ustedes qué vieron, qué escucharon? Si se escucharon dos balazos, si observaron a personas en camionetas, en una motocicleta, o sea, si se vio aparatosa esta llegada de estos sujetos en contra de este velador, ¿qué alcanzaron a ver, a escuchar? ¿Ustedes conocen al velador? 449-122-5770, lo que puedan aportar. Bienvenido al WhatsApp sin censura y con total libertad de expresión. Vamos a la pausa y regresamos con más a través de La Nota Roja.
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9: Buenos días, un reporte. En Insurgentes no tenemos agua ni para el baño, ni para trastes, ni para nada. Hay un favor, Sop.
10: Buenos días. Siguen los abusos estatales y ministeriales y municipales hacia los ciudadanos. ¿Hasta cuándo? ¿Hasta cuándo les van a seguir permitiendo? ¿Hasta cuándo?
11: Muchísimas gracias por hacernos llegar sus mensajes a través del 449-922-5770. Todos sus reportes son canalizados con las autoridades correspondientes. Síganse comunicando, total libertad de expresión a través del WhatsApp de La Mexicana, de La Nota Roja, de JLM Noticias. Claro, por supuesto, el 449-122-5770. 6:38 a.m. Nos vamos con más de la información y regresamos con la misma de alto impacto. Ahora nos vamos con esta historia. Cuéntanos, Lulita. Balean a policías de Veracruz. Adelante. Buenos días.
12: Gracias, Oso. Muy buenos días. Sí, esto ocurrió allá en Veracruz. Policías municipales de Santiago Tuxtla, allá en Veracruz, fueron atacados a balazos desde, al parecer, una patrulla, pero tenían logos de otra corporación de seguridad. Los elementos, los policías repelieron el ataque, pero los agresores lograron huir. Dos de los uniformados resultaron heridos y se encuentran hospitalizados. Al parecer están fuera de peligro, sin embargo, esto no ha sido de manera oficial. Los hechos se registraron durante la noche cuando los patrulleros pues realizaban trabajo justamente de patrullaje sobre la carretera Santiago-Tuxtla-Isla. En un comunicado, el propio ayuntamiento de este municipio calificó de graves los hechos ocurridos. Se trató también de un ataque directo e injustificado contra las fuerzas del orden local, se lee en este comunicado. Todo esto ocurrió en las últimas horas allá en Veracruz y bueno, pues al parecer los elementos de seguridad están fuera de peligro. Es el reporte que tengo por ahora.
11: Muchísimas gracias, Lulita. En minuto regresamos contigo para más información nacional.
12: Estoy a la orden, Oso. Buenos días.
11: Muy buenos días. Son las 6:39 a.m. Híjole, lo que está informando Lulita. O sea, sujetos del crimen organizado a bordo de una patrulla con otro tipo de logotipos, pero a final de cuentas que parecía ser una patrulla de la autoridad, llegan y atacan a balazos a oficiales de la policía municipal que cumplían con su trabajo, con los reportes que le estaban realizando en ese momento. Al ir a atenderlos, pues prácticamente les caen y los balacean de esta manera. O sea, otra emboscada más, pero ahora en Veracruz. O sea, los emboscan, hacen llegar reportes a través de sus frecuencias de radio, los hacen llegar al punto en el que los quieren tener para llegar y rafajearlos. Aquí lo que llama la atención, Héctor, es que ahora hasta se están camuflajeando en unidades de patrullas, hechizas, ¿sí? Para que pasen desapercibidos con la gente, con la misma autoridad, que a final de cuentas la autoridad va a descubrir que son patrullas falsas o uniformes falsos, pero a final de cuentas en lo que esto sucede, pues llegan y sorprenden a la gente, ¿no? En este caso a los elementos.
13: Sí, sobre todo como lo comentas, si llega en una patrulla, la gente pues va a pensar es una unidad.
11: Sí, es
13: alguien el que se va a dar cuenta es el de la misma autoridad, cuando vea que a lo mejor la camioneta no coincide o le ven
11: ciertos detalles.
13: Sí, claro, pero mientras son peras son manzanas, ya los emboscaron, ya los asesinaron y ahí están las consecuencias.
11: Híjole, vaya la circunstancia a la que está llegando el crimen organizado. Y diría la Biblia, vendrán cosas peores todavía. Son las 6:41 de la mañana, nos vamos con más de la información. Antes de avanzar con lo que ya traemos previsto, de información de última hora, Héctor, te están confirmando que este hombre, este velador, lamentablemente ya perdió la vida. Sí trae dos impactos de arma de fuego y varios machetazos.
13: Oso, ya es una ejecución consumada. Entonces ya estamos hablando de una ejecución. Me confirman que fue aproximadamente a las 2 de la mañana que pierde la vida este hombre en el hospital Hidalgo. Sí. Aparentemente dos impactos, una en el cráneo, otra a la altura de las costillas, y más de 6 lesiones con arma blanca, en este caso machete, más en diferentes partes de su cuerpo. Comentarte, fue identificado como José Guadalupe Torres, de 48 años de edad. José Guadalupe Torres, de 48 años de edad, es quien pierde la vida tras este ataque el día de, pues, entre el día de ayer y la madrugada de hoy, esto en un coto residencial, precisamente allí en la Macías Arellano, es cuando él estaba haciendo sus labores de velador. Hasta ahí llega un vehículo en color negroso, y se bajan ahí varios jóvenes o varios hombres, uno le con arma de fuego, le da dos impactos, mientras los demás le dan varias, la agresión directamente con este machete en diferentes partes de su cuerpo. Es trasladado al Hospital Hidalgo, donde aproximadamente a las 2 de la mañana se confirma el fallecimiento de este hombre. Entonces estamos hablando que es una ejecución consumada directamente, pues a otra vez en las calles de Aguascalientes, de Buenos.
11: Híjole, otra ejecución más consumada entonces. Esperamos el veredicto de la autoridad, ver qué es lo que va a mencionar al respecto de qué fue lo que sucedió. ¿Tendrá que ver con la narcoviolencia de nueva cuenta en Aguascalientes? ¿O se va a mencionar que son viejas rencillas como siempre, no? Pues, viejas rencillas, problemas de antaño. Pues independientemente de lo que sea, Héctor, viejas rencillas, problemáticas o no, es una ejecución consumada.
13: Sí, esto no tiene que ver nada con el agua, para que también lo vean salir.
11: También.
13: Entonces, no tiene nada que ver, esto sí es una ejecución con el crimen organizado, mi buenos.
11: Híjole, vaya la circunstancia. Son las 6:42, nos vamos con más de la información policíaca. Otra triste historia que le tenemos que platicar fue lo que sucedió allá a la altura de Rincón de Romos, para ser exactos, en la comunidad del Saucillo, perteneciente a este municipio, porque el día de ayer por la tarde lamentablemente perdió la vida, muere prensado el conductor de un camión de personal, el cual perdió el control de la unidad y dio varias volteretas para salir de la cinta asfáltica. La transmisión la veíamos en vivo con mi compañero Héctor Almeida, quien desde el lugar de los hechos nos mencionaba esta triste tragedia, donde pierde la vida este conductor prensado, y pues que gracias a Dios no había pasajeros, no traía pasajeros en esos momentos.
13: Hacerme buen oso fue el chofer de autobús al volcarse en la 45 Norte. Un operador de autobús perdió la vida de forma trágica la tarde de este martes, luego de sufrir esta aparatosa salida de camino y volcadura sobre la 45 Federal, esto precisamente a la altura de la comunidad del Saucillo, perteneciente al municipio de Rincón de Romos o al Libramiento también. La unidad siniestrada, un autobús de ahora sí que de la empresa Hidrobús, un camión de personal, estos que los hemos visto directamente, estos camiones en color blanco con azul, que te digo con número económico 401, era conducida por Fernando Cordero Moya, de 55 años de edad. El operador circulaba de norte a sur cuando pierde el control precisamente en este camino. Si usted viene directamente de Cocío hacia Rincón o bien o hacia Aguascalientes, es precisamente en la cuchilla, una que si se va por el lado derecho, va directamente hasta la cabecera municipal de Rincón de Romos, o bien agarra precisamente.
11: Traía pasajeros en esos momentos.
13: Hacerme bueno, eso fue el chofer de autobús al volcarse en la 45 Norte. Un operador de autobús perdió la vida de forma trágica la tarde de este martes, luego de sufrir esta aparatosa salida de camino y volcadura sobre la 45 Federal. Esto precisamente a la altura de la comunidad del Saucillo, perteneciente al municipio de Rincón de Romos o al Libramiento también. La unidad siniestrada, un autobús de ahora sí que de la empresa Hidrobús, un camión de personal, estos que los hemos visto directamente, estos camiones en color blanco con azul, que te digo con número económico 401, era conducida por Fernando Cordero Moya, de 55 años de edad. El operador circulaba de norte a sur cuando pierde el control precisamente en este camino. Si usted viene directamente de Cocío hacia Rincón o bien o hacia Aguascalientes, es precisamente en la cuchilla, una que si se va por el lado derecho, va directamente hasta la cabecera municipal de Rincón de Romos, o bien agarra precisamente Libramiento para evitar

0: Norte a sur, cuando pierde el control precisamente en este camino. Si usted viene directamente de Cocío hacia Rincón o bien o hacia Aguascalientes, es precisamente en la cuchilla, una que si se va por el lado derecho va directamente hasta la cabecera municipal de Rincón de Romos, o bien agarra precisamente Libramiento para evitar precisamente pasar por ahí. Es ahí donde sucede, es una salida del camino posterior volcadura dando varias volteretas, donde desafortunadamente este chofer conductor, mi buen oso, queda prensado en los fierros retorcidos a tanto del camión como de los asientos. Fíjate que al lugar llega paramédicos de Licea y al igual que bomberos y protección civil de Rincón de Romos, quienes son los encargados precisamente pues de certificar la ausencia de signos vitales y sobre todo el hallazgo y ver cómo se encontraba el cuerpo de este operador de este camión. Posteriormente llega también Policía Estatal de Carreteras, quienes fueron precisamente los primeros respondientes, y posterior ya Guardia Nacional. Se tuvo que pedir directamente el apoyo de bomberos estatales, ya que ellos cuentan directamente con toda esta herramienta hidráulica, lo que nosotros la conocemos como las quijadas de la vida, para que posteriormente de que llegara la Dirección General de Investigación Ministerial y Pericial e hiciera las diligencias correspondientes, al igual que los peritajes, sacar la cinemática, en ese momento, muy buen oso, pues tendrían que entrar directamente a hacer algunos cortes en este camión para poder liberar el cuerpo de este hombre. Esto fue aproximadamente después de las 6 de la tarde, cuando se pide el apoyo directamente a los servicios de emergencia. Nosotros nos trasladábamos y llegábamos directamente hasta este punto donde verificábamos y hacíamos esta transmisión completamente en vivo para JLM Noticias y les llevábamos toda la evidencia de cómo había sido este fuerte y fatal accidente donde le cobra la vida precisamente a este hombre que fue identificado como Fernando Cordero Moya, de 55 años de edad. Desafortunadamente pierde en el lugar. Te comento, no sabemos si fue en el momento no decidir seguirse por la carretera que te conduce a la cabecera o bien o libramiento, o más bien sabemos en este punto que el libramiento son estas carreteras que volvemos.
1: Muy angostas.
0: No, que es un carril y el acotamiento. Uh-huh. O sea, otra vez, no es ni uno ni otro. Para hacer algún rebase, tienes que utilizar o invadir el carril contrario. ¿Sí? Y también no sabemos si también venía algún vehículo en sentido
1: que lo haya sorprendido
0: y él se salió del camino. Entonces, esas investigaciones ya las está haciendo directamente la fiscalía para esclarecer sobre todo el hecho, porque no le queda claro el por qué se haya salido del camino cuando este hombre venía ya de dejar al personal. Imagínate que le hubiera tocado con todo el personal a bordo, estaríamos hablando de una tragedia, ¿no? Pero ve, desafortunadamente lo que sucede directamente allá al norte del estado, donde le cobra la vida a este hombre.
1: Bueno, se llegó a especular que si se había quedado dormido, a mí me suena descabellante por la hora, Héctor.
0: Claro, por supuesto.
1: Quizá fuera ahorita en la madrugada o ya en la noche, pues a lo mejor te la creo que te pueda ganar el sueño, el cansancio, y que te venza y des un pestañeo y híjole, suele suceder. Pero para las 6 de la tarde, él ya había dejado el personal, o sea, venía tranquilo.
0: De regreso.
1: Luego, de regreso, me suena escabillante la situación, pero pues no se puede descartar absolutamente nada, ¿no? Otros decían, no, es que fue un tema de salud, como que le dio un infarto y algo pasó. También esto después la autoridad diría que no, que descartado, que al parecer nada indica esto. Sin embargo, todo parece ser que pudo haber tenido o algún incidente vial con otro vehículo mencionado, o esta circunstancia, ¿no? De la decisión que a veces dices, híjole, ¿para dónde? Y de repente das una maniobra y pierdes el control de la unidad. Entonces, esto es lo que pasó en este megapercance suscitado allá en la comunidad del Saucillo, en Rincón de Romos, Aguascalientes, donde pierde la vida este vecino de allá de Cocío, Fernando Cordero Moya, de 55 años de edad. Son las 6 de la mañana, ya con 49 minutos. Antes de pasar con mi compañera Lula Reyes, déjeme platicarle rápidamente de la detención de una bandita de lacras que andaba haciendo de las suyas en Jesús María. Estos sujetos fueron detenidos después de que andaban atracando celulares en las calles de Jesús María, Aguascalientes. Se le realizó el reporte a la autoridad correspondiente, en este caso oficiales y elementos de la policía estatal, en coordinación con municipales de Jesús María. Dieron pues una peinada a toda la zona para poderlos ubicar y efectivamente lo lograron. Minutos después dieron alcance a estos sujetos que iban a bordo de un automóvil en color blanco y les encontraron incluso armas blancas con las cuales atracaban a sus víctimas. Por supuesto, les encontraron todo el arsenal de celulares que traían y ya una vez detenidos fueron puestos a disposición de la autoridad correspondiente. Fueron identificados como Polo, de 52 años de edad, el Eduardo, de 25, y también el Ociel, de 18 años de edad, los cuales les encontraron en su poder varios teléfonos celulares, entre

0: ellos, los de las víctimas que habían reportado el atraco, y por supuesto también les encontraron estas armas mencionadas. Ellos, junto con el vehículo en el que viajaban, este Nissan, fueron puestos a disposición de la autoridad correspondiente para que se proceda conforme a derecho. Ubíquelos, los está viendo usted en la pantalla del canal 149 de Star TV, a través de las redes sociales de JLM Noticias. Si los llega a ubicar, si usted también fue víctima de estos presuntos responsables, de estos sujetos atracadores, denúncielos para que haya más elementos en su contra y de esta manera puedan refundirlos en la cárcel. Para finalizar, nos están reportando mi buen Héctor Almeida, dice: mi oso, buenos días. ¿Qué estará pasando ahí en Liverpool de Villa Asunción? Hay muchas patrullas. Estamos checando el reporte. Muchas gracias al Pollo Rentería que se pone en contacto con nosotros. Vamos a checar qué es lo que está pasando. Reportan mucha movilización de patrullas afuera de Liverpool de Villa Asunción. Así que vamos a checar qué es lo que está sucediendo en ese punto, informándonoslo de manera inmediata. Se quedan buenas manos y nosotros nos despedimos con el Alto Impacto. Ya viene el Homero Bueno de Aguascalientes, sí señor. Y nos despedimos con mi compañera Lula Reyes, que nos va a dar a conocer y nos va a platicar esta circunstancia que sucedió allá en Saltillo, Coahuila. Asesinan a 3 hombres, a 3 personas en Saltillo por un conflicto familiar. Adelante, Lulita, muy buenos días.
1: Gracias, Osa, muy buenos días. Y esto ocurre allá en Saltillo, en Coahuila. Un hombre y 2 mujeres fueron asesinadas a balazos la tarde de ayer en una boutique de Saltillo, allá en Coahuila, presuntamente por un ciudadano estadounidense. La Fiscalía de Coahuila informó que se desplegó un operativo coordinado de búsqueda del probable agresor. Esto ocurrió en la colonia Espinosa Mireles, y quien, según la autoridad, sustrajo a un menor de edad, este estadounidense, y bueno, luego de sustraer al menor, pues fue que disparó a estas personas. Fueron 3 personas las que murieron con esto. Con base en los primeros indicios, los hechos se derivaron de un conflicto de índole familiar, y el menor sustraído sería el hijo del probable agresor. La Fiscalía desplegó un importante número de elementos en todas las regiones de la entidad para lograr su ubicación y posterior detención. En el operativo participan elementos de la Fiscalía, la Secretaría del Estado, el Ejército, la Marina y la Guardia Nacional. De igual manera, se dio parte a la Oficina de Aduanas y Protección Fronteriza de Estados Unidos, a fin de evitar que la persona señalada por su probable responsabilidad en los hechos se interne en el estado de Texas. Es lo más reciente que se ha dado a conocer, pero no se ha hablado de si ya fue detenido este estadounidense. Hasta aquí mi reporte, gracias, buenos días.
2: No tenemos agua en la Alianza Ferrocarrilera, ay, para que les digan a Mía, tenemos más de una semana sin agua, y el recibo sí llega puntual.
3: Mi osito, buenos días. Hoy aquí en el fraccionamiento Rosal no tenemos agua desde el pasado viernes, mi osito. Si pudieras pasar mi reporte allá Mía, por favor, estamos desesperados, y pues con el calorón que hace, te has de imaginar.
4: Mi osito, me has dicho, yo soy la mexicana, eso es Guerrero, creo, es la marca, agarrar machetados a la gente, desde que llaman de Ross, fíjense que machetean a los que ejecutan.
5: Hola, mi oso, ¿cómo estás? Buenos días. Nada más para reportarte que aquí en Villa Asunción hay muchas patrullas de la municipal. No sé qué está pasando. A ver si tú sabes qué es lo que está pasando, mi oso. Ahí mero enfrente de Liverpool, de Villa Asunción. Gracias, buenos días, mi oso.
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14: Son las 7 de la mañana.

0: este momento. Las 7 de la mañana, hora del centro de México. Buenos días. Son en este momento las 7 de la mañana en punto. Ya son las 7 en punto. En el centro del país. Ni más ni menos. Son las 7 de la mañana en el centro de la República Mexicana. Esto es JLM Noticias con José Luis Morales, desde Aguascalientes para el mundo entero. Crimen en vivo. Asesinato en vivo. Crimen en vivo. Asesinato en vivo. Anoche lo publicamos en JLM Noticias. El muy conocido influencer César Gastelum fue asesinado anoche. Lo subimos de inmediato a JLM Noticias. Ha sido un video extremadamente viral. Estaba en una transmisión. Él estaba en una transmisión desde un Kentucky Fried Chicken. Y de pronto llegan unos tipos en una moto, dos tipos. Claro, Culiacán, Sinaloa. En Culiacán. Y lo asesinan. Y así, así de fácil, se acaba con la vida de una persona. JLM Noticias, corre video.
1: Tardó más él que me callé, pedí
2: perdón. No, no, no, no, no.
0: Así, así, platicaban como repartidores de comida, de eso que hay en todo el mundo. Los hay aquí, los hay en todas partes. Y en esa conversación, estando en vivo, bromeando sobre qué tanto pesaba o no una caja para cargar y llevar comida a domicilios particulares, a lugares particulares. Y estando afuera el Kentucky, así, llegan dos tipos. Y así, con esa enorme facilidad, acabaron con la vida de este influencer, César Gastelum. Ocurre en Culiacán, Sinaloa, Aguascalientes. Se mantiene como el estado con la menor tasa de homicidios en el país. Lo dice la gobernadora Tere Jiménez, de acuerdo con las propias cifras del INEGI. Es el estado con menos homicidios de México. Aquí no gobierna Morena. Aquí no gobierna el narcotráfico. Aquí la tasa menor de homicidios de toda la República Mexicana. Confirman el primer caso de diarrea explosiva. Oiga usted, llegó a Aguascalientes la diarrea explosiva. Es esta que está matando mucha gente en Estados Unidos. Dicen proviene de la lechuga mexicana. Una paciente de 40 años dio positivo para esta diarrea explosiva. Fue atendida con oportunidad y se evitó una complicación, pero ya tenemos diarrea explosiva en Aguascalientes. Morena dice que no son actos anticipados de campaña los de Andy López Beltrán. Le digo, estos de Morena perdonan todo. Si eres narcogobernador, si eres ratero, haga lo que hagas, todo se purifica en Morena. Y dicen ellos, el señor está defendiendo la soberanía nacional. Sinvergüenzas. Esos son ustedes, señores de Morena. Unos sinvergüenzas. El hijo de López Obrador, descaradamente en campaña, violando la ley, actos anticipados, pero no. Es defensa de la soberanía nacional. ¿Qué le parece? Es un descaro. Familiares de víctimas de la masacre de Zacatecas rompen el silencio, sí. Familiares señalan a un grupo criminal liderado por Rolando Herrera, conocido como el Rolandillo, salta al bando que sea, opera en alianza con la Malliza y la célula de los Cabrera. Dicen que los integrantes se esconden en Vicente Guerrero. Estoy hablando de los funcionarios, ¿se acuerdan? De los empresarios que fueron colgados en Zacatecas. Y hablan del Rolandillo. Estados Unidos desmantela una red que traficaba armas hacia cárteles mexicanos. el ejército de Estados Unidos se queda sin misiles. Increíble, histórico. Con tantas guerras, con tantas amenazas de Trump, los señores ya no tienen misiles, ya no tienen balas. Haciendo guerras por el mundo entero, se les acabaron las balas a los norteamericanos. Saludo a mi compañera Lula Reyes, de regreso en JLM Noticias. ¿Qué es saber de México y del mundo? ¿Con qué amanecemos? Lula Reyes, buenos días.
2: Gracias, Pepe, muy buenos días. Pues sin duda que la nota nacional es este asesinato del influencer César Castellón durante una transmisión en vivo en Culiacán. Dos sicarios en motocicleta dispararon en la cabeza al creador de contenido y bueno, pues todo el mundo vimos en redes sociales en estos videos como pues mataron a este conocido influencer. Esto ocurrió anoche apenas. Y la presidenta Sheinbaum rechaza censura y abre puerta a cambios en reglas para medios. Busca Morena suspender derechos de Nay Salvatori y Grace Palomares, esto por burlas a los adultos mayores y las que dijeron que olían a baúl. Anuncian acciones legales contra Andy López Beltrán por actos, sí son actos anticipados de campaña, dicen. Además acusaron que el hijo de AMLO busca fuero constitucional ante las investigaciones y las polémicas del pasado. El Papa León XIV recibió a la mexicana María Montserrat Alvarado, mientras el secretario de Estado del Vaticano ya llegó a México. Además, brote de diarrea explosiva crece en Estados Unidos. Se investiga también el cilantro y el perejil mexicanos como posible origen del brote. Alerta roja en Guatemala por esta actividad eruptiva del volcán de fuego. Ya hay más de 1,000 evacuados. Entre lágrimas, captan en video a un niño de 12 años de edad en Ceuta, en España, suplicando que policías no lo devuelvan a Marruecos. CNN está reportando que el ejército de Estados Unidos agota casi 80% del sistema antimisiles, vaya que es histórico. Y Rusia lanzó un nuevo ataque masivo con drones y misiles contra Ucrania. Hay al menos 17 muertos y más de 40 heridos esto en las últimas horas. Es el reporte que tengo por ahora.
0: Gracias, Lula. Saludo esta mañana también a Loso Cortés. Tenemos el reporte policiaco, un adelanto al iniciar la mañana con José Luis Morales, el Oso, con la información policiaca. Él, de la nota roja de JLM Noticias. Oso, adelante, buenos días.
3: No puede ser, José Luis, muy buenos días. Atacan a balazos y a machetazos a un velador en la Macías Arellano. Sujetos desconocidos lo sorprenden cuando cuidaba un coto. ¿Y qué crees? De última hora se nos está informando que ya es una ejecución consumada, ya que este hombre perdió la vida alrededor de las 2 de la madrugada en el hospital. Se confirma que recibió 2 impactos de arma de fuego, uno en el cráneo, otro a la altura de las costillas, más de 6 machetazos, y perdió la vida en el hospital Hidalgo a las 2 de la mañana. Fue identificado como José Guadalupe Torres, de 48 años de edad. Ahora la fiscalía investiga para tratar de esclarecer las causas de esta ejecución. Además, muere prensado conductor de un camión de personal tras aparatosa volcadura en el municipio de Rincón de Romos. Y por si fuera poco, capturan a bandita de lacras que andaban robando celulares en el municipio de Jesús María. Todos los detalles, José Luis, te los doy en unos momentos.
0: Gracias. Gracias, Oso Cortés. El Zuli tiene el adelanto deportivo. Los deportes esta mañana en JLM Noticias. Zuli, ¿de qué vamos a hablar en esta mañana ya de miércoles? Mitad de semana, Zuli, buenos días.
4: ¿Qué tal, José Luis? De toda la mexicana, muy buenos días. Arrancó la League Cup, este torneo binacional entre equipos norteamericanos y los mexicanos, y vaya situación, una vergüenza, ¿eh? Pachuca cayó ante Cincinnati, el Atlas ante el Columbus, el Pumas ante el Charlotte. Los únicos que dieron la cara, aunque usted no lo crea, fue el Juárez venciendo a Minnesota y el Atlante venciendo también a los Wildcats. Para el día de hoy, Monterrey ante el Orlando, San Luis ante el Miami, sí, ante Messi y compañía, León ante el Nashville, Dallas ante el Querétaro, el Engaño Sagrado ante Los Ángeles, vaya compromiso a las 8:30, también Toluca ante el Seattle. Por cierto, ahora que hablamos del Engaño Sagrado, dice su entrenador Gabriel Milito que a pesar de los rumores que lo colocan allá en Argentina con el River, que él no se va a ir, que se va a quedar con el conjunto tapatío, que no va a ser lo que hizo Gago de dejar a las Chivas tiradas. Además, también Israel Reyes le cierra la puerta ya al sueño europeo. Parece ser que el fichaje con la Roma se está cayendo y es que no le dan la oportunidad de emigrar al viejo continente. Así es que de esto y mucho más, José Luis, más adelante.
0: Gracias, gracias, Zuli. Hoy en la portada del Hidrocálido, JLM Diario, una espectacular fotografía La gobernadora Tere Jiménez entregó reconocimientos a policías. Confirma la mandataria, de acuerdo con el INEGI, la tasa menor de homicidios. Dice el INEGI que están bajando los homicidios en México. Siguen siendo miles. No los de López Obrador. Pero Aguascalientes, esto no les va a gustar, chairos. No les va a gustar, morenos. Lo siento. Aquí, la tasa menor de homicidios de todo México. Claro, muchas cosas que resolver, sin duda. Pero aquí la inseguridad no es el tema número uno. Y en eso, perdón, chairos, tiene razón la gobernadora. El estado más seguro de México, con menos homicidio. Lo siento, chairos. Toño Martín critica a los de Morena, son unos oportunistas. Ustedes de Morena son unos oportunistas. Esto por las críticas al tema del agua, al tema de los baches. Y los grandes temas deberían concentrarse, señores de Morena, dice Toño Martín del Campo. Confirma, claro, el Hidrocálido, el gran diario de Aguascalientes, JLM Diario, que llegó a la diarrea explosiva. Fue una mujer de 40 años. Se atendió en un hospital privado. ¡Fuera! Aquí están fotografiadas diputadas de Morena. ¿Se acuerdan de las diputadas que se burlaron de los adultos mayores? O sea, sacando su verdadero yo, los chairos, en este caso diputadas de Morena, se ha iniciado proceso para expulsarlas del partido a Grace Palomares, Yanay Salvatori, por burlarse en un podcast de los adultos mayores. No sé si Star TV tenga a la mano este video. Esto a mí me pareció ofensivo, desagradable, un insulto. Pues no que aman a los pobres, no que aman a los viejitos. Reparten dinero por todo México y parece que solo les interesa lo electoral. Pero la gente no les importa, la gente no les interesa. Vean el caso de López Obrador. Muy de los pobres, muy de los viejitos. Sus hijos, huevones, multimillonarios, vividores, corruptos, mafiosos, huachicoleros. Pues esa es una gran incongruencia. 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
5: Ya huele diferente. Los grandes ya huelen diferente. Ya su piel huele diferente.
6: Ya su piel se siente diferente.
5: No, deja eso. Te
6: ya es piel de viejito, así, suavecita, delgadita.
5: No, sí huelen diferente. Ya tienen tics. Ya la aletea. Ya no sabes si te está diciendo que sí, que sí, no.
6: Que los viejitos huelen a baúl.
5: A baúl del recuerdo.
7: Es que ya se están pudriendo.
5: Güey, es que te lo juro. Mira,
7: si los ves.
5: Ya tienen un olor a sándalo, o sea, madera de sándalo. Ya no, su perfume es de... Un ex... Güey, ¿neta? O sea...
7: Güey, yo acabo de ver a un ex novio mío, sí, 10 años más.
8: Olía a baúl.
7: No, yo sí te lo juro que la observé así de lejitos y la piel y dije, ay,
8: delgada.
7: Ya la tienes, ya sabes, las arruguitas.
5: ¿Cuánto
7: la
5: más
7: piel delgadita?
5: ¿Cuánto más?
7: Este de que.
0: Sé que muchas personas de la tercera edad siguen a José Luis Morales. No tienen alguna opinión. Tú, que tanto adoras a Morena, a López Obrador, una más, porque no es única. Una más grabada de morenos burlándose de los pobres, dándose vida de reyes, haciendo negocios. Y ahora esto, burlándose de ti, de la tercera edad, que tanto amas a tu viejito cabecita de algodón, Andrés Manuel López Obrador. Merecen ser expulsadas, ¿sí o no? Creo que sí es un tema para debatir esta mañana. Yo diría expulsadas de Morena y expulsadas de la política. 449-122-5770. ¿Cómo la ven, chairos? Aguascalientes, el estado con menos homicidios de todo México. Aquí no gobierna Morena. 122-5770. ¿Qué haría usted con estas diputadas fuera de Morena y también de la política? Así, los viejitos huelen a baúl. Los viejitos huelen a carne echada a perder. 449-122-5770. 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El crimen en vivo. Esta imagen del influencer César Gastelum que fue asesinado anoche. Terrible, terrible. En vivo, y todo lo vimos. Si usted quiere ver el video, lo estoy retomando. Anoche fuimos de los primeros en publicar en todo México. Y lo subimos al canal de WhatsApp y a Twitter, a Facebook, a YouTube, a TikTok, a Instagram. Crimen en vivo. Mi gobierno no busca censurar a los medios, dice la presidenta Sheinbaum. Que no, nos quieren censurar. Y los de Morena, con iniciativas, con nuevas leyes, con propuestas, con códigos de ética, con control de audiencias. No, nos quieren censurar. No, nos quieren callar. Examen de control de la UNAM será del 12 al 19 de agosto. Dejan vacíos en su patrimonio 3 de cada 10 aspirantes de la 4T las gubernaturas. O sea, no quieren que se sepa cuánto dinero tienen en portada del Aguas. Otro periódico, JLM Diario. Muerto en volcadura. Conductor de camión de transporte de personal perdió la vida. El accidente ocurre en Rincón de Romos. Joven sobrevive para contarlo con su ángel. Un trabajador tuvo impresionante caída. 7 metros. Instalaba paneles solares. Sufrió lesiones de consideración, pero está vivo de milagro. Milito rechaza al River Plate. Yo me quedo con Chivas. Me quedo con Chivas, dice Milito. No, no me voy al River. Tengo compromiso con el Guadalajara. Esto viene en la portada del periódico Aguas. De esta manera, le estoy dando los buenos días con todas estas historias, con todas estas noticias, noticias importantes, noticias de verdad. Soy José Luis Morales. José Luis Morales desde Aguascalientes, México. 36 años al aire, 36 años después, y sigo siendo el rey. Primer lugar en audiencia, INRA 2026. Les dimos en su madre a todos. No hay estación que nos alcance, programa que nos alcance. José Luis Morales en Estéreo Rey. Saludo a la gente amante de los clásicos de ayer y de hoy, la mejor música en inglés. 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Saludo claro al pueblo, a mi gente de toda la vida, a la gente que ama la música mexicana. Estamos en La Mexicana 91.3 FM, la casa de José Luis Morales, marca registrada. La Mexicana, la casa de José Luis Morales, también JLM Radio. Saludo a quienes están en este momento en las redes. Un saludo muy especial. Conéctese. Me puede ver, me puede escuchar. Se entera al momento de todo. Twitter, Facebook, YouTube, TikTok, Instagram, JLM Noticias. 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Saludo a nuestra audiencia en televisión. Si usted supiera cuánta gente nos ve en la República Mexicana. Y lo escuchamos en los WhatsApp. Todos los días tenemos mensajes de toda la República.

0: República Mexicana. 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Y claro que saludo, además de la gente de radio, además de la gente de redes, además de la gente de tele, a los lectores de JLM Diario. 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La prensa estaba muerta, muchos decían. Revivimos la prensa. Y ahora hay un gran diario que genera opinión pública, que tiene sus propias historias, y se llama JLM Diario. 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Hoy es miércoles, ya es 5 de agosto del año 2026. Es el día 217 del año. Le quedan 148. Ya no más. 148 días al 2026. Ya pasamos de la mitad. La temperatura al amanecer es de 14 grados centígrados en Aguascalientes, México. Todas las noticias, todas las voces y todas las historias a partir de este momento. Acompáñeme de 7 a 10 todos los días. Todos los días. De 7 a 10 de la mañana. Y no deje de participar. La dinámica de este programa es decir lo que ningún periodista dice en México. La dinámica de este programa es que usted sea parte del programa. Esta sí es la libertad de expresión. Esa que hoy tanto se pelean medios y gobierno, y que ni unos ni otros la ejercen, nosotros sí la ejercemos. Y nos ha costado caro, pero estamos al pie del cañón. Si usted quiere hacer denuncias, comentarios, críticas, opiniones, reportes viales, si usted quiere ser escuchado, aquí sí se puede. Es el único medio mexicano donde de veras la gente sale al aire. Todos dicen que te escuchan. ¿Cuándo te hacen caso? ¿Cuándo sales al aire? ¿Cuándo te escuchas tú en esos grandes medios de comunicación? Jamás. Aquí sí. Aquí es real. Decimos lo que realmente pasa y realmente escuchamos a la gente. Así es que bienvenidos también. El menú está completo, todos nuestros medios están listos. Y vamos a empezar ya con la gente. Vamos, por supuesto, a leer el periódico. Vamos a narrar lo que realmente tú debes de saber. Pero pues empezamos escuchando a la gente, ¿no? Son las 7:22, miércoles 5 de agosto. Buenos días a todos. Gran miércoles para todo México. Y comenzamos con el 449-122-5770.
1: José Luis, ¿y sabes por qué exigimos que las destituyan? Porque resulta que las señoritas se les olvidó que son diputadas y por hacer su podcast se creen ahora comediantes. No, señoritas, no son comediantes. Son diputadas que algunas personas representan, pero a mí no.
2: José Luis, buenos días. Yo escucho a la mexicana. ¿Qué está pasando ahí en Vía Asunción, José Luis? Se llevaron detenidos a 5 elementos de la policía comercial.
3: Perdón, chairos.
4: Chairos estúpidos mongoloides que dicen que Morena va por los pobres y por los viejitos. Ahí está lo que opinan de los viejitos, denostándolos. Y ustedes, Morena, Morena, Morena.
5: Hola, José Luis, buenos días. ¿Puedo preguntar, estas mujeres son inmortales? ¿Son unas vampiresas? ¿Son unas diosas? ¿O por qué se burlan de los viejitos como si en su vida fueran a llegar a esa edad?
6: Esas mujeres, aparte de corridas, deben ser enjuiciadas.
7: Muy buenos días, José Luis.
8: Ah, esas viejas que se ríen de la gente mayor, de la gente adulta, no tienen temor de Dios. Ojalá que no lleguen a esas daillas.
9: Yo amo a Cabecita de Algodón, pero no a los pinches achichincles. Los achichincles son los pinches ratas. Chinguen a su madre las diputadas que están burlando de los viejitos.
10: Buenos días, José Luis. Pobrecitas diputadas. Es para dar lástima, porque como aquí todo se paga, y Dios es el que se lo va a encargar de ellas.
11: El hidro.

0: Son las 7:25, ya son las 7:25, 7:25 en JLM Noticias. 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Voy a arrancar la mañana con el Universal. Yo creo que no hay imagen más brutal, noticia más brutal, mi querido Felicitos Trujillo, que este crimen en vivo. Hemos visto cosas terribles, enfrentamientos. Lo acabamos de ver hace unos días, horrible, lo de Zacatecas, empresarios y funcionarios públicos colgados, asesinados y colgados en la vía pública. Hemos visto también casos de influencers, una joven en Jalisco, que hoy sabemos fue asesinada por el hijo del R1. Y anoche este conocido influencer, ya nos contarás quién era, César Gastelum, ligado a otros influencers, se viene a sumar a la larga lista de generadores de contenidos en redes sociales allá en Sinaloa que han sido asesinados. Estaban, creo que en un Kentucky, no sé si estaba como viviendo la experiencia de un repartidor de Rappi, de esos que llevan comida a tu casa, a tu negocio, a tu trabajo. Y así, ellos dialogando, llegan dos pendejos, dos sicarios, dos gatos del crimen organizado, y le disparan y ya, así con esa pinche sencillez, acabaron con su vida. Pues ya está Sinaloa. En Sinaloa, con mi querido Felicitos Trujillo, parte destacada de la red de corresponsales de José Luis Morales, de Grupo Fórmula, allá en Sinaloa. Mi querido Felicitos, ¿cómo estás? Buenos días.
1: Me gusta saludarte, Pepe, muy buenos días. Una situación que conmocionó a todo Culiacán y pues en prácticamente todo el país se ha retomado la noticia luego de que empezaron a circular los videos de cómo el reconocido influencer César Gastelum pues fue asesinado de un balazo anoche, 8:15, 8:30 de la noche, cuando estaba pues haciendo una transmisión en vivo para la plataforma Kick, en compañía de otros creadores de contenido. Fue pues asesinado por dos sujetos que viajaron a bordo de una motocicleta. Estaba en el área de entrega de productos del Kentucky Fried Chicken, que se ubica en el desarrollo urbano Tres Ríos. Es en un sitio pues turístico, gastronómico, muy emblemático acá en Culiacán. Está tan solo unos metros del edificio de la Fiscalía General de Justicia del Estado, y están pues ahí también las agencias del Ministerio Público. De hecho, estos sujetos llegaron al lugar, dispararon de manera directa en contra de Gastelum, quien recibió un impacto de bala en la cabeza. Esto pues fue ante las propias cámaras, en la propia transmisión, a través de esta red social Kicks, quienes pues ya habían advertido el paso de esta motocicleta con dos personas. De hecho, en otro de los videos mencionan minutos antes que ya les habían dado miedo, dicen estos de la moto, que les habían dado miedo a estos chavalos, que ya se iban a ir. Ambos sujetos pues dispararon en contra del creador de contenido en una de las escenas en las que pues estaban pues simulando, ¿no?, viviendo la experiencia, como bien señalas, en el reparto de comida a través de plataformas digitales, cuando pues les disparan y de inmediato pues huyen al lugar. El homicidio queda registrado en las mismas cámaras y también en las de esta negociación de comida, y las autoridades hasta el momento no han omitido ninguna postura al respecto. César Gastelum pues era un creador de contenido, aproximadamente unos 25 años de edad, tenía más de 16,000 suscriptores en YouTube, también en Instagram más de 100,000, pero el fuerte estaba en TikTok con más de 500,000 personas. Él creaba contenido diverso, mostraba vehículos, preparaba recetas de cocina, su vida diaria y dinámicas con familiares, conocidos y también colaboraciones con otros creadores de contenido, incluso con incursiones en el mundo musical, quienes hoy se encuentran pues consternados ante esta situación que ocurre pues prácticamente en la noche de ayer acá en Culiacán.
0: Algo que se diga después del asesinato, habló de narcos, yo estoy por retomar un video en donde hablaba mucho del Mayo Zambada, estaba relacionado con los cárteles, ¿se dice algo, mi querido Felicitos?
1: Mira, pues hasta el momento no se ha comentado nada, las autoridades no han ofrecido ningún dato de cuál sería pues el móvil de este crimen, son pues muchos fragmentos que se han estado recuperando por parte de pues internautas al respecto de las transmisiones que hacía este creador de contenido. Sin embargo, pues serán las autoridades quienes den a conocer pues cuál fue precisamente el móvil de este crimen que pues por esta naturaleza está quedado grabado en las cámaras y pues sin duda se quedó grabado también en la mente de muchos culichis y también de otros creadores de contenido que han externado pues su solidaridad, su asombro y su conmoción luego de pues que haciendo esta parte a la que se dedican a hacer grabaciones, pues desafortunadamente fuera asesinado en vivo en esta transmisión de aquí.
0: Terrible. ¿Y cuántos influencers han matado allí en Sinaloa?
1: Mira, pues yo traía una lista como unos 11, serían 12 ya con ellos desde que arrancaron, vamos para dos años, ¿no? Que te he estado pasando reportes de los enfrentamientos, de que arrancó esta guerra, traigo por ahí una lista de aproximadamente unos 11 creadores de contenido, de pues ahora sí, con diferente número de seguidores que habrían sido asesinados.
0: Qué horror, qué horror. Y no paramos con el tema, sino lo Felicitos, un abrazo desde Aguascalientes, México.
1: Abrazo de regreso, Pepe, para ti, para todo tu gran equipo, toda tu audiencia.
0: Ya van 12, gracias, Felicitos, ya van 12 influencers asesinados allá en Sinaloa. Y no para la violencia. Y llegan refuerzos, y no baja la violencia. Y el gobernador Rocha Moya, el narco gobernador de Morena, Rocha Moya, sigue con su licencia, quitadísimo de la pena. Estados Unidos lo busca por mafioso, el gobierno mexicano no lo entrega, y el tema es que no para la violencia en Sinaloa. ¿Quién era este influencer César Gastelum? Aquí uno de sus videos más interesantes, en donde sí tiene experiencias de su vida personal, es lo que hacen los influencers, contar sus vidas, hacer bromas, muchas de sus publicaciones en lo general son eso, ¿no? ¿Qué hago? ¿Qué hacen? ¿Cómo se divierten? Si usted quiere, puras pendejadas, pues. Y estos sí, allá en Sinaloa sí se meten con el narco o hablan del narco. 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
2: Padre, una pregunta.
3: Dígame, hijo.
2: ¿Me puede dar la bendición?
3: Claro que sí, hijo. Ahí le va. La oración para todos los culichis. En el nombre de los estatales, de la Guardia Nacional y de los soldados y de los Harfush, que ningún retén en los malecones ni avenidas principales me lo lleguen a parar, por favor, hermano. Tiene que ir a su casa con bien porque le pegó un torzón y nunca fue, pues. Amén, hijo.
0: Bueno, ya imagínese por qué lo mataron, ¿no? Esa era la bendición de César Gastelum. Fue impactante. Yo estoy impactado. Si quiere ver el video, entre ahorita, por favor. Ya lo presentamos, pero entren a JLM Noticias. Pueden entrar al canal, al propio canal de WhatsApp o a cualquier red, Twitter, Facebook, YouTube, TikTok, Instagram de JLM Noticias. Se van a impactar. Que ven con qué facilidad dos pinches mugrosos, porque son esos, unos pinches mugrosos narquillos. Gatos, gatilleros. Van y matan a este influencer hacia afuera de un Kentucky Fried Chicken. Estaban en una transmisión especial. Y así de fácil.

0: te quitan la vida. Así de fácil, los narcos se han convertido en los dueños de nuestras vidas en la República Mexicana. Gracias a ya saben quién. Gracias a ya saben quién. Lula Reyes, le seguimos con el tema de México y del mundo. Son las 7:35 hora del centro. Martes. Miércoles 5 de agosto del año 2026. Ayer, lunes y martes, Lucero Álvarez desde nuestro centro de operaciones. Y ya, hoy de regreso, mitad de semana, miércoles 5 de agosto, mi querida Lula Reyes. Lulita, te saludo con mucho gusto. Y vamos con toda la información. Adelante, buenos días.
1: Gracias, Pepe, muy buenos días. Solamente, si me permites, Pepe, hay otro dato sobre este influencer César Gastelum. Él es hermano de Ana Gastelum, a la vez esposa del hermano de Marquitos Toys. Y los Toys eran en su momento muy cercanos a Néstor Isidro Pérez, alias El Lini, quien fungía como jefe de seguridad y dirigente de sicarios de la Chapiza. O sea que, bueno, pues ya se está armando este, digamos, rompecabezas. Y bueno, pues lamentable esta forma en que están matando a los influencers allá en Sinaloa. 12 influencers asesinados con César Gastelum. Y bueno, pues es lo que se tiene como información de última hora. Por otra parte, y a nivel nacional, Sheinbaum rechaza censura y abre puerta a cambios en reglas para medios. La presidenta afirma que los lineamientos sobre derechos de audiencia no buscan sancionar contenidos. Además, ha causado mucha indignación estos comentarios de Nay Salvatore y de Grace Palomares, y está buscando Morena, pues ya suspenderle sus derechos por burlarse de los adultos mayores. Anuncian también acciones legales contra Andy López Beltrán por actos anticipados de campaña. Los principales señalamientos vienen de Kenia López Rabadán, diputada del PAN y presidenta de la mesa directiva de la Cámara de Diputados. La UNAM aplicará examen de control en la Ciudad de México, en la Ciudad de León, en Oaxaca y en Tijuana. Será del 12 al 19 de agosto. Sigue el problema de esta casa de estudios. El Papa León XIV recibió a la mexicana María Montserrat Alvarado, mientras el secretario del Estado del Vaticano llega a México. Se trata de, pues, María Montserrat, quien fue la prefecta designada del Dicasterio para la Comunicación allá en la Santa Sede. Brote de diarrea explosiva crece en Estados Unidos. El brote de ciclosporiasis causante de diarrea explosiva se ha expandido a 15 estados en Estados Unidos. Y bueno, se sigue también investigando sobre el cilantro, el perejil mexicanos y también la lechuga. Alerta roja en 3 departamentos de Guatemala por actividad eruptiva del volcán de fuego. Ya hay 1,421 evacuados. Esto lo dio a conocer en su reporte la autoridad de guatemalteca. Entre lágrimas captan en video a un niño de 12 años en Ceuta, en España, suplicando que policías no lo devuelvan a Marruecos. Y es que ya aumentó también a 77 la cifra de migrantes muertos en su llegada a Ceuta, allá en España. CNN está reportando que el ejército de Estados Unidos agotó ya casi 80% de sistemas antimisiles. El Pentágono enfrenta bajas reservas. Vaya que es histórico este dato. Rusia lanzó un nuevo ataque masivo con drones y misiles contra Ucrania. Hay al menos 17 muertos y 44 heridos. Esto, pues, en un reporte que se da en las últimas horas. Es el reporte que tengo por ahora.
0: Oye, Lula, se van a convertir en la burla de todos, ¿no? Ya ves que Trump lleva siempre por delante la amenaza de guerra, la amenaza de invasión. Uh-huh. Pues ya no tienen misiles, ¿no? ¿Cómo te sientas con Ucrania y con Rusia a negociar? Tú ya no tienes misiles. ¿Cómo te sientas con China o con Corea del Norte? Ya no tienes misiles.
1: No, pues...
0: ¿Cómo te sientas con los de Irán, que trae amenazados, si ya no tienen misiles? Y decía que acabarían en unas horas con Irán. Uh-huh. ¿Cómo te metes hoy con el Líbano? ¿Cómo participas en el conflicto entre los judíos, entre Israel y Gaza? ¿Cómo amenazas a México con invadir a México, Centroamérica? Exacto. Contra los cárteles? Ya no tienes balas. O sea, al final termina siendo una nota que los pone en ridículo, Lula.
1: Sí, fíjate, esto lo destapó la cadena CNN, en donde asegura que ha agotado casi el 80%, así de que de sus defensas antimisiles, pues prácticamente le queda nada, ¿verdad?
0: Bueno, lo cual también, por otro lado, digo, creo que no es una buena fama para los gringos, que eran los dueños de todas las balas, Lula.
1: Pues sí, o sea, también.
0: Por eso les tenían tanto miedo, pero también se convierte internamente en una enorme oportunidad de negocio, porque yo creo que el negocio más grande que hay en Estados Unidos es el negocio de la guerra.
1: Sí, es uno de los principales negocios.
0: Oye,
1: también los mandos
0: manos
1: militares están advirtiendo que las municiones del Pentágono, pues que son peligrosamente bajas, o sea, no dice la cantidad, pero peligrosamente bajas, pues también esto habla de que pues ya no tienen armamento, pues.
0: Pues sí, sí, es como decir, oye, un grupo criminal que tiene amenazada toda una sociedad y de pronto se enteran que ya no hay balas, que ya no hay armas, pues deja de ser una amenaza, ¿no?
1: Sí, sí, sí. Y sobre todo para Estados Unidos, que como bien lo mencionas, pues es un negocio la guerra.
0: Oye, y por último, pues este tema de la diarrea explosiva, ¿no? Que es... que ya se supone que llegó a Estados Unidos por la lechuga mexicana, ¿no?
1: Pues primero se dijo que era la lechuga, es la única y exclusivamente la lechuga, pero ahora ya también se está investigando el cilantro y el perejil, pero ya son 15 estados en Estados Unidos los que están reportando estos casos de diarrea explosiva.
0: ¿Ya con muertos en Estados Unidos?
1: Sí, sí, sí. Sí, además, bueno, pues sigue investigándose exactamente qué es, porque, bueno, al no saber qué es, la gente está consumiendo, obviamente, pues todo lo que normalmente lo hace, pero pues si es la lechuga, si es el cilantro, si es el perejil mexicano.
0: Qué horror, y ya llegó Aguascalientes. Lula, gracias y buenos días.
1: Estoy a tus órdenes, jefe, muy buenos días, un
0: gracias,
1: gusto.
0: Gracias, igualmente, un gusto. De regreso, Lula Reyes, también con José Luis Morales, ya el equipo completo se empieza a reintegrar. Esa gran fuerza informativa de JLM Noticias. Lucero Álvarez está de regreso, Lula Reyes de regreso, José Luis Morales de regreso, nuestro equipo de producción de regreso, nuestro equipo de redes de regreso, para trabajar con enorme intensidad el segundo semestre del año 2026 y refrendar lo que usted seguramente ya vio, de lo que usted seguramente ya se enteró, que volvimos a ganar. 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
2: José Luis, buen día. Qué vergüenza con esos de Morena. Pues yo nomás les preguntaría, ¿a qué huele Noroña, la Adán Augusto y el mismo Andrés Manuel? ¿A qué han de oler los hijos de su pelona madre?
3: José Luis, esas diputadas que hablaron de los viejitos, yo pienso que no tienen papá y no tienen madre las cabronas, ni abuelitos tampoco. Yo de mi parte que las destituyan y las metan a la cárcel por hablar mal de la gente.
4: Muy buenos días, José Luis, muy buenos días, yo escucho a La Mexicana. Seguro esas pinches abortos de Morena van a ser eternas.
5: Yo soy viejito, tengo 79 años. Y nunca le he pedido nada a nadie. Que chinguen a su madre esas viejas.
6: Es una exigencia que pedimos muchos para que a estas damas, señoritas, las destituyan de donde estaban.
7: Yo escucho a La Mexicana. José Luis, ¿sabes cuál es la ironía de estas señoras divinas amas que hablaron en ese podcast? Una de ellas tiene 40 años, la otra 35, o sea, prácticamente les faltan 5 y 10 años para llegar a la edad donde ellas van a oler a baúl viejo.
8: José Luis, yo escucho a La Mexicana. Pues yo pienso que todos ya cuando está uno, por ejemplo, yo tengo 82 años, pero yo sí me baño diario hasta 2-3 veces.
0: Y nos vamos a la portada. Dejamos el Universal y nos vamos a nuestra otra portada. Hidrocálido JLM Diario. Y en esa portada, con muchísimos temas, se da a conocer, se da más información de este caso que ya le contaba. de legisladoras de Morena que han sido virales por este podcast. Y yo quiero justamente agradecer muchísimo esta mañana a Grace Palomares, diputada local de Morena ya por el estado de Puebla, que reciba nuestra llamada telefónica. Las versiones están completas cuando escuchas A y B, cuando escuchas B y A, A y B, B A. Grace, gracias, diputada, por aceptar nuestra llamada en JLM Noticias. Buenos días.
9: Hola, buenos días, Pepe, qué gusto estar contigo.
0: A ver, diputada, ¿qué pasó? ¿Qué pasó en ese podcast? ¿Qué dijeron? ¿Qué quisieron decir? Porque ya se armó una revuelta nacional con todo este tema, Grace.
9: Bueno, te platico. Resulta, nosotros empezamos, bueno, para empezar, yo estaba de invitada en el podcast Descasadas, que precisamente se conforma de mujeres divorciadas. Me invita mi compañera y amiga Nay Salvatori. Ellas, desde que iniciaron el podcast, pues han recibido descalificaciones.
0: Sales por este podcast. Y yo quiero justamente agradecer muchísimo esta mañana a Grace Palomares, diputada local de Morena ya por el estado de Puebla, que reciba nuestra llamada telefónica. Las versiones están completas cuando escuchas A y B, cuando escuchas B y A, A y B, B A. Grace, gracias, diputada, por aceptar nuestra llamada en JLM Noticias. Buenos días.
9: Hola, buenos días, Pepe, qué gusto estar contigo.
0: A ver, diputada, ¿qué pasó? ¿Qué pasó en ese podcast? ¿Qué dijeron? ¿Qué quisieron decir? Porque ya se armó una revuelta nacional con todo este tema, Grace.
9: Bueno, te platico. Resulta, nosotros empezamos, bueno, para empezar, yo estaba de invitada en el podcast Descasadas, que precisamente se conforma de mujeres divorciadas. Me invita mi compañera y amiga Nay Salvatori. Ellas, desde que iniciaron el podcast, pues han recibido descalificaciones, comentarios, pues precisamente

Te platico, resulta, nosotras empezamos, bueno, para empezar yo estaba de invitada en el podcast Descasadas, que precisamente se conforma de mujeres divorciadas, me invita mi compañera y amiga Nay Salvatori. Ellas, desde que iniciaron el podcast, pues han recibido descalificaciones, comentarios, pues precisamente por su edad, por su físico, por su estado civil, que precisamente pues la intención de este podcast es platicar sus experiencias personales como divorciadas de una manera mucho más humorística, ¿no? Estábamos justo tocando el punto de los comentarios que se les hacen de manera individual y a través de las redes propias del podcast, en donde pues muchos hombres se pues las descalifican con comentarios bastante violentos. De ahí comenzó la plática hacia pues cómo las mujeres mayores son desplazadas por su físico, como te repito, por su por su edad, por el estado civil, en donde muchos hombres mayores también, muchos hombres contemporáneos, no las eligen como parejas, no las eligen para una relación, porque prefieren a mujeres más jóvenes. Y que pues esto ya es un problema social, esto de los famosos sugar, ¿no? Que cuántos hombres no han abandonado a sus familias, no han dejado a sus esposas, y han también impuesto estándares de belleza incumplibles, y en muchos casos pues muchas mujeres lamentablemente pues han incurrido en procedimientos estéticos con médicos estéticos que son charlatanes, que tienen trastornos a lo mejor alimenticios por querer cumplir con estos estándares imposibles, ¿no? Ahí comienza la plática en donde dijimos, pues claro, imagínate cómo de todos, o sea, la violencia que los hombres están aplicando en este sentido, si nosotros revirtiéramos esta violencia, si la volteáramos, ¿cómo sonaría? Y ahí es cuando empezamos a citar textualmente muchos de los comentarios que ellos han hecho y hablar de experiencias personales. Es cuando empezamos a mencionar los comentarios de una manera, pues al revés, y es el fragmento que se viraliza del podcast. Tengo que dejar muy claro, Pepe, que nunca fue mi intención ni la intención del podcast, y especialmente en lo personal no es una motivación, no está en mis valores y muchísimo menos en mi formación el dirigirme de esa manera a un adulto de la tercera edad. Tengo que dejar muy claro esto porque no era al sector de hombres al que nos estábamos refiriendo. Sí, estábamos haciendo una crítica social, reconozco el error, no lo debimos de haber hecho de esa forma. Sin embargo, también pues tenemos que visualizar esta parte, porque en los últimos días, por ejemplo, pues mira, hemos recibido una serie de comentarios en redes sociales exigiendo respetos de manera muy violenta. Y la violencia genera más violencia, y es un problema que tenemos en nuestra sociedad y que también tenemos que identificar y que ya tenemos que voltear a ver, porque es algo que debemos cambiar. Es lamentable que pues cuántas personas en alguna mesa, en redes sociales, entre sus amigos, sus amigas, se han expresado de esta manera de alguna persona. Tengo que dejar muy claro, nunca fue hacia adultos de la tercera edad. Yo crecí con mis abuelos, en específico mi abuelo materno fue mi papá, y jamás me expresaría yo de esa manera. Como te repito, en mi formación la discriminación no existe. A mí me educaron con los valores de que aquí todos caben, sin voltear a ver el color de piel, la religión, el estatus económico. Es algo que en mi formación no existe. Aquí todos estamos, aquí todos cabemos, todos tenemos un lugar, todos somos parte, y lo que se ve reflejado en este fragmento es una crítica social a un sector de hombres en específico que lamentablemente ahorita están llamándose los famosos sugars y están también en relaciones de poder con mujeres menores. El caso de Leonardo DiCaprio, un hombre que ya declaró que él no prefiere a mujeres mayores de 23 años, y eso hacia el sector de hombres contemporáneos, porque yo tengo 37 años y también hacía yo referencia a eso. También yo misma mencioné de los, o sea, estábamos haciendo una referencia también crítica hacia nosotras mismas también, en donde
ya no, creo que ya no se menciona en el fragmento que se viraliza, pero yo misma digo, sí, no inventes, yo también ya necesito almohada ortopédica. Es una

0: es un tema de una crítica social hacia nuestros contemporáneos. Nunca nos referimos hacia los adultos mayores. No nos referiríamos tampoco, mucho menos, a adultos beneficiarios de los programas sociales, o mucho menos a los adultos militantes de mi partido.
1: Grace, y me dices después de esto que solo se viraliza un fragmento de la entrevista, de la conversación, me dices que, quiero imaginarme, de manera muy violenta, se han dirigido también hacia ustedes, ¿no?
0: Muy, bueno, ya que, mira, Pepe, ya que te digo, yo llevo 15 años en esto, sin familia política, sin padrino, ingreso, hago de mi vocación, porque la política para mí es mi vocación, el servicio a mi país, a Puebla, pues lo hago mi profesión. Desde los 21 años empiezo a militar en un partido político y he tenido diferentes cargos de representación. Jamás he tenido una descalificación por un tema de esta situación, pero algo que sí hemos tenido, pues la crítica normal que incluye estar dentro del medio, ¿no? Sin embargo, pues te puedo decir que jamás habíamos recibido una funa de este nivel. Pero, pues mira, no tanto es eso, porque ya estamos acostumbrados a la crítica y al final de cuentas sabes que pues las noticias pasan, pero sí era muy importante dejar claro la intención con la que fue hecho el podcast, la intención de la plática, que lamentablemente solo se viraliza una parte de esa plática, y también exponer que, pues, oye, ¿cuántos ciudadanos durante estos días exigieron respeto con mentadas, con descalificaciones y unos comentarios de amenazas de muerte? Yo creo que pues tenemos que sí evaluar muy bien. Entiendo la responsabilidad y la investidura que nosotras tenemos como representantes, pero también los representantes no podemos olvidar que somos el promedio de nuestros representados. Y sí, también tendríamos que evaluar entonces muy bien qué es lo que está pasando en nuestra sociedad, porque la cantidad de comentarios, olvídate ya todo lo que nos dijeron, de prostitutas no nos bajaron, de, bueno, amenazas de muerte, Pepe.
1: Ah,
0: en un tema que ni siquiera estaba el contexto completo, en un tema en donde sí fuimos muy claras, se salió de contexto, no es justificarnos. En lo personal yo me he disculpado, he reconocido el error, porque ni siquiera en un contexto de una crítica social tendríamos que dirigirnos así hacia nadie. Lo tengo claro, es un error que reconocemos, es algo que nos quedamos con la lección, pero sí también pues evaluar como esta parte como sociedad.
1: Por último, Grace, ¿cómo van a enfrentar lo que podría ser el inicio de un proceso de sanción o de expulsión de Morena?
0: Pues yo soy una mujer muy institucional, disciplinada, en mi partido, y estaré totalmente pendiente del proceso que se va a llevar en la Comisión de Honestidad y Justicia de nuestro partido. Acataré en su momento, cuando salga la resolución respecto a este tema, pues acataré con toda la responsabilidad las consecuencias que mi partido designe para mí. Como te repito, yo soy una mujer que siempre he dicho que el trabajo es tu mejor carta de presentación, que entré a Morena con el corazón en la mano de querer servir a mi país, a mi estado, que lo he hecho, que hemos tenido excelentes resultados en Puebla, y que no es mi primera responsabilidad, pero que sin embargo en esta ocasión pues me tocó un distrito complicado. Al igual, ya fui diputada federal, me tocó un distrito bastante difícil a los 25 años. Repetimos la hazaña en este momento en otro distrito de la capital poblana, y siendo pues la segunda más votada del estado, con una diferencia muy amplia entre el primero y el segundo lugar, vicepresidenta del Congreso, hemos entregado buenos resultados al partido, a la gente en Puebla, y pues ni modo, Pepe, hay que hacernos responsables. Los errores se cometen, los humanos no somos perfectos, pero sí tenemos que aprender todos de esto, y todos, o sea, tanto lo que te comentaba, de que es impresionante cómo la gente se puede expresar, cómo a veces pues sí te sorprende, en serio, la famosa frase de todo viene en casa,

0: después de haber leído varios de los comentarios, yo no me engancho, pero sí, sí es importante hacernos una crítica social. Y bueno, como te repito, estaré atrapando con toda la responsabilidad las consecuencias que tenga para nosotros la Comisión de Honestidad y Justicia.
1: Diputada, yo muy agradecido por este enlace con ustedes allá en Puebla. Vamos a mantener la comunicación, informaremos de lo que ocurra en las próximas horas o los próximos días, pero por ahora mi gratitud por haber aceptado nuestra llamada telefónica. Grace Palomares, diputada de Morena por Puebla. Gracias, diputada.
0: Querido Pepe, muchísimas gracias, un saludo hasta Aguascalientes.
1: Gracias y buenos días, es Grace Palomares. Ahora, ¿qué fue lo que armó todo este desmadre? Usted dice, bueno, es que no sé de qué están hablando. Bueno, ya hemos hablado varios días del tema, estaban en un podcast, son jóvenes, no sabía yo, nos dice la diputada, es un podcast de divorciadas, y estaban hablando de los sugars, de esos sugars que desprecian a sus esposas, que se deshacen de sus familias para andar con jovencitas de 20, 25 años de edad, ¿no? Y decían, bueno, ¿cómo acaban con una familia por irse con una jovencita? ¿Qué no se dan cuenta sugars de, no sé, 60, 70, 80 años? Que no es amor, que es solo interés, que es solo dinero, que esas jóvenes solo buscan protección económica. Y no desprecien a sus mujeres, porque ustedes tampoco son jóvenes y ya huelen a baúl. Quise entender que esa es la respuesta que dice Grace. Este es el momento, dice, es que no se contó ni se presentó el podcast completo. Reconoces un error y asumiremos las consecuencias, lo que decida el partido Morena. Usted ya tiene A y B. Le acabo de presentar A y ahora vamos con B, que fue el video que armó todo este desmadre. JLM Noticias, corre video.
2: Ya huelen diferente, los grandes ya huelen diferente. Ya su piel huele diferente.
3: Ya su piel se siente diferente.
2: No, deja eso, te lo
3: juro. Ya es piel de viejito, así suavecita, delgadita.
2: No, sí huelen diferente. Ya tienen tics, ya la aletea. Ya no sabes si te está diciendo que sí, que si no.
4: Que los viejitos huelen a baúl.
2: A baúl del recuerdo.
5: Es que ya se están pudriendo.
2: Güey, es que te lo juro. Mira,
5: si los ves.
2: Ya tienen un olor a sándalo, o sea, madera de sándalo. Ya no lo
1: puedo. Este video, créame, es de lo más visto en toda la República Mexicana. Salió en JLM Noticias. Fue de los medios más fuertes en el tema. Muchas reacciones muy duras. Y bueno, pues es por eso que la diputada de Morena por Puebla, Grace Palomares, está en contacto con José Luis Morales, dando su versión de los hechos. Usted tiene la última palabra, ¿eh? Mi trabajo como periodista es este: presentarle todas las caras. A y B. Una historia no está completa. Si no has escuchado a los del A y a los del B, la historia no está completa. La historia tiene sesgo, la historia es parcial. Esta es la historia completa. Me tengo que ir a una pausa. Nos han alcanzado prácticamente las 8 de la mañana. Son las 7:59 ya del miércoles 5 de agosto del año 2026. Yo soy José Luis Morales, haciendo el periodismo que nadie hace en México. Aquí sí se escuchan todas las voces, pero también las voces de la gente. No solo las voces de los políticos, de los empresarios, de los líderes de opinión. Cuando dices todas las voces, son todas las voces, incluyendo amas de casa, trabajadores, estudiantes, empresarios. Todas las voces son todas las voces. Y todos los mexicanos son todas las voces. Así es que desde cualquier parte de México, usted no deje de participar. Yo hago mi chamba, usted hace la suya. Y juntos hacemos JLM Noticias. Son las 8 en punto. Ya son las 8 de la mañana. Gran miércoles 5 de agosto. Vamos a la pausa y volvemos. 449-122-5770.
6: Cuando las disculpas se dan desde la justificación y no desde el arrepentimiento, en ese momento pierde total y absoluta credibilidad esa supuesta disculpa. Y lo que hicieron estas niñas es exactamente ese ejemplo.
7: José Luis Morales, yo soy la mexicana. Esas diputadas que no tienen papá ni mamá.
8: O sea, que no saben que no saben ellos también.

0: bien, que ellas el día de mañana también van a llegar a ser una gente adulta o viejitas, como se le quieren llamar. Pero también haz de cuenta que también las nalgas se les van a hacer basura.
1: Ve nomás el nivel de soberbia que tiene José Luis esta dama. ¿Escuchaste lo que dijo? Las noticias al fin pasan y se olvidan. Pues no, señorita, esta noticia créeme que no se va a ir al baúl de los recuerdos. Créeme que va a estar en tu carrera como currículum y vas a estar calificada como la señorita que señaló a los señores de edad adulta.
2: Buenos días, americana, José Luis, mendiga bruja, excusas al excusado, ¿sí? Ya se justificaron y ya, y todo. No, que no salgan con el rollo, y la gente pobrecita que se los cree y ya, borrón y cuenta nueva. No, ya realmente así son, la mujer de ahora ya así es. Y como se sienten tan poderosas y chingonas, les vale madre.
3: Buenos días, José Luis. Opinando respecto a esas personas que se burlan de los viejitos, ¿a poco esas viejas cuando estén grandes van a oler a rosas?
4: Yo escucho La Mexicana con José Luis Morales, el jefe de jefes. Y José Luis, esa diputada ya parece como los comentaristas deportivos de Argentina. Primero dicen barbaridades y luego se retratan al ver que se les cierran todas las puertas.
5: Buenos días, José Luis. ¿Quién le cree a eso de Estados Unidos que no tiene armamento si es lo que más tienen los cabrones? Es como creerle al peje que no había asesinatos y que no había narcos. No. Esos güeyes son los más poderosos. Si dicen eso, nomás para taparle el ojo al macho.
6: José Luis, buenos días. Esas morenistas, mal y de malas. Pero ¿dónde queda toda la gente doble moralista, José Luis? Critican, pero ¿cómo tienen a sus padres? ¿Cómo tienen a sus abuelos, José Luis? Olvidados, ni los visitan. Y ahora sí, hablan de los adultos mayores y se ofenden.
7: Hola, José Luis Morales, buenos días. Yo escucho a La Mexicana. Estoy escuchando lo de las diputadas y realmente le quieren tapar, quieren corregir, pero no, que no vengan con eso. Perfectamente, se oye perfectamente que están hablando las personas adultas. Aquí no quieren venir a corregir. O sea, acepten lo que hicieron, vieron que la regaron, pues ahora que las consecuencias es fuera.
8: No, esas diputadas definitivamente, yo no sé qué hacen ahí, la neta. Como se ven los ancianitos, ahora sí que así se verán.
9: José Luis, yo prefiero oler a baúl que oler a lo que huelen esas diputadas.
10: Lo que dijeron las viejas está más que claro. Y ustedes, señores, adultos, mayores, no voten por esos cabrones. Ándanos a la chingada esos pendejos, al cabo no les van a quitar la ayuda.
11: Que lo acepten, José Luis Morales. Ya no haya ni qué decir. Eso está mal lo que hicieron.
12: Días, José Luis, no, pues en cuanto a esas muchachas que desprestigian a los viejitos, pues si ya están identificadas, que las corran. Es un mal ejemplo para el partido. De por sí está con mal prestigio Morena y con esas ayuditas.
13: Esa mujer hasta acá huele, pero a corrupción, huele a pura corrupción esa mujer.
14: José Luis, muy buenos días. El asunto es que nunca fue enviado a los Dare Sugar, o como les digan. Se fueron directamente contra todos los adultos mayores y los descalificaron sin piedad.
15: Mira, José Luis, ya estas diputadas no les creen ni el bendito. Todos los de Morena son iguales. Siempre que se les descubre las verdades de lo que ellos están haciendo, sus mentiras que dicen, todas las verdades que se les están descubriendo, quieren acomodarle en todo, quieren acomodarle a como se vea mejor, a como se escuche mejor. Pero no les creo ni al bendito a los de Morena, nada. Todos están cortados con la misma tijera.
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17: Muy buenos días, este es el reporte vial. En estos momentos tenemos congestión vehicular sobre la 45 Norte, esto en la salida Zacatecas, desde Siglo XXI hasta el Parque Industrial del Valle de Aguascalientes. El tráfico va a vuelta de rueda por el tema de que es la hora pico. Tome sus precauciones, salga con precaución para que llegue con bien a su destino, pero sobre todo respete los señalamientos para evitar más accidentes.
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En este momento, 8 de la mañana, 19 minutos, hora del centro. Son las 8:19 del miércoles 5 de agosto del año 2026. Yo soy José Luis Morales y esto es JLM Noticias. Estamos de regreso. Nuestra segunda hora de información, todos los días de 7 a 10. Desde hace 36 años. José Luis Morales, hoy en radio, redes, prensa, televisión y también en WhatsApp. También en WhatsApp. Últimas noticias. Lo último. Lo de última hora. En este momento en JLM Noticias. Musulmán y progresista acaba de ganar. Ahora la contienda al Senado en Michigan. Abdul El Sayed se impuso a la moderada Haley Stevens en una reñida carrera por la candidatura demócrata, un territorio clave de cara a los comicios legislativos de noviembre. Los musulmanes ya gobiernan Nueva York, van por Michigan. Los musulmanes. ¿Quién lo iba a decir? ¿Quién lo iba a pensar? Los musulmanes gobernando Estados Unidos. Mataron al influencer César Gastelum,

0: estaba en un Kentucky Fried Chicken. Estuvimos en Sinaloa esta mañana. Ya tenemos la información en JLM Noticias, el último reporte. Exclusiva esta mañana, la diputada local en Puebla por Morena, Grace Palomares, rompe el silencio aquí sobre el tema de los viejitos que ya huelen a baúl. Dice: no estábamos hablando de los viejitos, estábamos hablando de los sugars. Era un podcast de divorciadas. Escuchó usted el podcast y escuchó a la diputada con José Luis Morales. Usted tiene la última palabra. Esta mañana lamento mucho confirmar a mucha gente que me está escuchando, que me está viendo, que me está leyendo, que me está siguiendo, que acaba de morir a los 85 años de edad el arquitecto Jorge Arturo Medina Rodríguez, el Arqui Medina. Acaba de morir el Arqui Medina. Mire usted, el Arqui Medina fue secretario de planeación, fue un gran colaborador de Miguel Ángel Barberena, aquel gran gobernador, el gobernador constructor. Mucho de lo que hoy tenemos lo hizo Barberena, de aquellos maravillosos gobernadores que tuvimos en Aguascalientes, uno de ellos Miguel Ángel Barberena. El Arqui Medina fue su secretario de planeación, en donde la planeación y la construcción fue muy importante para ese sexenio. Un hombre querido, un funcionario, en mi opinión muy personal, un funcionario que hizo bien las cosas, además buen constructor, taurino, tuvo su propia ganadería, tenía su finca en Santa Rosa de Lima, lugar que pude conocer, le traté personalmente muchas veces, tenía una buena relación con el Rotario de corazón, lo saludaba en los toros, lo saludé en su ganadería, lo saludé en el Rotario, jugué golf con él muchas veces en el campestre de Aguascalientes, en más de una ocasión, tratable, amable, simpático, un hombre que deja, creo yo, un buen legado y una buena huella, un buen sabor de boca. A toda su familia, mis condolencias. Se va un hombre de esos que hacen historia en una sociedad, de esos que no pasaron por pasar. Pasó, pisó y dejó huella. Saludos a toda la familia Gordo Medina, a sus hijas, a mi querido Chordi Medina, quien también fue un buen colaborador de Barberena como secretario de finanzas, más joven, aún con vida. Y muy fuerte abrazo, Chordi, abrazo Gordo Medina y abrazo a todos. Es una muerte que en lo personal lamento y seguramente muchas personas van a lamentar. Descanse en paz el Arqui Medina, muere a los 85 años. Confirma Gabinete de Seguridad que una de las líneas de investigación estriba en algunos posts en sus redes donde hacía alusión a una facción de un grupo delictivo. Ya habló del tema el Gabinete de Seguridad mexicano, cómo mataron a una influencer anoche en Culiacán, Sinaloa. Narcos mexicanos en España. La Policía Nacional de ese país acaba de desarticular una célula del cártel Jalisco Nueva Generación dedicada al tráfico de metanfetaminas. Están en todo el planeta. Estos cabrones del cártel Jalisco están en todo el pinche mundo, ¿eh? Están muy, muy, pero muy cabrones. Y aquí viene la imagen. Llevaron 2.5 toneladas de droga desde México hasta España en un líquido de vainilla. No mames. No, es impresionante. Pinches narcos mexicanos están bien cabrones, ¿eh? Y esto ya lo pueden ver. Ya está el video de la captura. Empiezan teorías sobre la muerte del influencer Gastelum. Gente que seguía su contenido notaron que en tiempos recientes cambió el estilo de videos, empezó a usar sombreros como anoche y hacía muchas referencias al Mayo, como que estaba muy del lado del Mayo, o sea, estaba con la Malliza. Igual y los chapitos le dieron en su madre, ¿no? O los Jaliscos. La encuesta que les hice sobre Coca-Cola, parejo, ¿eh? Le pregunté juntamos ayer con el incremento de precios en Coca-Cola. La gente, ¿vas a dejar la Coca-Cola? ¿Vas a seguir tomando la Coca-Cola? Mitad y mitad. Muchos dicen, ni madres, adiós Coca-Cola. Hace daño, está cara. Y hay quienes dicen, pues yo le sigo con la Coca-Cola. Cara y mala, pero yo sigo con la Coca-Cola. Futbolista Ferran Torres, campeón del mundo con España, lanza la primera bola en el Yankee Stadium. En Nueva York está la imagen en JLM Noticias. Está el link si usted quiere entrar a mi canal y enterarse de noticias, por ejemplo, que estoy dando en este momento. Ya estaban en el canal, ya estaban publicadas en redes JLM Noticias y en el canal de WhatsApp. O sea, usted ya no tiene que buscar información. Si usted es de los que no quiere escuchar la radio, no quiere ver redes, si no quiere ver la tele, si no quiere estar ni en radio, ni en redes, ni en prensa, ni en televisión de JLM Noticias, seguramente tienes WhatsApp, pues también te mando las noticias por WhatsApp y solo te enteras de lo importante. Y es completamente gratis. Y ya te llega el teléfono. Las exportaciones de México hacia Estados Unidos alcanzaron un récord histórico durante la primera mitad del año. Suman 298.2 mil millones de dólares. Marina del Pilar está atrapada sin salida. Es hoy en día un lastre político para la 4T, dice en su columna Raimundo Riva Palacio. Otro político, en este caso una gobernadora, Marina del Pilar, atrapada y sin salida. Sí, es la historia de los llamados. Porque creo que ya te regaña, ¿no? Que ya no puedes decir narcopartido, narcomorena, narcopolíticos. Con eso de que hay tanta libertad de expresión en México, con eso de que hay tanta tolerancia en México, creo que ya no les gusta que les digan narcogobernadores de Morena, narcopolíticos. Pero todos sabemos que son conocidos, entre otras cosas, por sus nexos con el narcotráfico. Y eso no se los va a quitar nadie, aunque no les digamos narcopolíticos, porque ya no nos dejan decirles narcopolíticos, todo el mundo sabe que son narcopolíticos. Así de simple, ¿no? Las cosas exactamente como son. 8:28, el WhatsApp 1-22-5770.
1: Tanta palabrería de esa diputada Grace para defender lo indefendible. Yo a mis 65 años me siento orgulloso, fuerte, con ganas de seguir trabajando, luchando, cada día agradeciéndole a Dios por sus bondades. Y ellas burlándose de uno.
2: A ver, el chaleco no se lo pongan todos. Ellos dijeron que para los viejitos que pagaban a las jovencitas. Pero no quiere decir que era para todos en general.
3: No, hombre, pero si ya la volteó, ya hasta se victimizó la diputadita.
4: No, hombre, mi Pepe, claro que está dejando de hacer misiles y aviones Estados Unidos. Las guerras están cambiando, ya no se utilizan los misiles y los aviones, son carísimos. Ahora son con drones, más económicos, más eficaces.
5: Nada más criticaron a los viejillos rabo verdes, pero a muchos nos cayó el saco.
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0: Las 8:29, son las 8:29. Volvemos a la portada del hidrocálido JLM Diario. 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Hoy confirma que llegó la diarrea explosiva aquí. Una mujer de 40 años es la paciente, se atendió en un hospital privado. ¿Pero de qué diablos estamos hablando? ¿Qué chingados es eso de la diarrea explosiva? Doctor Galaviz, titular de la Secretaría de Salud del Estado de Aguascalientes. Secretario, ¿cómo le va? Buenos días.
8: José Luis, muy buenos días. Un saludo para ti y para tu auditorio.
0: A ver, doctor, tiene un nombre muy extraño, pero le conocemos popularmente como la diarrea explosiva, que de pronto apareció en Estados Unidos, ya mató a varios, dicen que era por la lechuga mexicana, ahora dicen que es por el cilantro, el perejil, la lechuga. Doctor, ¿frente a qué estamos? Y me confirma el primer caso en Aguascalientes, ¿sí o no?
8: Sí, efectivamente es el primer caso, ya está totalmente corroborado vía laboratorio.

0: por el INDRE. Lo más importante, José Luis, es que es un padecimiento que no se transmite de persona a persona. Pues eso debe darle tranquilidad a la población. Este es un problema que se transmite a través de consumir agua contaminada o bien alguna de las verduras frescas como cilantro, lechuga, albahaca. Algo muy importante que la gente a veces no considera, los frutos rojos. Aquí tenemos mucho consumo de frutos rojos que vienen de otros estados y que pueden tener riesgo. Hay que desinfectar muy bien nuestras verduras frescas, nuestras frutas frescas.
1: ¿Significaría que no hay que temer ni a la lechuga, ni al cilantro, ni a las fresas, ni a las moras, pero hace usted un llamado a un lavado especial para evitar un contagio?
0: Efectivamente, es un problema de higiene en la preparación de alimentos, de higiene de manera personal. Cuando tengamos el cuidado y la atención de tener un buen lavado de manos antes de preparar los alimentos, después de ir al baño, con esto, esta medida tan sencilla se puede tener un buen control. No tiene realmente una problemática de tipo pandémico, más bien hay que hacer trazabilidad de dónde viene el origen de lo que uno consume.
1: ¿Es nuevo este padecimiento? Yo jamás había escuchado de esto, doctor Galaviz.
0: No, esta es una situación de presencia mundial. Antes había, sobre todo en la zona tropical, en su presencia, pero con esto que ya tenemos un mundo totalmente globalizado, pues el tráfico de manejo de productos pues se puede llevarlo a cualquier parte del mundo. Como tú decías hace rato, se presume que es un producto quizá de origen mexicano que llegó a Estados Unidos, pero pues todavía sigue habiendo prácticas de regar con aguas negras o aguas no tratadas las frutas y las verduras. Entonces, en Aguascalientes no tenemos esa situación. El caso que se mencionó es una persona que tuvo consumo de alimentos en Jalisco. No sabemos todavía qué tipo de productos pudo haber sido, pero lo más importante es que no se transmite de persona a persona y aquí todo el peso recae sobre la regulación sanitaria. Se hace trazabilidad y se hace exactamente el origen del producto y ahí tenerlo controlado.
1: Se llama ciclosporiasis y le conocemos como diarrea explosiva. ¿Por qué diarrea explosiva? ¿Qué es de plano una cosa increíble, doctor?
0: Fíjate que dentro de los síntomas característicos es una diarrea acuosa y muchas veces prolongada. Hay cólico abdominal, hay náuseas, hay distensión abdominal. Y algo muy importante, como se pierden muchos líquidos, hay una fatiga intensa. Puede haber pérdida de apetito, pérdida de peso. Y algo muy importante, no tiene una fiebre elevada. Es una fiebre baja y que no se presenta en todos los casos.
1: Muy bien, doctor. Entonces, no es para generar pánico, aunque llegó a Aguascalientes, no es para preocuparse, solo pide usted especialmente productos del campo tienen que ser sobrelavados.
0: Así es. Aquí la prevención es lavado cuidadoso de frutas y verduras, consumir agua potable, aunque esté desinfectada, y mantener buenas prácticas de higiene en la preparación de alimentos y en la situación personal. Y algo muy importante, evitar alimentos o agua de origen dudoso cuando va uno de viaje, porque ahí también este es de los procesos de globalización. Vas a otro lugar, no sabes el origen del alimento, y pues hay que tener mucho cuidado.
1: Muy bien. Doctor Galaviz, gracias por responder la llamada telefónica y dar esta información que es vital para nuestra audiencia. Como siempre, muy agradecido.
0: Un saludo, José Luis, un gusto saber de ti.
1: Igualmente, mi querido doctor Galaviz, es el doctor Galaviz, secretario de Salud. Sobre esto de la diarrea explosiva, confirma la exclusiva de JLM Noticias, JLM Diario. Ya llegó a Aguascalientes. Entonces, pues no se preocupe, yo también me preocupé, le soy franco. Porque pues también soy de antojitos mexicanos. Y pues que la lechuguita, los rabanitos, oiga esto de los frutos rojos. Yo todos los días consumo frutos rojos. Todos los días entiendo que es muy bueno para la salud. Bueno, lo único que está pidiendo el doctor es que tengamos muy especial cuidado en el lavado. Y dice él, con esto se podría evitar también, claro que me sonó fuerte, el que todavía existan productores del campo que están regando los cultivos con aguas negras. Entonces es una mamada, ¿no? Imagínate, regar, y sabes que estás envenenando a la gente, ¿no? Regar con aguas negras, ¿no? Algunos no lo sabrán porque es agua contaminada, pero otros seguramente lo sabrán, y me parece que eso, pues eso evidentemente no se vale. También aparecieron casos en Jalisco. Ceci Serna, te saludo. Ceci Serna forma parte de la red de corresponsales de José Luis Morales en el mundo entero. Ceci, buenos días.
2: Así es, ¿qué tal? Muy buenos días, te saludo con muchísimo gusto desde el estado de Jalisco. Pues platicarte precisamente lo que reportó la Secretaría de Salud del estado, específicamente pues se confirmaron que se detectó en Jalisco la detección de dos casos de ciclosporiasis, específicamente pues este microorganismo que provoca pues la enfermedad también llamada como diarrea explosiva. Lo que mencionaron específicamente es que se está haciendo pues las labores para atender médicamente a estas dos personas. Aparentemente son casos importados, no precisamente generados aquí en Jalisco, sino también, bueno, vienen de Estados Unidos y Canadá. Vamos a escuchar qué fue lo que mencionó precisamente el secretario de Salud del estado, doctor Raúl Pérez Gómez.
3: En este momento hay dos casos que fueron descritos hace aproximadamente 4 días. Ninguno es un caso nativo, son personas que estuvieron en Canadá y en Estados Unidos. Creemos que incubaron la enfermedad allá y presentaron manifestaciones clínicas aquí, adultos. Los dos son casos adultos.
2: Ahí está lo que mencionó el secretario de Salud de Jalisco. Aún así, bueno, aunque los casos no fueron nativos de aquí del estado, mencionó que es importante aún así que las personas pues tengamos cuidado, sobre todo porque este microorganismo que provoca pues esta enfermedad, la diarrea explosiva, que ha causado pues completamente varias alertas en Estados Unidos, pues genera también que haya presencia no solamente allá, sino también aquí en nuestro país. Indica que es un microorganismo que pudiera estar presente sobre todo en alimentos contaminados, pueden ser frutas o verduras principalmente, o incluso la misma agua que se consume, por lo que bueno, hace un llamado a la población sobre todo a hacer la desinfección correcta de los alimentos para evitar pues aún así algún tipo de enfermedad. Es lo que tenemos al respecto. Sin duda alguna, bueno, las autoridades están dando puntual seguimiento a estos casos de personas enfermas con esta situación, la microespora o también la ciclospora, mejor dicho, y también, bueno, pues este alertamiento que emitió sobre todo Estados Unidos. Es lo que tenemos al respecto y muy buenos días.
1: 8:38, omití, ahora que le confirmaba, le daba a conocer la muerte del Arqui Medina. Del Arqui Medina, del tan conocido, tan querido Arqui Medina, omití y compartirle. Me acordé de Barberena, me acordé de su ganadería, de algunas convivencias en el golf, en el Rotario. Omití comentarle que él construyó, por ejemplo, yo creo que el puente más bonito que tenemos en Aguascalientes. De las pocas cosas bonitas que tenemos cuando entras a Aguascalientes. El parque Rodolfo Landeros, luego el Teatro Aguascalientes, y junto al parque y al teatro está el puente Bicentenario. Bueno, ese puente que da la bienvenida a la ciudad, y que me gustaría que, a mí me gustaría que toda mi ciudad fuera así, espectacular, monumental, estética, limpia. Bueno, pues ese puente que sí da un primer buen golpe de vista en la ciudad, lo hizo el Arqui Medina. Por eso hablaba yo de legado, legado, legado. Y bueno, pues forma parte de todo un circuito de puentes, pero insisto, no solamente es funcional, sino además estéticamente bien hecho, técnicamente bien hecho, estéticamente bien hecho. Y yo creo que es el puente más largo, ¿no? Es ese que tiene sus tirantes. Bueno, esa es una de las obras, muchísimas, muchísimas, pero muchísimas obras que impulsó y que hizo como funcionario público y como constructor el Arqui Medina. 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

0: 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También en la portada, le comentaba muy temprano, se da a conocer una foto espectacular de la gobernadora Tere Jiménez entregando reconocimientos a policías, a los buenos policías. Y se confirmó, lo confirmó el INEGI, lo confirmó la gobernadora, pues con la pena, chairos, con la pena, chairos, con la pena, morenos. Podrán hablar del agua, yo también hablo del agua. Podrán hablar de los baches, soy el principal crítico de los baches. Podrán hablar de los servicios públicos, yo también creo que deben mejorar los servicios públicos. Pero dijo la gobernadora algo letal, algo que los mata, chairos. Aguascalientes es el estado con menos homicidios de todo México. Aguascalientes, lo confirma el INEGI, el estado con menos homicidios. O sea, aquí la seguridad no es un pedo. Vean, vean Zacatecas, vean todo México. Vean la gran discusión nacional de los narcogobernadores de Morena que ya no tienen visa y que se los van a chingar los americanos. Aquí no. Aquí no gobierna Morena. Aquí no gobierna el narco. Aquí no gobierna Morena. Aquí no gobiernan los narcos. Don Héctor García, buenos días.
1: Muy buenos días, José Luis. Aguascalientes se mantiene como el estado con la menor tasa de homicidios del país, logrando inclusive meses enteros sin registrar este delito. Así lo destacó la gobernadora Tere Jiménez al entregar reconocimientos a elementos de las corporaciones de seguridad. La mandataria subrayó que esta paz consolida a la entidad como un ejemplo nacional y es el principal factor para atraer nuevas inversiones y empleos. También Jiménez agradeció la valentía y lealtad, así como el trabajo coordinado con la Policía Estatal, Municipal, Ejército y Guardia Nacional, resaltando que el estado cuenta con el mejor C5 de todo México. Al respecto comentó:
2: muchas gracias siempre por su trabajo, por su valentía, por su lealtad y sobre todo por levantarse todos los días a mantener un estado en paz y tranquilo como es Aguascalientes. Quiero agradecerles a sus familiares, que también son parte de darles la fuerza para seguir adelante. Muchas gracias por acompañarnos. Y ahorita estaba pensando, traigo un discurso muy bonito que nos dice que el C5 pues es el mejor del país, que Aguascalientes, percepción de seguridad, está bien también, que tenemos un estado con la menor tasa de homicidios, que es aquí en Aguascalientes, que hay meses del año que Aguascalientes se da el lujo, sobre todo ese trabajo que hacen para que no haya homicidios.
1: Y bueno, pues exhortó a los oficiales a mantener siempre una mentalidad de vencedores y sobre todo redoblar esfuerzos en favor de la seguridad del estado. Hasta aquí con mi reporte y muy buenos días.
0: Las 8:45 hora del centro de México, en las páginas interiores de JLM Diario Hidrocálido. Veo esta historia, Liliana Ramírez, del sacerdote Porfirio Galindo Álvarez fue dimitido del ministerio sacerdotal. Concluyó un proceso penal ordenado y revisado por el Dicasterio para la Doctrina de la Fe del Vaticano. Pues, ¿qué hizo? La decisión ya fue comunicada por el obispo de la diócesis, Juan Espinosa Jiménez. A ver, Liliana, pues cuéntanos la historia. Nos acaban de cepillar a un sacerdote de aquí, pero ¿qué hizo? Lo estoy leyendo en el JLM Diario Hidrocálido. Liliana, buenos días.
3: Buenos días, José Luis, y buenos días al auditorio. El sacerdote Porfirio Galindo Álvarez fue dimitido del ministerio sacerdotal luego de que concluyera un proceso penal canónico ordenado y revisado por el Dicasterio para la Doctrina de la Fe del Vaticano. La decisión fue comunicada por el obispo de la diócesis de Aguascalientes, Juan Espinosa Jiménez. El obispo aclaró que no dará a conocer las causas de la dimisión. Sin embargo, cabe destacar que la división del Estado clerical es una de las sanciones más severas que contempla la Iglesia Católica y puede imponerse tras un proceso canónico.
0: Pero sacerdotal concluyó un proceso penal ordenado y revisado por el Dicasterio para la Doctrina de la Fe del Vaticano. Pues, ¿qué hizo? La decisión ya fue comunicada por el obispo de la diócesis, Juan Espinosa Jiménez. A ver, Liliana, pues cuéntanos la historia. Nos acaban de cepillar a un sacerdote de aquí, pero ¿qué hizo? Lo estoy leyendo en el JLM Diario Hidrocálido. Liliana, buenos días.
3: Buenos días, José Luis, y buenos días al auditorio. El sacerdote Porfirio Galindo Álvarez fue dimitido del ministerio sacerdotal luego de que concluyera un proceso penal canónico ordenado y revisado por el Dicasterio para la Doctrina de la Fe del Vaticano. La decisión fue comunicada por el obispo de la diócesis de Aguascalientes, Juan Espinosa Jiménez. El obispado aclaró que no dará a conocer las causas de la dimisión. Sin embargo, cabe destacar que la división del Estado clerical es una de las sanciones más severas que contempla la Iglesia Católica y puede imponerse tras un proceso canónico por delitos considerados de especial gravedad, entre los que destacan abusos sexuales contra menores o personas vulnerables, determinados delitos sexuales, herejía, entre otras faltas graves contra los sacramentos o la disciplina eclesiástica. A partir de esta resolución, el sacerdote Porfirio Galindo Álvarez ya no podrá celebrar misas, administrar sacramentos, ni realizar actos propios del ministerio sacerdotal, salvo la confesión de personas en peligro de muerte, como lo establece la legislación de la Iglesia Católica. Hasta aquí con la información.
0: Las 8:47, también dentro de JLM Diario, el gran diario de Aguascalientes, JLM Diario. Fíjese usted que la encuesta de las Eras de Hemotecnia acaba de publicar hace apenas unas horas el último levantamiento sobre la aprobación de la presidenta Claudia Sheinbaum. En estos resultados aprecio que un 69% de la población, 69%, aprueba el trabajo de la presidenta Sheinbaum, es decir, 7 de cada 10 estarían aprobando el trabajo que ha hecho la presidenta Claudia Sheinbaum. Y quiero agradecer mucho a Rodrigo Galván, tiene detalles de la encuesta, lo que no se ve a simple vista. Rodrigo Galván en el centro de operaciones, en el centro de levantamiento estadístico de las Eras de Hemotecnia. Rodrigo, ¿cómo estás? Buenos días.
4: ¿Qué tal? Buenos días, ¿cómo te va, Pepe?
0: Rodrigo, ¿qué decirle al pueblo mexicano, a la gente de todo el centro de México sobre este nuevo levantamiento y la que sigo viendo muy alta popularidad de la presidenta Claudia Sheinbaum?
4: Bueno, a ver, primero, no es un levantamiento y no es una encuesta sobre la popularidad de la presidenta. Es una encuesta que tiene que ver con el sentimiento post-mundial, ¿no? Y ya como consecuencia de esto, medimos cada que hacemos vivienda, medimos la popularidad de la presidenta. Pero el fondo de la encuesta es el sentimiento post-mundial, ¿no? Que viene una con la otra, porque cuando a los mexicanos les preguntamos cuál es el principal sentimiento que tienes cuando hablas de la Copa del Mundo, la mayoría dice felicidad, alegría es el principal sentimiento, después orgullo, ¿no? Cuando nosotros medimos el desempeño del gobierno en la organización de la Copa del Mundo, pues 7 de cada 10 dicen que estuvo muy bien. 45% dice que la selección superó sus expectativas, por ejemplo, ¿no? O también vemos cosas como que el 73% cree que la imagen de México ante el mundo mejoró. Total, que lo que nosotros podemos medir es que durante el mundial y ahora post-mundial se vivió un sentimiento optimista en México. Y al final medimos la aprobación de la presidenta, que efectivamente 69% tiene una opinión, aprueba la gestión de la presidenta Claudia Sheinbaum. ¿Qué nos dice esto al final? Bueno, pues nos dice que cuando los mexicanos nos ponemos de acuerdo en un objetivo en común, bueno, pues todo pinta mejor. Cuando no tenemos un objetivo común y tenemos un ambiente en cono de polarización, de enfrentamiento, bueno, pues los sentimientos de los mexicanos bajan o desaprueban o, dicho de otra manera, se polarizan. El mundial, más que un sentimiento positivo, no, lo que hizo este mundial fue unir y dejar las polarizaciones en este país, y por lo tanto todo se ve bonito después del mundial, ¿no?
0: O sea que el saldo del mundial, tanto para la gente, para el país, como hasta incluso para la presidenta, es un saldo positivo.
4: Sin duda, sin duda, así lo definiste perfecto. O sea, es de las pocas cosas que hemos visto en los últimos años en este país en donde se encuentra algo positivo en común, ¿no? Para todos. Mira, incluso hay una gráfica en la encuesta que dice, ¿usted pudo asistir al estadio o no? ¿A algún estadio a ver el partido o no? Y solo el 19% de los mexicanos dijo que sí, mientras que el 74% de los mexicanos dijo que no pudo asistir. Bueno, eso quiere decir que no importa si hay gente que puede pagar eso e ir al estadio. A los que no pudieron no les importa. Es decir, no es un asunto el encono en este país de clases sociales o no. No pasa por ahí. Y entonces, perfecto, lo defines diciendo el saldo del mundial es positivo transversalmente para todos, ¿no?
0: Y bueno, pues ojalá, Rodrigo, que se convierta en una lección, ¿no? Una lección para políticos, ojalá, para ciudadanos, para medios. La confrontación no nos lleva a un buen puerto.
4: Sin duda, y

0: También lo dices bien, no nada más es un asunto o del gobierno o de los medios y sus intereses, es un asunto también de los ciudadanos, ¿no? Que nos demos cuenta que en cuanto las cosas se ponen con objetivos en común, nos damos cuenta que este país se va bien.
1: Muy bien, pues gran dato, además insisto, de este número que sigue siendo alto para la presidenta, 69%, es bueno saber que al final de cuentas en la revisión total, ya pasadas algunas semanas de la finalización de la Copa Mundial, en lo general derrama económica, hay un sentimiento de felicidad por lo que vivió México, lo que pasó en México, y que insisto, el saldo nos hizo ganar a todos los mexicanos.
0: Sin duda.
1: Rodrigo, te mando un fuerte abrazo desde el Centro Cívico y Geográfico de México. Buenos días.
0: Igualmente, buenos días.
1: Rodrigo Galván, de las Heras de Motecnia. ¿Qué le parece? Es un gran dato. Hoy la popularidad, fíjese, muy parecidas. La popularidad de Tere Jiménez y la popularidad de Claudia Sheinbaum. Muy querida Tere Jiménez, muy querida en Aguascalientes Claudia Sheinbaum. Es un dato muy interesante. Y esto del Mundial, fíjese, a pesar de todo lo que usted quiera y guste, ¿no? Yo creo que Guadalajara lo hizo muy bien. En Guadalajara hacen las cosas muy bien. Monterrey no lo hizo tan mal, no creo que tan espectacular como Guadalajara. En México sí tuvimos un desmadre, caos. Y lo digo por lo que vi y por lo que viví. Usted recordará, cubrimos para JLM Noticias el partido de México-Ecuador. Bueno, tuvimos el Mundial en exclusiva en Estéreo Rey, JLM Radio, fuimos parte del Mundial, el único medio en Aguascalientes oficial del Mundial, JLM Radio. Hay niveles. Pero qué gusto saber que además del dinero, además de los partidos, las emociones, llegamos al quinto partido, ¿no? Llegamos al quinto partido, pues parece que la gente se quedó contenta, el país unido, y hasta la popularidad de la presidenta alcanzó niveles importantes del 69%. Se lo digo porque estamos hablando de una de las encuestas más importantes de México y de lo más respetado de México, Pew Research de Carlos Pena y de las Heras de Motecnia, ¿no? Son como de ese top 5 de las más serias, más confiables en la República Mexicana. 8:54, nos vamos al periódico Aguas, para cerrar ya JLM Diario, toda la información policiaca. ¿Qué saber esta mañana? Hacemos un resumen contigo, Oso Cortés, vamos a la redacción de la Nota Roja. Adelante, Oso, buenos días.
2: No puede ser, José Luis, muy buenos días a todo el auditorio. Un velador fue blanco de brutales agresiones, lo atacaron a balazos y también a machetazos en la Macías Arellano. Los hechos se registraron un poco antes de la medianoche, cuando este velador se encontraba en compañía de su esposa y de su hijo, cuidando este coto residencial allá en la Macías Arellano. En determinado momento su familia tuvo que acudir a la tienda para comprar algunos alimentos y lo dejaron solo. Al volver, la mujer lo encontró tirado en el piso ensangrentado, por lo que rápidamente dio aviso a los servicios de emergencia, llegando a este lugar elementos de la policía municipal y también paramédicos del ICEA, quienes se encargaron de brindarle los primeros auxilios. Una vez estabilizado, lo trasladaron de manera emergente a recibir atención médica al Hospital Hidalgo. Ante esta situación, pues debido y derivado a sus lesiones que presentaba, este hombre ya perdió la vida. Poco después de las 2 de la madrugada se corroboró que lamentablemente se consuma este homicidio, se consuma esta ejecución que le dieron a esta persona, este velador, el cual fue identificado como un hombre de 48 años de edad, para ser exactos, José Guadalupe Torres, de 48, quien recibió 2 impactos de arma de fuego. Uno a la altura del cráneo, otro más a la altura de las costillas y más de 6 machetazos. Pierde la vida, pues, poco después de ser intervenido alrededor de las 2 de la madrugada en el Hospital Hidalgo. En más de la información, también muere un chofer de camión de transporte de personal en severa volcadura registrada ya en la 45 Norte, a la altura de la comunidad del Saucillo, en Rincón de Romos, Aguascalientes. Los hechos se registraron ayer poco después de las 6:30 de la tarde, cuando este hombre iba conduciendo este transporte de personal, ya sin pasajeros, acababa de dejar de hecho al personal del mismo, y ante la situación, todo parece ser que perdió el control de la unidad al ir a exceso de velocidad, pierde el control de la misma y sale de la cinta asfáltica de manera aparatosa, provocando varias volteretas, para después salir, terminar fuera.

0: del camino y terminar prensado entre los hierros retorcidos del camión. Una vez que llegó el equipo de paramédicos, corroboraron que ya no contaba con signos vitales, entonces se realizó la extracción del cuerpo. Con el equipo hidráulico lo rescataron para ser entregado a los agentes del CEMEFO, quienes realizaron lo propio del levantamiento del cuerpo de este hombre y lo trasladaron al CEMEFO para practicar la necropsia de ley. Se rumoraba que sí era un estado de salud lo que había pasado, según servicio pericial. Hasta el momento no se ha comprobado que fuera una situación de salud, sino más bien una pérdida de control por el exceso de velocidad. Y ya para finalizar, capturan a bandita de malditos lacras que andaban robando celulares en Jesús María. Justo antes de ser detenidos, acababan de atracar unos chavos a los cuales les quitaron más de 3 teléfonos. Estos sujetos, después de provocar este tremendo atraco, se dieron a la fuga en las diferentes avenidas de Chuymerri. Metros adelante fueron detectados, viajaban en un automóvil Nissan en color blanco y les detectaron estos celulares mencionados. Les detectaron alrededor de 6 celulares de los golpes que ya habían llevado a cabo. Fueron identificados como Polo de 52 años de edad, Eduardo de 25 y Elociel de 18 años de edad, los cuales resultaron rápidamente detenidos, encontrados el botín, los celulares mencionados y también armas blancas que portaban con las cuales amagaban a sus víctimas. Todos ya quedaron a disposición de la autoridad que corresponde, José Luis, para que se proceda conforme a derecho en contra de estas malditas lacras. Hasta aquí con lo más relevante en el ámbito policíaco. Muy buenos días.
1: Muy bien, muchas gracias y buenos días de esta manera. Estamos terminando JLM Diario. JLM Diario en un muy, pero muy periodístico miércoles 5 de agosto del año 2026. Hablemos de seguridad universal. Gustavo, ¿cómo estás? Buenos días.
2: ¿Cómo estás, Pepe? Muy buen día. Yo tenía una pregunta que no dejo de hacerme todos los días, es ¿de dónde salen tantos?
1: ¿Tantos qué?
2: Tantos rateros, no puedes creerlo.
1: No sé, bueno.
2: Si supes. Fíjate, hace una semana no estabas aquí, Pepe, pero hubo un caso muy sonado donde se meten a casa de una viejecita, no supiste esa nota, se meten a volar
1: en el
2: centro. Así es, aquí en Díaz de León,
1: sí, en Encino. Unos que traían un chaleco
2: de Morena, le digo,
1: unos chalecos de Morena.
2: ¿Quién les va a abrir a ellos, por amor de Dios? Digo, pues es de los que...
1: Sí. No, man, sí.
2: Pobre viejecita.
1: Sí. Sí, ya saben.
2: Exactamente, papá, que te arriesgas. Pero lo que no entiendes es de dónde salen tantas ratas. Es increíble. Esta semana, si tú documentas todo lo que tenemos en Seguridad Universal en nuestra página de Facebook, te vas a encontrar por lo menos 100 nuevos. ¿De dónde salieron estos? No lo entiendes. Son gente de Aguascalientes, nació aquí y bueno, pues así, a eso se dedica, ¿no? A robar y robar.
1: Y no todos son importados, ¿eh? Como
2: no,
1: dices,
2: no, que
1: también aquí ni se forman.
2: Ni son bandas organizadas, son gente que se dedica a robar y que te tienes que cuidar de ellos. Y bueno, ahorita ya decía el oso de estos cuates que se dedican a robar celulares ahí en Jesús María. Fíjate, estos cuates, digo, si eres ratero, pues al menos es un ratero fino, no sé, digo, fíjate, se metieron con pistola a robar a un oso. Amagaron a los empleados para robarse una botella de Tonayan. Dices, no manches, te he robado un Johnny Walker o algo así como que...
1: O sea, no mames.
2: Eso no se roba.
1: Te metes al Oxxo.
2: Así es.
1: Armado.
2: A robarte una
1: botella de Tonayan. Para chingarte un Tonayan.
2: Así es. No lo puedes creer.
1: No, pues qué pendejos, ¿no? Digo, si vas a robar, pues es cierto.
2: Por eso los agarraron por tontos, porque...
1: No es que tengan muy buenos vinos en el Oxxo, pero sí hay, creo que sí hay etiqueta negra.
2: Así es.
1: Hay buenos tequilas. No sé, pues te llevas un paquete de cigarros, un 1800 cristalino.
2: Mira, hasta un Baileys, Pepe. O sea, digo, sí, ya, menos, no, algo menos rasposo. Y sí, luego, sí, bueno, esto.
1: Es como meterte a robar una Pepsi y un Negrito Bimbo, ¿no?
2: Exacto.
1: No, mames, ¿no? O sea, ¿para qué te metes a robar?
2: Así es. Sí. Y otra cosa que nos llama la atención, bueno, pues las mujeres siguen igualando el género y otra vez vas a encontrar lleno de mujeres robando por todos lados. El tipo fardero, pero durísimo todo
1: no,
2: eso.
1: No me imagino quedar con un compa, con una pistola. Vamos a saltar al Oxxo, compadre. No mames, compadre. Sí, vamos. Imagínate al final el botín. Y güey, ¿qué agarró, compadre? Un Tonaya. No, oye, no ven el pedo que nos vamos. Eran dos güeyes.
2: Eran dos cuates.
1: O sea, no ven el pedo que nos metimos por un Tonaya, güey. Oiga, mejor pedimos en el crucero.
2: Exacto.
1: Y en menos de una hora conseguimos para dos Tonayan.
2: En 5 minutos.
1: ¿Cuánto vale esa madre?
2: 30 pesos, creo que cuesta la botella.
1: No mames. Eso está
2: en
1: la página de Facebook de Seguridad Universal, donde va a conocer usted a todos los rateros. Bueno, a casi todos los rateros de Aguascalientes, ¿no?
2: Que son de los que nos damos cuenta, así es. Y otra vez, Pepe, lo que te digo, aguas, cuchillos, machetes por todos lados, ya lo están usando. Ayer, no sé si, espero que sobreviva, pero

0: se metieron a un coto y al vigilante lo machetearon y lo balacearon anoche. Entonces, en la Macías Arellano no estamos lejos. Entonces, hay que protegernos, hay que cuidarnos. Y bueno, yo buscando las mejores ofertas,
1: Pepe, pero para nada más, no sé si el equipo de la Nota Roja me lo pueda confirmar, pero creo que hasta ya murió, ¿no? Sí, ya murió.
0: Murió,
1: ¿no? Ya murió. Ya el velador, sí. O sea, fue un ataque, en la mañana dábamos la nota, ¿no? Ya se murió.
0: Y a cambio de
1: no mataron nada, un buen pobre velador.
0: Sí, caramba. Fíjate, esta
1: cámara. No la había visto, ¿es nueva, ¿eh?
0: Esta es nueva, Pepe. Esta abre más de 100 grados, o sea que una cámara es capaz de ver de esquina a esquina, totalmente. Uh-huh. Y es. Tú te has oído de la marca TP-Link, se dedica a hacer redes, eso se dedican ellos. Sí. Hacen los repetidores, los routers, etcétera. Bueno, pues sacó su marca de cámaras y Mou. Es una marca muy buena. Esta cámara ya es 2K. Va a ser perfectamente imágenes. Y digo, 1,099 pesos. Es una cámara Wi-Fi que no te implica que te conectemos a nada más que a la luz.
1: Es una super cámara.
0: Una super cámara por 1,099 pesos ya instalada. Una marca muy reconocida en redes y que se dedica ahora a hacer estas cámaras, ¿no?
1: Muy bien. Entonces,
0: esta
1: muy
0: te
1: bien
0: puede librar todo eso.
1: Lanzamiento.
0: Visión nocturna color, sensor de movimiento. Te avisa tu celular si hay movimientos en tu casa. Vale mucho la pena. Y se ve a color en las noches, que es muy importante. Y Pepe, bueno, pues esta sigo promoviéndola porque es una super cámara que se vende muchísimo, que es la de tres lentes.
1: Parece un Black Hawk, un helicóptero.
0: Esta te acordarás que ves de esquina a esquina de una cuadra. La pones en medio y vas a ver toda la cuadra.
1: Pues te vigila a 20, 30 casas.
0: Esta gira 360 grados, sigue a las personas y las mismas características, visión nocturna, color. Esta es la solución para cualquiera de estas para prevenir un robo.
1: ¿Y esa en cuánto está?
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1: Que son tres cámaras.
0: Son tres cámaras, así es.
1: O sea, casi que la camarita te está saliendo como en 300 baros.
0: Así es, sí, es un precioso. Ya incluye memorias, instalación, todo, Pepe.
1: Muy bien, hablemos de seguridad, hablemos de seguridad universal y hablemos del teléfono de seguridad universal.
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1: Todos los días me lo piden, José Luis, no lo anoté, todos los días por lo menos un mensaje pidiéndonos el teléfono de seguridad universal, 111-2234, 111-2234, 449-111-2234. Gustavo, gracias y buenos días.
0: Sí, Pepe, muchas gracias, muy buen día.
1: ¿Qué le parece? Qué historia, ¿no? Lo que se entera uno. A ver, es que da hasta para Radio Voto. ¿Usted se metería con un arma, con un compadre, a un Oxxo para chingarse un tonalla? No mames. No, o sea, no mamen. No. ¿Usted qué opina? Es una de las historias del día, inverosímil, ¿no? O sea, dicen, y dicen bien, que si vas a hacer algo malo, pues hazlo bien. Hasta lo malo hay que hacerlo bien. Pero, hombre, y los demás, además los agarraron a los...
0: Sí, claro, están, sea, en bote, así es.
1: Aparte
0: están en ganas de pagarles la fianza porque sí dan tristeza.
1: Pues por pendejos, sí, no sé si... Sí. No, sus güeyes van a estar en el bote por un tonalla. O sea, no puedo con esto. 9:05, vamos a la pausa de las 9. Esto es JLM Noticias. 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Si opinen sobre el tema del Oxxo, si opinen, usted lo haría por un tonalla. 449-122 y todo está en el Face de Seguridad Universal. 122-5770.
2: Escuchamos La Mexicana. Oye, José Luis, sí, ellas también van a acabar terminando oliendo a viejito, pero podridas, podridas en dinero, porque el erario público paga muy bien.
3: Ay, pobrecitos comunistas, siempre son las víctimas, siempre reciben ataques, vigas y maltratos de los neoliberales. Ay, siempre son mártires. No, son incomprendidos los comunistas, ellos siempre tienen la razón. Nunca son culpables de nada. Los culpables somos nosotros, los neoliberales, que los atacamos.
4: Hola, muy buenos días. Para los que no saben y no están informados de cuánto tiempo tiene los Monreal gobernando Zacatecas. Es muchísimo tiempo el que tienen ya gobernando Zacatecas los Monreal, y miren cómo lo tienen.
5: Yo escucho a La Mexicana con el jefe de jefes, José Luis Morales. Te felicito, José Luis Morales, por ese gran programa que estás haciendo ahora. Hablando de los viejitos del baúl, pero los viejitos somos los buenos, como el vino añejo. Y mándale saludos al Krillin, que ya anda renegando, por favor, José.
6: A ver, José Luis Morales, está fácil, que presente el podcast completo. Que nos presente la historia completa. Y le vamos a creer, porque los morenistas son buenos, buenísimos, para excusarse con cualquier estupidez. Y ahí te encargo, la censura contra el hate.
7: ¿Qué onda, José Luis? Buenos días. Yo pienso que de la gente mayor no es que le haya dado en el clavo a las personas y ofendido, no. Es lo despectivo que se mostró al hablar. Eso es. Yo creo que para ser alguien público debe de medir más sus palabras cuando lo puedes transversar todo.
8: A todos los señores adultos mayores que se desviven por Morena, ahí está la muestra. Ya, señores, abran los ojos. Ni a ustedes mismos los quieren. Ahí mismo se los dijeron.
9: No, José Luis, pues para ir por el Toyan, pues de una vez hubieran ido por la fresca o un square para acompañarlo, pues ya sí, se iban a meter a hacer eso. ¿Cómo ves?
10: Buenos días, mi licenciado José Morales. No, hombre, ahora van a decir que por culpa de los mexicanos están enfermando todos con la diarrea explosiva. Está como cuando los pobres chinos que se comieron supuestamente murciélago. Ahora hasta por comer verduras te enfermas.
4: Buenos días.
9: Buenos días, José Luis. No,
4: que mal. Y no,
9: Tonaya, no manches.
4: ¿Cuánto tiempo tiene los
9: mejor pedir ahí en la calle?
4: Es mucho.
11: Buenos días, José Luis Morales. ¿Qué les sorprende? Todos los de Morena son iguales. Todos son unos hipócritas, rateros, todos son iguales.
12: Hola, José Luis Morales, bienvenido. Pues eso es Lord Baúl, que den de santos llegar a esa edad.
13: Bueno, ya escucho La Mexicana 91.3, José Luis. Es el producto que dejan los divorcios. Esas mujeres que hablan así son las personas que las abandonó su padre. Entonces, por eso es lo que pasa con ellas. No hayan ni dónde desquitar su ira.
14: Buenos días, José Luis. No, hombre, esos del Tonaya se les va a pudrir el hígado por andar de ratas.
15: Luis, buenos días. Nomás de escucharla hablar a la diputada esta, se escucha el tono de burla. Así es la juventud, está bien, pero creo que en la política no es justo que traten a la gente de esa manera. No somos unos idiotas para creer que está pidiendo disculpa.
16: Buenos días. Eso de las enfermedades esa de la diarrea explosiva. La gente que está regando con aguas negras, no importa si las lavan o no las lavan, su jugo por dentro es de aguas negras.
17: José Luis, buenos días. Mira, yo soy de la tercera edad, pero yo no estoy con Morena. Lo que me da son los de mis impuestos. Además, ellos son una bola de rateros, hijos de su chingada madre.
18: Ahora sí, porque salió ese mensa diciendo de lo de los viejitos. Ahora sí, los viejitos están en contra. Y mucha gente, pero de todos modos les vale madre. Eso sí, van y estiran la pinche mano. Eso sí no falla. Pinche gente.
19: No es posible, José Luis. De verdad que sacan el mismo discurso. ¿Qué tiene que ver Leonardo DiCaprio? ¿Que pida una disculpa con todos los calzones que necesita una mujer? ¿O que tiene una mujer? Que pida una disculpa, se equivocó y punto. Pero se está justificando con algo que ni siquiera vale la pena. Se hacen las graciosas.
20: Alguien que sepa qué está pasando en San Pancho. Hay mucho policía, soldados y en el helicóptero.

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1: Y buenos días, este es el reporte vial. En estos momentos tenemos un choque desigual entre un vehículo y una motocicleta sobre la carretera número 42, esta que te conduce de Aguascalientes hacia el Sabinal. Este es en el retorno pasando precisamente el puente que libra el libramiento surponiente. Tome sus precauciones, en el lugar ya se encuentran paramédicos de la Cruz Roja, al igual que Policía Estatal de Carreteras, cubriendo precisamente este accidente. Tome sus precauciones, maneje con precaución para evitar más accidentes.
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este momento, las 9 de la mañana, 25 minutos, hora del centro. 21 grados la temperatura en Aguascalientes, México. Lejanísimo, 1998. Soy José Luis Morales en JLM Noticias, recordando que un día como hoy, esta canción de Alejandro Sanz alcanzó el primer lugar en el Billboard Latino, en estaciones de radio, del lejanísimo 1998. ¿Qué estaba usted haciendo en el 98? Yo me acuerdo perfectamente del tema, gran tema. Eventualmente lo escuchamos todavía en la radio. Es Alejandro Sanz, 1998, cantante español, primer lugar en el Billboard Latino, en los tiempos en donde no existían las redes sociales, en donde existían la radio, la prensa y la televisión, que aún conservamos en JLM Noticias, pero bueno, pues hoy mucho más activos en las redes sociales, donde está el 100% de la población. ¿Qué hacía usted en 1990?

0: 1978, el mismo día, muere en el 2012, algunos años después, doña Chabela Vargas, cantante mexicana, pero nacida en Costa Rica, aquella que dijo, los mexicanos nacemos donde se nos pega nuestra chingada gana. Ella nació en Costa Rica, dice, soy mexicana, y nací en Costa Rica porque así somos los mexicanos. Nacemos donde se nos pega nuestra chingada gana, pero no dejamos de ser mexicanos. Abel, Margarita, Osvaldo, felicidades en el Santoral, otro día de mucho calor. 14 mínima, 31, 32 máxima, calorón en el centro de México. Siguen los pronósticos de lluvia, pero no llueve. Y ayer muchos amagues, muchas amenazas, muchos nublados, viento. Pues el pronóstico lo mantiene el Servicio Meteorológico Nacional. Dólar, 17.22 en casas de cambio y bancos que operan en toda la República Mexicana. Lo último en JLM Noticias. 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Lo último, César Daniel Nolasco Gastelum, conocido como César Gastelum, creador de contenido, es asesinado a los 25 años de edad. Habló ya la fiscalía del tema y le confirmo, esto es de última hora, le confirmo que hablan ya de vínculos con el Mayo, la Malliza. Pues ese es el problema, ¿no, hermano? Si te metes esa mierda, ya no sales. Si tú pisas la mierda, por mucho que limpies tu zapato, el zapato va a seguir oliendo a mierda. No se metan ese pantano, no pisen la mierda. El narco es una mierda. El narco es una mierda. El narco es una mierda. Sean de Morena o de cualquier partido. Tengo tres videos muy importantes de la presidenta Sheinbaum. De regreso, estamos en la tercera hora con José Luis Morales. Video número uno. No me importa si son de Morena o de donde sean, pero no es correcto que hablen así de los viejitos, que discriminen a las personas. La presidenta Sheinbaum habla sobre el podcast de estas diputadas de Morena, Nayeli Salvatori y Grace Palomares. Hoy tuvimos aquí a Grace Palomares, son diputadas de Puebla de Morena. Ya nos explicó, pero dijeron lo que dijeron, que los viejitos huelen a baúl. JLM Noticias, corre video.
1: Creo que ya hizo una declaración sobre esto la presidenta de Morena. Sean de Morena o de cualquier otro partido político o sin partido político, no es correcto hablar de ninguna persona en una forma discriminatoria. Estamos en contra de cualquier forma de discriminación, cualquier forma. Y ya pues que sea Morena quien defina si eso representa una sanción para las diputadas.
0: Le cuento también que la Santa Sede ha confirmado que el Papa va a visitar Argentina. Ahorita Argentina, que está tanto de moda, Argentina que se dice víctima de una campaña mundial de discriminación. Bueno, pues una buena para los argentinos, el Papa va a Argentina. Y le cuento que el Cardenal Secretario de Estado de la Santa Sede, Pietro Parolin, va a estar en México, y México va a reiterarle la invitación. El Papa tiene que visitar México, este Papa tiene que visitar México, vivió en México, habla español. JLM Noticias, corre video.
2: Una invitación hacia México
1: lo
2: para
1: hicimos,
2: los próximos años.
1: Por carta, en su momento, después recuerden, el 12 de diciembre tuve la oportunidad de hablar con el Papa, y ahora que recibimos esta visita muy importante, pues vamos a insistir en la visita del Papa a México. En esta discusión que estamos haciendo, además de lo que significa para el pueblo católico esta visita, hoy el Papa también representa una visión de un debate que hemos estado dando aquí relacionado con las plataformas digitales y la inteligencia artificial.
0: El video número 3, la presidenta habló del asesinato anoche en Culiacán de este influencer. Una nota que se dio a conocer en Sinaloa, en Culiacán, que difundió a nivel nacional JLM Noticias. Es dramático. Estaban estos influencers en un Kentucky Fried Chicken. Especialmente César Gastelum usaba mucho la caja de Rappi. Y con eso hacía su trabajo. Es decir, como que simulaba que era repartidor de comida. Y con eso iba a fraccionamientos, hacía videos, visitaba lugares. Y pues anoche le terminaron. Anoche acabaron con su vida con una facilidad. Minutos antes vieron a los de la moto. Les dio miedo, pero pues no pensaron que esos lo iban a matar. ¿Qué dice la presidenta de este crimen que ha horrorizado a la República Mexicana? JLM Noticias, corre video.
1: Sí, se tocó el tema y están haciendo toda la investigación para detener a los responsables y toda la investigación de cuál es la causa de por qué se da este lamentable homicidio.
3: Sí, en ese sentido preguntarle cuál es su opinión sobre este efecto, el impacto que tiene que se.
1: Bueno,
3: dé.
1: Vamos a esperar a toda la información. Evidentemente tienen que detenerse a los autores materiales y en todo caso al autor intelectual y conocer la razón de por qué se da este lamentable homicidio.
0: Le quiero contar, son las 9:33, le quiero contar a usted. Lo di a conocer esta semana. Estuve julio, todo julio, fuera de Aguascalientes, fuera de JLM Noticias. Estoy regresando ya esta semana rumbo al segundo semestre 2026. 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Porque son de esos grandes proyectos que ya necesitaba Aguascalientes, así como vemos lo de Citara, una nueva ciudad, un increíble campo de golf, tener ya un centro comercial como Guadalajara, como 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
1: 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Y bueno, fue un punto de encuentro que actualmente, pues funciona, te digo, como esta unión familiar también. 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
2: Por si no hay sacerdotes, y la gente está perdiendo la fe, y con esto, si Dios nos perdona nuestros pecados, ¿por qué Él no le perdona si en algo falló?
3: Afirmativo, José Luis. Dice Alejandro Sanz, una de las nuevas que tiene, pisando fuerte, esa es la que tienes de fondo también, y varias que tiene, puros éxitos.
4: Alguien que sepa qué está pasando en San Pancho. Hay muchos policías, soldados, y en el helicóptero.
5: Yo escucho a la mexicana. Todos los partidos son una bola de rateros, pero Morena reparte pastel también.
6: José Luis, yo escucho la mexicana. Mira, con respecto a esas diputadas que hablan mal de las personas de la tercera edad, qué lástima que son los que los han llevado y los han mantenido en el poder y hablen y los traten así. Pero como bien dice un dicho, como me ves, como te ves, me vi, y como me ves, ya quisieras, porque tú, aunque tienes juventud, estás podrida por dentro.

0: 9 de la mañana, 50 minutos hora del centro de México, 9:50, ya casi nos vamos, mi querido Zuli, con la información deportiva en el cierre, de todos los días. ¿Cómo le va a mi Zuli?
1: Buenos días. Muy bien, días. Señor, buenos días a todos.
0: ¿Qué trae entre manos?
1: Porque pues ya me está diciendo usted, ¿ya me puedo abrigar o todavía no?
0: Como
1: nada más estoy diciendo, ustedes tanto que estaba diciendo, bueno, ahí le va. Ya deje, saco mi mantita. Mi frazada, señor, porque...
0: O sea, nunca me imaginé...
1: Mira, ahí está, ahora sí ya estoy bien abrigado,
0: ¿tiene
1: señor?
0: Usted calzones de la América?
1: Tengo todo, mira, ahí está mi mantita, mi frazada, y ahora sí, señor...
0: Tiene pósters de la América.
1: Bien abrigado. Tengo todo de la América, todo. La América. Shampoo, mi camisa de amarilla de la América.
0: Jabón de la América.
1: Mi pasta frazada de dientes de la América. Todo de la América, audífonos, todo lo que usted quiera, existe de la metazas, todo, señor, plumas, todo. Pero ahí está, ya, me queda... Así vamos a salir toda la semana, mira. Con mi frazada de la América, hace mucho frío en la cima y va a durar
0: qué
1: durante
0: mamila,
1: dos semanas. Bueno, ¿quién entiende?
0: Por eso lo revienta. No, yo solo le preguntaba.
1: Aquí está.
0: No le reclamaba, le preguntaba que si están en la cima, porque no lo presumía usted nada más, era aquí todo. Está.
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0: Y ya no siento tanto frío.
1: No, con esto ya no siento tanto frío, señor. No. Si mañana sintiera frío, pues me la vuelvo a traer, pero vendría más abrigado.
0: ¿Ah, sí?
1: Sí, con guantes, gorro y todo, sí. Para estar bien protegido, señor. Así como algún día, no sé cuánto, hace como 35 años, le dio frío a usted también. Bueno, pues ahora nos da frío a nosotros.
0: Pero yo nunca hice esa payasada.
1: Ah, pero usted decía que frío y todo. Ah, y ahí le va la tabla. No se ha movido, señor. No se ha movido. Le dimos F5 y nada. Sigue igual el Real América, volando en lo más alto del campeonato.

0: Nato, líder general con 7 unidades. Y bueno, pues, ¿qué más le puedo decir, señor?
1: Bueno, a propósito del Guadalajara, hoy es de portada la declaración de Milito.
0: Sí.
1: Otro que se querían llevar al River.
0: Pues sí, hay una crisis de resultados en River. Dijo que él no va a hacer lo de Fernando Gago. Eso fue lo que dijo, ¿eh?
1: Pues pero, sí, bueno, claro.
0: Pero al final de cuentas.
1: Porque además lo de Gago fue una mala salida.
0: Sí.
1: Una mala llegada, pésimos resultados y prácticamente una carrera.
0: Y se salió por la puerta de atrás. Yo no sé cómo lo trajeron aquí, sí, tampoco no.
1: Y Milito dice, no, yo no voy a repetir la historia.
0: No, hasta que se acabe el torneo me voy, pero ahorita no.
1: No.
0: No.
1: No, no. No sé, no, Iván, vamos a ver qué pasa con los resultados.
0: Es que si no le regresan a los seleccionados, yo creo que sí se va a ir. Sí.
1: Deje usted de molestar.
0: Sí, ya regrésenselos, ya desde aquí, desde esta H cabina alzamos la voz, regrésenlos, ya. Ya no hay mundial, ya regrésenlos para que puedan jugar, porque no, andan dando, andan dando, bueno, lástimas a más no poder. Resultado de la Leeds Cup, porque hay mucho que comentarle. Vaya manera de, pues, la participación de los mexicanos. Pachuca 3-1 ante Cincinnati, el Atlas 3-1 ante el Columbus, y el Pumas 3-0 ante el Charlotte.
1: Esos perdieron.
0: Perdieron,
1: esos
0: claro.
1: Perdieron, uy.
0: Los únicos que ganaron, el Juárez 2-1 al Minnesota.
1: El Atlante,
0: no, el Atlante que venció al Cruz Azul, saludos a todos los chemos.
1: Ese hasta que da pena.
0: Sí,
1: que y es jueguen, la, ¿no? Que dicen, no, el Atlante, no, esos güeyes no son de México.
0: No, de la Liga de Expansión y todo. El Barcelona, no es el Barcelona, no. es el Atlante.
1: El Atlante.
0: Y le pegó al Cruz Azul, válgame Dios. Bueno, Tigres empató a 1 ante el Real Salt Lake, en penales ganó el día de hoy. Monterrey, Orlando City, San Luis ante Miami, a ver cómo le va a Messi y compañía, el Nashville ante León, Querétaro ante Dallas, el engaño sagrado ante Los Ángeles, vaya partido que tienen, ¿eh? Y Toluca ante Seattle, el día de hoy.
1: Hoy
0: 8:30 de la noche, señor.
1: Es la misma liga.
0: Así es, la misma
1: Leeds
0: liga.
1: Cup.
0: Así es, torneo
1: nacional.
0: Y hoy
1: juega, hoy sí está bueno, imagínate, sí. En California, Los Ángeles contra Chivas, va a ser la locura, ¿eh?
0: Sí, seguramente.
1: O sea, ¿como el Mundial?
0: No tanto así, póngale usted que no.
1: La final del
0: No, nada que ver. Oye, primero por la calidad de los equipos, la verdad, y luego después por el precio del boletaje. No, nada que ver. Pero bueno, y hasta mañana será el turno del Real América, equipo que se da el lujo de jugar en casa ante San Diego. O sea, los demás equipos tienen que viajar a Gringolandia, ir de shopping y todo.
1: Tenemos avión.
0: Está bien. Y nosotros no, nosotros nos quedamos aquí en casa. Háganse garras ustedes. Y es el único equipo que va a jugar sus partidos aquí en el
1: en Santa Úrsula, no hay aeropuerto, señor.
0: No se preocupe. Pero nosotros vamos a quedar aquí, ustedes salgan y todos nosotros aquí descansando y disfrutando de la vida en Estadio Mundialista.
1: A ver, ¿qué más tiene, señor?
0: Pues ya nada más, básicamente lo de Israel Reyes. Lástima que no se va a poder emigrar a Europa. Parece que ya se cayó lo de la Roma. Se agrega un rival más también al debut de Rafa Márquez en la fecha FIFA como técnico de la selección nacional, Colombia, Perú. Y ahora pues Estados Unidos también se va a enfrentar, señor.
1: Ah, caray.
0: No. Dale la
1: estamos
0: vuelta, sí.
1: Revisando el agua, sí. Nos apareció una.
0: Qué casualidad que cayó en la cosquilla. Déjeme
1: ver. Una cosquilla.
0: Sí. No, le comparto mi frazada, señorita Denise, no gusta.
1: Y bien, hay muchas
0: ¿no
1: historias?
0: ¿No tiene frío usted? No, el no, cache no. Tampoco, ¿no tienes frío, mi cache?
1: No.
0: Sí,
1: ellos no.
0: Qué frío hace en una cima. Déjame, protejo ahí con mi mantita, mi frazada del Real América. Así es.
1: Muy bien, hay mucha información deportiva también,
0: sí,
1: aquí.
0: Sí, claro, hay bastante actividad. Oiga, sí. los de Russell, Plástico Russell.
1: Oiga, un saludo.
0: De béisbol, así es.
1: Justamente estoy viendo en el béisbol local.
0: Así es, la Liga Brujos Nueva Era, son los Monarcas.
1: Sí, Russell campeones, ¿eh?
0: Así es, vencieron a los Alacranes.
1: Final de campeonato de infarto, ¿quién me hicieron?
0: Alacranes.
1: ¿Ah, sí?
0: A la novena de Alacranes, así es.
1: No, bueno, pues.
0: Es el juego definitivo.
1: Ahorita los de Russell andan como pavos reales.
0: Pues bateaban con tubos de 14 pulgadas, pues así no le atinaban a la pelota, pues así hasta mi abuelita.
1: Oye, impresionante, son los reyes. En plásticos.
0: Así es.
1: Los reyes en tuberías.
0: Es correcto.
1: Son los reyes en tinacos y ahora son los reyes del béisbol. No están dejando nada los de Russell.
0: Exactamente, no están dejando nada.
1: Todo,
0: así es.
1: Todo se lo están llevando. Destaca mucho esto de Chivas hoy. Y mira, aquí está lo de Milito. Yo tengo un compromiso con Chivas. Y que se le viene el mundo infantil otra vez.
0: Ah, pues ya lo habíamos dicho, señor. Todo el mundo le está dando la espalda ya.
1: Y bueno, está tomándose fotos con exjugadores. Trae como campaña,
0: pues,
1: ¿no?
0: Tratando de a Ronaldo, Ronaldinho.
1: Medio para limpiar
0: su imagen. Así es.
1: Bueno, y lo del Atlante.
0: Así es.
1: El Atlante que obtiene valiosa victoria. ¿Quién iba a decir el Atlante?
0: Sí, primero se echó al Cruz Azul y ahora la MLS.
1: Ese sí duele, ¿no? O sea, mira,
0: pues yo a los del Cruz Azul,
1: que
0: nosotros.
1: O sea, ¿qué? Yo creo que pueden dolernos. Imagínate que eres del Cruz Azul y que te gane el Atlante.
0: El Atlante,
1: ¿no? Así es como esa historia, creo que de las historias del día.

0: del Oxxo, ¿no? Se metieron a robar, los agarraron, armados, están metidos en un pedo del tamaño del mundo, y todo por una botella de Tonaya.
1: De Tonaya, así es.
0: Sí, iban a ver el partido del Atlántico.
1: Ándele, exactamente, eran
0: nomás
1: chemos.
0: Nomás querían eso, nomás querían
1: eran chemos, así sí, es, señor, ni modo, pues.
0: Oye, vamos a hablar de agua con doña Denise.
1: Así es.
0: ¿Cómo estás, Denise? Muy buenos días.
2: Hola, bebé, muy buenos días, Zuli, Cache, todo tu auditorio, muy buenos días. Pues con información importante, porque seguimos trabajando fuertemente en las redes de alcantarillado, Pepe.
0: Ok.
2: Que me parece que la ciudadanía puede notar que estamos trabajando en casi varios puntos de la ciudad en donde hemos platicado en este espacio. Las redes de alcantarillado ya se encuentran, pues, colapsadas por su vida útil, más de 50 años que no se les da pues su manita de gato, y hoy ya requieren totalmente una sustitución total, y por eso es que estamos nosotros invirtiendo cada peso que la ciudadanía hace gran esfuerzo por su pronto pago. Ahí es donde va a verse reflejado. Está enterrada bajo nuestros pies, pero ¿cómo se siente al momento de hacer cualquier tipo de descarga? Creo que hasta ahí es cuando valoramos que hay un sistema de drenaje eficiente en la ciudad. Por eso es que hemos estado en el fraccionamiento Santa Anita, sobre la calle Fray Luis de León, invirtiendo y sustituyendo más de 130 metros lineales de tubería, lo que representa más de medio millón de pesos, y hemos estado también colocando 65 descargas nuevas en la colonia San Marcos, igual, tubería totalmente nueva. Es decir, estamos rehabilitando las calles de forma integral, subsuelo, para que la ciudadanía cada vez sea menos los reportes que tengamos, incluso en las lluvias, en la temporada de lluvias, porque sabemos que el agua también corre por estos canales de drenaje. Queremos que sea robusta, queremos que sea una tubería de alta calidad, de más duradera, para que así cada vez que nosotros tengamos una descarga sanitaria, lo último que pensemos es, no se va a ir. Entonces, por eso es que estamos invirtiendo grandes cantidades de dinero a este espacio, que es una gran oportunidad para poder brindarles cada día un mejor servicio. Y al igual como es el agua de drenaje de reuso, también estamos invirtiendo en redes de agua potable, porque es ahí donde también tenemos que estar mejorando el servicio, desde que sale el agua del pozo, que es un gran esfuerzo, hasta que se conduce a todos los hogares de Aguascalientes. Debajo de nuestros pies hay grandes redes de agua potable y de alcantarillado, y aunque no se ven, todos los días estamos trabajando para que funcionen correctamente, y el resultado final es un mejor servicio cada día.
0: Muy bien, Denise, tenemos el WhatsApp de Mía.
2: Claro que sí.
0: Este anuncio de una histórica inversión en drenaje, en infraestructura, pero la disposición siempre, llega el reporte, se atiende de inmediato, cualquier aclaración, una pipa, incluso si es necesario. El tema es, no te puede faltar el agua, y el Mía SAP es...
2: Es el 449-469-9943.
0: Muy bien, Denise, siempre un gustazo.
2: Gracias.
0: Gracias. Y cerramos con el Cache Barba, el hombre energía, un poquito...
1: Sí, bajón de pilas.
0: Sí, de pilas, pero ahorita con un oxígeno líquido salir.
1: Las flores de vaca.
0: Sí, las flores de vaca.
3: No, Pepe, mira, vengo muy contento, la verdad. Vamos a quitarlo del fútbol, porque vamos a platicar ahora de una señora, Pepe, que tú sabes que yo trabajo los domingos, todos los domingos. Me habla, dice, me urge una cita para el domingo. Llega una señora, una muchacha, con un aspecto, con muy mal aspecto, me dice, me urge que me ayude. Dije, caray, sí, le ayudo, vengo a hacer un examen de iridología, y aparte quiero decirle que yo soy alcohólica. ¿Cómo? Le dijo, quiero que me ayude, quiero dejar el vino, y aparte, no nomás es el vino, dijo, soy alcohólica y también me drogo. Entonces ya es una doble, es un doble vicio, Pepe. Platiqué con ella, le dije, vamos a hacer un trato, y usted va a hacer lo que yo le digo al 100%, si no, yo ya no la puedo ayudar. Y me dice, va, hicimos ese trato, Pepe, y quiero que escuches su testimonio.
4: Buenos días, soy una persona alcohólica, me recomendaron el hombre energía, gracias a Dios y a él vamos saliendo adelante, tengo mes y medio que no tomo nada de alcohol, me da asco, y vamos para adelante, gracias a Dios y a él. Y a mí personalmente, que es, vamos a salir adelante. Por las gotitas y por el medicamento, con eso vamos a salir adelante. Gracias.
0: ¿Y qué, con qué lo hiciste? ¿Con lo...
3: Mira, le dimos el L-Yuba, que es un regenerador celular, las flores de Bach, y le cambié toda la alimentación, Pepe. Porque también ella, por la ansiedad que le da, pues comía lo que podía. Entonces le dimos una alimentación adecuada, el L-Yuba, que es el regenerador, y las flores de Bach. Una fórmula especial de flores de Bach para la gente que toma vino. Pero
0: qué fuerte, ¿no? Una persona ya con problemas alcohólicos, adicción, y dice, le apuesto todo, cambio de dieta, voy con el hombre de energía, y además me voy por lo natural, no por nada químico, ¿no?
3: Todo natural.
0: Ah, caray, es un gran testimonio, ¿eh?
3: Así es.
0: ¿Qué promoción tiene para nuestra audiencia esta semana?
3: Claro que sí. 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
0: Órale, Zuli.
1: Yo por el oxígeno voy. Yo voy por el oxígeno.
0: No es para los que no pueden, ¿eh?
1: Así es.
0: Es para los que quieren mucho más.
3: Así
0: mucho
3: es, más. Y está tremendo.
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3: Así es. Te estabas echando todo. La casa por la ventana. Sí.
0: Como para la ocasión.
1: Así es, para lo que
0: si andas
1: ocupes.
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0: Muy bien, Micache. Pues gusto saludarlo, Micache.
3: Gracias, Pepe.
0: Un gustazo de regreso. Mi Zuli, pues que le vaya muy bien y yo sé su cobija.
1: Sí, sí. No, mi manta, mi frazada, mi vieja.
0: A su frazada.
1: Sí, mi manta, sí, mi frazada. Sí, ya me voy.
0: Su frazada.
1: Sí.
0: Todo se cura, ¿eh?
1: Claro.
0: Dice el Cacho que todo se cura, ¿eh?
1: Todo se cura. No sé a qué se refiere el comentario, pero todo se cura, sí, ¿eh? Todo tiene solución, menos la muerte. Así dijo el Cacho.
0: Todos los medios JLM Noticias continúan con su programación normal. En el cierre, el WhatsApp de la mexicana de Estéreo Rey de JLM Noticias son las 10:05, 449-122-5770.
5: Buenos días, José Luis Morales. ¿Nos puedes informar cuándo es el registro para las señoras de 60 años de este mes de agosto? Que nos quede más claro, por favor. Saludos a todos los que escuchan La Mexicana.
6: Buenos días, yo escucho a La Mexicana. Don José Luis Morales, jefe de jefes. Mira, yo hablo aquí de Villa de Cos. Los Monreales son los amos y señores de Territorial Zacatecano, ¿verdad? Porque eso ya, esos puestos vienen de herencia del padre.
7: No, hombre, había gente súper ridícula, mamona, payasa, sangrona. Pero no, hay como el Zuli, qué payaso sangrón y mamila es. ¡Ah, caray, muy simpático! Sangrón.

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1: Bienvenidos ya a Tantita Madre, son las 10:20 en este 5 de agosto del 2026. Buenos días, me acompaña el señorito Good Day.
2: Oiga, qué contentos, listos y preparados para echarle harto cotorreo. Les vamos a tener el vídeo. Acuérdense que prometimos el vídeo de la viejita que le agarró el rifle a un poli. No, hombre, ahorita te lo vamos a contar, pero si quieres.
1: Si no se lastimó, porque si lo agarró fuerte.
2: Si quiere el video, díganos de una vez. Ahorita le vamos a contar más el contexto, pero ¿por qué cree que se le ocurrió a la viejita hacer eso? O sea, le dio un agarrón así como de ay, hijo de la chin.
1: ¿No cree usted que fue como que un No, se lo agarró bien. Y también díganos de dónde cree que sea esta viejita.
2: La neta.
1: Ahí le van los temas para que usted participe. Uh-huh. A propósito de que ya subió la coca, muchos van a dejar de comprar. Por eso dinos que me quiten todo menos.
2: Exacto,
1: que,
2: exacto. Que. Piénselo usted. ¿Le dolería que le quitaran cualquier cosa menos que? Todos tenemos algo, uh-huh. Un alimento, una comida, un algo que decimos, no me quiten esto porque uh-huh. me acá.
1: ¿Sí de acá no? De la acá, uh-huh. Del de este. Oiga, y fíjese que el segundo tema, un pasajero, bueno, se endemonió, ajá. Se endiabló, se enojó y le reclama a un chofer porque el chofer se detuvo para comprar rápido algo de comer y pues continuar su trayecto. Se emperró, le dijo de todo.
2: Y se agarraron a madrazos.
1: Y se agarraron a madrazos.
2: No manches.
1: ¿Cree usted que exageró el pasajero?
2: La neta sí.
1: Sí, oiga, porque todo el día andan en friega.
2: Es que hay que comprender que no todos los choferes, a lo mejor, o no todos tienen su pareja, o no todos le cocinaron, a lo mejor uh-huh. Ese día hubo una situación que no traía lonche, uh-huh. Y pues, ¿cómo le hace, oiga? No en todas las terminales hay como para comprar.
1: Para comprar, así es. Son los temas que tenemos para usted el día de hoy aquí en la mesa para que usted opine.
0: Águilas, vamos. 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
11: Sí, señor.

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1: Me deja darle un pequeño, una pequeña notica.
2: Adelante, después de todo el chisme que me ha dado.
1: Ahora sí. Ahora sí, tenemos el vídeo de la viejita que le prometimos. Le damos un contexto. Estaba un policía haciendo sus labores, vigilando, ¿verdad? Vigilando que ahora sí que la delincuencia estuviera controlada, estuviera lejos de cualquier situación. Y de repente, una viejita, así de la nada, ¿eh? ¿No cree usted que hubo un...
2: No, nada. El policía estaba firmes así.
1: Sí, se nota porque le dio un agarronzote y se notó.
2: Él estaba, mire, bien derechito. Ajá. Derechito. Sí. Con su armamento limpiecito, brillosito.
1: No, llega la doñita y haga de cuenta, no manches, como... No.
2: ¡Ah, carambas!
1: Como cuando uno le quiere sacar el gas al refresco, oiga, así, canijo.
2: Como cuando usted, comadre, para que me entienda, va al súper, ve los aguacates y dice, a ver, deja tiento, ¿qué tal? Haga de cuenta, sí.
1: No, madre, el policía nomás le dijo, ¡chiquete,
2: oye! A ver, venga para acá. Enséñeme, ¿tiene dientes?
1: Si quieren ver el vídeo, se los vamos a mandar únicamente a las personas que nos manden audio opinando de los temas. Si quiere decirnos, ¿usted por qué cree que la viejita tuvo este impulso? A lo mejor hace mucho que no...
2: Que no tentaba un armamento. Dicen que el policía es rico, que le dicen rico.
1: ¿Neta? ¿Por qué?
2: Es un amigo por ahí de...
1: ¿Neta?
2: Sí, dicen, ¿fuiste tú rico al que le tocaron?
1: No manches, ¿por qué cree que la viejita llegó y se despachó sola? ¿Cuál sería la causa, motivo, razón o circunstancia? Pues ella se fue bien cuajadona. Bien cuajadona.
2: ¿Qué se dice? Fue contentilla también. Yo digo que también el poli.
1: Y opina acerca de... Ahorita vamos a subir el vídeo de cómo se agarran a madrazos porque el chofer de este camión se detuvo a comprar cena. ¿Qué tanto le gusta que se haya tardado?
2: Se haya tardado.
1: Unos 3 minutos, 5 minutos máximo.
2: Sí, a lo mucho. Y aunque fueran 6.
1: Exacto.
2: O sea, no... No, sí, se me hace mi exagerado de parte del usuario.
1: La neta.
3: Good day.
1: Sí.
3: Buenos días, good day.
1: Sí.
3: A mí que me quiten todo. Ajá. Menos el tiquiriquí. Y quiero olvidar.
2: El gallo.
1: El gallo Martínez.
2: Ah, perro. O sea, el gallo Martínez tiene más pegue que yo.
1: El gallo Martínez tiene su harem de hombres.
2: Sí, oiga. Sí,
1: la neta.
4: ¿Qué onda, More? ¿Qué onda, Tony?
1: Sí.
4: El verdadero licenciado Puma reportándose.
1: Sí.
4: No acepté imitaciones. Del primer tema, que me quiten todo menos las espumosas. Porque sin las espumosas uno no está calmando el calor. Y del segundo tema, pues sí, se hizo mal el pasajero.
1: Ajá.
4: Porque el pasajero ese no traga, no come, no come el vato. Era lógico que el camionero tenía hambre y pues...
1: Si el pasajero no traga, no come, y el usuario, o sea, ¿qué?
2: Es que concéntrate, Pumisa, porque luego por eso se enoja la gente. Porque dice que estás bien menso.
5: Yo la mexicana con la hermosa, bebé. Y mi suegra sasasazo.
1: Sí.
6: Ellos nos traicionaron.
5: Y déjame que te diga que mi suegra sasazo me ha dado el agarrón. Pero suavecito, así, como...
1: Sí.
7: Buenos días, mi More. Buenos días, Good Day. Esa señora era de Villas.
1: No.
7: Y es mamá de un uberiano, así de fácil. Y el otro tema,
1: no.
7: A mí que me quiten todo menos las zorras, menos las putitas.
1: ¿Qué? Usted, por ejemplo, ¿qué sería? ¿Que le quiten todo menos qué? ¿Qué le, sí le daré así como de...?
2: Ay, es que a mí, o sea, pues la cocona no, porque, no, o sea, sí me gusta, pero no tanto como la Pepsona.
1: Ajá.
2: La Pepsi me gusta mucho.
1: Híjole, yo no sé si el café... Pero del Godo.
2: Ay, Dios. No, el Godo lo tiene clarito.
1: ¿Cómo sabe usted? ¿Por qué anda hurgando?
2: Porque el otro día que fuimos al control, ajá, andaba cortado. Y sin querer, pues le vi.
1: Pues de atrás sí, pero de adelante no.
8: Buenos días, Tony.
1: Sí.
2: Le vi la alcancía.
8: La mexicana 91.3, tantita madre.
1: Sí.
8: Con el señorito y la More García.
1: Sí.
8: No son los mejores, pero sí los más mamones.
1: Ajá.
8: Pongan temas buenos. Voy a opinar esta vez, pero corríjanse.
1: Sí.
8: Pongan el tema de los viejitos que huelen a baúl o Infantino, que todo le están en la espalda. ¿Tú qué le darías a Infantino? Y
1: los
8: el primer tema, a mí que no me quiten las victorias. Y de los pleitos, ahí me vale madre, echen desmadre. Saquen tema.
1: Okay.
2: Compañerito, mira, andan haciendo un casting en otra estación. Si gustas, manda tu currículum allá y ya de productor.
1: La neta, ve.
9: Yo escucho a la mexicana. Buenos días, con amor y el Good Day. Mira, mi More, mira, mi Good Day. Que me quiten todo menos mi radio para escuchar la mexicana.
1: Eso, mijo, eso, mijo.
10: Buen día, Morenita, señorito Good Day. Tócate a la doñita esa que le agarró. estamos grapes. Al poli, no, este no nada, que tenía la polilla, ya no tiene quien le arregle su asunto, ¿verdad?
1: Exacto, que. Pero el hecho de que tenga un faltante de pistola en su casa, ¿es como motivo suficiente para darle el agarrón?
2: No, pues no, y es que, o sea, esa es una falta de respeto.
1: Ahora, la ocasión es el ladrón. Uh-huh. O sea, si usted ve ahí un leño, pues dice, pues pa' mi chimenea.
2: Y es que sí estaba firmes el poli. Es que también tú, mijo, ¿pa' qué?
1: Dice, buenos días, mándeme el video de la viejita. Que manden audio opinando de los temas, ¿sabe? O sea, que no, soy claro, o sea, soy alemán, pero creo yo hablo perfectamente español.
2: Perfectamente.
1: Perfecti.
11: Puta madre, el policía tiene la culpa. ¿A quién se le ocurre contar dinero delante de los pobres?
2: Ya ve.
11: Pásame el video.
1: ¿Quién tiene la culpa, el policía por estar ahí antojando el instrumento o la viejita?
2: Yo digo que el policía.
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1: Sí.
12: 91.3. Hola, buenos días. Yo escucho tantita madre. Oye, pues no, yo no dejaría de comprar la Coca-Cola.
1: Sí.
12: Cueste lo que cueste.
1: Eso.
12: A mí es el refresco que más me gusta.
2: Uh-huh. Cueste lo que le cueste.
1: Gracias, comadrita. Dice, buenos días, morenita preciosa. Mándeme el video de la viejita. ¡Que manden audio, ching! ¡Ay, Dios santo!
2: Por favor, manden audio. No manden texto pidiendo el video, ¿vale? Ay, no lo hagan emperrar.
1: Deje que se me baje la bilirrubina. Ahorita regresamos,
2: Ya venimos.

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1: Oiga, me deja ver una pequeña notica, oiga.
2: Adelante, por favor.
1: A ver, esta creo que va a estar un tanto cuanto polémica.
2: ¿Cómo?
1: Va a estar un tanto cuanto polémica. Para que vean, oiga, que el léxico, capacidad intelectual, conocimientos, todo, güero, mamado, europeo, todo lo tengo, oiga, todo.
2: Todo.
1: Una muchacha está publicando en redes sociales, no sé si esto es legal o no, pero lo publicó en redes, está rentando su vientre.
2: Ok.
1: Les damos contexto, hay personas que, parejas, que no pueden concebir, que batallan mucho para embarazarse, y en este caso ella está ofreciendo su vientre para que mediante la inseminación artificial surja el producto de la vida, gracias a Dios nuestro Señor. Entonces, está cobrando 500,000 varos por prestar su uso.
2: ¡No!
1: Y al término, ya pasan los 9 meses, uh-huh, tiene el parto, se les da el niño y ella le dan su billete. ¿Será bueno? ¿Será malo? ¿Será ético? ¿No será ético? Yo estoy como que tengo puntos contradictorios, oiga, como que está bien, pero está mal, y luego está bien, y luego está mal, porque, insisto, muchas parejas, está lo de la adopción, pero muchos quieren, pueden tener sus propios hijos, sangre de su sangre, carne de su carne, pelos de sus pelos, oiga.
2: Pero a ver, cuando lo rentan, se supone que les hacen in vitro, ¿no?
1: Sí, se lo retacan ahí.
2: Ajá, o sea, el óvulo de ella y el esperma de él, y ya nomás ella, ajá.
1: Y lo siembran, oiga, como en el campo. Y ya se embaraza la muchacha y lo está cargando el producto.
2: Léndele. Yo la semana pasada pensé que estaba embarazada.
1: ¡No! Sí. Pues no que usted virgen hasta el matrimonio, oiga.
2: No, pero nomás era que andaba inflamadilla. Ah. Ya me tomé mi simi fibra. No, una chulada, tuve una criatura y ve así.
1: Oye, hablando de criaturas, ahorita le estaba enseñando la foto de la menor de mis criaturas. Qué bonita,
2: tan
1: se ve
2: bonita, tan preciosa.
1: Con su cabito de Chucky rojo.
2: A donde quiera que vaya, Chucky me encuentra. Te mando un beso, preciosa, flaquita, hermosa. Te queremos mucho, mi niña.
1: Sí, ayer recibí dos grandes abrazos de dos de mis cuatro bendiciones que me llenaron, me cargaron la pila al millón.
2: Es correcto, al saluditos millón. Preciosos.
3: Y escucha la mexicana, sí. Tantita madre. Mira, pues esa viejita se le antojó agarrarle el rifle al policía porque lo veo largo y brilloso.
1: Pero, ¿cómo lo vio brilloso si fue por encima del pantalón, oiga?
2: Brilloso traía el uniforme porque se lo planchan sin un lienzo.
3: Good day.
1: Sí.
2: Pasada pensé que estaba embarazada.
1: No. Sí. Pues no que usted virgen hasta el matrimonio, oiga.
2: No, pero nomás.

0: Darle el rifle al policía porque lo veo largo y brilloso.
1: Pero ¿cómo lo vio brilloso si fue por encima del pantalón, oiga?
2: Brilloso traía el uniforme porque se lo planchan sin un lienzo.
3: Gudé, sí. La viejita, le habían dicho que el poli vivía lejos y quiso comprobar, Gudé.
1: No, y sí. Sí, vivía lejos. No, sí. Pero la viejita, hágale cuenta, agarrando así como si fuera la guitarra de Santana, ¿ya? Canijo, tranquila, doñita.
2: Dice, hola, more. Hola, señorito, buen día. No sí. Puedo escribir porque estoy en servicio.
1: No.
2: Soy el cauteloso, soy el policía del video.
1: No.
2: No se preocupen, todo bien, no hubo fractura por el apretón, solo una sonrisa y mucha pena. Saludos.
1: No manches, oiga.
2: Mi Pokémon nomás se erizó.
1: Es que la viejita haga cuenta que parecía que estaba sobando la lámpara de Aladino.
2: Sí,
1: ya.
2: Como que quería que dijo, sóbela 3 veces y sale el genio. Cállate, no sé, su bajadera.
4: Sí. Oye, pues sí, también las viejitas, sí. La señora, ya grandes, la tentación dale se le agarrón a la pantufla o a las chichas tan sabrosas.
1: Es que yo pienso, ¿verdad? No hay como una edad, digo, biológicamente para nosotros los hombres sí tenemos la de en contra. Porque llega un momento en que el soldado pues se muere.
2: Sí.
1: La señora no, la señora pues toda la vida pues.
2: Toda la vida tenemos.
1: Pueden.
2: Sí.
1: Pueden, ¿verdad? Entonces, pero mientras usted pueda, pues denle machino, oiga, pues ¿qué tiene?
2: Sí, aunque le toque desarrugar.
1: Exacto, aunque, mira, al momento en que le quita el brasier, caigan como bolsas con caicos, no importa, oiga.
5: Hola, morena.
1: Sí.
2: Con mis caiquitos, no.
5: Buenos días, morenita hermosa.
1: Sí.
5: Tenía que hablar el pumista.
1: La neta, pumista, me.
6: Buenos días, señorito Gudé.
1: Sí, comadre.
6: Y señorita More.
2: Hola, señorita.
6: Respecto al chofer del camión, claro que está en todo su
1: claro,
6: derecho.
1: Claro, comadre.
6: El usuario, pues es egoísta porque sí. Ellos también comen. No tienen su horario de comida, debemos de comprender nosotros como usuarios de los camiones urbanos.
1: Sí, la neta, mis respetos para todos los choferes de camiones urbanos. Hay veces que, por ejemplo, yo que estoy en la madrugada, ya se están reportando porque están ya calentando el fierro, machín.
2: Sí. ¿Cuánto tardan en calentar el fierro los urbaneros?
1: Depende la edad del camión, digo.
2: Sí. Y luego hay unos que les sale como mucho humo, ¿no?
1: ¿A ellos o al camión?
7: Buenos días, More. A mí que me quiten todo menos la cerveza. Manden el video, por favor.
1: ¿Y a él le gusta chupar pura de indio?
2: Sí.
8: Buenos días, Gudey, More.
2: Olis.
8: Miren, a mí que me quiten todo menos el café.
1: Café
8: y
1: una
8: de
1: chulada.
8: Los pleitos, pues, donde quiera hay, hasta en las mejores familias.
1: Sí, cierto, comadre.
8: Muy bueno.
1: Oiga, ¿por qué será que últimamente la gente se bronquea por cualquier cosa en las calles?
2: Oiga,
1: andan queriendo agarrar a chingadazos. Oiga, pues, ¿qué traen?
2: Poca tolerancia, ¿no hay ahorita? Poco. Ah, pero mire, ¿ya cuántos meses faltan para que sea feliz
1: la
2: Navidad?
1: La neta, bola de hipócritas.
2: Feliz, ay, te amo.
1: La neta. Aquí, ay, feliz Navidad, More y Gudé, los queremos mucho, los extrañamos, gracias por, y ni un regalito mandan.
2: Ni uno siquiera, ni un tamalito, nada.
1: Arrímenos el tamal, oiga, de perdiz.
2: Sí, el tamal nunca se debe de negar, comadrita.
9: Ese mi Gudé, More.
1: Sí.
9: Esa viejita, pues ya tenía años que no agarraba un rifle.
1: Oiga, sí, oiga.
9: Lo vio y dijo, de aquí soy.
1: Es que sí se le notaba desesperado. Haga de cuenta como cuando abren la mesa de dulces en las fiestas.
2: Sí, que no se esperan a que den la indicación.
1: Van toda la bola, o cuando rompen la piñata, toda la bola de morrillos bien desesperados, oiga. Dijo la viejita, aquí hay berijas, sabrá Dios cuándo vuelva a ver. Dicen, ¿verdad? Así dijo.
10: No, Gudey, ahora te van a hacer perrar muy pronto, es lo que estoy viendo.
1: Y es que la gente no entiende, oiga, ching, que audio sabe.
2: No mande texto, sabe.
1: No.

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4: Me deja darle una muy pequeña notica.
3: Adelante, por favor.
4: No manches. Algo, una de las cosas que yo nunca voy a entender, perdóname la vida. Yo entiendo porque no soy tan estúpido. Poquillo. Un poquitillo. O sea, tampoco diga, este es una lumbrera. No. Semi estúpido soy. Semi. Pero yo no entiendo por qué. Entiendo que la gente que nace en Estados Unidos es, pues, estadounidense, ¿no?
3: Ajá.
4: Pero, si tu cara dice, ¿cómo se dice? Nopalón.
3: ¿Mm?
4: Si el nopal nunca sale de ti.
3: Sí, si tu cara es tipo pabellón de Arteaga, vamos.
4: Si tu cara es de artesanía, no puede ser ojete con otra persona.
3: Claro.
4: Surge Lady Racista, una muchacha que llegó a pedir algo a una tienda. Y se enojó porque no le hablaron en inglés.
3: Ah, caray.
4: Ella sabiendo hablar español. O sea,
3: okay,
4: gabacha.
3: Ajá.
4: Con cara de artesanía, pero soy gabacha.
3: Ajá.
4: Y me enojó porque no me atienden en inglés. Sí me entiendes que estoy hablando en escúchala. No, ya me emperré. Oh my God.
5: ¿Cómo lo sabes que estoy ilegal?
6: You Tómalo. Speak English? Oye, no puedes hablar inglés, ¿verdad?
5: Ahí no está. Necesito hablarte inglés.
6: ¿Sí? Ok. Where's the ice number?
5: Háblale, aquí me voy a quedar yo. Háblale.
6: ¿Me entiendes o no?
5: Háblale.
4: Luego amenazando que le va a hablar a la ICE para que la deporte,
3: no
4: oiga.
3: No.
4: Lo que no sabía es que la otra también ya era ciudadana.
3: Ahora, fíjese nomás. ¿Sí me entiendes? Es español. Es español nomás. Es como nuestras paisanas, nuestras de aquí, que andan güera con la raíz negra.
4: Planeta,
3: o sea, que de a huevo quieren ser güeras.
4: No manchen, que tengan tantita madre. Ya ni uno extranjero, alemán, rubio, ojo azul. Yo sí podré decirles cosas, pero no, yo soy humilde, oiga. Ah, ¿qué? Perdónenme la expresión, pero qué muchacha tan mamona.
7: Mi more, para ese pinche amargado que se vaya a otra puta estación, nadie lo quiere a fuerza aquí.
4: Tómala.
7: Y eso de la viejita,
4: sí.
7: Yo creo que en sus tiempos de antes era revolucionaria.
4: Ay.
7: Y ese pinche riflón y se le antojó de vuelta.
4: Eso sí, para mí que la canción de la Adelita. Si la Adelita se fuera con otro, dijo, este fusil me pertenece. Oye, sí es cierto,
8: yo escucho a la Mexicana.
4: Sí.
8: El señorito Gudey.
4: Señorito ya.
8: Lamar García.
4: Sí.
3: Sí.
8: Usted, yo opino que la viejita andaba ganosa.
4: Sí.
8: Le llamó la atención el tiliche del policía.
3: En su cabeza se escuchaba, lo veo y lo quiero. Y lo quiero y lo tengo. Porque soy una Barbie bitch. ¿O cómo?
9: Ay, mi Gudey, mi More, se oyen bien chistosos emperrados, pero mándenme en ese video, por favor.
3: Ándele, que le cuesta pedirlo. Ajá. Así.
4: Mire, ahorita, así. En cuestión de unos segundos, no lo hemos mandado porque le vamos a dar una pequeña chaineada.
3: Es correcto, la vamos a tunear.
4: Exacto, en cuanto ya lo tengamos, ya le avisamos, mire, ahí les va. Entonces, aguántenla.
10: Hola, mi More, mi Gudey.
4: Sí.
10: Pues nada más, aquí, pues si la señora no tiene en su casa, pues a lo mejor se le antojó la del poli, ¿verdad? Y mándeme el video, por favor.
4: Ok, comare.
11: Buenos días, More, buenos días, Gray.
4: Sí.
11: Mándame el video de la viejita Uh-huh. Pues es que ahí la viejita ha de haber tenido tiempo que nada de nada y pues le antojó.
4: Uh-huh. Es que sí, oiga, no, es que sí, el hambre es canija. El hambre es canija y luego le presentan ahí un buffet, dice, no, pues de
3: aquí de aprovecho.
12: Buenos días, mi cutey, buenos días. Sí. Saludos, mi cutey. Saludos para mi morenita chula, preciosa, hermosa. Uh-huh. Chulada de mujer.
3: Gracias.
12: Saludos para todos los taxistas que andamos uh-huh. en pura chinga.
4: Sí.
12: Manda el video a la viejita.
4: Ok.
13: Hola, Tony More, buenos días.
4: ¿Cómo?
13: La viejita lo único que hizo pues fue darse un gusto, es sí. válido. No porque esté viejita no quiera decir que no se le antoje tocar. Bien claro. por la viejita. ¿Y me pueden, por favor, compartir el video? Gracias.
4: Con mucho gusto, comadre. Pero, o sea, nada más tocó porque el policía se puso vivo. No, sí, le dan 2 minutos más y se lo devora.
14: Hola,
4: mire, como maga, lo desaparece. Oiga,
3: una lavadilla de dientes.
4: Ah, qué cara.
14: La viejita y el policía, que sí. la viejita no veía y lo
3: por eso la gente no cree que soy bien.
14: Y agarró el policía descuidado pensando sí. que era su bastón. Y de lo de la coca, sí. pues yo no la tomo.
4: Sí.
14: Bueno, sí la tomo, pero no tan frecuentemente.
4: Sí.
14: Okay. Y pues tomo más agüita que coca, entonces, pues si la suben me da igual.
4: Exacto, comadre.
12: More, Cuday, buenos días, yo escucho a la mexicana.
4: Sí.
12: Pobre mujer, yo creo que se andaría cayendo, tal vez un tropezoncito, un baguio. Dios guarde que le haya dado un baguio y pues, pobrecilla, no agarra de otro modo de dónde agarrarse y ahí fue donde.
4: Pues qué garranzote se dio, oiga.
3: Como que dijo, vio como barandal, de ahí se agarró. Dijo, me ando mareando, me dio el vértigo.
4: A menos que fuera de estos atletas que están en los centroamericanos, ir al el salto con garrocha, oiga.
3: Oiga, sí, que se les queda ahí marcado en la arena. Que es
12: pues tierra, arena. La cola y que... todo lo que termina en cola.
4: Sí.
12: No piensen mal, cochinos.
15: More, güey, buenos días.
4: Sí.
15: Quiero que me hagan el favor de mandarme el video de la viejita grosera.
4: Ajá.
15: Buenos días, que tengan bonito día.
4: Muy bien, comadre, ahorita se los mandamos ya en cuestión de unos cuantos segundillos, se los subimos a la red. Uh-huh. Uh-huh.

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2: Oiga, ¿me deja tener una pequeña notica, oiga?
1: Adelante, por favor. No.
2: Me no entender, I don't stand. Ajá. You know what I mean? Fíjense, estoy dando un mensaje ahorita.
1: Yes.
2: En tiempo real, para que vea que estamos en vivo. Estimado colaborador, queremos informarte que no hemos tenido incrementos en los precios de nuestros productos. Agradecemos tu apoyo para compartir esta información entre nuestros clientes. Y nos mandan, dice, More y Good Day, por si andaban con el pendiente, yo trabajo en la Coca. Mm. O sea que no es cierto.
1: O sea que dice, nos está diciendo mentiroso.
2: No, que está diciendo que aquí en Aguascalientes, porque no. Por lo que estoy leyendo, a nivel, digamos, en otras partes, es FEMSA, la empresa FEMSA, quien maneja la Coca. Y por lo que entiendo aquí en Aguascalientes, es una empresa.

0: que se llama Arca Continental. Entonces, quiero entender que aquí en Aguascalientes no hay incrementos. Yo pregunto, ¿a usted que consume diario el refresco, ya se la dejaron caer en la tienda? ¿Ya le incrementaron no sé cuántos pesos, 5 creo? ¿Sí o no? Que nos digan. O a ver qué, a ver si es cierto que no. Porque no va a faltar un tendero que diga, no, o sea, aquí se las dejo ir con todo y gumaros.
1: Aprovecho, en 80.
0: Que nos diga la gente, ¿eh?
2: Buenos días, mi more. Más que nada, aquí lo que pasó, la viejita andaba cachorrita.
0: Sí.
2: Ya sentía que se le estaban haciendo telarañas en su changuito.
3: Buenos días, te escucho la mexicana con la hermosa more. Y el hot de Tony Plasencia. Referente, primer tema, a mí que no me quiten la papayita.
0: Sí.
3: Segundo tema, es que el poli va bien armado, con la macana bien tiesa.
0: La neta.
4: Chacana, en el 91.3, con el señorito, señorito Gude, y la señora, la doña, la morena hermosa. No, pues que me quiten todo menos, a mis conductores favoritos, a mi Gude y a mi morenita hermosa. Sí. Y pues la culpa la tiene el oficial, para que anda ahí, ¿cómo se dice?
0: ¿Qué dirá?
5: Con los cachetes de pico y con la morena ya. No, a mí que me quiten todo, menos el teléfono, para seguirle mandando mensajes.
0: La neta.
5: A la mujer y a cachetes de pico.
1: Ya ve.
0: Exacto, oiga, pero en audio, oiga, pues es que en texto ni leer sabemos, oiga.
1: Dijo, oiga, pero además nos da flojera.
0: Pues sí.
6: Poquita madre, no, hombre. Esa era una esposa de un taxista. Dijo, ay, mira, algo está brilloso, está, huele limpio. Fuera del taxista, pues, está lleno de moscas ahí, todo sucio. O sea, se le antojó a la viejita. Pásenme en el video, por favor.
0: Ya está casi el video se está produciendo. Es que le metemos feeling, le metemos, usted sabe, oiga, para que costee.
7: Buenos días, yo escucho a la mexicana. Yo ya chequé el video de la señora.
0: Sí.
7: Y la neta, pues es como cuando a un animalito lo dejas sin comer mucho tiempo. Le pones un pedazo de carne y luego va a ir sobre de él, así estuvo la señora. Va a ir aquí, ahí, vámonos recio sobre de él.
8: Señor Gudey, ¿me pudiera pasar el video de la chiquita?
0: No,
8: Suegro, buenos días, morenita, chiquitita, mamacita, cosita prieta. La neta, a mí que me quiten todo, la chingada, cabo. Que me quiten todo, al cabo no necesito nada menos el olorcito de la cosita que ella ha.
7: Me escuché mexicana.
0: Prometo no quitársela.
7: Pues la viejita le quiso agarrar el rifle para ver si sea de verdad. Como lo veo grande, pues a ver, pues deja compruebo, ¿verdad?
0: Oye, es que yo me imagino, ¿verdad? Por la edad de la señora, quiero pensar que nada más se casó con su marido y ya. O sea, solamente conoció
1: una
0: y ya. Luego sí le salió pequeñín.
1: Chiquitín.
0: Así como de, ¡ah, la chinga!
1: Entonces, como cuando vio al poli, dijo, ¡ah, caray, qué es eso!
0: Dijo,
1: ¿a poco sí hay de esos?
0: Dijo, ¿a poco trae tres ahí?
1: Dijo, ¿cómo? A ver, uno, dos, no.
7: Señorito Gudey, mande el video de la viejita leñosa, por favor.
0: Sí.
7: Yo escucho una mexicana. Pues la viejita me quiso agarrar el rifle para decir a relleno o a su verdadero rifle.
0: Oye, es que dicen, ¿verdad? ¿Se acuerda que nos contó Romeo, nuestro buen amigo stripper?
1: Ah, sí.
0: Que hay stripper, que algunos que sí se meten relleno,
1: sí,
0: ya.
1: Sí, nos contó de los secretos. ¿Usted quiere ver este video de esa entrevista que le hicimos a Romeo? Vaya al YouTube, ahí está el video, y en el podcast de Tantita Madre, que ya pronto va a regresar.
0: Sí, la neta, hubo un momento en que ambos, él y yo, nos quedamos en tanga, y por los tamaños no se vio usted cuál era uno y cuál era otro.
1: Para que usted quiere saber qué tamaño la... Vaya.
8: Bueno, si se arreglara con la señorita More y el señorito Gudey.
0: Sí.
8: No, pues me imagino que el policía debe sentir la pena que sentí yo también.
0: No.
8: Una vez que estaba en un baile, que llega, estaba pidiendo una bebida y alguien por debajo, y pues imagínese mi Gudey, no, hombre, no había ni qué hacer. A dos manos se puso la loca esa.
0: Y era un mesero. Era un mesero, oiga.
1: Era un travesaño, le dijo, ay, Dios.
7: Yo escucho a la mexicana, Gudey.
0: Sí.
7: A mí que me quiten todo, menos la coquita, mi Gudey. Compártame el vídeo, por favor.
0: Oye, es que sí tenemos, hay un pueblo, no me acuerdo el nombre, pero es en Chiapas, que de todo el mundo es el lugar donde más coca se consume, de todo el mundo, no de México, del mundo. Un chupadero de coca, oiga, pero chupadero, oiga, no, hombre, machín.
5: Buenos días, yo escucho Tantita Madre con la Gudey y el More. Oye, pues sí, no hace tanto, ahora ahí para la feria de San Marcos, una doñita, pues ya grande, no me quería agarrar ahí el boli de carne. ¿Qué onda?
0: Nomás porque no encontró nada.
1: Ajá, la doñita.
0: Pensó que era Ken de la Barbie, que le, no tienen nada.
1: Le dijo, ¿para qué me hace la maldad?
9: Buenos días, con mi Tony, y mi madre, ¿me puede mandar el bonito video?
0: No lo vamos a permitir, comadrita. No, usted no puede ver cómo existe este tocamiento de proporciones apocalípticas.
1: Sí, no.
0: No, es pecado, comadre.
1: Se
0: no.
1: le seca la mano, mija.
0: Y los ojos, oiga.
7: Ahí tienes a tu compañera en un lado, dile que te arrime el tamalote y que se carga, hombre.
0: Sí.
9: Como dijo mi abuelita, ajá, lo que se necesita, no se tire. Mándeme el video.
0: ¡Órale!
1: Ándale.
0: Esa frase me la voy a tatuar en una nalga. Lo que se necesita, no.

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1: Yule, ¿qué banda? ¿Cómo están? Oigan, aquí ando con mis amigos de Taco Sandy. Aquí en la salida Calvillo y escucha.
2: La Mexicana.
1: Eso es todo. ¿Tú eres Sandy?
2: Sí, aquí estamos con los taquitos.
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3: El envidioso.
1: 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Y pues bueno, anda fiando mi comadre, ¿sí o no, comadre?
2: Sí, mañana cobro doble.
1: Sí, la neta. Oye, pues dile a la gente cuál es la estación número uno, mi Sandy.
2: La Mexicana.
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1: Continuamos en la salida Calvillo a bordo de la imponente bestia de la mexicana. Y por acá llegó mi amiga Alma, que ella escucha.
2: La mexicana.
1: ¿Para quién vas a mandar saludos, Alma?
2: Para mi esposo Juan Antonio.
1: Juan Antonio, ¿dónde anda Antonio? ¿Trabajando o fingiendo?
2: No, anda trabajando.
1: Anda trabajando. ¿Sí le echó lonche o no?
2: Claro.
1: Eso es todo. ¿Su bolillo con huevos, sí o no?
2: No, con aguacate.
1: No, mejor nadó. ¿Te imaginas? Imagínense, si lo hacen enojar, ya valió, ¿sí o no?
2: Sí.
1: Bueno, saludos a tu esposo Antonio, Alma Pudilla, a tu Aguascalientes fuerte, aquí en la salida Calvillo. ¿Qué estación de radio escuchan?
2: La mexicana.
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3: Oye, ¿me deja darle una pequeña notica, oiga?
2: Adelante.
3: Oiga. Por cierto, paréntesis, ya está el video de la viejita en el TikTok, uh-huh. Instagram, de la mexicana y de tantita madre. Pueden ir a buscarlos allá, TikTok, Instagram o Facebook de la mexicana, de tantita madre. Puede ir al canal de WhatsApp de la mexicana, también ahí ya está trepado para que no haya bronca, ¿verdad?
2: Exacto.
3: Bueno, vamos a ver, oiga, que metieron una ouija en la casa de los famosos.
2: Oiga, sí.
3: Perra, se les ocurre.
2: Sí.
3: Si se los carga la de hacer gente, no voy a preguntar, pues, ¿qué pasó? ¿Qué hicimos?
2: Pero
3: pues,
2: ¿quién la metió?
3: La ouija.
2: Sí.
3: No sé, oiga, no vi el capítulo, nomás me salió el clip. Me salió el clip.
2: Ahora, que si usted quiere ver todo acerca de la casa de los famosos, ahí en Star TV está toda la información. Lo único que tiene que hacer, pues, marcar el número de Star TV y ya, pues, van y se lo instalan. Así de.
3: ¿Cómo?
2: Así.
3: 1-46-2500.
4: Hola, yo escucho la mexicana.
3: Sí.
4: Con el señorito Gudey y la More preciosa.
2: Hola, preciosa.
4: Y pues yo digo que me quiten todo menos tantita madre.
3: Eso, comadre.
4: Y respecto a la viejita, pues yo no la juzgo, porque las oportunidades se dan solo una vez en la vida. Entonces ella, ¿qué hizo?
2: Aprovechó.
3: Es más, mándenos audio, estamos en la recta final. Si usted fuera la viejita, ¿usted también le haya agarrado el tambache? Yo sí.
2: Sí.
3: Yo me declaro, yo se lo hubiera jugueteado con las dos manos, así como...
2: Sí. ¿Cómo?
3: Como si fuera sonaga.
2: Saludos a los de Star TV que están viendo esta bonita imagen.
3: Díganos, mándenos, pero en chinga, usted, si fuera la viejita, usted sí le hubiera agarrado como sonaja el badajo al vato, ¿sí o no?
2: Sí o no.
3: Dice un saludo para mi hija Tania, que de las huertas, los Grace Armando y los Grace, ahí está.
2: Arre, Lulú.
5: Es que echa la mexicana, ¿no? Pues claro que sí, mi Good Day, ¿para qué dejarlo libre?
3: Ahí está.
5: Hay que aprovecharlo.
6: El hambre es canija, venga al video, por favor.
3: Pero que si se lo hubiera agarrado, hombre.
2: Dijo que sí, que el hambre es canija. Ah.
4: Claro que por supuesto que yes.
2: Yes.
7: Como sin ser viejita, le agarro la salchicha a la abuela de los pochos.
2: Sin ser viejita, él sí.
3: Con mi güera no. Con mi güera de los hot dogs, no.
8: Pásame el video de Poli, no. Por favor.
3: Sí.
9: Qué tranza, mi Tony Placenta, yo escucho a la mexicana desde San Francisco de Rincón, Guanajuato. Uh-huh. Oye, pero pues si tú ni nalgas tienes, las tienes muy pinches secas.
3: Perdóneme, pero ya 12 años en el gimnasio se nota, nega.
2: Ya se le nota el gimnasio a usted.
3: Después de Latin Lover, las mejores nalgas masculinas son las mías, perdón. Nomás les hace falta una pequeña rasuradilla porque la
2: tengo
3: peluda.
2: Con eso todo lo demás está perfecto.
10: Mi more, mi Good Day, señorito.
3: Sí.
10: Buenos días. ¿Qué no estaría mejor que en lugar del poli hubieran puesto un bombero, mi Good Day?
3: Pues a la mano, pues imagínese.
2: El manguerón.
3: Se lo hubiera enredado así como zarape.
2: Y hubiera jalado
10: y pinche nalgas de tildeo.
3: Pásame
10: el video. Escucha la mexicana de acá de Houston, Texas. Ya andamos por Houston, Texas ahora.
3: Sí.
10: Saludo para el amor y para el Good Day.
3: Gracias.
10: Manda ese video.
3: Ok.
11: Escucho la mexicana con la señorito Good Day y la More.
3: Sí.
11: Aquí en la tienda de la esquina ya subió la coca.
3: No.
11: ¿Se puede, sí o no?
3: Pues es lo que no sé.
2: Nos están diciendo que no. Entonces, ¿ahí qué?
3: Exacto. Sí, si no, para ahorita ir a Profeco y a quemarlos, pues, ¿cómo? Que no la dejen caer, pero ya cuando sea.
2: Exacto.
3: Hombre, pues, ¿qué es eso?

0: Buday, More, yo escucho La Mexicana.
1: Sí.
0: Quiero el video de esa viejita.
1: Ya está, vaya a las redes.
0: Saludos. Yo escucho La Mexicana 91.3.
1: Sí.
0: Con el Buday y la bella More.
2: Gracias.
0: No, sí. Hoy no.
2: ¿Hoy no?
0: Bueno, yo compro diario de 10 y 12 refrescos para mí, para mis compañeros.
2: Ah, pero para esos compañeros.
0: Incrementaron el precio.
1: Ahí está, dice que no, que todavía no se las dejan caer. O sea, sí, pero todo no aumentan el precio.
2: Entre ellos sí, pero que en la tiendita todavía no.
3: Buenos días, More, buenos días, Buday. Pues la neta, a mí ya me la dejaron caer en la tienda.
1: No.
3: Pero la coca la compré al mismo precio.
2: Ah, qué bueno, ya nos habíamos espantado.
4: ¿Eh? Mire, mi Buday, nomás sí. Puedo opinar del incremento de los productos Coca-Cola. Es falsa esa información, mi Buday. Se lo digo porque yo formo parte de esa gran familia Coca-Cola.
1: Ojo, no es información que nosotros, o sea, no escupimos y abrimos el hocico a lo baboso.
2: A lo estúpido.
1: O sea, sí fue una información que se reveló a nivel nacional, pero ya nos aclararon. Es que en otras partes, creo que en el norte del país es FEMSA quien maneja y aquí es Arca Continental.
2: Y ya nos dijeron que Arca dijo que no.
5: Buenos días, Buday, señorito Buday,
2: Sí.
5: Lo que pasa es que la viejita quería ver si ese garrote alcanzaba las esquinas de su... De su rinconcito para que le...
6: Saludos desde acá, a ver cuándo vienen a Mariscos el Puertecito.
2: Aquí.
6: Bajando el puente del Piva rumbo a la Macario.
1: Si es gratis, sí.
2: Sí, de una vez díganos. Pero, y también si nos paga el Uber.
1: Exacto, ¿y cuántas? Porque obviamente, cuando uno come así de esos, se tiene uno que echar unas chelonas.
2: Y díganos cuántas podemos.
1: Pues sí, pues es que no, así nomás vengan.
2: O
1: pues
2: no nos van a limitar.
1: Exacto.
5: Ay, todos que quieren el video de la viejita. Quieren ver la pistolona de ese güey. No mames. Malas a todos, pero pistolona nada más.
1: Están diciendo este mensaje, bola de puñales, que quieren verle la mazacuatona al poli. Así dijo usted.
2: Lo que yo... Lo que dijo mi amiga princesa es que quieren verle el armamento.
1: Exacto.
2: Lo que trae este policía.
1: Exacto.
7: Oye, güey, si el policía hubiera sido lesbiana, la viejita le hubiera aplicado la de Spider-Man.
1: A lo mejor sí.
3: Saludos, saludos. Ojalá no me tachen amargado. Nada más una pregunta.
1: Sí.
3: Mucho jaja. Sí, pero ¿qué tal si hubiera sido un viejito que le hubiera tirado la garrona a la pantufla de una policía?
1: Tómela.
3: Estamos haciendo el mismo chiste.
2: No, mijo, ya aclaramos esa parte también. Ya dijimos que no está bien.
1: Exacto.
2: Pero nosotros, nuestra obligación es presentarle la nota.
1: Exacto, y aparte nosotros no se la agarramos.
2: No.
1: Porque no estábamos ahí.
2: Exacto.
1: Ya nos vamos, oiga.
2: Ya nos vamos porque vamos a ir aquí a Plaza
1: Patria. A la comandancia.
2: Vamos a ir aquí al C4 a hacer una tarea. Cuídense mucho, regreso en punto de las 3 de la tarde. Ahí le dejamos el video en nuestras redes sociales.

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1: Oyentes amables, hoy penetrando a sus hogares para saludarlos, ese abrazo de hermano de Jesucristo, Hijo de Dios, hecho hombre que vivió y murió por nosotros. 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

0: más, hoy es miércoles de ¿Qué? Oigan, qué bueno que nos acompañan a través de la Mexicana 91.3 FM y están pendientes de lo que hacemos, lo que decimos. Gracias, qué bonitos son el día de hoy. Además de ya me rugen las tripas. ¿De qué otra forma dices tengo hambre sin decir tengo hambre? 1-22-57-70. Ya conectamos contigo. Además de ya me rugen las tripas. ¿Cómo dices tengo hambre sin decir tengo hambre? Que nos digan aquí en el WhatsApp. 1-22-57-70. Ya conectamos contigo. Bienvenidos, bienvenida. Es la Mexicana. En miércoles, mitad de semana. Que de volada se pasa, ¿verdad? Bueno, si chambeas, si le echas ganas, pues rápido se pasa, si no, pues ya valió, ¿verdad? Se te hace muy larga, no vale gorro, etcétera, etcétera, ¿sí o no?
1: Solo hoy, mi marranito. Hey. Oye, saludos acá, visita el puertecito de la Virgen. ¡Ánimo! A mariscos, el puertecito, bajando el piba, mi rey.
0: Bajando el
1: nada
0: piba.
1: Nada más que ya ven comido, nada más te voy a dar una tostada, porque eres muy goloso, ¿sale? Saludos acá, casi llegando antes de la Macario.
0: ¡Arre! ¡Saludos a Mariscos del Puertecito! Yo iba a pedir una chabela, carnal, de puro camarón y pulpo, y me limitan. ¡No! ¿Qué pasó? Bueno, de todos modos voy a ver qué.
2: Yo diría, mujeres, se están peleando las solitarias.
0: Se están peleando las solitarias. ¡Arre! ¡Échale!
3: No, mi cheri, pues se le dice.
0: Mai,
3: ¿a qué hora nos vamos?
0: Mai, ¿a qué hora nos vamos a ir, mi Mai? ¡Ese es mi Mai!
4: Se dice quiero tragar.
0: Ah, caray, ¿cómo?
4: Sheriff, se dice quiero tragar.
0: Así de plano ya. Eso es como cuando andas de malas, ¿no? Cuando andas de malas,
4: Sheriff, se dice quiero tragar.
0: No, diatero, pues. 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Ah, qué bonito, échale, vámonos.
5: Hola, Cheri Camacho.
0: Hola, Cujita, qué milagro, que se enoje el choco.
5: Yo tengo mi estómago, pero sí, bien vacío. Que tengas un bonito y bendecido día, Cheri Camacho.
0: Exactamente, se dice, tengo mi estómago vacío, no le hace, ¿verdad? Chihuahua. Bueno, saludos, aunque se enoje el choco, porque dice, es que nomás te habla la señora Cuquina. Que te valga. ¿Cómo ves? ¿Algún problema? ¿Cuánto es? ¿O qué?
6: ¿Qué onda? Mi booty tripón, casi va. Cuando pega eso, yo casi lo que digo, ya me pegó Ambrosio.
0: ¡Ya me pegó Ambrosio de mola! Además, ya me ruge las tripas. ¿De qué otra forma dices tengo hambre sin decir tengo hambre? ¡Paren todo! 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

0: La joya de la mexicana. Se llama la malagueña. Miguel Ángel Aceves Mejía. Ah, no.
1: Yo escucho a la mexicana.
0: ¿A poco yo?
1: Cuando tengo hambre le digo a mis hijas.
0: ¿Cómo le dices?
1: Ay, como que se me antoja algo. Y nada más voltean a ver, me dicen, ¿tienes hambre? No, nada más se me antojó algo.
2: Yo escucho a la mexicana con la Glorieta Camacho. No, pues yo le digo a mi personal, vámonos a comerciales.
0: ¡Ah, qué bonito! Haz de cuenta que estás en la radio, vamos a comerciales.
3: Buenas tardes, yo escucho a la mexicana con Cheri Camacho. Échale guapa, paren todo. Mírame, Cheri Camacho.
0: Ey.
3: ¿Cómo se dice tengo hambre sin decir que tengo hambre?
0: ¿Cómo dices?
3: Se dice, vamos a papear.
0: A papear.
3: Porque tengo el estómago vacío.
0: Ya me tenía mucho que no la escuchaba. ¡Vamos a papear! Eso está chido.
4: Cheri, buenas tardes, buenas las tengas y mejor las pases.
0: ¡Ay, Dios!
4: No, también, otra forma de decir, ya me anda de hambre.
0: ¿Eh?
4: Es decir, ¡ay, güey, ya la más chiquitilla se anda tragando la más grande!
0: ¡Ey! Dice, el cuate dice, voy a bajar avión, mi Cheri. Y está otro que dice, voy a mover las quijadas, ahorita vengo.
5: Yo escucho a la mexicana.
0: Hola, qué milagro.
5: 91.3.
0: Que nos visita.
5: Hola, Cheri, buenas tardes.
0: Oye, tal?
5: Pues yo lo que digo es, me muero de hambre.
0: Me muero de hambre.
3: Cheri,
0: sí.
3: Se dice, vamos a los tacuaches.
0: Ajá.
3: O vamos a comerciales. Y regresamos.
0: Mala.
6: Yo cuando digo eso digo, ay, para los pobres, que los ricos coman mierda.
0: Ah, caray, tómala. Aguanta callado, hombre. Ay, Dios, me dio miedo. Saludos, ok, vámonos, saludos a toda la gente que está escuchando la mexicana. Es un reporte, me lo mandan y ahorita lo checamos con mucho gusto. A todos los atendemos. Me muero de hambre, dice, muero de hambre. Hola, Cheri Camacho. Yo cuando tengo hambre ando bien enojado, vamos a decirle así. Anda bien enojado, dice, por eso casi no me dejan con hambre, dice, porque siempre ando enojado. Ah, canijo, no lo entendí. ¿O será caso de que hay mucha gente que se enoja cuando tiene hambre? Y pues anda de malas, ¿verdad? La gente, chihuahua. Hablando de gente de malas. 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Vamos a ponernos a bailar en ambiente. Si estás haciendo la comida, el quehacer, si hoy estás chambeando así como con flojera, métele ritmo. Gracias a la mexicana 91.3, se llama el viejo del sombrerón. La sonora dinamita. Esto sí me pone de buenas.

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0: antes.
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2: En las calles de Aguascalientes andan bien activos. Adelante, ¿dónde anda Chocorrol Gavilano? ¿Quién es? ¡Adelante!
3: ¿Qué pasó, mi gente? ¿Cómo están? Oigan, aquí ando con mi amiga Tania de Farmaprecios, aquí en la salida Calvillo, venta de volada, porque anda fiando, ¿verdad? Que sí, Tania. Híjole, oye, ¿pero qué estación de radio escuchas?
4: La Mexicana.
3: ¿Cuál va? Oye, fíjate, ¿saludos para quién o qué?
4: Ay, para todas mis amigas, para mi familia, y para que se vengan aquí hay muchos descuentos.
3: Oye, sí, la neta, ahí veo los bloqueadores y todo ese rollo, ahora sí que para, pues, no hacernos morados, ¿verdad?
4: No, y los Viagras están muy baratos.
3: ¡Ay, híjole!
5: Saludos a Yupi.
3: Oigan, se venir de volada. 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Y ellos escuchan.

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0: Se llama Coqueta, fuerza regida del Grupo Frontera, el payo. Bueno, saludos a toda la gente que escucha La Mexicana 91.3 y que hoy está conectada con nosotros y que hoy está bien pendiente porque sabes que hoy quiero mandar un saludo bien especial para Jessica Miranda, que hoy está cumpliendo 7 años. Qué bonita niña. Ya creció, 7 años. Por eso, Miranda, va a haber mole, pastel de 3 leches y no pa' no ir. Te mando un abrazo, Miranda. Que te la pases muy bien, muy padre, en compañía de tus seres queridos, tu mami, tu tita y pues todos. Y que te festejen en grande con mucho cariño y sobre todo que tengas mucha salud para que puedas cumplir todos tus sueños y todo se haga realidad. Si no, vas a terminar de locutora y no, me creí que no. Salud, Miranda, que te la pases muy bien. Y te mando un abrazo desde aquí, de la cabina 91.3 FM, Cheri Camacho Show, ¿verdad? Muchas gracias, qué bonita. Saludos a Miranda y a toda su familia. Les mandamos un saludo, ¿verdad que sí? Dice Michelle Camacho, vas a regalar. Ahorita vamos a ver qué. Pues aguanta, voy llegando. Todavía no dice nada. Saludos también a el jefe de Poda Itala. A mi compa José Antonio Chávez. Y si Chávez o no Chávez, ¿verdad? Bueno, saludos a José Antonio Chávez, que pues anda en frega loca y es el que, a ver, ponele ahí. Tálele ahí, carnal. ¿Dónde está la pala? ¿Dónde está el pico, carnal? No, jefe, pues ya no más el pico, ya no hay pala. Bueno, saludos a todos allí que están escuchando La Mexicana. A mi compa El Cano, ese vato yo creo que debe ser mi manager, ¿verdad? Siempre me recomienda con todos. Y ya escuchaste el sheriff y la fregada. Y el sheriff. Ese, mi compa El Cano, le voy a dar algo refrescante para que se motive, ¿sí o no? Bueno, saludos a mi compa El Cano García y a toda la banda. Dice, hola, Michelle Camacho, me crujen las tripas. Se dice, qué va. Saludos desde el Parque de Villas. Aquí me mandan saludos. Mira, me mandan la foto. Puro Villa, loco. Ahí enfrente de la farmacia, ¿verdad? Ahí andan echándole ganas, como siempre. Saludos, échale.
1: Cheri, dile a tu amiga de la farmacia que me venda tramadol con paracetamol. Ando bien carreteado de mi columna.
0: No es mi amiga.
1: Es esquina, ¿no?
0: Es el choco y el
1: gatito. Ya nadie me quiere vender, que requiero receta médica.
0: Ay,
1: ¿eso
0: no?
1: ¿Qué?
0: Pues diles algo. ¿Qué pasó, verdad? Bueno, les mandamos un saludo bien especial. ¿Qué más lo dice la gente?
2: Escucho La Mexicana.
0: Hola, ¿qué te pasó?
2: Un saludo al Miguel que anda ahí en Villa. Que se reporte.
0: Puro Villa, loco. Saludos, échale. ¿Qué más, hombre?
3: Buenas tardes, Cheri Camacho.
0: Ey, ¿qué pasó? ¿Cómo?
3: Mande saludos por ahí para el Pollo, para el Lucas.
0: Para
3: el Tadeo, para el Naranjero.
0: El Naranjero.
3: Para el Chepo.
0: Arre.
3: Todos los maestros de Cienega Grande.
0: Todos los maestros,
3: ay,
0: hombre.
3: Por favor, los de Vera. Una canción, yo escucho La Mexicana.
0: ¿Cuál que eres tú? ¿Cuál que eres?
4: Yo escucho La Mexicana con el Sheriff Camacho. Hola. Mi Sheriff Camacho, para decir que tengo hambre, hola, sin decirlo. Yo les digo, compa, la tripa chica ya se está comiendo a la grande, ¿qué hacemos?
0: Buenas tardes, mi buen amigo Cheri. Se dice, hay que ir a rellenar la tripa, hombre. Saludos a todos los que escuchan La Mexicana de parte de don Arturo. Dice Cheri, mándale saludos a Chávez de Poda. Mari Navarro dice, bueno, saludos. El barberote le da lo luego, Chihuahua. No más.
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0: Échale con los cadetes de Linares, 2 coronas a mi madre. Yo digo, pues ya pa' qué, hombre. Si así murió, ya pa' qué. Eso es en vida, ¿verdad? Porque luego siempre anda, llévale mariachi, llévale una bandilla. Si ya no va a poder escuchar, si ya no siente, ya

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2: En las calles de Aguascalientes, ¿quién anda? ¿Qué dicen o qué hacen? Adelante.
3: ¡Vámonos, Ricky! Señora, aquí ando con mi compadre del 4365, que ya vino a gorrear, ¿verdad, compadre?
4: Ah, sí, vamos a gorrear unas fajitas en la cantina el día de hoy.
3: Eso es todo, y por escuchar la número uno.
4: La mexicana.
3: ¿Saludos para quién, canijo, o qué?
4: Saludos para mi chava Juanis y para toda su familia.
3: Ah, bueno, ¿a quién se va a llevar a la cantina de antaño, carnal?
4: Ah, pues a Juanis.
3: Ay, la Juanis. Mándenle un besote a Juanis. Ay, Diosito, ya le cayó el Sherry Camacho, no le hace.
4: ¿Y a qué?
3: Y... Oye, pues ya llegó raza, ¿cuál es la estación número uno?
4: La mexicana, la número uno.
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llama Andamos Ready. O sea que andamos listos, perrones, chido, guan, yeah. Los Tucanes de Tijuana metiendo el ritmo, ¿verdad? ¿Qué dijo? Ande cuando no, ande cuando no, ande cuando no. Y le bajamos el ritmo porque llega. ¿Y cómo es él? ¿En qué lugar se enamoró de ti, mi amor?

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6: ¡Banda Macho! Se llama Mi Luna, Mi Estrella, Chiva. Dice, hola, Michelle Camacho, qué gusto saludarte. Todos los días te escucho y aquí al pendiente de tu programación. Espero salga una canción que me gusta mucho y pues no te la puedo complacer. Dice, o me la complaces. No, las complacencias son a las 7 de la noche, ¿ok? Con Robert Alonso. Ánimo, pues.

acércate más a mí, mi amor. Yo nomás esa boquilla hermosa y le doy una mordidilla, un besote. Qué delicia, ¿verdad? Es banda, macho. Si aquí no para la cosa, toma esto. Esta sí me encanta. Esta es música mexicana. Esta es de las que de veras se siente. De las que te cantas. De las que te la sabe. Él es Javier Solís. Renunciación. Déjala acá.

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0: como digo que tengo hambre cuando no tengo hambre o algo así.
1: ¿Cómo dices tú? ¿Cómo dices tú?
0: La grande se come a la chica.
1: ¡Ah, caray! Un saludo de parte del Chino para toda la banda de La Dichosa. Banda La Dichosa. Dice, saludos para Santa María de Gallardo. ¿Podrías complacerme con una canción de Estos Serán Dos Amigos? Que venían de San Pancho.
2: Ese Sheriff, ¿cómo estás?
1: Qué milagro, papi, que nos visitas.
2: Saludos de su mejor taxímetro, el Panther Lover.
1: ¿Qué te pasa?
2: Mandarle un saludo a Paquito Bebé, el del 1160.
1: ¿A poco lo ama?
2: Alias, el bandido de amores.
1: ¿A poco lo ama?
2: Porque no dejan nada el morro.
1: ¿A poco lo ama?
2: Agarra lo que sea, hasta travesaños.
1: Ah, caray, ¿a poco lloro? ¿Un poco lloro? Escucho
3: mexicana con el Sheriff Camacho.
1: ¡Qué milagro! Igual que
3: Sheriff, saluditos. Feliz amiguito de semana para todos.
1: Ni una galleta o algo.
3: No se dice voy a comer, se dice voy a zampar.
1: Ah, caray.
4: Picheri, picheri.
1: Epa, yo
4: se dice hay que echarle rastrojo a la bodega.
5: Micheri, Micheri.
1: Hola.
5: Quiero mandar saludos acá para la banda, acá para los depósitos.
1: ¿A cuál banda?
5: Especialmente también para mi Dieguito que cumple años.
1: Ajala.
5: Y para la Letzi, para el Ángel, y para este Adán y Lalo. Que andan acá como Arnold Schwarzenegger, doblando varía bien machín.
1: Ánimo, saludos a todos, gracias que están escuchando a La Mexicana. Oigan, quien también hoy está cumpliendo años es Doña Emilia, hombre. Ni una quesadilla o algo para celebrar. Doña Emilia, felicidades. Ya, porque no le van a llevar ni un pastel ni nada, o sea, ¿para qué celebramos? Ahí está Miriam y no va a llevar nada. Ahí está mi amiga Meli Márquez, no va a llevar nada. No, pues qué pasó. No sé si todavía esté finita y pues no sé si vaya a llevar algo también, ¿verdad? Saludos a todos allá, están escuchando La Mexicana en la colonia San Pedro y a Doña Emilia especialmente, que hoy cumpleaños. Les deseo muchísima salud, que pueda hacer lo que sea y que además hoy sea bien consentida. Que hoy no la deje, a ver, deje esa ollita, no la lave, hombre. Hoy usted es su cumpleaños y usted la ha consentido, hombre. Deje eso ahí de lavadero, hombre. No. Consiéntanme a Doña Emilia, hombre. ¿Qué es eso? Que la pongan a hacer qué hacer. ¿Qué es eso?
6: Buenas tardes, mi cheri.
1: ¿Qué pasó? ¿Dónde vienes o qué? ¿Ya fuiste a pelar tú las o cómo? ¿Vienes de la nopalera?
6: Ay, Gerardo Reyes, mi cheri.
1: ¡Qué milagro!
6: Tumba abandonada, mi cheri.
1: Una tumba abandonada.
6: ¿Cómo decía el albañil ayer? Que no quieren trabajar.
1: No, pues no quieren. No quieren trabajar los maestros. Ya he contactado varios y no quieren trabajar.

0: pasar, hombre? ¿Qué hago? ¿Qué hago? Y luego hasta le llevo sus carnitas de zampa. Y luego le llevo sus caguamillas los fines de semana. Y ni así, hombre, ¿no?
1: Yo escucho La Mexicana con mi compa, el Xerife Camacho.
0: ¡Qué milagro!
1: ¿Cómo puedo decir que tengo hambre sin decir que tengo hambre?
0: ¿Cómo dices? Échale.
1: Ay, ya me anda rugiendo la tripa.
0: ¡Ah, qué rico! ¿Verdad? Saludote. Vámonos, ¿ok? Ahorita venimos a re.
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0: El señor Sombra de las calles de Aguascalientes. Dios mío, señor Sombra, señor Sombra. Adelante.
11: Efectivamente, mi Xeri Camacho. Continuamos en la Feria de Calvillo y acá se
0: en la Feria de Calvillo. La
11: eso es. Salía Calvillo. Hombre, carnal.
12: Leonardo, estimado.
11: Oye, compa, ¿para quién vas a mandar saludos, vato?
12: Para mi papá, para mi mamá, mis abuelos. Especialmente a mi abuelito Pepis.
11: Saludos a su abuelito Pepis. Aquí tiras barrio en Salida Calvillo o de dónde eres tú, carnal.
0: Bueno.
12: Aquí de la Trinidad.
11: De la Trinidad. Oh, señora, hay que ir a la Trinidad en la imponente vez en la mexicana. Muchísimas gracias. Y la toda la bandera, ¿qué estación de radio escuchas?
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0: ya de Mexican Red FM, you know, my friend. Ah, sí rimó, ¿eh? Red FM, ¿sí o no, my friend? A la chingada. No, ando bien atizado. Lo dijo que es la gente. Échale, ¿qué onda?
1: ¿Qué onda, mi cheri
0: Camacho? ¡Paren todo!
1: Escucho la americana. Sí. Claro, aquí sobran albañiles, mi Chedi, cualquier cosa, estamos a sus órdenes, mi Chedi.
0: Arre, ya está,
1: estamos garantizados a la orden.
0: ¡Ánimo! Pero sí ocupo uno, neta, que me estoy goteando, vato. Y vale gorro, chihuahua.
2: Chedi, un saludo para los aterrados del Rincón de Romos, en especialmente a Sol, Luna, Estrella y Chelsea, el

0: Júpiter, Saturno, Neuruno, el universo, ¿quién más?
1: Los aterrados Rincón de Romos, barrio de Chora también.
0: Saludos a la gente de Rincón Ranch, en el barrio de Chora. Están escuchando a la Mexicana 91.3.
2: Escucho la Mexicana con el Jay Panzón, Blader, Santa Claus, Ampolla.
0: No, ya párale todo eso.
2: Blader y no, Foca y... No, no, no, ya. Los albañiles no quieren trabajar porque pues ellos necesitan cash. Necesitan money, dinero, mi querido.
0: Pues si les pago hasta doble. No les quieres
2: pagar con caguamitas y hasta doble. Carnita, como hay que... No, no, no, no, por eso no te trabajan,
0: no,
2: amigo.
0: No, de a tiro, no, o sea, la bronca es que ni empieza, nomás van. Sí, ahorita yo le mando y luego vengo. Y nunca llega, man, chingado. ¿Qué dice? Como quiera, canigo. Como quisiera ser guagua en el jale y está ahí dormidillo un guagua, qué bonito.
3: Mi oso, son lavadores de dinero.
0: ¿Cómo era que era? ¡Ey! Pintura y albañilería a sus órdenes, mi cheri. ¿A poco sí? Pero de veras, ¿eh? Porque luego les marca uno y luego le hablamos. Hey,
4: mi cheri, un saludo para la sopa. Anda de malas porque lo ven en el solazo trabajando. Anda de malas.
0: ¿Qué
5: onda, mi cheri Camacho? Oye, ¿le puedes mandar unas felicitaciones a mi esposa Erika Yadira, que hoy cumple años? Sí, y le doy gracias a Dios que me haya encontrado a mí como su esposo.
0: No, carnal, ya.
5: Por favor, las mañanitas para mi esposa Erika Yadira. Y al rato el pozole, mi cheri. Ya andas lleno. Creo que ya no vas a querer.
0: ¿Qué pasó? No, sí, iba a ver. Pero nomás que no sea verde o blanco porque no me gusta. Sea del rojo. Y ya. ¿Verdad? Y que esté bueno. Pues que, porque ya ven, además yo soy bien exigente, ¿verdad? ¿Sabes qué? No me invites, ya. Saludos a la esposa de mi compa, el Jonah, para Erika Yadira, que hoy cumple años. Ya, de todos modos ni me van a invitar al pozole, ni nada, no. Saludos a todas las secretarias, pero las ya de veras, no nomás las que están, ay, jefecito, le traje un chocolate, jefecito, no, las ya de veras, las que se atienden y no andan de

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15: El señor Sombra sigue bien activo. Señor Sombra, ¿dónde estás? ¿Dónde estás? Aviéntate una sonrisa. Ahí va, adelante.
16: Continuamos en vivo por todo Aguascalientes, sobre de la bestia de la mexicana. Me paré con una amiga de Taco Los Pacos que ella escucha.
17: La mexicana.
16: ¿Cuál es tu nombre, amiga?
17: Cristi Lozoyo.
16: ¿Para quién vas a mandar saludos, Cristi?
17: Para todos mis clientes.
16: ¿A quién sale a Calvillo? Taco Los Pacos, ¿sí?
17: Los esperamos.
16: Y para toda la familia.
17: Y toda la familia, amigos, etc.
16: Ahorita vamos a probar los tacos porque dicen que están bien buenos. Y Cristi, ya dile a toda la bandera qué estación de radio escucha.
17: La mexicana.
15: A ver, un trabalengua, mi chuco. Taco, paco, paco, taco. Échale, taco, paco, paco, taco. Pero más rápido, a ver, no, ya se puede. Está bien, chuco, adiós.
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15: ¡Esta canción no! ¿Cómo que ojalá que te muera? No, es que a veces está canijo, ¿verdad? El grupo que vale lo que pesa, pesado. Oigan, ¿ya vieron que Beto Zapata tuvo un niño? Un bebechito, qué bonito. Mira, güerito, hermoso. Felicidades a Beto Zapata del grupo pesado. Aquí está esta melodía. Seguramente la dedica.
22: Ojalá

0: ¡Qué bonita melodía! Yo sí la canté y me desestresé. Ah, sí, sí rimó, ¿verdad? Ando hoy muy poeta la fregada. ¿Qué nos dice la gente en el WhatsApp 1-22-5770? Hey, when you show me.
1: Yo escucho La Mexicana y escucho el Chele WhatsApp.
0: Eso.
1: Con mi camarada Sherry Camacho.
0: ¿Qué pasó, mijo? ¿Cómo?
1: Sherry Camacho.
0: ¿Qué pasó, mijo?
1: ¿Sabes más inglés que yo? Yo,
0: pues
1: acá,
0: claro.
1: Yo que tengo acá 20 años y no aprendo nada de inglés. Y tú
0: no
1: lo dominas bien.
0: Pues saludos. Ahí lo llevamos. Es que me voy para allá, vato. Entonces tengo que ir aprendiendo. Para no nomás decir coffee and donuts, please, carnal. Sino, pues hablar, entablar una comunicación acá con las personas. The people communication, you know, man.
2: Mi Jerry. Pues es que te hayas hablado primero. Pues dices que sí, van. Y luego, y ya no llegan. Pues no manches también. Te ven y pues ya no regresan porque a poco te los comes.
3: Estamos a la orden, mi Cheri. Hay algo que ocupe.
0: Arre.
3: Sí, de parte del cuate de la Beni 7. Yo voy de volado y le arreglo las goteras, mi Cheri.
0: Arre,
3: Cheri.
0: Mi
3: ahí
0: cuate.
3: Andamos. Y un saludo para mi esposa, que es la más linda de todo el mundo.
0: Míralo, mi Cheri. Bien enamorado, cuate. Saludos. Y dice otro mensaje. Cheri, te recomiendo al cuate de la Beni. Él es muy bueno. Es un albañil recomendado, dice. Ah. Bueno, ahorita la checamos y para ir viendo qué show, ¿verdad?
4: Sherry Camacho.
0: Oh, yeah, show, amigo.
4: Listen to me.
0: Oh, yeah, man.
4: No tuvo niño, fue una niña que tuvo, bueno, la familia de Beto Zapata.
0: O sea.
4: Ánimo, ubícate, ánimo, mi Cherry.
0: O sea, al decir niño, estoy diciendo del verbo bebé. O sea, niño o niña, lo que sea, pero tuvo algo, ¿entiendes? You understand, man. O sea, es que como hay gente, ¿verdad? Que, ay, no. O sea, porque digo malo, si no hubiera dicho malo, o sea, nada les embona en el...
5: Cheri Camacho, un saludo para todos los del Huertón Loco de Tepezalá.
0: ¡Ah, saludos a todos los del Huertón Loco! Les mandamos un saludo bien especial y a la gente que gusta de buena música. ¡Esto es para ti! ¿Vivir así es morir de amor? Póngale play, Camilo Sesto para ti.

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1: Y hace rato estaban pidiendo, hace rato dijeron, pónmela de los dos amigos, mi Jenny, de los cadetes de Ninales, ¿ok? Aquí están dos amigos que venían como por Zampa y por las vías, venían caminando.

0: miércoles, buenas tardes. Hoy no te oí. Hoy
1: ¿por
0: te
1: qué?
0: Porque andaba echando talacha. Pero una forma de no decir que tienes hambre o decir que. Bueno, ya me rebrugué, pero pues agarraría nada más. Agarraría el
1: taco. ¡Ajala! Y me manda la foto de la talacha que anda haciendo, ¡qué chido! Poniendo los arbolitos, todo bien bonito, pa' que dé el 8-2 solo.

0: El jardín Pancho, de Pancho.
1: ¿Cómo ves? Andaba poniendo la madera, haciendo la...
0: ¡Qué bonito!
1: Pues haciendo el jardín alrededor.
0: Pues sí. Haces malabares con mis sentimientos, es el duelo para

la voz de Oscar Iván Treviño al duelo. Se llama Malabares con mi sentimiento. Ah, es que ya sé, me cambiaste por oro, ¿verdad? ¡Bronco! Se llama Oro, la voz de Lupe Esparza. ¡Qué bonito! 23 grados en la temperatura. ¿Ya me voy o qué? ¿Sí, no? Una 49, rápido se pasa esto. Buen provecho los que van a comer. Regreso de 5 a 7 en la tardeada. Tengo promociones durante todo el día, así es que no le cambies, la mexicana. Es para ti, nada más.

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2 de la tarde en punto, es miércoles 5 de agosto del año 2026. Soy Lucero Álvarez y esto es JLM Noticias, el espacio número uno en audiencia. Acompáñeme, que ya comenzamos. Le presento un avance de la información más importante y de lo más fresco que se ha generado a lo largo de las últimas horas. Hay información policiaca. Hubo balazos dentro de la tienda departamental Liverpool, acá la que se ubica al sur de la ciudad. En el centro comercial Villa Asunción hubo balazos. Un guardia de seguridad fue quien disparó una caja fuerte, presuntamente porque habría sido víctima de una extorsión, pero quería robarse la caja fuerte. La persona que se supone su compromiso y su obligación era...

0: tienda, que nadie les robara, cuidar a la tienda departamental, es el mismo que estaba perpetrando un robo, o al menos se quedó en ese intento. Dijo que porque lo estaban intentando extorsionar, pero de que hubo balas y de que hubo disparos dentro de Liverpool, sí los hubo esta mañana. Oso Cortés, danos un avance, buenas tardes.
1: Muy buenas tardes, Lucero, pues vuelve a suceder esa circunstancia de que los extorsionan y actúan de esta manera despiadada. Guardia de seguridad violenta a balazos la caja fuerte de Liverpool en Villa Asunción. Dijo que mediante amenazas y extorsión lo obligaron a hacer estos actos. Además, mujer pasada de copas se queda dormida al volante y se impacta contra un poste de Comisión Federal de Electricidad a la altura de Segundo Anillo Oriente. Seguimos bastos con los accidentes, Lucero. Tal parece que ya son imparables.
0: Regresamos contigo en unos instantes, Oso. Muchísimas gracias.
1: Gracias, buenas tardes.
0: Oiga, desde temprana hora recibíamos algunos reportes señalando que algo estaba sucediendo allá en Villa Asunción, que había mucho movimiento de patrullas, que había detención de algunos elementos de seguridad y nadie sabía de lo que se estaba presenciando. Pues ya le tenemos la historia completa y hubo balazos dentro de Liverpool y fue por un elemento de seguridad privada. Así que si quiere conocer esta historia y por qué se desencadenó todo esto, pues no se despegue, que en unos instantes el Oso Cortés ya nos contará a detalle exactamente lo que sucedió. En otros asuntos, aseguran que las fotomultas podrían regresar a Aguascalientes. Si el programa del fotorradar, el programa que buscaba evitar más accidentes por el exceso de velocidad, podría regresar a Aguascalientes, porque dicen que sí dieron resultados. Y ponemos, creo que ya este tema a la discusión al 1-22-5770, un programa que solamente se implementó pues hace bastantes años, en el 2012-2013 con Lorena Martínez, y mucha gente dijo que le llegaron multas cuando ni siquiera tenía carro. Otras personas que les llegaba de vehículos que ni siquiera tenían. Entonces, ¿funcionó el programa de las fotomultas? ¿O solo se trató más bien de un programa o de una medida recaudatoria? ¿Debemos de considerar volver a las fotomultas? Deme su opinión al 1-22-5770. Estados Unidos le acaba de declarar la guerra al cártel Jalisco Nueva Generación. El hijastro del Mencho se ha convertido ya en el fugitivo más buscado por la DEA. Incluso esta mañana acaba de elevar a 25 millones de dólares la recompensa por información que pueda llevar a su captura. Ha sido más claro el golpe contundente contra el cártel Jalisco. Lula Reyes, un avance, buenas tardes.
2: Gracias, Lucero, buenas tardes. Sí, ya lo mencionas, Estados Unidos va ahora por el pelón, eleva la recompensa por el sucesor de El Mencho, y hablando de Estados Unidos, suspende importaciones de aguacate desde Michoacán. En otra información, la presidenta Sheinbaum habla con Parolin sobre la encíclica del Papa León XIV, es el secretario de Estado Vaticano. También el Papa León XIV confirma viaje a Latinoamérica. Y en otra información, además de información amable, ¿no tienes chamba? Bueno, se está buscando a cuidadores de gatos. Bueno.
0: Adelante, Lula, te escuchamos.
2: También tenemos información amable, que si no tienen chamba, bueno, pues se está buscando a cuidadores de gatos para recibir en la isla de Siros. De esto y más hablaremos en detalle un poco más adelante.
0: Muchísimas gracias, Lula Reyes. Ya nos adelantaba de la visita de Parolin a México y déjeme anunciarle que el Papa León XIV no estará de visita por México. Sí tendrá su primera gira por Latinoamérica, pero en esa gira no está considerado llegar a nuestro país. Estará ya por Argentina, por Uruguay, por Perú, pero a México no lo va a visitar, al menos no le digo, en esa primera visita oficial que estará realizando el Papa León acá a Latinoamérica. En otros asuntos, descartan riesgos sanitarios ante la confirmación del primer caso de diarrea explosiva en Aguascalientes. Ya llegó la diarrea explosiva a Aguascalientes, el primer caso, pero dicen desde la Secretaría de Salud, no hay que alarmarnos, este padecimiento no se transmite de persona a persona, sino más bien por algún alimento que usted pueda consumir y que se encuentre contaminado, así que ni se asuste. Pero sí hay que tomar precauciones y desinfectar todo lo que vayamos a consumir, especialmente frutas y verduras. Y hay mucha atención, mi querido Zuli, en materia deportiva, porque siguen sumándose las voces que están pidiendo la renuncia de Gianni Infantino como presidente de la FIFA. Adelante, buenas tardes.
3: ¿Qué tal, Lucero, amigo? Reescucha, muy buenas tardes. Así es, parece ser que toma nuevamente pues esta situación de Infantino y su deseo de vender la Copa del Mundo, y para ello, para no perder fuerza y sobre todo seguir en el máximo organismo como presidente de la FIFA, pues le prometió a Marruecos la final del Mundial de 2030, siempre y cuando lo apoye. De lo contrario, pues no existirá final para ellos. Así es que comienzan las negociaciones desesperadas de Infantino. Además, también estará continuando lo que es la fase regular en esta jornada 1 de la Leagues Cup, donde habrá duelos interesantes. Y es que el día de hoy, bueno, pues entra en acción en Monterrey, estará enfrentando también el San Luis a Miami, y el Engaño Sagrado también tendrá actividad ante el conjunto de Los Ángeles. Además, también el día de hoy sorprendió el portero del América, Luis Ángel Malagón, dio a conocer que podría regresar antes de lo esperado. A finales de septiembre pudiera estar ya en las canchas. En una de esas hasta estaría padre el clásico. Así es que de esto y mucho más, Lucero, más adelante.
0: Gracias, Uli Guerrero, por la información deportiva. Y fíjese que la Lotería Nacional acaba de lanzar una serie conmemorativa de las leyendas del fútbol mexicano. Por si se quiere comprar un cachito, si usted ya tiene algún futbolista que crea usted que pueda ser el futbolista mexicano de la suerte, acérquese, porque le digo, es una serie conmemorativa, pero bueno, pues igual y es el del premio mayor, ¿no? El que le va a dar esa suerte o ese empujoncito que usted necesita. Aprovechen, un ratito más le voy a presentar las imágenes y le diré quiénes son los rostros de las personalidades del fútbol mexicano que aparecen, le digo, en la Lotería Nacional. Y bueno, estos son los temas que desde ahora ponemos sobre la mesa de JLM Noticias. Participe, opine el 1-22-5770. Me interesa escucharlo sobre lo que ocurrió allá en Liverpool, al sur de la ciudad, en Villa Asunción. Hubo balazos dentro de la tienda. Le tocó escuchar, iba pasando, vio en la movilización policiaca. Ahora, ¿qué piden? El regreso de las fotomultas. ¿Funcionaron o no funcionaron? ¿Funcionó este programa o solo sirvió para que las autoridades se enriquecieran como una medida más recaudatoria? El Papa León no viene a México, al menos no en su primera visita a Latinoamérica. ¿Alguna razón detrás? ¿O cree que sí, pensando en que México es un país mayoritariamente católico, debería de ser de los primeros en visitar? ¿Qué opina de todos estos temas? Me interesa escucharlo al 1-22-5770. Comenzamos con la primera historia en materia policiaca. ¿Qué pasó en Liverpool? Esta mañana algunos reportes de ciudadanos que iban pasando por ahí e iban escuchando La Mexicana mandaban imágenes y estaban reportando movilización policiaca exactamente sobre Mahatma Gandhi. Había algunas patrullas que se encontraban al exterior, algunas incluso en sentido contrario, pero que estaban en esta movilización por algo que estaba sucediendo en el centro comercial Villa Asunción. Incluso algunos otros testimonios nos daban cuenta de que había alguna persona que ya habría sido detenida e incluso los estaban confundiendo con policías. Decían, policías se están llevando a más policías detenidos. Y no, los policías municipales estaban deteniendo a quien aparentemente se desempeñaba como guardia de seguridad, como elementos de una empresa de seguridad privada y que prestaban el servicio de seguridad para Liverpool. ¿Cómo va usted a imaginarse que una persona que trabajaba para brindar la seguridad a Liverpool era la misma persona que iba a detonar su arma de fuego, que iba a lanzar disparos contra una caja fuerte y que, bueno, cuando es detenida y es sorprendida, esta persona asegura que se trataba de una víctima más de extorsión, que había recibido llamadas que lo estaban amenazando y por ese motivo es que comenzó a disparar intentando, pues, seguramente obtener todo lo que se encontraba en esa caja fuerte y entregarlo a las personas que lo estaban amedrentando vía telefónica? Pero se trató de eso. Eso fue lo que sucedió esta mañana allá, pues en una zona en la que podríamos pensar todo pudo ocurrir, porque estaba esto sucediendo poco después de las 8 de la mañana, cuando seguramente los trabajadores también ya estaban llegando al centro comercial. Hay también un banco en la zona, hay cafeterías en la zona, hay muchos espacios comerciales en los que seguramente ya había actividad y fueron los primeros en enterarse que había disparos dentro de Liverpool, al sur de la ciudad de Aguascalientes. Oso Cortés, danos toda la información de esto, que sin duda es una de las historias, pues, que más ha llamado la atención a lo largo de este día. Adelante, te escuchamos.
1: ¿Qué tal, Lucero? Muy buenas tardes a todo el auditorio. Pues sí, los hechos se comenzaron a registrar poco después de las 6 de la mañana en esta tienda departamental denominada Liverpool en el centro.

0: De Comercial Villa Asunción, alrededor y poco después de las 6 se comenzaron a activar estos servicios de emergencia. ¿Qué fue lo que sucedió? Oficiales adscritos a esta policía comercial de este centro comercial mencionado, ubicado aquí al sur de la ciudad y muy conocido, realizaban su recorrido de vigilancia preventivo a estas horas de la mañana. Lo habían realizado por la madrugada y todo estaba en óptimas condiciones. Realizaron otro chequeo y todo normal, pero alrededor de las 6 de la mañana estaban dando el rondín cuando de repente comenzaron a escuchar detonaciones de arma de fuego. Sí, balazos, y todo parecía ser que era en la tienda departamental Liverpool. Al dirigirse de inmediato a la zona, pudieron verificar la situación y al arribar observaron a una persona, en este caso un vigilante de seguridad privada, quien realizaba los disparos a una caja fuerte al interior del establecimiento. Los policías ingresaron a este inmueble, se entrevistaron con el empleado de seguridad y le manifestaron que, pues, ¿por qué? O lo cuestionaron, mejor dicho, de por qué estaba realizando estas detonaciones de arma de fuego a la caja fuerte, ¿no? Que qué le pasaba, si estaba bien, si estaba mal, o qué era lo que estaba sucediendo. Ante esta situación, él manifestó que momentos antes había recibido una llamada telefónica en la cual, mediante amenazas, le habían indicado que les diera detalles de lo que se encontraba dentro de una oficina. Fue así como acudió a la misma, tomó un arma de fuego, así les dice, yo tomé un arma de fuego, sin especificarles dónde estaba o por qué tenían esta arma de fuego, o si ellos como guardias de seguridad privada cuentan con esa arma de fuego. Total que él menciona que toma el arma de fuego que se encontraba en la tienda y le disparó a la caja fuerte en varias ocasiones, aparentemente como parte de, pues, la orden que le dieron, ¿no? De abrirla como diera costa, de que les dijera que hubiera en el interior y después le darían mayores indicaciones. Ante estos hechos, los elementos de la policía presidieron el aseguramiento del empleado de esta empresa de seguridad, quien fue puesto a disposición de inmediato de la Fiscalía General del Estado, autoridad que llevará a cabo ya las investigaciones correspondientes para tratar de esclarecer lo ocurrido, determinando la situación jurídica de este vigilante, de este guardia de seguridad, que al igual que en otros casos, Lucero, de nueva cuenta vuelve a suceder que les llaman, los amenazan y los hacen que delincan. No sé hasta qué cierto punto tú, como persona pensante y congruente, le vas a hacer caso a una llamada aunque te amenacen.
1: Aquí el problema, te voy a decir qué pasa. Cuando estamos hablando, por ejemplo, de los casos de la notaría o algún otro negocio en donde ya aplicaron exactamente la misma estrategia de llamarte, amenazarte y entonces intentar robar lo que te están pidiendo, pues dices, bueno, mi jefe es una persona directa. Pero en el caso de la tienda Liverpool, ¿a poco estás imaginando que es
0: que te va a llamar el jefe, ¿no?
1: Exactamente, que es el jefe el que te está marcando y te está pidiendo que sigas estas órdenes. Es ahí donde no entiendo por qué les falla el sentido común. Exacto. Y ahora que sucede esto con tanta frecuencia, ¿por qué no dudas de, a ver, quién me está marcando? ¿Por qué me estás pidiendo que haga esto? ¿Cómo una persona va a saber qué es lo que hay dentro de una caja fuerte? ¿Por qué lo haces a estas horas? ¿No te parece raro que a las 6 de la mañana te hable el patrón y te diga, oye, abra la caja fuerte? Oiga, pero es que no tengo la contraseña. Oye, pues si eres el patrón, ¿cómo no te vas a saber la contraseña y le pides que
0: entonces? No, ¿y cómo vas a poner a un guardia a hacerlo? Tú mismo acudes a tu sucursal.
1: Claro.
0: Tú mismo entras, ¿qué tal, muchachos? Buenas noches, vengo a hacer una diligencia, me marcho y ¿no? No le vas a pedir a un guardia de seguridad que haga todo esto. Ahora, bien lo comentas. Bueno, a lo mejor la primera vez que pasó, híjole, pues ya, se le chispoteó y ni modo. Pero es una constante, Lucero, una tras otra, tras otra, tras otra, que tú como guardia de seguridad que trabajas para estas empresas no vas a decir, ah, caray, pues si ya van tantos, ¿por qué yo voy a ser el siguiente, no? No, ¿sabes qué? Les cuelgo y ahí nos vemos. Pero ¿por qué lo siguen haciendo? O sea, para mí es mero pretexto. La verdad, yo no les estoy creyendo esta versión, porque a la primera, pues chance, les damos el beneficio de la duda. Pero ya una tras otra, ¿cómo lo vas a hacer? ¿Cómo vas a delinquir porque te lo pida alguien? Aparte, ¿dónde los estás viendo? ¿Que están armados o que te van a matar? No, en ese momento cuelgas, digo, si es mucho tu temor, cuelgas, marcas a la policía cibernética y les cuentas la historia, ¿no? Y que te ayude una autoridad, si en dado caso estás desesperado o temiendo por tu integridad. Pero de verdad, para mí ya esto parece una burla, ya la agarraron de pretexto y de constante para andar haciendo sus fechorías. Aquí lo malo, que siguen quemando al gremio y ya la gente no va a confiar en las empresas de seguridad privada.
1: Esa es la bronca, porque en todos los eventos en los que hemos hablado del mismo modus operandi son los elementos de seguridad privada los que se contratan en estas empresas particulares para que brinden seguridad a los negocios, pues son ellos los mismos rateros. O sea, lo más ilógico de todo esto y lo más incongruente es, estás contratando una empresa para que te preste el servicio de seguridad y ellos son los mismos ladrones.
0: Ellos son los que te roban, entonces ¿qué te cuidan?
1: Así es.
0: ¿En manos de quién estás y cómo vuelves a confiar en este tipo de empresas cuando pues muchas de ellas no son nada baratas, Lucero, y tienen buenas referencias? O sea, una tienda departamental tan importante de la que estamos hablando a nivel nacional e internacional no va a contratar a cualquier hijo de vecino a que le cuide su lugar. Contratan a las mejores empresas de seguridad privada. Entonces, para que le salgan con esto, pues en manos de quién está, ¿no?
1: Hay que revisar mucho esto. Siempre que hablamos de empresas de seguridad, lo primero que preguntamos es, ¿tienen registro? ¿Hay alguna regulación? Uh-huh. ¿La Secretaría de Seguridad Pública está pendiente del surgimiento de nuevas empresas? ¿Hay algún tipo de filtro en el que puedan ellos estar siempre revisando si las personas están capacitadas, si las personas están preparadas para utilizar un arma de fuego, si les enseñaron cómo deberían de conducirse ante una situación como esta, si los actualizan en los nuevos modos de operar uh-huh. del crimen organizado y de la delincuencia común? Y creo que también ahí lo que queda exhibido es que sigue habiendo muchas y muchas fallas. No se puede contratar a cualquier hijo de vecina, debe ser una persona preparada, debe de tener conocimientos, y lo único que exhibe esto es lo mismo, o la necesidad de la gente por trabajar y de las empresas por contratar a cualquier persona uh-huh. que pida la chamba, y por otro lado, pues, en la vulnerabilidad que estamos, cualquiera oso, si el día de mañana necesitas contratar a una empresa de seguridad privada, ¿de quién te fías? Uh-huh. Si son los primeros que te están robando, y aquí está el ejemplo.
0: Sí, ¿en cuál confiar y en
1: ya
0: cuál no?
1: No hay manera,
0: y exacto. Ahora, lo que mencionas tú también es muy importante, ¿quién los checa? ¿Quién los regula? ¿Quién se da cuenta si están actualizados? Precisamente porque los delincuentes, ellos sí se van actualizando, y van teniendo diferentes modos operandi cada vez y cada día más. Entonces, ¿se están actualizando esos guardias de seguridad para lo propio? ¿Para saber cómo actuar? Ahí se está viendo que no, porque este modus operandi ya lo agarraron de, pues ya de su cochinita, y mira, se las aplican y se las vuelven a aplicar. Entonces quiere decir que no está capacitado el personal.
1: Así
0: y
1: es.
0: Nadie los está regulando como para sancionarlos y cancelarlos en su dado momento, ¿no?
1: Totalmente de acuerdo con eso. Creo que mucho ojo a esto. Entiendo que es la Secretaría de Seguridad Pública del Estado la responsable de hacer estos trabajos de vigilancia, de regulación, entonces un gran pendiente que tienen, y aguas, porque estábamos hablando tal vez de cualquier negocio no tan atractivo, de los casos más comunes de los que escuchamos, oso, las notarías. El mismo guardia de seguridad decía que me estaban extorsionando, se querían meter a la notaría y así. No sé si se confirmó o no el caso del CAM en las oficinas de MIA, que algo así.
0: Sí,
1: como
0: también pasó lo mismo.
1: Pasó algo así, ¿no? Uh-huh. Con el guardia de seguridad, y bueno, pues ahora vuelve a ocurrir, pero ya estamos hablando de otro nivel de negocio. Estamos hablando de Liverpool, imagínese balazos dentro de Liverpool porque se querían robar la caja fuerte pensando que había, pues no sé, una cantidad importante de efectivo. Y bueno, pues así quedó toda esta historia, y a todo esto obedece la movilización de esta mañana, oso.
0: Así es, y que no debería de pasar en ninguno, por muy chiquito o grande que sea el negocio, no le debería de pasar a nadie, y mucho menos con su empresa de seguridad, porque pues en ellos están confiando para dejar esa vigilancia. En ellos está confiando para que se cuide ese patrimonio, y pues son los mismos que le están robando a los que les están pagando por hacer su trabajo, por cuidarlos.
1: Ahí está, dejamos el tema en la mesa y que la gente también comience a opinar. ¿Le parece que la gente podría estar tan desconectada, tan desinformada, que cae de manera muy fácil? ¿Puede ser la gente tan ingenua que piense que si te extorsionan vía telefónica, te la creas que es tu jefe el que te está pidiendo que hagas cosas tan raras como esta, dispararle una caja fuerte? ¿O más bien es que ya encontraron la forma de operar y de basarse en esa justificación cuando no le salen las cosas? Dejemos el tema para que la gente opine al 1-22-5770, y te agradezco mucho, oso, por la información.
0: De nada, Lucero, estamos a la orden, y por supuesto nos quedamos al pendiente para más información policíaca a las 4:00 en la Nota Roja.
1: Muchísimas gracias al oso Cortés por este reporte tan amplio. ¿Qué piensas sobre este acontecimiento? Se vuelve cada vez más frecuente el hecho de las aparentes extorsiones. En el centro comercial Villa Asunción acaba de suceder. Liverpool, balazos dentro de Liverpool, y la persona que protagonizó toda esta historia era un elemento de seguridad privada. La persona obligada a brindar seguridad a ese espacio era la persona que con un arma de fuego comenzó a disparar a una caja fuerte, y la justificación de esta persona al ser detenida es que estaba recibiendo extorsiones, que había recibido llamadas donde lo estaban amenazando.

0: y le estaban dando indicaciones, pues que tenía que sacar lo que estaba dentro de esa caja fuerte que estaba dentro de la tienda departamental Liverpool, en el centro comercial Villa Asunción, al sur de la ciudad de Aguascalientes. Ocurrió todo esto en la mañana, allá sobre la avenida Mahatma Gandhi y Boulevard Águila. Fue a través de un sistema de videovigilancia de la negociación, donde los mismos observadores de esto, a través de los monitores, se dieron cuenta, pues, que algo estaba sucediendo, algo anormal, disparos dentro de la tienda, y por esa razón es que de inmediato solicitaron la intervención a través de los números de emergencia para que las autoridades acudieran y suspendieran lo que estaba sucediendo ahí, porque vieron que estaban intentando abrir una caja de seguridad en donde aparentemente pues habría una cantidad importante de dinero en efectivo. Al acudir los policías se encontraron con este hombre que ha sido detenido y que, bueno, pues él simplemente lo que refiere es eso: soy víctima de extorsión, me estaban marcando, me estaban haciendo videollamadas, me ordenaron forcejear con esta caja de seguridad, tomar las armas, dispararle a la caja fuerte, y por esas razones que él solamente seguía lo que les estaban indicando estas personas. Por ahora, bueno, pues simplemente este señor ha sido detenido, se ha confirmado que pertenece a una empresa de seguridad privada, ha quedado a disposición de las autoridades para conocer qué es lo que hay detrás de esto, si se trató realmente de un tema de extorsión o si más bien lo que intentaba hacer esta persona era consumar un robo a Liverpool. Ambas cosas pueden ocurrir. ¿Qué piensa usted que haya sucedido? ¿Extorsión? ¿Víctima de extorsión? ¿O más bien un ladrón que intentó hacerse pasar por víctima? El 1-22-5770 disponible. Déjeme hacer una pausa y no tardo.
1: Lucerito, Lucerito, esos empleados de seguridad privada, Chihuahua, si no la controlan, que no la consuman.
2: Lucero, buenas tardes. Pues mira, eso de las fotomultas siempre ha sido recaudatorio únicamente.
3: No, hombre, eso de las fotomultas es puro recaudatorio.
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17: Dos de la tarde con 30 minutos, soy Lucero Álvarez a través de JLM Noticias y estamos de regreso en este espacio de noticias. Una de las preguntas que lanzamos desde que comenzó este espacio, le preguntaba sobre las fotomultas, si funcionaron o si solamente se trataba de una medida recaudatoria. ¿Y por qué le platico esto? Porque están considerando retomar el programa de las fotomultas en Aguascalientes. Dicen que es un proyecto que hasta ahora se mantiene detenido, pero está detenido por la falta de dinero, pero sí lo están considerando porque creen las autoridades que ha sido un programa efectivo. Eso es lo que dijo el director de Movilidad y Tránsito Municipal, José Luis Rodríguez Montoya, y él platica que el programa de las fotomultas en su momento dio resultados, que permitió que la gente redujera el límite de velocidad, que redujera la velocidad,

0: que con esto se bajara también el índice de accidentes y que entonces sí estaba dando resultados. Así que por esa razón están considerando que sí es viable retomar este programa que se implementó allá en el 2013.
1: Para mí, en lo personal, sí funcionaron, sí funcionaron, la verdad, sí está el proyecto, pero digo, presupuestamente ahorita no es posible.
0: Hablemos de los números para saber si en realidad funcionó o no funcionó este programa. Sabemos que las fotomultas se implementaron en el municipio de Aguascalientes en el 2013, que fue el último año de la administración de Lorena Martínez como presidenta municipal. Solo duró un año, solo el 2013. Pero en ese 2013 es interesante ver cómo se modificó los números de accidentes. De acuerdo al INEGI, y aquí le voy a hablar solamente del periodo de Lorena como presidenta municipal para ver si en realidad tuvo un efecto positivo o no las fotomultas. En el 2011 se registraron 3,636 accidentes durante todo el año. En el 2012 bajó el índice de accidentes y pasó a 3,264 y todavía no había fotomultas. Y ya iba bajando el indicador de accidentes. Y en el 2013, que fue el último año de la administración de la priista Lorena Martínez, y también el único año donde se implementaron las fotomultas, sí se redujo los accidentes en la ciudad. Y se registraron 3,005 durante todo el año. Pero fue una reducción sensible. Apenas estamos hablando de 259 accidentes menos en comparación al año anterior. Pero también recordemos otra cosa, hubo mucha gente que ni siquiera tenía vehículo y le estaban aplicando fotomultas, o personas que probablemente sí tenían un vehículo, pero que no habían circulado por esa avenida, o que sus placas eran diferentes a la fotomulta que estaba recibiendo. Así que por esa razón, bueno, pues hoy podemos contrastar lo que sí se realizó durante ese periodo, y ahora sí valorar si es necesario que regresen las fotomultas, o si nos quedamos cómo nos encontramos. ¿A usted a qué le parece? ¿Un programa exitoso, un programa que dio frutos, un programa que se debe de retomar, o mejor así como nos encontramos hasta ahora sin las fotomultas? Le digo, solamente fue un año el que funcionaron las fotomultas y seguramente aplicaron muchísimas, porque de eso no hay registro. No sabemos cuántas miles se aplicaron y cuántas de esas se pagaron y lo que se recaudó en ese momento por las multas aplicadas a través de este programa de fotorradares, pero solo duró un año. Y ya después nadie lo retomó, vinieron diferentes gobiernos, después de Lorena vino Toño Martín del Campo, él fue el primero que dijo, no vamos a continuar con este programa, y así, de manera consecutiva, el resto de los alcaldes que han pasado, pues simplemente ninguno tomó la decisión de retomar este programa. Pero hoy dicen, sí funciona, habrá que retomarlo, solamente que nos falta dinero para ponerlo activo. En otras ciudades les ha funcionado. Creo que un ejemplo muy claro es el que está aquí en la ciudad de Guadalajara, muy cerca de Aguascalientes. Ahí vemos que existen estos radares y que de alguna manera implican que la gente le baje un poquito la velocidad para evitar la multa. Pero nada más pasas ese tramo en donde están los fotorradares y entonces recuperas toda la velocidad que traías. No sé, pero me parece que habrá que valorarse y analizarse a conciencia si merece o no retomar este programa, porque dicen desde el municipio capital que sí ha dado frutos en los 12 meses de duración de este programa. ¿Usted qué piensa? ¿Hay que retomarlo o no? ¿Funciona o es un fracaso? ¿Funciona o se trata nada más de una medida recaudatoria? El 1-22-5770, disponible para escucharlo. Vamos ahora a la información de México y el mundo, Lula. Van con todo contra el cártel Jalisco Nueva Generación. Ya no vive el Mencho, pero sabemos que su hijastro es el nuevo líder del cártel de las cuatro letras. Y ahora Estados Unidos dice, queremos ir contra él, queremos información de él, queremos capturarlo. Y para eso están elevando la recompensa que hoy está ofreciendo el gobierno norteamericano a quien brinde información de utilidad para su captura. Pero no solamente con el hijastro, sino también con algunos otros personajes en esta estructura criminal importante del cártel Jalisco. Así que no está satisfecho Estados Unidos con que ya hayan abatido al Mencho. Quieren ir por todos, quieren acabar con el cártel. Y por eso, hoy, le digo, subieron esta recompensa que están ofreciendo a Lula. Te escuchamos con atención. Buenas tardes.
2: Gracias, Lucero. Buenas tardes. Sí, Estados Unidos va por el pelón. El Departamento de Justicia de Estados Unidos anunció que Carlos Valencia González, alias El Pelón, identificado como sucesor de Nemesio Ceguera Cervantes, El Mencho, es ahora el objetivo número uno de Washington. La recompensa por su captura aumentó de 20 millones a 25 millones de dólares, cifra que lo coloca en el mismo nivel de la que en su momento se ofreció por Osama Bin Laden y por encima de la destinada a Rafael Caro Quintero. Por otra parte, Estados Unidos suspende importaciones de aguacate desde Michoacán. El gobierno de Estados Unidos anunció la suspensión temporal de todas sus actividades oficiales en el estado de Michoacán tras recibir una amenaza contra intereses norteamericanos en la entidad. Sheinbaum habla con Parolin sobre encíclica del Papa León. La presidenta Claudia Sheinbaum dialogó con el secretario de Estado del Vaticano, Pietro Parolin, sobre la encíclica del Papa León, en la cual planteó que el uso de la inteligencia artificial debe estar sujeto a criterios éticos, dignidad humana, justicia y responsabilidad compartida. Sheinbaum y el cardenal se reunieron este miércoles por más de una hora en Palacio Nacional. Por cierto, también el Papa León ya confirmó su viaje a Latinoamérica. El Papa regresará en noviembre a América Latina, donde pasó décadas como misionero, con una esperada visita a Uruguay, Argentina y Perú. En un comunicado escueto, cita 10 ciudades que visitará en tan solo 12 días, del 6 al 17 de noviembre, pero sin entrar en detalle. Y también tenemos información muy amable. ¿No tiene chamba? Bueno, se está buscando a cuidadores de gatos para residir en la isla de Ciros. La convocatoria está abierta para personas de distintos países, siempre que cumplan con las condiciones establecidas. A ver, viajar a una isla griega, convivir con decenas de gatos rescatados y recibir alojamiento gratuito con desayuno incluido, es una oportunidad pues que ya comenzó a despertar el interés de quienes buscan experiencias diferentes en el extranjero. Aunque no se trata de un empleo remunerado, el programa de voluntariado en la isla de Ciros, en el mar Egeo, representa una alternativa importante para amantes de los animales que desean combinar turismo, intercambio cultural y trabajo comunitario. Si se anima, pues ya está la convocatoria abierta. Es el reporte que tengo por ahora. Gracias, muy buenas tardes.
0: Al contrario, Lula, muchísimas gracias por el reporte que nos compartes. Y ya que estamos hablando de la información nacional, si hay algo en lo que hemos prestado atención a lo largo de esta semana, es las declaraciones tan desafortunadas de dos diputadas de Puebla, que dentro de un podcast estaban hablando sobre los adultos mayores e hicieron comentarios de alguna manera ofensivos, comentarios desagradables, señalando que olían a baúl, que los adultos mayores ya se estaban pudriendo. Esos fueron los comentarios que hicieron, y a raíz de estos videos y de estos comentarios que le dieron la vuelta a todas las redes sociales, ya Morena se ha pronunciado y ha dicho que está analizando a través de la Comisión de Honestidad y Justicia el quitarles sus derechos como militantes del partido. Y después de esto, claro que también era importante escuchar a la presidenta, primero porque es una mujer y porque se trata de otras dos mujeres que también pertenecen al movimiento. Una de las principales causas que defiende la Cuarta Transformación son a los viejitos, y son de las personas de las que se estaban expresando de una forma tan incorrecta como la que ya le acabo de señalar. ¿Y qué dijo la presidenta de México en torno al caso de las diputadas de Puebla? Pues dijo que no está de acuerdo, condenó estos comentarios, independientemente de que se traten de mujeres de Morena, ella no está para celebrar ese tipo de comentarios tan desagradables. Y también dijo, bueno, pues que el partido haga lo que tenga que hacer, y si les tiene que quitar sus derechos, pues tampoco la presidenta se va a oponer.
3: Sean de Morena o de cualquier otro partido político o sin partido político, no es correcto hablar de ninguna persona en una forma discriminatoria. Estamos en contra de cualquier forma de discriminación, cualquier forma. Y ya pues que sea Morena quien defina si eso representa una sanción para las diputadas.
0: Ahí está lo que dijo Claudia Sheinbaum en torno a este caso. Y yo creo que la sanción más dura que puede recibir un servidor público, una persona que se dedica a la política en nuestro país, es el castigo con el voto. Si la gente ya no quiere a esas personas, hay que dejar de votar por esas personas para que ya no estén ocupando espacios en donde lo único que hacen es esto: discriminar, ofender a uno de los grupos poblacionales en este país que ha sido de lo más valioso, de lo más preciado para el movimiento de la Cuarta Transformación. Así que ya veremos en qué termina esta historia, si les quitan o no sus derechos políticos, sus derechos como militantes, o si en todo caso las expulsan

0: incluso hasta de Morena. 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Déjeme hacer una pausa y al regresar hablaremos de la diarrea explosiva. Ya está en Aguascalientes, ya llegó, ya apareció el primer caso. Lo que tenemos que hacer, se lo platico al volver.
1: Lucero, buenas tardes. Por supuesto que da frutos, eso dice el gobierno. ¿Dónde quedaron todo lo que cobraron de las fotomultas? ¿En qué obra? No, es para hacerse más ricos. De todos modos, los accidentes van a seguir.
2: ¿Función o se trata nada más de una medida
3: recaudatoria? Mira, yo creo que es una medida recaudatoria, Lucero. Dio resultados nada más para ellos, porque así de por sí los oficiales se la pasan abajo de los árboles. Los árboles frondosos, ¿verdad? Y acechando nada más. No se dedican a trabajar, no hacen nada, y todo el mundo lo sabemos. Por eso para ellos sí resulta beneficioso.
4: Muy buenas tardes, Lucerito. Eso no hace falta, las fotomultas no hacen falta. Lo que hace falta es que se apliquen los viales.
5: Buenas tardes, Lucerito. Mira, las fotomultas nada más fue un robo, porque a mí me hicieron dos infracciones, mismo lugar, no, más bien misma hora y diferente lugar. Y pues se les comprobó eso y nomás se pagó una. O sea, es puro robo.
6: Lucerito, buenas tardes. No, pues vuelve a hacer lo mismo que los guardias. Pues si le dio resultado las fotomultas, ¿por qué no tienen presupuesto? Pues tanto que multa que pusieron.
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0: Con 50, soy Lucero Álvarez en JLM Noticias y le confirmábamos esta mañana que apareció el primer caso de diarrea explosiva en Aguascalientes. Se confirmó el primer caso en una mujer, en una paciente de 40 años de edad, que aparentemente habría consumido algún alimento contaminado en el estado de Jalisco, pero una vez que llega a Aguascalientes, aquí desarrolla, digamos, todos estos síntomas que son muy propios de la diarrea explosiva, este malestar gastrointestinal que le provocaba evacuaciones constantes al baño. Y por esa razón es que, bueno, pues hoy la Secretaría de Salud dice, si hay diarrea explosiva, ya se registró el primer caso, como pues ahora hay un brote allá en Estados Unidos que ya ha dejado al menos a 2 personas fallecidas y a más de 4,000 personas enfermas, pero no es para alertarnos, aquí no hay brote, hay un caso y es un padecimiento que tampoco se contagia de persona a persona, es por el consumo de alimentos contaminados. Entonces, es importante que sepa la información, pero también que no se asuste y se alarme innecesariamente. Héctor García, buenas tardes.
1: Muy buenas tardes. Tras este primer caso de diarrea explosiva en Aguascalientes, el secretario de Salud del Estado, Rubén Galaviz, ha llamado a la población a tener tranquilidad al no ser una enfermedad de riesgo alto ni de transmisión de persona a persona y puede controlarse. Detalló que el primer caso de diarrea por parásito microscópico en la entidad corresponde a una paciente de la cuarta década de la vida que permanece internada en un hospital privado. También el funcionario precisa que el contagio no ocurrió en el estado, sino que se dio tras una ingesta de alimentos o agua contaminada en el vecino estado de Jalisco durante un viaje que realizó esta persona. Al respecto comentó lo siguiente.
2: Con la globalización prácticamente ya tiene presencia en todo el mundo. Y algo muy importante, no se transmite de persona a persona. Entonces, eso facilita mucho el control epidemiológico. Lo que se tiene que hacer es la trazabilidad, porque el problema es agua o alimentos contaminados. Entonces, una vez que se identifica un caso, lo que se hace es darle seguimiento a la ingesta, donde se llevó a cabo un alimento de riesgo o un agua contaminada. El agua contaminada es con heces humanas, pero la relación entre persona y persona no tiene una problemática.
1: Asimismo, la cuarta década de la vida que permanece internada en un hospital privado. También el funcionario

0: un alimento de riesgo o un agua contaminada. El agua contaminada es con heces humanas, pero la relación entre persona y persona no tiene una problemática.
1: Asimismo, aseguró que en Aguascalientes no se utiliza agua residual para el riego de hortalizas, lo que previene brotes locales. Y finalmente exhorta a la población, especialmente en el cuidado de niños y adultos mayores, a mantener estrictas medidas higiénicas como lavado de manos y sobre todo la desinfección de verduras y frutos rojos. Es lo que comentó al respecto la autoridad en materia de salud.
2: Muchísimas gracias, Héctor García. Y mire, originalmente decía la FDA que estaban culpando a la lechuga de origen mexicana, que había terminado esta lechuga, o que era la proveedora de Taco Bell en varias de las sucursales de Estados Unidos. Después dijo que se trató de un falso positivo, es decir, que no era la lechuga la responsable, y entonces ahora le echaron un poco la mirada al asunto de el cilantro, y también entiendo que a algún otro alimento similar a los que podrían sospechar que serían los responsables de la presencia de esta bacteria de la ciclospora. Pero hasta ahora no ha habido, digamos, algo cierto, algo confiable, información que nos permita conocer con precisión en dónde se encuentra. Por esa razón es que las autoridades sanitarias recomiendan a la sociedad que si usted tiene alguna fruta o verdura que vaya a prepararla, pues que sobre todo las desinfecte para evitar que si por alguna razón estuviera contaminada, bueno, pues eliminar el mayor riesgo posible. Aunque nos dijeron que la lechuga no, pues desinféctela. Con o sin esta bacteria es importante que la lechuga siempre la desinfectemos. Que el cilantro también lo desinfectemos. Así que hagamos estas medidas en nuestro hogar y así de alguna manera reducimos la posibilidad de alguna enfermedad como esta. Y ahora me lazo con el Zuli Guerrero con toda la información deportiva. Buenas tardes.
3: ¿Qué tal, Lucero? Amigos, escucha, muy buenas tardes. Comenzamos con la actividad de fútbol. Y es que Infantino, bueno, al sentirse ya presionado e inseguro en la silla de la FIFA, bueno, pues está recurriendo a Marruecos. Les prometió que les daría la final del Mundial las 20:30, obviamente siempre y cuando lo apoyaran. Si no lo apoyaban, pues prácticamente los dejaría en visto. Así las cosas, desesperado Infantino por recuperar el poder, pero sobre todo para que no lo quiten de la presidencia de la FIFA. Y es que cada vez más selecciones, más confederaciones, pues prácticamente le están dando y le han dado la espalda, lo consideran pues ya una persona no grata para la FIFA. Además, también el día de hoy estará continuando lo que es la fase regular de esta Leagues Cup, el torneo pues binacional entre los equipos norteamericanos y los mexicanos. El día de hoy, el Inter de Miami con Messi y compañía ante el Atlético de San Luis, el Monterrey ante el Orlando City, el Nashville estará enfrentando a los Panzas Verdes de León, el FC Dallas al Querétaro, el Toluca también estará haciendo lo propio ante el Charles Sanders, y Los Ángeles estarán enfrentando al Engaño Sagrado. Veremos cómo le va a la escuadra tapatía. Y en información del Real América, el día de hoy sorprendió que el arquero americanista Luis Ángel Malagón pues revelara que su recuperación después de haberse roto el tendón de Aquiles va pues afortunadamente muy bien y podrá regresar pronto de lo esperado. Habla como una fecha tentativa los últimos días de septiembre para estar nuevamente en las canchas compitiendo, e incluso no se descarte que podría ser para el clásico nacional que será el 19 de septiembre. Así es que pues veremos cómo va la recuperación de Luis Ángel Malagón. Hasta aquí con la información, Lucero, muy buenas tardes.
2: Muchísimas gracias, Zuli, por la información deportiva, y de esta manera nos despedimos. Soy Lucero Álvarez y le agradezco el favor de su atención. Me queda el resto del día en sus manos, búsqueme en todas las redes sociales o mi número personal WhatsApp. Me quiere escribir con algún reporte, denuncia, mándeme fotografías y videos al 349-1010, ese es mi número de WhatsApp, 349-1010, a donde estoy esperando sus mensajes. Buen provecho, mañana lo espero puntual como siempre aquí, a las 2.
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100 y subiendo bien bonito. Y Galamora y el Peregrino hasta las 4 de la tarde para decirle qué es lo que le depara el destino, qué dicen los astros, qué manifiesta la suerte suya de usted. Al alcance de un WhatsApp, mándenos un WhatsApp al 122-5770 y con todo gusto vamos a decirle qué es lo que le depara el destino, qué dicen los astros, qué manifiesta su suerte. Y ya lo sabe, como todos los días, comenzamos con la competencia.

0: ¿por qué no, oiga? ¿Qué tiene?
1: Si quiere, llévesela así.
0: A ver, claro.
1: No, está bien.
0: Ahora va a decir que le estuve haciendo trampa, oiga.
1: Buscando, no, déjale la trampa, que no me deje hablar. ¿Por qué dice al gavilán que me tape la boca?
0: Álgame yo, hombre.
1: Pero ahorita

0: canción.
1: Sí, está buena las dos, venga.
0: Pues ahí está, vamos a dar inicio al amore.
1: ¿Y qué?
0: Al amore.
1: ¿Y el peregrino? Oh, no. A ver, Gavilán, ¿por qué me estás agarrando allá?
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14: ¿Qué huele? ¿Qué barrio? ¿Cómo están? Agaraqueando con mis amigos de Vulca el Güero. Aquí en la salida Calvillo, que ellos escuchan.
15: La mexicana.
14: Eso es todo, carnal. ¿Saludos para quién o qué?
15: Saludos para mi familia, que vive en Palado de Lomos del Ajedrez.
14: Ah, saludos para ellos, ¿verdad, compadre?
15: Sí.
14: Y aquí para tus compañeros, nada.
15: Sí, también irá aquí el patrón que se dice ser.
14: ¡Híjole! ¡Qué barba! Dígale, aumentame el sueldo, compadre. Aproveche, compadre, aproveche.
15: Pregúntale al patrón.
14: Oye, qué barba, carnal. Dile a la gente cuál es la estación número uno.
15: La mexicana.
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1: Bueno,
2: igualito, qué barra. Yo dije, ay, ¿quién puso dos canciones?
1: Es que estaba en la escuela de música ahí tocando la flauta, oiga, yo, bueno.
2: Sí le creo.
1: 1-22-57-70, mi More, vamos a entrar en materia en esta tarde. ¿Quién anda por ahí? ¿Qué quieren? ¿En qué podemos servirles, criaturas del Señor, el día de hoy en esta tarde? ¡Hola!
3: ¿Qué te echas, mi pudegrino?
1: ¿Qué pasó?
3: Ahora sí te rayaste con esa rola. Yo voto por la tuya, pudegrino.
1: ¡Gracias, bebé!
3: No, la More trae puro sueño.
1: No, también es buena la de mi tesoro. ¡Ey! Bueno, ahí está, voto para el viejito, 1-22-57-70. ¿Quién anda por ahí?
4: Yo escucho a la mexicana.
1: Hola.
4: 91.3. Hola, buenas tardes. Es un placer saludarlos. Y escucho el programa de ¿Qué me depara el destino?
1: Hey.
4: Pues me gustan las dos, pero me voy por la tuya, peregrino. Que tenga un mundo.
2: ¡Cálmese, que le va a dar algo!
1: ¿Qué tiene? Está viendo que dos al hilo. 1-22-57-70. ¿Quién más anda ahí?
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1: El viejito.
5: Con la More García y el peregrino de la mente. No, mi peregrino, pues ya para qué votamos por la canción de la More, si ya la pusiste toda.
2: Bueno. Haciéndome trampita.
1: La dejamos un poquito más, oiga. Ahora va a decir que yo la escogí y que le dije al Gabino.
2: No, Sammy, no me escogió.
1: Agarra
2: ni
1: la More.
2: Me va a escoger.
1: No, la canción. Elegí la canción, no que me...
2: A mí el único que me ha escogido es mi marido.
1: No, yo andaba escogiendo al Gavilán, pero no, pero para que sea mi compadre de cuando vayamos allá, bueno...
2: Ande diciendo cosas,
1: luego
2: peregrino.
1: Le platico, ¿no?
2: La gente rumora, que alguien del pueblo está estrenando amante.
1: Pero no diga nada porque se pone celoso el chocorrol.
2: Sí.
1: ¡Hola!
6: Peredito, buenas tardes.
1: Hola, bebé.
6: Sí.
1: Hey.
6: Soy del 10 de enero de 1961.
1: ¿De enero?
6: Me depara mi destino.
2: ¿De enero?
6: Hey. Me duele mucho mi rabadilla.
1: Álgame, yo.
6: Me paran para el 5 de...
1: ¿Le sumamos la rabadilla?
6: ¿Sí me voy a componer o ya estoy caducado?
1: Pues mire, aquí dice...
6: Por la tuya.
1: ¡Ay, gracias, bebé! Mire, aquí dicen las cartas...
2: Se caducó.
1: Deje de eso, yo tengo así varios compadres, por ejemplo...
2: ¿Que se murieron de eso?
1: Por ejemplo, pues el Gavilán es uno de ellos, oiga, que...
2: ¿Se le torció?
1: Bien diante y nunca se compuso. Acá tampoco.
2: Torcido se quedó.
1: Y torcido va a estar todo... A mi compadre, no, para que usted no lo vayan a torcer, compadre, pórtese bien.
2: Échele
1: ganas. Ya no se aviente del ropero para que ya no le duela la rabadilla. Así está todo adolorido como la canción de Antonio Aguilar.
2: Adolorido
1: del corazón. ¿Quién anda ahí?
7: Hola, mi More, muñequita hermosa.
2: Hola, precioso.
7: Oye, ¿sabes de qué habla el trailero de la Chona? Ya no te puedo decir, mi amor, te amo, porque
2: ¿por
7: ya me regañaron?
2: ¿Quién?
7: Ya me regañaron, entonces.
2: ¿Quién te regañó?
7: Pues, lo lamento. Dejaste ir al trailero de la Chona.
2: No.
7: Ni por el perehuango, ni moño. Moño dijo la pelona.
1: Pero es de la Chona.
7: Oye, mi More, yo voto por tu canción.
2: O sea, que usted me anda. ¿Le está me regañando? ¿O qué le dijo? ¿Qué te dijo, mi amor? ¿Qué te dijo, mi cielo?
1: A ver, compadre trailero, usted sabe que uno no se debe de andar metiendo en lo sembrado, oiga. Yo le dije al trailero, oiga, es que estaba ahí como queriendo.
2: ¿Y usted cómo sabe si a mí me gustan los traileros?
1: El trailero, bueno,
2: a mí me gustan los traileros.
1: ¿Los traileros o los invasores?
2: Los traileros,
1: o los cardenales.
2: Que
1: bueno,
2: me engañen en cada cachimba.
1: Álgame yo sobre y que se perigüero. No le digo.
2: Y que. Que llegue todo periqueado.
1: Álgame yo, hombre.
2: O sea, con su periquito aquí en el hombro.
1: Ay, qué bonito. Ay, cotorrito, dame la patita.
2: Que llegue y que llegue. Vengo bien desvelado. Me voy a dormir todo el día, ¿y qué?
1: ¿A poco es trailer?
2: Amor.

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10: Muy bien, buenas tardes, mi peregrino, mi more, el Chocorrol Silva reportándose. Aquí ando con mi amiga de Depósito Rodman, que ella escucha.
11: La mexicana.
10: Aquí en la salida Calvillo, ¿para quién vas a mandar saludos, amiga?
11: Para mi amiga Andrea.
10: Para tu amiga Andrea, que nos está grabando, ¿eh? Le vamos a cobrar así en el video, ¿no le hace?
11: No.
10: Nada, no se crea. ¿Cómo te llamas?
11: Yuli.
10: Yuli, saludos para Yuli, que aquí anda en el Depósito Rodman, bien, pero bien chiviadota, ¿sí o no?
11: Sí.
10: Híjole, ya basta. Y bien peinada, se acaba de pintar el pelo rojo. Oh, señor, ¿eh? Ya quedó, o tomó mucha agua de Jamaica, ¿o qué? O de fresa. Yo pienso, va.
12: Creo que sí.
10: Bueno, por acá mi amiga de Depósito Rodman siempre escucha.
11: La mexicana.
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1: ¡Qué hora son!
2: Oiga, qué naturalito le salió el TikTok que acabamos de grabar.
1: ¿Cuál, oiga?
2: Como que se estuvo grabando mucho esas palabras en su corazón, guardándosela para esperar el momento indicado de malmodearme de esa manera.
1: Este es mi momento, no, a ver.
2: Lo cual, no.
1: Estaba malmodeando, yo no la malmodeo, oiga.
2: Vaya al TikTok de la More García y el video que ahorita acabamos de subir para que usted vea con qué coraje me habla el Peregrino.
1: ¿Cuál coraje, oiga? ¿No? Se vio bien natural, oiga.
2: Sí, como que estuvo guardándoselo por muchos años.
1: Lo que pasa es que estuve actuando en la escuela de Segoviano, oiga, entonces ya estoy así más preparado para la actuación.
2: Sí, oiga, qué buen en noviembre, ¿cree que otra vez lo vuelvan a juntar en las historias?
1: Puede ser, ya en las historias, ya también hace sus TikToks.
2: Sí, también, o sea. sí, el Segoviano es el que dijo, el de la historia de, oh, un fantasma, no lo puedo creer.
1: ¡Ah, me asustó!
2: ¡Guau! ¡Fantasma! ¡Hazte para allá!
1: ¡Quítate
2: tonto
1: de aquí! No le digo, oiga, bueno. 1-22-50-170, vámonos con más comunicación.
2: Se ande burlando de sus compañeros.
1: Yo no me burlo, sí.

0: simplemente les hago un homenaje en villa.
1: Yo escucho a La Mexicana con mi More García y El Abandonador de la Mente.
0: ¡El Abandonador!
1: Oye, mi More, ¿tú qué opinas? Fíjate que El Abandonador de la Mente que tienes ahí un lado.
2: A ver, platícame,
1: no se quiere hacer responsable de mi sobrino de 5 añitos. ¿Cómo ves? Dicen que no lo quiere reconocer, que no es de él.
0: No, pues yo no lo conozco.
1: ¿Cómo ves, mi More? Y voto por la tuya, mi More.
0: Ay, si voto por la tuya y no lo
2: cuando esté en el tendedero, al lado de Ángel Dávalos, yo no lo voy a quitar, ¿eh? Bueno, yo nomás le digo, de los que no pagan la pensión.
0: Ah, bueno, pues sí, pero...
2: Abandonador.
0: ¿Y por qué voy a estar ahí, oiga? O sea...
2: Porque no... está diciendo que no quiere reconocer a la criatura. ¿Sí? Ahí lo quiero ver con el de movimiento. ¿Cómo es el de ciudadano?
0: El reporte.
2: El reporte ya, ciudadano.
0: Bueno, pues sí, pero eso que tiene que ver. O sea, yo simplemente acá a nuestro hermanito no nos han presentado, oiga. Yo, por eso digo, yo no puedo estar ahí, pero bueno.
3: ¿Qué ya le dijo? Cuando sea mayor de edad, yo lo busco.
0: Álgame, ¿cómo dijo?
3: Cuando sea mayor de edad, que él me busque.
0: ¡Tacos, tacos! No le llegó, pero con otro WhatsApp.
3: Queridos radioescuchas...
4: Mándale un saludo a Rorro, de parte de Pancho.
2: ¡Claro que sí! ¡Rodo, Rodo, préstanos el pedorro! ¡Rodo, Rodo, suéltanos el pedorro! Y suéltalo, que ya camina.
0: Oiga, a ver si no vienen a buscarme el rato.
2: ¿Quién? ¿Quién va a venir, hombre?
0: A ver, no, yo no dije que estabas ahí.
2: Estamos bastante...
5: Solamente quiero decirte que te amo, que te extraño, que te necesito.
0: ¿Qué te todo eso?
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0: Ay, no digas...
5: Voto por su canción, mi
2: gracias,
5: amor.
2: Gracias, mi amor.
0: A ver, voto para ella y todo. Pero gracias, la muchacha que está con él en la foto, ¿ahí qué?
2: A usted no le importa ni le interesa eso.
0: No, pero es que aquí...
2: Es su prima.
0: Es la prima, es mi prima. ¿Qué anda haciendo con mi prima ese fulano? A ver...
2: No, de
0: o sea,
2: él.
0: Primero con mi prima, ahora con la More. O sea, ¿por qué te metes con las mujeres de casa? Bueno, está bien. Dámonos con otro WhatsApp.
6: Buenas tardes. Y escucho a la More y el peregrino.
2: Gracias.
6: Y la mexicana.
0: ¡Hola!
6: Yo me voy con la More, porque con esa canción perdí mi virginidad. ¡Vámonos!
3: Si tú supieras.
2: ¡Qué rico!
6: Saludos, mi More, estás bella.
2: Gracias, precioso. ¿Usted con cuál perdió la virginidad?
0: No, ¿con cuál? ¿Con la canción o...?
2: No, ¿con qué riata?
0: No, yo dije, no, pues es que... ¡Ah, claro! Que con, ¿usted con cuál perdió la virginidad? No, no, no, acá mi compadre,
2: ¿con
0: literal...
2: ¿Con quién?
0: Literal,
2: digo, ¿con cuál?
0: Entendiendo el tesoro.
2: ¿Con cuál canción?
0: Yo con...
2: ¿Qué canción estaba de moda?
0: Ay, ¿cuál estaba de moda? Tengo tantos recuerdos, pero creo que era una de... Bueno, luego le digo de...
2: No, dígame una vez.
0: Era la de... creo que era una de Miranda, pero no tenía nada que ver con los de Miranda, ¿verdad? O sea, no.
2: Eres perfecta para...
0: Era una de esas.
2: Perfecta para el amor. A ver, póngala para que se acuerde, a ver si se le vuelve a aprender.
0: A ver,
2: dicen que...
0: ¿Sí, la de perfecta? ¿Ahorita la de perfecta? A ver, póngame la de perfecta, por favor.
2: A ver si hace efecto.
0: A ver, échale.
2: Échale. Ahí en el Eterno.
0: ¿Cuál Eterno?
2: En el Mandiles, estaba el Mandiles en ese entonces.
0: ¿Cuál Mandiles? En ese tiempo todavía no estaba, estaban construyéndolo apenas. Estaba, fíjese, con decirle, bueno, no puedo decir porque mi Yupitín se va a enojar si decimos que estaba poniendo ahí la primera piedra, pero ahí estábamos todos, oiga, bien diantre, bueno. Pero él no tuvo nada que ver con lo mío, oiga.
2: Yupitín, entonces Yupitín y usted, a ver, súbale. Yupitín, esta canción te la dedica el peregrino.
0: Álgame yo, hombre.
2: ¿Que se acuerda?
0: ¿De qué?
2: Yeah.

0: Vámonos con
1: porque
0: otro
1: Jupitín ya era.
2: Yo escucho a la mexicana con la muerte.
0: A ver, ¿cuándo va la casa, hija?
2: Y el Pérez Grifo de la muerte.
0: Hola.
2: Yo voto por la tuya, Pérez Grifo.
0: Gracias,
2: Pepe. Sí, la sacaste.
1: Ay, ah, caray, pues, ¿cómo no? Si está escuchando la de perfecta con la que perdió.
0: No, yo no perdí nada, hija.
1: Ay, Dios.
3: Hola, yo escucho la 91.3, la mexicana. Hola,
1: hola, more, hola preciosa, ¿cómo estás?
3: Que me hicieras favor.
0: Ya le voy a decir, bebé,
3: mandarle
0: también
3: saludos a mis
1: ahora niños. Ahora no hicimos en vivo, peregrino.
3: Todo mi corazón, no, que se llaman.
1: No por andar de
3: Derek Gutiérrez Muñiz y Tadeo Gutiérrez Muñiz, que los amo mucho. Y yo voy por la del peregrino.
0: ¡Gracias, bebé!
3: Y quisiera que me mandaran mis suertes hacia el 15 de septiembre del 71.
1: Claro, preciosa.
3: Oh, bye, buenas tardes.
1: Bye, bye. Yo tengo un Derek en la familia, el hermano de Liel se llama Derek.
0: Oiga, Derek, de verdad, vea.
1: Derek, Adriel.
0: Saludos a
1: Adriel.
0: Oye, de verdad, Adriel y él, ahí como que
1: sí,
0: ay, qué
1: sí
0: bonito, ya,
1: pues sí, cosas. Pues si les decía a las mujeres, igual para no confundirse, dijo a los hijos, más o menos les pongo el nombre también para no confundirme.
0: No, no,
1: es que era bien vivido, don
0: Oiga,
1: Tripa.
0: ¿Usted quiere que me vengan a...? Bueno, lo bueno que no saben quién es el peregrino.
1: Mujer,
0: bueno,
1: casos de la vida real.
0: El amor, casos de la vida real. Bueno, aquí dice, hermanita, que a Derek y a Tadeo les va a ir muy bien porque les vas a dar su domingo. Viene un momento de prosperidad y de buena suerte en el ámbito laboral, oiga. ¡Mi More!
1: ¡Manda, peregrino! ¡Los Falcons! Ay. ¡El pirata! ¡Ay, ay, ay!
0: ¿Cómo?
1: ¡Ay, ay, ay!
0: No sea pirata, es ¡ay, ay, ay, ay, ay, ay!

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1: ¡Que se fue la Queen!
2: ¡Ya fue Pérez!
1: ¡Ya se fue la Queen!
2: Oiga, ¡tenemos boletos! ¡Tenemos
1: o sea, primero llega tarde y ya también se quiere ir temprano!
2: ¡Pues usted, oiga, no le digo! Ay, ¡hola, bebé! ¡Bueno! ¡1-22-57-70!
1: A ver, ¿qué estaba diciendo de los travesaños?
2: No, que tengo un compadre que es portero. Acá mi compadre, el Mr. E... Él es portero y anda con lo de los travesaños y todo eso. ¡Mi More, tenemos regalitos, oiga!
1: ¿Qué vamos a regalar, Peregrino?
2: ¡Boleto doble para que se vaya al baile de Apache!
1: ¿En dónde?
2: ¿En dónde va a ser el baile de Apache?
1: ¿En dónde? Sí, sí,
2: ¿el
1: sí.
2: baile de Apache? Bueno, es en la Mega Velaria, oiga. El sábado 15 de abril.

0: oiga.
1: ¿Qué vamos a regalar, peregrino?
0: Boleto doble para que se vayan al baile de Apache.
1: ¿En dónde?
0: ¿En dónde va a ser el baile de Apache?
1: ¿En dónde? Sí, sí, sí.
0: ¿El baile de Apache? Bueno, es en la Mega Velaria, oiga. El sábado 15 de agosto. Ahí para que se vaya a bailar. Así es que mándenos un puntico con la frase correcta, la frase ganadora.
1: Yo escucho a la mexicana con la More García y el peregrino de la mente.
0: ¡Vámonos al WhatsApp! ¿Quién anda por ahí?
2: Buenas tardes, mi gran peregrino. Buenas tardes, amore.
1: Hola.
2: Mi gran peregrino, a ver, descanso para que me dé mi futuro.
0: ¿Me se alcanza?
1: Claro.
2: Sí, 428.
1: No, ya no.
0: Ya no alcanzamos.
2: Para, amore.
0: Perdón, aquí dice, hermanito, en las cartas que vienen buenas noticias en el ámbito laboral, en el ámbito económico. Si te va bien en el dinero nomás, hay que mareárselo, porque todavía falta para la quincena.
1: ¿Y el dinero?
0: También, oiga, no, aparte sí, sí. Van a llegar ya,
1: ¿cómo se lo marea? ¿Así?
0: El dinero va a estar así, el billete va a estar así, viene y va. No, y de las monedas ni le digo.
3: Mi peregrino, yo pienso que perdiste tu virginidad con esa de Pedro Infante, no de la de Mocito.
1: Perdió la virginidad con la de Pedro Infante.
0: No, imagínese, si hubiera perdido la virginidad con la de Pedro Infante, ahorita estaría yo...
1: ¿Siendo la chorreada?
0: No, la chorreada es la que me hubieran ahí presentado.
1: En esos entonces el peregrino sintió cosas de la chorreada.
0: No, ¿cuál chorreada? Diga, no, la traía...
1: ¿Chorreada?
0: No, o sea, la traía en ese tiempo a esta... Andaba luego, con un madorante y andaba ahí.
1: Luego por eso me dicen, dice, el peregrino es bien baboso.
0: Pero ¿por qué soy
1: así
0: famoso?
1: Tal cual, me dije, no,
0: ¿quién
1: baboso?
0: Dijo que... No, yo soy famoso, no soy... Bueno, es que Pedro Infante, ¿cómo la traía? Ahí más serrano, no. A la chorreada, oiga. ¿Qué se me olvida el nombre de la chorreada? ¡Ay, mi chorreada!
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1: como es majadero.
0: Estamos hablando de la chorreada.
4: ¿Por qué el amor siempre le dice a Tony Plasencia que son hermanos usted y
0: yo? El Guy y yo, que somos hermanos, el Guy y yo, oiga. ¿Por qué?
1: De Milk.
0: Milk, la que salía ahí en, ¿cómo se llama? En el Dragon Ball. Que no sea así, oiga, bueno.
1: ¿Por qué?
0: ¿Quién va a Sandai?
5: ¡Yo, viejito!
0: ¿Qué vos?
5: Que lo dejen ir al baile.
1: Solo, solito.
0: Hágame yo,
5: hombre. ¡Onta la more, mi buen pereguango!
0: ¡Onta la more!
5: Ahora sí, a Chocorrolón, ¿qué onda?
1: Ay, ¿cómo eres?
5: Por tu canción, more, chao.
1: O sea, para que nadie se había dado cuenta, pero ahí vas.
0: Ahí vas, metiche. A calabaciar la capetina, iba a decir, bueno.
1: ¿Te pareces a segoviano? Peregrino, está en la cocina desde hace media hora.
0: Sí, oiga, ¿y qué tal haciendo el peregrino? Oiga, mi more, déjeme decirle que por primera vez en la historia,
1: ¿qué?
0: Gano yo, pero es que mi compadre perdió la virginidad, oiga.
1: Con la de mi tesoro.
0: Con la de su tesoro, entonces.
1: Para que se acuerde y se le vuelva a
0: ay, para que se le acomode. Te mando la canción, no te mando mi tesoro, compadre, pero hay para que te alebreste.
1: Cuídense mucho, mañana nos escuchamos en punto de las 10 de la mañana y a las 3 regreso con el Pereguango.
0: ¡Adiós!

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las 4 de la tarde en punto. Bienvenidos a la Nota Roja en esta tarde de miércoles. Le estaremos dando a conocer. Volvió a suceder la vieja confiable. Sí. Guardia de seguridad violenta balazos la caja fuerte de Liverpool Villa Asunción. Dice que mediante amenazas y extorsión lo obligaron a hacerlo. No puede ser. ¿Usted qué opina? 449-922-5770. Ya es la vieja confiable. Ya la agarraron de su cochinita. Ya la agarraron de pretexto para andar delinquiendo. ¿O de verdad sí los están extorsionando? Habiendo tantos casos, ¿usted cree que todavía sigan cayendo?

0: O sea, el primero se lo pasamos, pero ya tantos y tantos y tantos, y siguen cayendo los guardias de seguridad en estas garras. Coméntelo usted qué opina al 122-5770. Además, le estaremos dando a conocer homicidio consumado. Muere el velador que fuera atacado hoy por la madrugada. La autoridad dice que no fue baleado, sino solamente macheteado. ¿Usted qué opina? 122-5770. Motorrateros atacan un Oxxo en plena zona centro de la ciudad capital. Y también le estaremos dando a conocer. Muere prensado conductor de un camión de personal tras aparatosa volcadura allá en el Saucillo, Rincón de Romos, Aguascalientes. Esto y mucho más en el ámbito policíaco a nivel local. A nivel nacional también tenemos un adelanto, un avance de mi compañera Lula Reyes, quien tiene noticias de alto impacto. Adelante, Lulita, muy buenas tardes.
1: Gracias, Oso, buenas tardes. A nivel nacional ha conmocionado el asesinato del influencer César Gastelum ayer en Culiacán. Además, balean a policías de un municipio de Veracruz, al parecer desde una supuesta patrulla clonada. También asesinan a tres personas en Saltillo, en Coahuila. Buscan a un estadounidense como presunto agresor. Esto y más, hablaremos detalle un poco más adelante.
0: Muchísimas gracias, Lulita. En cuestión de minutos regresamos contigo para comenzar a desglosar toda esta información nacional. De alto impacto asesinan a este influencer. Con este ya suman de 8 a 10 influencers asesinados, ejecutados allá en Culiacán, Sinaloa. Vaya la circunstancia que se está viviendo, pero en unos momentos le damos todo el detalle. Teniendo ya todos los frentes cubiertos, esto y mucho más esta tarde de miércoles, a través de la Nota Roja. Siendo las 4 de la tarde con 3 minutos, le damos la bienvenida al programa policíaco de JLM Noticias, La Nota Roja. Por supuesto, a través de la señal número 1 de Aguascalientes, la mexicana 91.3 FM, a través del canal 149 de Star TV, y a través de todas las redes sociales de JLM Noticias. Bienvenidas y bienvenidos, soy el Oso Cortés. ¡No puede ser! Los invito para que permanezcan en esta sintonía, se enteren del detalle policíaco más relevante hasta el momento. Permítame presentar a mi compañero y amigo, él es el hombre de la noticia, el hombre que siempre está en vivo en el lugar de los hechos policíacos, el buen Héctor, Héctor Almeida.
2: ¿Qué tal, mi Oso? ¿Cómo estás? Muy buenas tardes, y muy buenas tardes a usted que nos hace el favor de acompañarnos hoy miércoles, ya miércoles 5 de agosto del 2026. Quédese con nosotros, acompáñenos a esta hora. Ya sabe que a partir de este momento y hasta las 5 de la tarde, usted se va a enterar de lo más relevante en el tema policiaco. También ya puede seguirnos completamente en vivo en todas nuestras redes oficiales de JLM Noticias, Estero Rey y Caos Policiaco. De igual manera, ya nos puede sintonizar en el 149 de Star TV o bien por el 91.3, la estación de la Nota Roja. También lo voy a invitar a que participe directamente en nuestra línea de WhatsApp al 122-5770. Ya sabe que para nosotros es muy, pero muy importante su mensaje de voz. Si en estos momentos ve alguna movilización de cuerpos de emergencia o algún accidente, háganoslo saber para que nosotros le demos la información en tiempo real, mi buen Oso.
0: Así es, de esta manera se convierte usted en nuestro mejor reportero de campo, el que siempre nos hace llegar a las noticias de última hora. Juntos armamos la noticia, al igual que juntos armamos la conversación con usted, y estamos seguros de que esta libertad de expresión absoluta la tiene usted en sus manos para que diga lo que quiera a través del 449-122-5770. Arrancamos sin más preámbulo con el detalle de la información policíaca a nivel local. Y nos vamos con esta historia. Esta historia que se comenzó a registrar poco después de las 6 de la mañana del día de hoy. Justo estábamos transmitiendo el programa de la Nota Roja por la mañana. Ya sabe que empezamos muy temprano aquí a través de la mexicana, de la frecuencia también del canal 149 de Star TV y de todas las redes sociales de JLM Noticias. Y nos estaban llegando, Héctor, reporte tras reporte tras reporte, donde nos preguntaban, ¿qué está pasando a las afueras de Villa Asunción? ¿Qué está sucediendo en el centro comercial Villa Asunción? Ya que hay mucho movimiento policiaco, hay muchas patrullas a las afueras de ahí, hay ahí mucho movimiento policial, ¿qué es lo que está pasando? El equipo de la Nota Roja se dio a la tarea de llegar hasta el lugar de los hechos para corroborar aquí y checar, sobre todo investigar qué es lo que estaba sucediendo. Cuando llega al lugar Héctor Almeida, el hombre de la noticia, el equipo de La Bestia y todo el equipo de la Nota Roja, pues resulta ser que se encuentran con la sorpresa de que habían violentado la caja fuerte. Sí, habían hecho detonaciones de arma de fuego, balazos en contra de la caja fuerte de Liverpool,

0: allí en Villa Asunción. Todo parecía ser que un guardia de seguridad, era quien estaba realizando y quien realizó estos actos. Sí, quien violentó a balazos esta caja fuerte. Y decíamos, ¡ah, caray! ¡Ah, caray, Héctor! Otra vez los vigilantes, otra vez los guardias de seguridad, los que se supone que son comisionados a brindar esa seguridad al lugar para que son contratados y son los que están delinquiendo el mismo lugar que deben de cuidar. Decíamos, pues, ¿qué pasó, no? Y ya te la sabes, ya te la sabes. Salió la vieja confiable. No, pues es que me marcaron, me comenzaron a amenazar, me comenzaron a extorsionar y me obligaron a hacer estos actos mencionados.
1: Así es, mi buen oso. Fíjate que la policía municipal atiende incidente derivado de un presunto intento de extorsión en el centro comercial Villa Asunción. Elementos de la policía municipal atienden este reporte relacionado con este incidente registrado al interior directamente de una tienda departamental, para ser exactos, la tienda Liverpool, ubicada en el centro comercial Villa Asunción. Esto fue alrededor o minutos antes de las 6 de la mañana del día de hoy. Los oficiales adscritos a la policía comercial, quienes realizaban un recorrido de vigilancia preventivo dentro de este centro comercial, escucharon detonaciones de arma de fuego provenientes de la tienda antes mencionada, por lo que de inmediato se dirigen al lugar para verificar directamente esta situación. Al arribar, una persona les informó que un vigilante de seguridad privada había realizado disparos contra una caja fuerte al interior del establecimiento, por lo que los policías ingresaron inmediatamente al inmueble, pidiendo refuerzos y aparte, ¿sabes qué? Desenfundando sus armas cortas, porque ellos no sabían a lo que
0: se iban. Sí, estaba armado el sujeto, ¿no?
1: Ellos no sabían si en verdad era un guardia o se había metido
0: otra persona.
1: Gente, claro, sí, exactamente. Sí, sí. Por eso en ese momento, los policías ingresan al inmueble y se entrevistaron con el empleado de seguridad, quien él, ya estando hablando con él, les manifestó que momentos antes había recibido una llamada telefónica en la que mediante presuntas amenazas le indicaron que le diera detalles de lo que se encontraba dentro de la oficina. Fue así que tomó un arma de fuego que se encontraba en la tienda y disparó contra la caja fuerte, aparentemente como parte de un intento de extorsión. Ante estos hechos, los elementos de la policía municipal procedieron al aseguramiento del empleado de esta empresa de seguridad, quien fue puesto a disposición a la fiscalía, la Fiscalía General del Estado, mientras se llevan a cabo las investigaciones correspondientes para esclarecer lo ocurrido y determinar la situación jurídica. Afortunadamente, derivado de este incidente, no se reportaron personas lesionadas. Asimismo, el área fue resguardado por los oficiales mientras se realizaban las diligencias correspondientes como parte, de parte de las autoridades ministeriales y de servicios periciales. ¿Esto para qué? Pues tú sabes que tienen que llegar al punto, mi buen oso, empezar a tomar las huellas directamente, saber que si efectivamente, el arma sea precisamente de la empresa, de ahí porque él menciona que es de ahí de la tienda departamental.
0: Sí, sí, sí.
1: O bien, o sea, de la misma empresa de seguridad, y aparte la otra, investigar directamente el número telefónico, si es verdad,
0: que le hicieron
1: esta llamada.
0: Y sí, sí, sí.
1: Ya sabes, digo, ahorita ya yo creo que la propia fiscalía ya está plenamente capacitada después de los hechos que han sucedido directamente
0: con las
1: notarías, con algunos comercios, donde sea, híjole, y volvemos, ¿no? Donde desafortunadamente las empresas de seguridad son las únicas que se ven involucradas, ¿no? Este es el hecho que ha estado sucediendo, por lo que, bueno, yo creo que en las próximas horas la propia autoridad de fiscal, pues nos hará saber si en realidad se trató de una extorsión o bien o ante qué hecho estamos, ¿no? Pero pues bueno, es lo que sucedió, mi buen oso. Por eso eso obedecía directamente al operativo que se estaba registrando ahí en el centro comercial Villa Asunción, sobre todo porque todo se veía sobre Mahatma Gandhi. Ahí es donde se encontraba, y oficiales también dentro del estacionamiento de ahí dentro de esta plaza. Pero bueno, esto fue lo que sucedió. Aparentemente es lo que trasciende, porque también se hablaba primero que había sido policía municipal, pero no.
0: Sí, que había sido un elemento, era lo que se hablaba.
1: Pero no, afortunadamente se logró esclarecer que fue el elemento de seguridad, y sabemos que elementos de seguridad permanece, pues prácticamente, pues están 24/7 dentro de esta tienda, ¿no? Pues vamos a estar también, y que se pronuncie directamente también la ley de la tienda departamental, para saber también la posición de ellos ante su la empresa de seguridad, ¿no?
0: Sí, a la que ellos contratan. O sea, imagínate con qué confianza o qué seguridad tiene entonces la tienda, si la misma empresa a la que le brinda el servicio de seguridad es quien está haciendo estos daños y estos atracos de alguna manera. Digo, no se consumó el atraco, pero sí la violenta forma de estar violentando esta caja fuerte y a punto estaba de hacer lo propio, si no es porque llegaron estos elementos de la policía comercial, estos elementos municipales dedicados a la vigilancia permanente en este sitio, en este centro comercial mencionado, si no, pues yo creo que hubiera hecho de las suyas como según se lo estaban diciendo. ¿Usted qué opina? 449-92-5770. Dígame, quiero saber su opinión, quiero conocer ustedes qué piensan de todo esto. Digo, yo lo comento, Héctor, como una opinión muy personal. El primero, pues bueno, ¿no? Ya pasó, sucedió, haya sido a notarías y le habló al jefe, lo que haya pasado. Pero el primer caso, pues ponle tú que, pues ni modo, nos chamaquearon, le sucedió y ya, ya pasó. Pero ya tanto, Héctor, tanto y tanto y tanto y tanto y tanto y siguen cayendo. O sea, si en verdad existe esa mentada llamada de extorsión, que yo se los digo, yo la verdad no se las creo, yo no me trago este cuento. Pero si en verdad existiera, pues a la primera, ok, está bien, en la primera el beneficio de la duda y pues ni modo, cayó en manos de una extorsión telefónica. Pero ya tanto caso tan repetitivo y todavía seguir cayendo, tenemos muchos amigos, guardias de seguridad que nos escuchan, que son de nuestro público de la Mexicana 91.3 de la Nota Roja. Me gustaría escucharlos a ustedes, guardias. ¿Ustedes qué piensan al respecto de esto? ¿Ustedes caerían en un juego así? ¿Ustedes atenderían lo que una llamada de extorsión y de amenazas les digan? O sea que si ustedes les dicen que delincan, lo van a hacer. O sea que si ustedes les dicen que maten a una persona, lo van a hacer. Que si les dicen que busquen un arma de fuego y hagan un montón de fechorías, las van a hacer. Se los pregunto con todo el respeto del mundo, ¿eh? Solamente una pregunta para entrar en debate con esto que está sucediendo, porque no, ya la agarraron de la vieja confiable. O sea, hacen de las suyas y no, es que me hablaron, me extorsionaron. Pero ¿quién te está extorsionando? ¿Quién te va a matar? ¿Quién te va a hacer daño? Si ese fuera el caso, pues de inmediato cuelgo y yo llamo a la policía cibernética, Héctor. ¿Sabe qué? Soy un guardia de seguridad, mi vida corre peligro porque me están amenazando de que si no violento la caja fuerte aquí de Liverpool, me van a matar. Y la autoridad te tendrá que ayudar, porque para eso está la autoridad también, para atender estos reportes, y te tendrán que brindar la protección que necesitas. ¿Por qué caer en manos de estos malditos delincuentes que hacen de las suyas de estas maneras virtuales y que te obligan a hacer cosas que no debes de hacer? Digo, en dado caso de que se compruebe la hipótesis de que sí, sí los amenazan. ¿Usted qué opina? La última opinión la tiene usted, ya le pusimos las cartas sobre la mesa. Héctor nos comparte toda la información que logró investigar todo el equipo de la Nota Roja. La información sucedió de esta manera. El elemento de guardia de seguridad dice que por extorsión, por amenazas, lo obligaron a hacer esto. Amigos guardias de seguridad, ¿ustedes qué opinan? Público en general, ¿qué opinan sobre el tema? 449-92-5770. Y nos enlazamos con mi compañera Lula Reyes a las notas de alto impacto. Y vaya nota de altísimo impacto con la que comenzamos el día de hoy. Esta circunstancia que se está volviendo también ya fuera de control. Matan a otro influencer allá en Culiacán, Sinaloa. Así es, asesinan a César Gastelum en Culiacán. Sí, lo mataron y está ligado a personas que ya se habían involucrado también en cárteles importantes. Danos el detalle, Lulita. Muy buenas tardes.
2: Gracias, Rosa. Buenas tardes. Sí, el creador de contenido e influencer César Gastelum fue asesinado a balazos anoche en el desarrollo urbano Tres Ríos, allá en Culiacán, en Sinaloa, en un ataque que quedó registrado en video y que de verdad se hizo ya viral. Las imágenes que comenzaron a difundirse ampliamente en redes sociales muestran el momento exacto en que dos hombres a bordo de una motocicleta se aproximan hasta donde se encontraba la víctima. Uno de ellos le dispara a corta distancia para después escapar junto con su acompañante. De acuerdo con la información recabada, César Gastelum se encontraba en la zona cuando fue sorprendido por los agresores y al momento de la agresión realizaba una grabación para redes sociales. Es decir, estaba en una transmisión en vivo cuando perdió la vida. Tras el reporte del número de emergencias, elementos de las distintas corporaciones de seguridad acudieron al lugar para acordonar la escena, mientras personal de la Fiscalía General del Estado inició las diligencias correspondientes y abrió la carpeta de investigación. El asesinato de César Gastelum ocurre en medio de una serie de hechos violentos que han tenido como víctimas a jóvenes en la capital sinaloense. Además, dan una estadística pues de verdad triste. Él es el influencer número 12 que es asesinado allá en Culiacán en los últimos meses. Desafortunadamente, bueno, pues se están matando a estos jóvenes creadores de contenido. Y ese es el reporte que tengo por ahora.
0: Muchísimas gracias, Lulita, gracias por este reporte. Híjole, asesinan a este influencer. Ya con esto se cumplen, Héctor, de 8 a 10 influencers asesinados, atacados a balazos, muertos por el...

0: crimen organizado, muchos de ellos ligados a estos cárteles que ya conocemos, allí en Culiacán, Sinaloa.
1: Así es, mi buen Oso, como bien lo comentas, ya son bastantes los que han sido asesinados, varios influencers como youtuber, como bien lo comentas, esto directamente después de lo que ha trascendido de esta pelea entre las dos bandos rivales de organización criminal, así como se le conoce, la Chapiza y la Malliza, porque que uno les hablan a unos, o que porque precisamente les hacen contenido, pero fíjate nada más hasta dónde llega esta situación, todo lo que ha trascendido, y todavía eso, ¿no? Mi buen Oso, el tema en cuestión de cuántos han sido y que ya lo hayan hecho hasta en vivo. ¿Tú crees, a ver, tú crees que haya sido hasta a propósito, que tengan que ver
0: los que estaban involucrados,
1: que estaban con él? Porque eso se menciona, ¿eh?
0: Es que se ve muy raro en el video, porque como que ellos ven que sí vienen y se quitan, y a él lo dejan ahí.
1: Y se ve como que uno de ellos, de los dos, está como en un teléfono, como que en el momento, como no sé si recibe un mensaje, y como diciendo, ya vamos para allá, y él voltea como buscando.
0: Voltea.
1: Y es cuando va llegando la moto.
0: Voltea precisamente al sentido en el que llega la moto. Exacto. Y llama la atención eso.
1: O sea, por eso yo creo que ahí es el tema en cuestión de saber si ellos también están involucrados, porque hasta también trasciende que este influencer que murió el día de ayer, este Gastelum, él decía que se sentía como que raro con las personas que se encontraba. No sabemos si con los que estaba grabando o bien con otras personas que estén alrededor. Él como que sentía raro, como que presentía algo. O sea, como que vea, no sé, como que algo no cuadraba. Y ve lo que sucede, ¿no? Entonces también yo creo que la autoridad va a tener que investigar a estas dos personas, bueno, que se salen en el video. Digo, aparentemente hay más, porque el que estaba grabando
0: sí,
1: también.
0: Hay más equipo de producción.
1: Claro, entonces ahí, en ese momento hay que ver el punto, ¿no? Pero imagínate que estén involucrados y que ellos mismos te hayan puesto. Yo creo que eso
0: pues
1: también
0: malo, ¿no?
1: Pues todo lo que suceda, ¿no? Y te comento, imagínate, mira, ahorita que comentamos esta situación, los influencers víctimas en esta guerra en Sinaloa, 11 asesinados, ya, fíjate, 11 asesinados. 11. Y dos privados de su libertad. Entre ellos de, pues esto de la transmisión de lo que sucedió ayer en la plataforma Kicks de César Gastelum. Pero de ahí nos vamos con varios, Carmiña Miroslava Castro, Rosa Deli, Pardo, Nicole Pardo Molina, y te puedo mencionar todos en cuestión que hasta las fechas, como fueron asesinados, ¿no? Pero son 11 más dos privados de su libertad, 11 contando el de ayer.
0: ¿Y esos privados de su libertad ya están libres o siguen ausentes?
1: Aparentemente siguen ausentes, todavía no,
0: híjole, se desconoce.
1: Se desconoce, pero ya también tienen tiempo, ¿no? Ya tienen rato. Híjole. Y sobre todo donde están involucrados, y decirlo, estos que son muy famosos, ¿no? Como Marquito Toys, o los Toys. Sobre todo porque son varios hermanos. Y aquí lo que trasciende es que César Gastelum era esposo, creo, de la hermana de
0: Marquito. Sí, está ligado a los Toys también. Y de alguna manera pues están involucrados en todo esto.
1: Y ellos están directamente con los Chapitos, por decirlo de esta manera, ¿no? O sea, imagínate nada más la situación, estos 11 influencers directamente de Sinaloa, ve nada más que ya no puedes estar tranquilo, pero pues también hay que ver los nexos que en realidad tengan, ¿no?
0: Híjole, nexos o no, pero vea nada más, mataron a este importante influencer, ya suman 11, y dos de ellos siguen también desaparecidos. Son las 4:20, vamos a ir a la pausa, y al regresar le estaremos platicando esta historia. Se consuma ya el homicidio del velador atacado en la madrugada. Al parecer fue atacado a balazos y machetazos, sin embargo la autoridad avala que no fue baleado, solamente macheteado. Pues yo creo que no cambia nada, porque al final de cuentas la persona ya lamentablemente perdió la vida. Regresamos con esta historia. Comuníquese, diga lo que quiera. Total libertad de expresión sin censura al 449-122-5770.
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15: No, hombre, mi oso ese que agarró la caja fuerte a balazos andaba bien cricoso. Conozco una que otra historia de guardias de seguridad. Y en su desesperación se inventan que los querían asaltar con perros, pitbull y una pila de historias que se inventan. No, andaba bien cricoso el cabrón.
16: Buenas tardes, la mexicana. Para reportar al conserje de Norte de Caliente con un cabarre, haga clases o no haga clases.
17: Buenas tardes, osito, buenas tardes. Que se lo crea su abuela, el pendejo. Andaba yo creo que bien loco, el menso.
18: ¡No puede ser! ¡Ánimo, mi osito! Pues no, pues cómo chingados no van a morir los pinches choferes. Mira, los de Hidrobús y todos esos pinches camioneros. Los de Salmer también, entonces esos manejan a los hijos de su pinche madre, también pendejos para manejar. Y se meten entre los pinches carros, aunque vaya uno a madres, no respetan su lugar, donde deben ir ni la velocidad, los hijos de perra. Por eso pasa lo que pasa, mi osito. ¡Ánimo, osito!
19: Bueno, hay lo que está sucediendo acá para el lado norte. Viniendo, saliendo de ahí del libramiento de San Pancho para agarrar el libramiento de Aguascalientes hacia el lado sur, ahí en el mero puente, por ahí un camión de la basura, GN, por ahí se llevó un motociclista de los de Rapid. Y pues ahí está la Filomena, se está haciendo muy larga la fila, ahí para que tengan cuidado, esto es de norte a sur, a la altura donde está el puente de libramiento.
20: Ahí parece que dice que los del transporte de personal son bien pendejos, que chinga su puta perra madre.
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8: Ese chiste de los perros, ojalá nunca le toque, vato, porque la verdad, eso sí existe. De la caja fuerte no, pero de los perros sí existe. Hay mucho pinche lacra y ustedes son uno de esos, cabrón.
9: Yo escucho a la mexicana con el oso, para ese güey que está mami mame, que los que andan como locos, chingas a tu madre, perro. Atentamente, todos los choferes de todo el mundo, perro, güey.
10: Yo escucho a la mexicana, ojalá y reglamentaran y pidieran carta de no antecedentes penales y que no ocuparan a cualquier persona, porque hay veces que las empresas de vigilancia agarran a cualquier taponudo, drogadicto, cricoso, y pues queman a los vigilantes que sí tratamos de hacer el trabajo. Ojalá y pusieran en orden eso de parte de la policía estatal, ¿verdad? Y checaran antecedentes y todo.
11: Mioso, ese pinche vigilante ya no traía lana para su crico y pues la desesperación de no meterse chemo el güey, pues lo obligó a inventar esa historia y a ver cómo se chingaba el dinero. Cabrones, si no la controlan, no la consuman.
12: Escucho a la mexicana, ¿qué dice el More? El peregrino, mándale un saludo a Miguelón.
13: Yo escucho a la mexicana con el osito. No, hombre, ese pobre vigilante. Mejor que se vaya a agarrar el bote de albañil. Pinche madre, tan bonito que es ganarse el dinero como debe de. Y luego a balazos. ¿Cuándo pinches va a abrirla? Ay, no.
14: No, pues no cabe duda que sí. Que sí, lo que dijo ese güey sí tiene razón. Sí están tontitos. Al primer pinche capotazo se tocan, tan como los toros. Nomás las hacen ¡pum! Y ¡ole!
15: Buenas tardes, Osito y Héctor Almeida. Si no me falla, de seguro ha de haber sido taxista el chofer. Ya después de como se les acabó el jale en el taxi, pues no quedó más que de otra de meterse de seguridad para poder comer.
16: Las 4 de la tarde con 33 minutos. Continuamos con más de la información policiaca a través de la Nota Roja. Oye, para toda la gente que nos está preguntando qué pasó al norte de la ciudad, fue un choque desigual allá en San Pancho, para ser exactos. Las imágenes las tenemos en la pantalla del canal 149 de Star TV, donde aparentemente un motociclista fue alcanzado por uno de estos camiones de basura. Estamos viendo incluso las imágenes ya en este momento. Es lo que nos están reportando de este accidente, que ya tiene buen rato, mi querido Héctor, ya tiene bastante tiempo. Desde poquito antes de las 4 de la tarde ya se lo habían reportado también acá al Peregrino y al Amore. Nos hacían llegar las primeras imágenes y todavía está el accidente en este momento ahí. Se encuentra, este motociclista tirado, en este en esta 45 Norte, en San Pancho, casi a la altura del Libramiento. Ahí es lo que está sucediendo, por eso tanto tráfico en la zona. Es lo que está aconteciendo para que usted tome precaución.
7: Así es, mi hermano, como bien lo comentas, esto es lo que se está generando, porque todavía nos siguen llegando WhatsApp preguntando, es que va a vuelta de rueda precisamente la 45 Norte, pasando el Libramiento, ¿qué está sucediendo? Bueno, esto es lo que se está generando, esto es lo que está pasando. Un motociclista se impacta por alcance detrás de un camión recolector de basura, pero esta de una empresa privada, de estos camiones como verdes, yo creo que sí los hemos visto en diferentes lados, y fíjate que sí fue llevado en código rojo, nos comentan, el motociclista, a recibir atención médica, aparentemente al hospital de Rincón de Romos. Ya se lo llevaron directamente para allá, pero sin embargo todavía se encuentra ahí los dos vehículos, tanto el camión como la moto, en espera de que lleguen las grúas, recojan los vehículos y lo retiren. Por eso es que se está generando bastante tráfico. Sabemos que aparte, mira, el calorón que está ahorita, oso, la hora pico, entonces tenga paciencia, si va en el tráfico y tiene aire acondicionado, préndalo, porque si lo, ya me imagino todo lo que está sufriendo en estos momentos, pero para que usted esté enterado, avisado, qué es lo que está sucediendo precisamente en la 45 Norte, allí en San Pancho.
16: Así es, este trágico accidente, el cual pues, híjole, se llevan a esta persona en código rojo a recibir atención médica al hospital de Rincón de Romos, Aguascalientes. Son las 4:35. Nos vamos con más de la información. Y pues homicidio consumado, Héctor. Homicidio, ejecución, ¿tú qué dices? Porque pues dice la autoridad que no fue baleado, que solamente fue macheteado. Pero aquí el hecho es que por la madrugada del día de hoy, escasos minutos antes de la medianoche, mejor dicho, sucede esta circunstancia allá en la Macías Arellano. Se trata de un velador que estaba cuidando un coto residencial, estaba en compañía de su familia, porque como ya era noche y pues seguramente su turno era largo, fueron a visitarlo con la finalidad de cenar con él. Su esposa y su hijo acuden a la tienda para comprar algunos alimentos, abastecerse de lo propio, y justo en ese momento es cuando llegan sujetos, al parecer a bordos de vehículos y de motocicleta, y llegan y lo machetean y también le dan por lo menos dos impactos de bala. O es lo que se dijo en su principio y es lo que mencionaba incluso la misma esposa de la persona víctima. Ante esta situación, cuando ella regresa, lo encuentra prácticamente en el charco de sangre, Héctor, todo baleado, todo lesionado, y es cuando da en parte y se comunica a los servicios de emergencia.
7: Así es, mi buen nosotras. Esta agresión, velador, fue lesionado de gravedad de un disparo y con un machete. ¿Esto en dónde? En la Macías Arellano. Un velador fue lesionado de gravedad, al parecer de un disparo de arma de fuego. Aparentemente fueron dos, uno a la altura del cráneo y otro a la altura de las costillas, más aparte varios pues lesiones con un machete a la altura
16: hasta
7: del
16: tórax. Más de seis, ¿verdad?
7: Más de seis, es correcto, entre seis y siete lesiones es lo que trae este hombre. Que bueno, sí comentarte, muy bueno, que este hombre aparentemente ya investigando si era narcomenudista.
16: ¡Hijo!
7: Se dedicaba y también todavía hasta el momento es lo que ha trascendido hasta hasta estas horas, mi buen oso, que precisamente este hombre sí tendría que ver directamente con el narcomenudeo. Pero los hechos ocurrieron precisamente este martes, el día de ayer, entre las 11:30 y pasaditas ya de este miércoles, donde en la calle A de la citada zona habitacional, el velador de aproximadamente 55 años de edad se hallaba cuidando el coto y que estaba acompañado de su esposa y de su hijo. En determinado momento ellos se dirigieron a una tienda a hacer unas compras y lo dejaron solo. Al volver, la mujer lo encontró tirado en el piso, ensangrentado, por lo que solicitó inmediatamente los servicios al 911. Oficiales de seguridad pública se trasladaron al coto junto con paramédicos de la ICEA, quienes fueron los encargados de brindarle los primeros auxilios. Al parecer, el velador sufrió esta herida, estas heridas, sobre todo, tanto de bala como igual con estas lesiones, y se encontró en el lugar, aparentemente, dos casquillos percutidos. Aparentemente, ¿no? Pero su estado de salud fue reportado como grave.

0: fue llevado al hospital Miguel Hidalgo, en Código Rojo. Sabe que Código Rojo es que se está debatiendo entre la vida y la muerte. Uh-huh. Que posteriormente, a las 2 de la mañana, este hombre pierde la vida dentro de este hospital, ya que los oficiales quisieron hacer pues todo lo humanamente posible, pero no pudieron salvarle precisamente por las heridas que presentaba en diferentes partes de su cuerpo. Este hombre fue identificado como José Guadalupe Torres, de 48 años de edad. Yo le decía entre 50 y 55, pero ya trasciende la edad. Pero pues eso es lo que sucedió el día de ayer, que aparentemente un vehículo en color negro y también participaba una moto, llegan varios sujetos, hacen esto y se dan a la fuga. Posterior se implementa un fuerte operativo que hasta el momento no han dado con los presuntos responsables, pero pues desafortunadamente, pues la autoridad da otra versión, o no sé, Oso, uh-huh, aquí el detalle, pero aquí quien nos nutre de esto pues es la propia esposa, a menos de que ella esté
1: mintiendo, ¿no?
0: Pero pues bueno, eso es lo que trasciende. Se consuma directamente este homicidio, pues esta ejecución directamente contra este hombre, pero pues también hay que decirlo. Sí, todo lo que nos menciona es que este hombre sí trae cola que le pisen o que le pisaban, porque sí tenía que ver nexos con el narcotráfico.
1: Incluso se hablaba de que pues no quiso a lo mejor pertenecer a tal o cual grupo delictivo, y que al tener esa negativa, pues fue que se la comenzaron a cantar, porque ya una vez lo habían agredido. La esposa mencionó que ya una vez había sido golpeado, a partir de ahí comenzaron a amenazarlo cada vez más, y seguramente ayer, que aprovecharon que se encontraba solo, pues es el momento en el que lamentablemente hacen de sus fechorías, lo asesinan de esta manera, es decir, lo mandan al hospital grave, y ya en el hospital Hidalgo, posteriormente por la madrugada, lamentablemente pierde la vida este velador. Ahí está la historia completa. Nosotros le brindamos todo lo que se recabó en el lugar de los hechos, también el veredicto de la autoridad, que hasta el momento dice, saben que no fue baleado, solamente macheteado, que no cambia absolutamente nada, la ejecución, el homicidio está consumado, y pues fue por estos hechos que están investigando ya también la autoridad. ¿Usted opine al respecto? 449-922-5770. Fíjate que pensando en todo esto, Héctor, seguramente por eso la familia lo acompañaba. Como ya lo habían golpeado, como ya lo tenían amenazado, es decir, lo andaban casi que cazangueando, quizá también a esto se debe que la familia pues no lo dejaba solo, ¿no? Como para que lo hubieran acompañado y de alguna manera se detuvieran, pero mira, aprovecharon que ellos se fueron a la tienda y fue cuando dieron el golpe certero.
0: Así es, eso es lo que trasciende, porque sí, imagínate que lo han hecho enfrente una o dos, que les haya tocado también a ellos, ante lo que estuviéramos, ¿no? Bueno, al menos aquí respetaron algún código, uh-huh, que se vieron así, iban contra de él, y aprovecharon ese lapsus en cuestión de que la familia o la esposa y el hijo no se encontraban cerca, y es cuando cometieron este acto, ¿no? Que de todas maneras está mal, sabemos que estamos en contra de la violencia, pero aquí lo que llama la atención, Oso, es que estas personas siguen en Aguascalientes.
1: Así es, siguen haciendo de las suyas y al parecer siguen realizando estas ejecuciones. Son las 4:40, nos enlazamos con mi compañera Lula Reyes para su segundo reporte del alto impacto a nivel nacional. Adelante, Lulita, muy buenas tardes.
2: Gracias, Oso, buenas tardes. Valieron a los policías en Veracruz. Policías municipales de Santiago Tuxtla, Veracruz, fueron atacados a balazos desde una supuesta patrulla con logo de otra corporación de seguridad. Los elementos repelieron el ataque, pero los agresores lograron huir. Dos de los uniformados resultaron heridos y se encuentran hospitalizados. Los hechos se registraron durante la noche, cuando los policías municipales realizaban trabajo de patrullaje sobre la carretera Santiago Tuxtla y Hidalgo, estaría en Veracruz. En un comunicado, el ayuntamiento calificó de graves los hechos ocurridos. Se trató de un ataque directo e injustificado contra las fuerzas del orden local, según fue lo que dijo el gobierno municipal en ese comunicado. Es el reporte que tengo por ahora.
1: Muchísimas gracias, Lurita, por este reporte tan oportuno. Gracias por esta información nacional. Siendo las 4:41, nos vamos a ir a la siguiente pausa. Antes de irnos a la pausa, déjeme decirle un reporte vial, un aviso vial. Hay peregrinación en estos momentos concentrándose sobre Avenida Alameda, con rumbo hacia la Catedral de Aguascalientes. Más de cerca de 1,500 peregrinos van en camino. Se reporta tráfico pesado en esa zona para que evite la misma. Si usted tiene oportunidad de tomar vías alternas, hágalo propio. Le recuerdo que estamos en el quincenario. Arrancó el quincenario de Nuestra Señora de la Asunción a partir del 1 de agosto, así que esto se va a estar llevando a cabo continuamente en diferentes avenidas, o sobre todo las principales que desembocan a la zona centro, a Catedral, a Madero, para que usted tenga muchísima precaución. Ahorita se reporta la concentración de esta peregrinación sobre Avenida Alameda, rumbo a Catedral. Más de 1,500 peregrinos van en camino. Mira, ahí están las imágenes en la pantalla, Héctor, las estamos viendo. Sobre todo para pedirle a la gente que tome vías alternas, evite el aglomeramiento, el embotellamiento, y sobre todo conducir con mucha precaución, porque recuerde, hay que respetarlos. No hay que conducir a exceso de velocidad porque nos puede tocar algún accidente.
0: Claro, y sobre todo porque van caminando, van niños, van mujeres, van ahora sí que a vuelta de rueda también directamente, porque luego llevan vehículos que los van escoltando. Uh-huh. Pero tome algo en cuenta, bien lo dice el oso, el quincenario. O sea, esto va a ser diario o es diario a diferentes horas. Uh-huh. Y sobre todo más en la tarde, yo creo que es más en la tarde, horas, como a partir de este momento, pero para que sí lo tome siempre, si usted tiene que venir a hacer algo al centro, pues hágalo más temprano o más tarde, porque esto va a ser hasta el día 15, me parece, muy uh-huh. buenoso.
1: Sí,
0: y sobre 15. Todo que, bueno, ya está la romería, esa es una, y dos, es lo de los trailers, ¿verdad?
1: También. Sí, lo de el los trailers, ¿no? El clásico pitadero que le llamamos aquí en Aguascalientes es el 14. El 14 de agosto y posteriormente la romería, es decir, la mera fiesta de Nuestra Virgen de la Asunción de las Aguas Calientes es el 15, así que también esos días ya le estaremos informando cómo va a estar el cierre de calles. Por lo pronto, mucha precaución en Alameda, en Avenida Madero, mucha precaución también ahí en Acosari, pues cerca de las Tres Centurias, van a ser las principales avenidas afectadas, sobre todo por la circulación en el tema de las, ahora sí que peregrinaciones. Hay peregrinaciones que se hacen hasta Madero, pero sin embargo hay otras parroquias de otros lugares que las hacen desde ciertos puntos de Alameda o de ciertos puntos de Acosari. Ahora sí que ya tiene que ver ahí la logística de la diócesis de Aguascalientes, pero por eso nosotros le estamos avisando con tiempo para que usted se prevenga ahí. A partir de las 4 de la tarde, si usted puede evitar esta zona, tome vías alternas.
0: Y si bien lo mencionas, fíjate que como nos comentan, va escoltado directamente por policía vial, también van paramédicos privados en este Malibú en color negro que estamos viendo en pantalla. Ah, sí, amigo. Entonces, ahí van resguardando a estas personas, todo por el tema del calor o insolación, ya sabes que todo puede pasar, oso, sí. Pero llama la atención cuánta gente, 1,500 son muchísimos, ¿no? Pero en realidad, como dice, tome precaución, porque esto es prácticamente desde segundo anillo hasta primero, o sea, uh-huh. van siguiendo esta línea. Entonces, tome mucha precaución, porque nada más va habilitado un carril para que de verdad sí conduzca con baja velocidad. Entonces, ya está enterado, por si usted se pregunta qué está pasando, porque van haciendo los diferentes cierres y cortes viales en las principales calles hasta llegar a Catedral. Muy buenos.
1: Es esto de la peregrinación del quincenario de nuestra bella Virgen de la Asunción de las Aguas Calientes. Vámonos a la pausa, son las 4:45. Lo seguimos escuchando. 449-925770.
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13: 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Aunque se enojen los culeros.
14: Se la van a pasar como un amigo, mi amigo el grande, que se la pasan dormidos en la guardería, cuando se pasan los roban, pues que se la pasan dormidote, se la pasan durmiendo. Dice que se la pasa durmiendo, pinche guardia, mi amigo el grande, no, pues claro, se lo roban, los pendejos.
15: Ay, ese que a nombre de todos los choferes del mundo, calle ese puto, pinche maricón, pinche tricoso culero de mierda.
16: Tocito, ese que dijo que si ha de ser taxista el que era vigilante. O uberiano también, hombreados.
17: Yo escucho a la mexicana, Osito y Héctor. Diario los escucho en la mañana y en la noche. Diosito los cuide y los bendiga, ¿eh? Tiene muchas ganas.
18: Buenas tardes, Osito. Un reporte anónimo, por favor. Un picadero, ya nos tiene harto la Lupita. Es calle José Guerra Palos, 823D, en Sol Naciente. Ya nos tiene harto, ya lo tiene lleno de drogadictos.
19: ¿Qué onda, mi buen Osito? Héctor Almeida, Pepe, acá de la CDMX, siempre escuchando esta estación. Y mi opinión de los dormilantes es que son una bola de huevones, analfabetas, y come cuando hay. Porque sabes una cosa, pocos son profesionales, pocos se preparan, solo se meten ahí, pues, para sacar para los gastos, pero no es por profesión, sino simplemente por necesidad.
20: Buenas tardes, mesito, buenas tardes. Este güey que dice que se le acabó el jale de taxista, no, mi jale de taxista no se acaba, la que se acaba es tu madre, güey.
21: Pero dicen que no lo balearon al vigilante.
9: pero más lo machetearon. Y ahorita están diciendo que sí, dos impactos de bala. Yo creo que han de ser dibujados nada más.
21: Buenas tardes, Osito. Mira, estamos pidiendo el apoyo de una policía de vialidad entre las calles Loma de Halcón y Loma del Camaleón, porque se vienen a las motos a hacer caballito aquí en medio de la calle y pasa uno y nos avientan hasta la moto. Esto es diario, mira, ahorita...
22: Buenas tardes, yo soy, escucho La Mexicana. Ahí en Villa Asunción y Liverpool, los que cuidan son los municipales. Son los que cuidan ahí.
23: Los vigilantes es puro policía fracasado. Se los corrieron de la corporación y como ya están enmañados, pues le siguen a la...
9: Y ahorita están diciendo que sí, dos impactos de bala. Yo creo que han de ser dibujados nada más.
21: Buenas tardes, Osito. Mira, estamos pidiendo el apoyo de una policía de vialidad entre las calles Loma de Halcón y Loma del Camaleón, porque se vienen a las motos a hacer caballito aquí en medio de la calle y pasa uno y nos avientan hasta la moto. Esto es diario, mira, ahorita...
22: Buenas tardes, yo soy, escucho La Mexicana. Ahí en Villa Asunción y Liverpool, los que cuidan son los municipales. Son los que cuidan ahí.
23: Los vigilantes es puro policía fracasado. Se los corrieron de la corporación y como ya están enmañados, pues le siguen a la...
24: Manda tu WhatsApp

0: de Asunción y Liverpool, los que cuidan son los municipales. Son los que cuidan ahí.
1: Los vigilantes es puro policía fracasado, que los corrieron de la corporación y como ya están enmañados, pues le siguen a la...
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1: Mi sheriff, mi chocorrol, mándale unos saluditos acá a Don Meño, al Sergio, al Armando, a la Davy, al Arqui, de parte del Mate. Y ay, también allá para el maestro Miguel y su chalanquillo. Conté una rolita de Paco Barrón.
2: ¡Ánimo! ¿No quieres también que te la cante? Bienvenidos, bienvenidas. Esto se llama La Tardeada y seguramente
3: se va a descontrolar.
2: Qué
3: ¿cómo
2: bueno
3: anda? ¿Cómo anda, hermano Calcetín?
2: In you chocorol.
4: What the fuck?
2: You chocorol.
4: I'm sorry.
2: Chocorol, chocorol.
4: Excuse me.
2: Véngase pa' acá abajo, Choco.
3: Trae lupo, ¿qué, vato?
2: Oh, oye, bienvenido, bienvenida a la pregunta del día de hoy, señor Sombra. ¿Por qué te tocaba a ti?
3: Ah, sí.
2: El señor Sombra nos va a ilustrar. No, no, espérame.
3: Yo
2: es que
3: no vine, yo
2: no,
3: hoy no.
2: No, sí.
4: Cuando, hijo de
2: tío. Fíjate, híjole. Ahí te va. El señor Sombra nos ilustra con su sabiduría.
3: Además de la gasolina, cosas que están caras y no puedes dejar de comprar.
4: No, no puede ser, ya basta.
2: No. Se presento como hombre platillo.
3: No me puedo ir, eso, no me puedo ir con los compas de la mejor.
2: Ah, te quieres ir con Phineas y Fer.
3: Sí, mejor.
2: Y el cara estaré... de... Esta, papa del agropecuario.
3: Estaría mucho mejor, yo pienso.
2: ¿Neta?
3: Pero bueno, ya, échale.
2: Muy bien. Repeat the questions.
3: No, lo que escuchaste, vato.
2: My public in the Mexican
3: radio. Además de la gasolina, cosas que están caras y no puedes dejar.

0: de comprar, vato.
1: El Robert.
0: El Ran.
1: No, cosas que están caras y
0: el
1: no dejas.
0: Robert, tanto que te quiere. Ah, y eres el que más hablas de él. Ahorita quiere... que entre, le voy a decir, vas a ver, vato.
1: Bueno, cosas, además de la gasolina. Además de la gasolina, cosas que se te hacen caras en la vida.
0: Y no puedes dejar de comprar como los
1: como por ejemplo
0: chilpayates. Ah, los pañales.
1: Sinagra.
0: Hay que comprar cada rato. No, no puedes. ¿Y tú para cómo te alivias?
1: No. No se ha manchado.
2: No, échale. ¿Qué es la banda? Pan de cochilocos.
3: Hasta cuando no, no. Hasta cuando
2: pues
3: no,
2: yo, fíjate, los cigarros, mi cherry, mi chocorrol. La 105, la de 20 de Marlboro. No puedo dejar de comprarla.
0: Ya
1: rebajaron. No diga 105, diga 105.
0: Ya rebajó los 100 baros, vato. Si un compa que compraba de a 20 en el tianguis.
1: ¿Qué pasó, Godón?
0: Ya le subieron como a 30 y tantos. 40.
4: Yo que tú no corría patadas, mi buen sheriff. Ya que te dijo en tu cara que se quiere ir a la otra estación hermana suya de ustedes.
1: Primero.
5: No, ya mejor no digo. Mi oso Camacho, y mi chocorrol Almeida. ¿Cómo andan de lo llovido? Y súbele mejor.
1: Súbele mejor.
0: Este compa tiene como, si es de Jesús María, ¿no? Como que acá y acá, yo siento.
6: Yo escucho la mexicana con el queridísimo Johnny Laboriel y Bo Esponja.
1: Hola, Patricio.
6: Cosas que están caras y no dejo de comprar son las caguamas.
1: Ah, un kawasaki.
6: Las caguamas.
1: Invita a algo, ¿qué?
0: ¿A cuánto están ya más o menos, vato?
1: Sabe, yo tengo
0: miles
1: años
0: de años que no me disparan
1: tengo
0: una. Digo, años, miles de años que no compro una,
1: años,
0: vato.
1: Años que no compro creo una kawasaki.
0: La última vez que fui, a ver, creo que cuelea 42, ya vale. Todavía cuesta lo mismo que 42 varos, ¿eh?
1: En aquel entonces.
0: 52 con importe, vato. Dicen.
1: ¿Qué?
0: No,
1: digo que
0: no
1: le duele el vientre. ¿Cómo dices tú?
0: Que le duele el vientre, que le duele el pie.
1: Fíjate, este es un remix, mira.
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1: Continuamos en la tardeada de la mexicana 91.3 FM 5:21. Vamos a ver qué más dice la banda 449-922-5770, porque le estamos preguntando a todo Aguascalientes y también a la gente que nos ve y nos escucha por el canal 149 Star TV. 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

0: Compa dijo que los tafos, es neta. No puede ser, ya basta, no haga eso. 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Suéltale, ¿o qué?
1: No, cuando ibas con el Mikey a la bola, saliendo del Tec, ¿o no te vas a acordar cuánto cuestan las guamas?
0: Ah, caray, saludos al Mikey, si me está escuchando, ahí estudiamos juntos, bueno, el primer semestre, ya segundo, tercero, cuarto, quinto semestre, hasta el décimo semestre, por reburujados acá, que él recuperando unas materias, y yo también, y nomás el primer semestre estuvimos juntos. Saludos al Mikey, si me está escuchando, o al compa que lo conoce, súbele, o que dice la banda, vato.
2: Barbero, pero de todos modos no te van a dar comisión.
0: No puede ser él, adivino. Bueno, ya échale, ¿qué dice la banda?
3: Los cariñosos, mi chocorro. Antes un chupón salía en 100 baros, ¿no? Este es 1500.
0: Otra vez fui a comprar un chupón y no, 20 pesos en la tienda, ahí en Navarrotes, La Rivera, o ¿cómo se llama? Bueno, yo no sé ni cómo se llama. Saludos, ¿qué dice la banda? Póngale play, compa.
4: Yo escucho a la mexicana con el Chocorrol. ¿Qué va, mi Chocorrol? Buenas tardes. ¿Dónde dejaste al Franco Escamilla? Pues un Temu, ¿dónde lo dejaste ahora? Está mejor que no tenga el gordo, porque siempre el gordo está quejese. Hasta parece el nefasto.
0: ¡Ah, caray! No diga más. Dice, no digas mi nombre. ¡Aja, baraja! Dice, cosas que están caras, pero no puedes dejar, pero no pueden dejar de ponerse las uñas postizas. Saludos. Dice, saludos también para los de la Ruta 30. Dice, el 10, dice, para la Ruta 30, el 1031, que va escuchando La Mexicana. Saludos a mi compa, Ruta 30, urbanero. Saludos al compa. ¿Dónde va la Ruta 30? A ver, hago memoria, a ver, no, NPI, creo que para la Vicente Guerrero. ¿Por dónde más pasa la ruta 30? Aquí yo nomás agarro la 10. Bueno, ya, vamos y venimos. El...

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0: Estas sí son canciones, Choco, no fregaderas.
1: Sí, está bien.
0: Esta es de Camilo Sesto.
2: Roberto Carlos.
0: Ah, perdón. No. Roberto Carlos. Es que nomás estoy tanteando.
2: Cama y mesa.
0: Quiero hacer tu canción desde el principio de fin.
2: Primero mesa y luego cama.
0: ¡Ah!

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0: Guardianes del Amor.
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0: Así se llama la canción.
2: ¿Quién no le llama?
0: Ay, qué manera. Banda La Pirinola.
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0: Hecho con, no seas asina.
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0: Asina, no.
3: Esto se llama Aventurero y Gordo. Ah, no, Aventurero y Loco. Chihuahua.
0: Aventurero el Choco. Nah. ¡Toma!

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4: Queridos y estimados radioescuchas, muy buenas tardes. Aquí estamos nuevamente en vivo y en directo. Hoy día miércoles 5 del mes de agosto, en vivo y en directo, llegando a sus hogares. Gracias por dejarme entrar en lo más profundo de sus corazones con palabras motivadoras y consejos prácticos para que encuentren una mejor calidad de vida, cumpliendo nuestra misión, entregando alternativas de solución, regalándole la orientación. Usted puede llamar en este momento, esta tarde, para que sea usted orientado, desengañado, para que sepa realmente qué es lo que sucede, qué es lo que pasa en nuestras vidas, cuál es la causa de ese problema, de esa dificultad, por qué las cosas no se le dan, por qué el dinero no le rinde, no le luce, por qué su salud se deteriora constantemente y por más que ha buscado ayuda, por muchas partes jamás la ha podido encontrar. 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Entregando la medallita de San Benito a toda persona que me visite por primera vez. Pero aquí los invito a que ustedes pongan en nuestras manos ese problema, esa dificultad. Tiene una solución, tiene un origen, tiene una razón de ser, y cuando encontramos el origen, pues fácil, encontramos la solución. No batalle solo, no sufra en silencio, ponga un alto en el camino y marque el 449-140-5566, que con mucho gusto le vamos a...

0: orientar, le vamos a desengañar. 449-140-5566 y precisamente ya vamos con una llamada. Bueno.
1: Buenas.
2: ¿De dónde me habla, hermana?
1: De cerca de Lagos de Moreno.
2: Cerca de Lagos de Moreno. ¿Orientación para usted?
1: Para mi papá.
2: Para su padre. Regáleme la fecha de nacimiento de su señor padre.
1: Es 30 de julio del 45.
2: 30 de julio del año 45, persona sí. Perteneciente al signo de Leo, regido por el sol. Debe darme su corazón y sus piernas. Su color es el color amarillo. Molestias y dolores para él en sus piernas. Muchas molestias, casi no se aguanta parado. Tiene que, de hecho, ahorita anda hasta con un bordón, un bastón.
1: Sí.
2: Y ha ido con los médicos, no le encuentran nada, no saben qué es lo que está pasando, porque aparentemente en los estudios, en los análisis que le han hecho, está bien.
1: Uh-huh.
2: No sufre diabetes, no tiene mala circulación, no tiene problemas de hipertensión, porque ha sido una persona muy activa, una persona muy trabajadora, pero ahorita se preocupa porque muchas veces se va a parar y se devuelve, queda sentado ahí.
1: Sí.
2: Muchas dolencias. Bueno, le voy a decir, hermanita, aquí yo veo algo malo, negativo. Hay algo que me le han hecho. Él tuvo un disgusto, un problema con una persona, con un negocio que salieron mal. O sea, no salieron mal porque su papá quiso, sino porque la persona quería que le regalara las cosas. Él le dio unas cosas y el señor le quedó mal. Él fue a cobrarle y este se molestó y le dijo que se iba a acordar de él, lo amenazó. Y es lo que estoy viendo, que hay algo malo, negativo en él.
1: Sí.
2: Ya lo llevaron con los doctores, ¿verdad?
1: Sí, ya lo hemos traído con médicos y no le encuentra nada.
2: Mejor. Bueno, hermanita, yo le voy a recomendar que me visite. Tráigase un litro de agua, una veladora blanca y mucha fe.
1: Muy bien.
2: La consulta no vale sino 200 pesitos.
1: Muy bien. Entonces nada más llevo una botella de agua.
2: Una botella de agua de litro, uh-huh, y una veladora blanca.
1: Ah, muy bien.
2: Y traiga a su papá, que su papá sí está mal.
1: Muy bien, muchas gracias.
2: Por aquí la vemos. Aprovechase, viene con él, que lo traigan para que le podamos ayudar.
1: Sí.
2: Que tenga buen día.
1: Gracias.
2: Esté muy bien. ¿Sí le he dicho verdades?
1: Sí, todo es verdad.
0: 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Si usted se considera víctima de las malas influencias, no se preocupe, tenemos herramientas, instrumentos para ayudarle. Somos Renacer Espiritual, estamos para servirle. 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
0: Aquí estamos y estaremos hasta que Dios nos lo permita. Mucha es la gente que me ha visitado y mucha es la gente que ha encontrado la ayuda. Por eso quiero que escuchemos un testimonio más, una persona más agradecida, una persona que nos impulsa. Vámonos con esta prueba de fe y con este testimonio.
4: Testimonio.
5: Yo soy una persona que vine hace un mes. Yo no encontraba la salida, no encontraba la paz, no encontraba nada. Todo se me dificultaba, pero gracias al maestro, gracias a estas personas, me ayudaron a salir y me quitaron todo lo mal de mi cuerpo. Invito a la gente a que los visite y vengan con ellos, porque en verdad ayudan muchísimo y sanan tu cuerpo, todo, te ayudan muchísimo.
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0: Sí, mis hermanos, esa es la gente que agradecida, la gente que a usted le motiva también, que le permite decir, oiga, yo voy a buscar la ayuda ya con esos maestros, yo que he ido por un lugar, por otro, que está cansado de visitar centros de ayuda espiritual, que no le han encontrado solución, que su salud se deteriora constantemente, enfermedad a toda hora, de un médico con otro, gastando su casa, parece una farmacia, medicina por donde quiera, y no encuentra solución, a lo mejor su espíritu está enfermo, a lo mejor hay un daño, hay un mal puesto, un trabajo negro de brujería o hechicería, su salud que se deteriora, sus hijos están por caminos equivocados, entraban a las drogas, al alcohol, a los vicios, peleas constantes con su esposo, quiere saber por qué su negocio no funciona, por qué ha perdido su trabajo, por qué no encuentra trabajo, por qué le ha ido tan mal en el amor. Todas esas preguntas que usted se hace, aquí encuentran respuestas. 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Vámonos con otra llamada, tenemos otro en línea. Sí, bueno.
2: ¿De dónde me habla, mi estimada hermana?
6: De Aguascalientes.
4: aquí de Aguascalientes, hermanita.
6: Lo que pasa es que quiero saber sobre un problema de mi mamá.
4: Bueno, entonces deme la fecha de nacimiento de su señora madre.
6: 2 de agosto.
4: 2 de agosto. Bueno, ¿cómo va a preguntar por su madre? Concéntrese y piense en su madre. Cierre sus ojitos y piense en lo que desea saber. 2 de agosto, esto me indica claramente persona perteneciente al signo de Leo, regida bajo el astro mayor. El astro mayor nos da la energía, nos da la luz, pero a ella se le está opacando. Veo que esa luz no le llega y la veo mal a su señora madre. Una persona que debe cuidarme el corazón y la columna vertebral. Veo sensibilidad y veo intolerancia incluso. ¿Sí la ha notado usted cambiada?
6: Sí, eso es que no duerme.
4: Sin la energía. Por eso le digo que la luz que le da el astro mayor está opaca. Como cuando usted en su ventana está entrando el sol y usted pone una tela negra oscura, pues no pasa el sol. Eso es lo que pasa en ella. Le han puesto una tela oscura, un manto negro, pero a base de brujería. Le están iluminando, le están haciendo rituales satánicos con cirios negros. Y esto es delicado. Y día con día va a deteriorar más su salud. Mire, el sueño, hermanita.
6: Lo que pasa es que quiero saber sobre un problema de mi mamá.
4: Bueno, entonces deme la fecha de nacimiento de su señora madre.
6: 2 de agosto.
4: 2 de agosto. Bueno, ¿cómo va a preguntar por su madre? Concéntrese y piense en su madre. Cierre sus ojitos y piense en lo que desea saber. 2 de agosto, esto me indica claramente persona perteneciente al signo de Leo, regida bajo el astro mayor. El astro mayor nos da la energía, nos da la luz, pero a ella se le está opacando. Veo que esa luz no le llega y la veo mal a su señora madre. Una persona que debe cuidarme el corazón y la columna vertebral. Veo sensibilidad y veo intolerancia incluso. ¿Sí la ha notado usted cambiada?
6: Sí, eso es que no duerme.
4: Sin la energía. Por eso le digo que la luz que le da el astro mayor está opaca. Como cuando usted en su ventana está entrando el sol y usted pone una tela negra oscura, pues no pasa el sol. Eso es lo que pasa en ella. Le han puesto una tela oscura, un manto negro, pero a base de brujería. Le están iluminando, le están haciendo rituales satánicos con cirios negros. Y esto es delicado. Y día con día va a deteriorar más su salud. Mire, el sueño es el alimento del alma y del cuerpo.

0: está entrando el sol y usted pone una tela negra oscura, pues no pasa el sol. Eso es lo que pasa en ella, le han puesto una tela oscura, un manto negro, pero a base de brujería. Le están iluminando, le están haciendo rituales satánicos con cirios negros, y esto es delicado. Y día con día va a deteriorar más su salud. Mire, el sueño es el alimento del alma y del cuerpo. Dicen que dura más una persona, un ser humano, sin comer, no sin dormir. La gota, que está quedando sin energía, malestares, pero leve dolor de cabeza, una desesperación y una angustia para ella. ¿Ya la han llevado al médico?
1: Sí, pero que todo está bien.
0: Eso no es normal, es lo que yo hablo, hija. Usted se enferma, yo me enfermo, voy al médico, el médico me dice, mire, a usted le pasa esto, estos son los estudios, esta es la medicina, el tratamiento. Lógicamente, después de un tiempo, pues nos mejoramos, pero no es normal, madre esté mal, que ustedes la vean enferma, la lleven al doctor y el médico le diga, mire, no tiene nada, mire, los estudios están bien. ¿Sabe por qué pasa esto? Porque no es enfermedad natural. Ella tiene enfermas del espíritu, ¿sí? Y el espíritu no lo cura el médico, el espíritu lo curamos nosotros, que tenemos esa vocación, ese don y ese conocimiento. Así es de que la invito, aquí le digo, hija, la invitación se la hago, usted verá si la toma o no. Sí, es como cuando le invitan a una fiesta, usted dice, yo voy o no voy, de pronto la fiesta es mala o no. Pero aquí, esa invitación no puede rechazarla, porque se trata de la ayuda para su madre y la salud. Es el tesoro más preciado que Dios nos ha podido dar. Véngase, tráigase una veladora blanca, agua bendita, y mucha fe. Mucha fe, que es lo que necesitamos. ¿De acuerdo? La consulta sabe que no ocupa sino 200 pesos. No ocupa más de consulta, tiene que regresar, ya no vuelve a pagar. Si se ocupa algún material, usted misma lo consigue. Entonces vamos a ganarle y vamos a darle la batalla a la maldad, porque le voy a mostrar el mal y le voy a decir quién se lo hizo. Aunque ustedes no lo crean, miren, personas hasta cercanas, hija. ¿Tiene nuestro domicilio?
1: Sí.
0: ¿Qué domicilio tiene, hija?
1: República del Brasil.
0: 618. Planta alta, a un costado de la central camionera. La calle donde están los hoteles.
1: Okay.
0: Véngase con fe, que yo le ayudo, me comprometo y le garantizo. Oye, ¿le he dicho la verdad o le he dicho mentiras?
1: La verdad.
0: ¿Qué le diría a la gente que nos escucha?
1: Que se apoyen en ustedes.
0: Que llamen y se desengañen, que nos visiten.
1: En el Señor, primero.
0: Aquí la veo, hermanita, la vamos a poner en cadena de oración y desde ya comenzamos a ayudarle a su señora madre. Oye, buen día.
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3: 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Calle República de Brasil, número 618, planta alta, a un costado de la central camionera. Aquí estamos en vivo y en directo y vámonos con otra llamada. Tenemos otro oyente en línea, sí, bueno.
4: Tarde. Le hablo de un ranchito de Porocampo.
5: Bueno, cuénteme, ¿en qué le puedo ayudar? Deme su fecha de nacimiento.
4: 6 de octubre del 68.
5: 6 de octubre del 68, persona perteneciente al signo de Libra, regida por Venus, debe cuidarme su cabeza y sus riñones, su color es el rosa, su día favorable es el día viernes.
4: Ajá.
5: Veo problemas, dificultades, que le duele su cabeza, que le duele su espalda, que le duele su estómago, y veo hasta ahí en la casa como que no hay una armonía, como pelea, disgusto, sus hijos se han vuelto rebeldes, su esposo en ocasiones también usted lo nota como alejado, como distanciado, el dinero no le rinde.
4: Sí.
5: Enfermedad sobre todo de usted, hija, muchas dolencias. ¿Ya fue con los doctores?
4: Sí.
5: Pero como que no veo una mejoría, no veo un avance.
4: No.
5: Óigame, le hago una pregunta. Yo le recomiendo que me visite.
4: Sí.
5: Visíteme. Entonces puede visitarme. Véngase, tráigase una veladora blanca, una botella de agua, un litro de agua que tenga la tienda, agua limpia o agua de garrafón, que sea agua limpia.
4: Sí.
5: Y una cucharada de sal, porque a usted me le han dado algo, alguna sustancia a comer. Usted alguna vez, hace aproximadamente, no sé, 3-4 meses, estuvo en un convivio, algo, ahí comió cosas, y desde ahí usted se sintió mal. Y le voy a decir claramente, veo que, no sé si fue en unos frijoles, en un mole, alguna cosa así, porque usted desde ahí, desde ese tiempo se ha sentido mal, fue con los médicos, que te haga gastritis, que era colitis, que era una infección, le han dado una cosa, la otra, nada, por último nada, no encuentra nada y usted sigue mal, porque han gastado dinero.
4: Sí, el domingo.
5: Bueno, ahí el domingo hasta la una.
4: Ajá.
5: Ahí estamos, siempre hemos estado, mucha gente nos conoce. Por ahí la espero y váyase con su esposo.
4: Sí.
5: Vaya que me la acompañe y prográmese si puede el domingo, pues el día que usted pueda entre más rápido mejor.
4: Sí, sí está.
5: Que
4: bien.
5: Tenga buen día, hermanita.
4: Sí.
5: Que tenga buen día.
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0: una verdadera solución a ese problema. Vámonos con otra llamada. Sí, bueno. Hermanito, orientación para usted.
1: Bien, que no me...
0: ¿Cuál es su fecha de nacimiento?
1: 17/11/77.
0: Hermano del signo Escorpión, regido por Plutón, cuídeme sus partes íntimas y su espalda. Mire, hay una mala energía, hágase unos baños, póngame cuidado. Va a ser 9 baños, ajá, martes, viernes y domingo, con ruda, romero, canela y comino. Ruda, romero, canela y comino. Pone a hervir en 3 litros de agua. Después de su baño normal, se baña del cuello hacia abajo, pide 3 deseos, reza 3 Padres Nuestros. No veo ningún daño, ningún mal, una mala vibración por el trato que usted tiene con la gente. Usted recibe dinero, pasa dinero, le pasa la mano a la persona porque atiende gente. Veo mucha gente que usted atiende, hermano. ¿Verdad?
1: Sí.
0: Entonces, haga eso, no hay ningún problema de ninguna maldad. Una mala energía nomás, con esos baños va a quedar bien. Que tenga muy buen día.
1: Está bien.
0: 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El tiempo se va rápidamente. Quiero agradecerles su amable sintonía. Hasta una nueva oportunidad, mi bien amada familia.
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